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3: Están abiertas las inscripciones a los nuevos cursos gratuitos de la Escuela de Oficios de Tunuyán, con cupos limitados. Las propuestas están destinadas a vecinos y vecinas del departamento y buscan brindar herramientas para la formación y el acceso a nuevas oportunidades laborales. Las capacitaciones se dictarán en la Escuela Jean Piaget e incluyen conducción profesional de transporte de carga y pasajeros, instalación de sistemas solares fotovoltaicos y mantenimiento de parques y jardines. La propuesta permitirá incorporar conocimientos vinculados con distintos oficios y actividades laborales. Los cursos apuntan a fortalecer la formación y la profesionalización de quienes participen de acuerdo con los contenidos específicos de cada capacitación. Las inscripciones se realizan de manera online mediante el formulario habilitado por ese municipio mendocino. Las personas interesadas pueden consultar los canales oficiales de la Dirección de Educación para conocer los requisitos y completar el registro.
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3: El clima del lugar y las condiciones geográficas propiciaron el desarrollo de un área vitivinícola entre las más productivas del mundo. En el marco de las montañas andinas hay pequeños y grandes viñedos, los Caminos del Vino, en donde se producen degustaciones y visitas guiadas a las bodegas más importantes de la región, especialmente en departamentos como Guaymallén, Godoy Cruz, Maipú y Luján de Cuyo, entre otros.
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0: ¿Ha salido?
1: Claro, pues.
0: Por ahí habrá alguna cosita que corregir, pero tiene más.
1: A ver.
0: Va a empezar. Como decía el tío.
1: Muchas gracias, Chango Nieto. Ha sido un placer.
0: El placer ha sido mío, palavecino.
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1: Muchas gracias.
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5: La ANMAT prohibió el uso, la comercialización y la distribución en todo el país de determinados productos desinfectantes de superficies de la marca Clinon. Esto se produjo luego de detectar unidades sin datos de lote, fecha de elaboración, vencimiento ni dosis de uso, además de irregularidades en su rotulado. Durante las actuaciones, la ANMAT analizó un envase identificado como Clinon, desinfectante de superficie, que consignaba datos correspondientes a la empresa Nolor SRL, con domicilio en Pavón, partido bonaerense de Exaltación de la Cruz. Según la disposición, el producto involucrado no tenía datos de lote ni vencimiento y tampoco indicaba la dosis de uso. La autoridad sanitaria explicó que al tratarse de productos que no cumplen con los registros correspondientes, se desconocen sus condiciones de fabricación y formulación. Por ese motivo, el organismo indicó que no puede garantizarse su calidad, seguridad ni eficacia y resolvió aplicar una medida preventiva para proteger a los potenciales usuarios.
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3: El Hotel Termal de Puente del Inca fue un hotel de gran fama que contó con visitantes ilustres. Ubicado en las cercanías del Cerro Aconcagua, a 2.720 metros de altura, construido en la época de los ferrocarriles ingleses en el año 1925 y destruido por una LUD en 1965. Las clases altas de Buenos Aires viajaban en el tren trasandino y descendían con sus largos vestidos y sus baúles de ropa para lucir durante su prolongada estancia, muchas veces de un mes. El llamado Pabellón del Río era el más pedido por su maravillosa vista hacia el valle.
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2: Con un paisaje imperdible que parece de otro planeta, la Reserva de Payuña es una reserva provincial al sur de la provincia de Mendoza y se accede desde la mítica Ruta Nacional 40. Es un paisaje con más de 800 conos volcánicos, donde se extienden planicies de lava relativamente recientes, con un aspecto desolado y despojado muy particular. Las vistas son imponentes y estremecedoras, como si nos trasladáramos a otro planeta. Se puede visitar todo el año con guías autorizados y está a unos 160 kilómetros de Malargüe.
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estamos, claro que sí. Desembarcando en Nacional y para todo el país y el mundo con De a Dos. Este programa menos descontracturado y divertido y que intenta robarte una sonrisa. El que busca que llegues al sol de un nuevo día de una manera distinta. Ese es el propósito y el objetivo de nuestro programa, que nació por y para ustedes. Que obviamente podés escuchar desde la Puna, la Antártida y de la Cordillera al Mar. Porque estamos en todo el país, en los lugares más recónditos de nuestra querida Argentina. Ahí llega Nacional, a tu pueblo, a tu paraje, a tu ciudad, a tu provincia. Solo nos tenés que sintonizar y podemos hacernos mutua compañía. Interactuar juntos, ese es el propósito. Pasarla bien. Buscamos que te olvides de lo tedioso del día, por lo menos por un rato. Buena música es lo que proponemos, buenas historias es lo que aquí leemos. Y si no podés buscarnos en el dial, tenés muchas otras posibilidades de escucharnos, como por ejemplo bajándote la aplicación de Radio Nacional Argentina a tu celular, o en la web de Nacional, www.radionacional.com.ar. Ahí buscas link en vivo y nos podés escuchar también. Y depende de la compañía de cable que tengas en la grilla de canales de radio, ahí también desde la cama. Hoy en una noche un poquito más llevadera, no tiene que ver con la temperatura. Hemos llegado a los 16 grados después de dos o tres días de 7 y 5 y 5 y 7, y de ahí no salíamos. Y parece querer arrancar la primavera, Dios quiera. Ojalá Dios quiera, decía don Julio Grondona, en su vocabulario tan particular. Pero aquí estamos, y orgullosos de poder hacer este programa, que lo hicimos con el corazón, con todo nuestro amor. No tengan ninguna duda de eso, porque es un poco de lo que nosotros recibimos y desde aquí intentamos devolver. Ustedes lo saben. Para los que sufren de insomnio, para los noctámbulos o para los que integran esta larga lista, ruteando, tractoreando, cosechando, sereneando, estudiando, veterineando, empanadeando, sanando, panadoreando, altamareando, recorredoreando, computadoreando, amasando, locutando, enamorando, insomniando, kilometreando, tejiendo, despertando, escuchando, rasqueteando, apicultureando, costurereando, insomniando, chateando, noctambuleando, remiseando, talabartereando, calefaccionando, taximetreando, parrilleando, empalagando, madrugando, hermoseando, plomereando, colectivereando, pisteando, mamando, seguridadeando, refrigerando, sorrentineando, amasando, lidiando, timbiando, chambeando, chamullando. ¿Cuántas cosas, y más? Claro que sí. Y acá en medio nosotros y sus vías de comunicación para poder estar conectados. Ya sabes, al WhatsApp 11-38-70-74-85, 11-38-70-74-85. Y hasta podés dejarnos en el WhatsApp un audio de no más de un minuto, porque automáticamente la tecnología lo corta y borra el mensaje, lamentablemente. Así está programado aquí, para no pasarnos de ese minuto y que todos tengan la chance de poder comunicarse. Una muy buena selección de música del año 1984. Vamos a ir a partir de ahora, año por año, de aquella década inolvidable, buscando los mejores temas de ese momento. Y les prometo para hoy una selección así, mira, que estuvimos haciendo con el querido Jorgito Falcone, que nos pone al aire, nos sintoniza, nos pone, da una mano, nos musicaliza, quiero decir, ¿no? Nos pone al aire y además un colaborador permanente con Jackie Carol Macrevicius, nuestra bella lituana, que es la productora general, comercial, ejecutiva, musical, la que hace un poquito de todo. Aquí estamos, y extrañando a Sonia, a la que le mandamos un beso gigante, disfrutando de sus hermosas vacaciones y merecidas, por cierto. Así que vamos a estar toda la madrugada con el Primera Persona. Hoy
voy prometiendo dos que no se pueden perder. Vamos a estar hablando de Tom Cruise y cómo llegó en su momento para que lo tengan en cuenta y empezar a filmar Top Gun, nada más ni nada menos. Y después, ese gran éxito que sigue siéndolo en Canal 13, más allá de que lo hayamos visto 174.232 millones de veces, El Zorro. Y también vamos a recordar algún pasaje de esa monumental serie que protagonizó Guy Williams, ¿no? Que se vino a radicar a la Argentina, de apellido catalano, hijo de italianos, y que en algún momento se enamoró tanto de la Argentina que no solo tomó la decisión de vivir aquí y de morir, sino que hasta se alistó en el ejército para la guerra de Malvinas. Sí, así como lo escuchás. Fue y dijo: quiero ser voluntario, quiero defender a la Argentina ante los embates británicos. Obviamente por su edad lo dejaron en reserva, pero más que nada como una forma de respeto, pero el hombre de gran porte físico y extraordinario actor, ni hablar de lo que significa ese personaje para nosotros,

Ferrari Radio Nacional AM870, donde ya nos empiezan a llegar algunos mensajes que vamos a comenzar a leer, como el del querido Sergio Correa, de Tacuarembó, Uruguay. Dice: muy buenas madrunoches para la mejor pareja de A2, Fabianco de Vivi y Sonia Ferraris, aunque Sonia está de vacaciones, claro está, del barrio La Cruz, y toda su familia, a la que le mandamos un gran beso. Onina Cáceres, que los está esperando hace rato, dice: de A2 para pasar la madrugada, saludos de Nina y Nina, te mandamos un beso grande. A Pedro Benítez, también muy buenas noches, Pedro, y gracias por estar. A Mariano Solari, al que le mandamos un gran abrazo también, gente que se va comunicando a través de el Facebook de A2, Fabianco de Vili y Sonia Ferraris, Radio Nacional AM870. Y ni les cuento los que ya empiezan a escribirnos desde muy temprano y a los que empezamos a mencionar. A Renato, que me cambió el nombre por un ratito, pero está siempre presente desde Bahía Blanca. Renato, querido, gracias por estar, un abrazo grande. A Omar de Fray Ventos, Osmar de Fray Ventos, Uruguay, que está como siempre cada noche deseándonos lo mejor y bendiciones para el programa. Por aquí está el querido, no, en este caso Juana. Hola, Juana, ¿cómo estás? Muy buenas madrunoches, escuchándonos, qué lindo. Un saludo y gracias por estar, y gracias por recordar a nuestras queridas mamás, Rosita de Paraná, un beso gigante para vos, un abrazo enorme. Para el querido amigo Atair Soares Coelho, oh, amigo brasileiro, hola, dice: buenas noches, amigo Fabián, ¿cuándo regresa Sonia? En unos días, sería un placer pasar otra noche juntos, un abrazo, gracias a Atair, siempre tan atento. A Sergio, que ya lo hemos nombrado, 24 grados en Tacuarembó, qué linda temperatura, Sergio. Y el beso grande para Nubia, para Diana, para Zuli, para Cintia y para Marisela. Gracias, gracias por estar. A César de Campo Quijano, paraje La Merced. Hola, buenas madrunoches. Sí, Nando, dice César de La Merced. Gracias. Ahí en la provincia de Salta, escuchando, y gracias por lo de genio, Un beso grande, un abrazo gigante, un beso enorme. Como siempre, Ana María de Santa Fe. No podía fallar, peanita. Hola, querido Fabián. Así que está de vacaciones, Sonia. Bueno, adelante, aguante. Te saludo como todos los días desde Santa Fe. Ana María, un beso. Y un beso para vos, Ana, también. Teresa de Capilla del Señor. Hola, Fabián. Como cada noche presente escuchando Nacional. Que tengas un hermoso programa. Y vos una hermosa noche, Tere. Gracias por estar. Alejandra de San José de Jáchal. Buenas madrunoches, Fabi, que tengas una hermosa noche, feliz día jueves. Saludos a Sonia, muchas bendiciones para todos los integrantes de A2, igualmente para vos. Abrazo grande, querida Alejandra, nuestra querida tripera de La Plata, Emma. Dice: muy buenas madrunoches, dando gracias por el martes de Elvis, el miércoles con un poquito de Sting, claro que sí. Y hoy, ¿qué sorpresa tendrá Fabián? En un rato te vas a enterar. En un ratito empezamos a andar el camino de la música, sin ningún lugar a dudas. ¿Qué me queda por aquí? Claro, cómo no, si ella está siempre. Hola, Normita. Titi de Jujuy dice: buenas madrunoches, Fabián y equipo de A2, anhelando su retorno, el de Sonia, claro está. Un bello jueves nos abrigue en esta estrenada primavera. Gracias por estar, por la excelente música y compañía desde Jujuy. Muchas bendiciones y un abrazo infinito. Gracias, Titi, gracias, gracias, gracias. Carlos de El Carmen, zona de los Valles de Jujenios. Hola, Fabián, ¿cómo estás? Extraña Sonia, y claro que sí. Picoteando, dice, una nueva actividad, comer o picar antes de almorzar, claro, por ejemplo, unos ricos fiambres, ¿eh? Así que, ¿un puchero a vos te parece, Carlos, picotear un puchero? El frío te cae mal, ¿eh? Mirá que disolvé toda esa grasa que queda flotando en el caldo, ¿eh? Mirá que cocino, yo sé de eso, ¿eh? Un beso grande. Y de la mano del querido Jorgito Falcone también empezamos a escuchar los primeros oyentes que nos van llegando, sus primeros mensajes
al 11 38 70 74 88.

0: Franco. Hola.
1: Hola, hola, Fabián. Ya estoy en sintonía, ya, hoy tempranito. Bueno, espero no pasarme el minuto. Bueno, que tengas una buena noche, que sea programa de A2, Néstor de Punta Alta, de la provincia de Buenos Aires, del sur. Que tengan un lindo programa. Bueno, particularmente vos, aunque no esté con la compañía de Sonia, pero bueno, de A2, el programa, muy lindo, muy lindo. Lo de anoche me encantó. Bueno, hoy bueno, ya metiéndome en sintonía, que tenga una muy buena madrugada y bueno, que el programa termine lo mejor posible. Bueno, muy buenas noches, un abrazo y un abrazo y un beso grande. Hasta mañana.
0: Hasta mañana y gracias, Néstor de Punta Alta, un beso y un abrazo gigante para vos por estar cada noche.
2: Hola, Fabián, buenas noches. Hola. ¿Cómo te va? Bien. Soy Sandra de Zapala, Neuquén. Acá ya estoy costurereando, escuchándote. Me emociono de escuchar el himno cuando lo pasan. Se te infla el pecho de emoción. Así que gracias por todo esto que nos regalan, la música, las emociones. Espero que tengan una excelente noche y un excelente día. Muchas gracias.
0: Gracias, Sandrita de Zapala, Neuquén, costurereando. Ahí estaba, gracias por estar. ¡Hola!
3: Buenas madrunoches, Fabián, Sonia, equipo, Radio Nacional. Bueno, no los pude escuchar estos últimos días, estuve en el norte, no me agarraba la radio. Así que bueno, acá Marito Maca los saluda. Bendiciones para todos. Hoy la vida me dio un nuevo año.
0: Pero se te cortó, querido Marito. Marito, querido, mirá, dame un poquito de cámara, querido Falcone, para cantarle las mañanitas a Mario. Porque cumplió años y se lo merece. Cuando usted me diga, maestro, estas son las mañanitas que cantaba el rey David hoy por ser

buena vida, Marito. Feliz cumpleaños, querido. Nuestros oyentes, fieles oyentes de Nacional, que se comunican a través del WhatsApp, como Cecil Hughes de Esquel. Buenas noches, Fabi. Saludos para vos, para Sonia, si está escuchando, y que tengas un feliz programa. Aquí por Esquel se cae el cielo. Un beso grande. Te olvidaste de agendar ajedreceando. ¿Te parece? Vos decís, Cecil. Bueno, lo vamos a tener en cuenta. Te mando un fuerte abrazo y gracias. Empezamos a andar, querido Falcone, el camino de la music. Arrancamos con los éxitos de 1984. Todos se dieron a conocer en ese maravilloso año de la década del 80. Y arrancamos con las Pointer Sisters.

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Y así pasaba Billy Ocean, Caribbean Queen, en Nacional, en día 2, en esta madrugada, saludando a los queridos oyentes que se comunican con nosotros a través del WhatsApp, como lo hace el querido Gerardo Gómez de La Marque, Río Negro. Dice, buenas, Fabi, acá nocturneando. Está bueno, ¿eh? Lo vamos a pensar y lo vamos a poner en la lista. Y campeando, recorriendo, y bueno, se extraña a Sonia, claro que sí. ¿Me lo van a decir cada dos minutos? No, les pregunto. Gracias por estar y hacer de estas horas lerdas más llevaderas acá por la zona. Sí, se vino la primavera, gracias a Dios. Bueno, gracias a Dios que en Río Negro está la primavera. Llegó la primavera. Acá no llegó, acá en cuentagotas, mirá. Marta de San Salvador de Jujuy, buenas madrunoches. Fabián, que tengas un bendecido jueves. Abrazo grande desde Jujuy, Marta, extrañando a Sonia, otro más. Los voy a empezar a contar, ¿eh? Un beso grande, Marta querida. ¡Magui! Hola, Magui. Muy buenas madrunoches, Fabi, querido. Nuevamente lluvia por acá. Ahí en Comodoro Rivadavia, Chubut, me dice la querida Magui, que el invierno no se rinde. Cuando quedaba puchero, dice Magui, mi abuela hacía una ensalada con la carne cortada en cuadraditos con tomate, lechuga y huevo duro. La llamaba ropa vieja y era muy rica. Amigo, sos el encargado de hacer llegar mi cariño a Sonia. Claro que sí, abrazo apretadito para todos. Yo cuando quedaba puchero lo caliente lo vuelvo a comer. Es la realidad. Yo suelo hacer el puchero con osobuco. Aunque mi vieja también me enseñó a hacerlo y se los recomiendo, si lo pueden hacer, o que obviamente mucho más caro, hoy está un poquito saladito, con vacío. ¿Vacío? ¿Saben? Imagínense si el vacío es tierno cuando lo cocinan en la parrilla, imagínense hervido en un puchero, se los recomiendo. Se deshilacha, es una cosa riquísima, ¿eh? Riquísima, es para tener en cuenta. Por aquí Leo de Córdoba Capital. Hola, Leito, ¿cómo estás? Buenas madrunoches, que todo salga bien. Tal vez te interese, Fabián. Sí, me manda, yo ya lo había visto, escándalo en Bolivia porque un arquero argentino se negó a patear un penal, a patajar un penal que habían cobrado y que no existió. De hecho, la Federación Boliviana de Fútbol y suspendió al árbitro y lo sacó de su trabajo. Sí, una situación, estoy al tanto, querido Leo. Después si querés o si quieren, si tienen ganas, lo repasamos ahí, pero lo estuve leyendo. A Betty de Paraná le mando un beso muy muy grande, buenas madrunoches, un beso grande para Betty. Por aquí aparece el Oscar Marín de Paysandú, dice buenas madrunoches, Fabián, viste que no te dejamos solo, siempre escuchando como corresponde, mi amigo, y gracias eternamente, gracias por no dejarme solo. Lucho de Río Grande, Tierra del Fuego, maestro Pomelito, se extraña a la Morocha Infernal. Van tres, los voy a contar, ¿eh? Agrega petroleando. Bueno, cómo no. Mesineando. No, ya demasiado. Buen jueves, saludos del campo. Aguante la academia. Sí, el domingo partido bravo ante Boca, Copa Argentina. Cuartos de final en la provincia de Santa Fe, más precisamente en la ciudad de Rosario. Así que ahí estaremos alentando a la academia. Víctor de Salta dice, hola genio, de 10 los temas, saludos desde Salta la linda. Un beso grande y gracias. Si puede ser boleto de ida. ¿A qué se refiere, Jorgito Falcone? No lo tengo, querido Víctor. ¿Será el tema de los Beatles? No sé, bueno, después me lo aclarás. Agustín de Punta Alta. Ni se te ocurra contar los que extrañan a Sonia, vas a perder como en la guerra. Lo voy a seguir contando porque a vos te lo considero también, Agustín. Otro más. Y por acá dice, ay, dice Maggie, dice, se me hizo agua la boca. Voy a romper mi alcancía para comprar Brasil y lo hago. Vas a ver lo que te digo, ¿eh? Acordate de lo que te digo. Vas a ver lo rico que sale el vacío hecho en puchero. Se los recomiendo a aquellos que lo pueden o que pueden llegarse hasta ese pedacito de vacío y disfrutarlo. Como vamos a disfrutar en este momento de la noche, uno de los en primera persona
que tenemos preparados para hoy, emulando un poquito a Sonia Ferrari y a esa sección que ella misma inauguró. En este caso, vamos a hacer referencia al querido Tom Cruise.

1985 y un Tom Cruise de 22 años llegó a una base aérea en el centro, California. Llevaba el pelo largo, recogido en una coleta y la mente llena de dudas sobre cómo interpretar a un piloto de combate llamado Maverick. Los aviadores de la Marina a cargo de los vuelos de demostración no tenían idea de quién era aquel joven actor. Al ver su larga cabellera, decidieron darle un paseo movidito a ese chico de Hollywood. Aseguraron a Tom en el asiento trasero de un reactor y despegaron. El famoso Tomcat, el F-14, ustedes recordarán. Los pilotos sometieron a la aeronave a maniobras extremas, realizando giros, descensos bruscos, hasta que la intensa fuerza G hizo que Tom vomitara en una bolsa para mareos. Los pilotos esperaban que saliera de la cabina casi a los tumbos y suplicando volver a Los Ángeles. En cambio, Tom bajó a la pista con una enorme sonrisa en el rostro. Se sentía totalmente vivo. Tom corrió hacia un teléfono público, claro, de hecho los celulares no existían, introdujo las monedas de 25 centavos de dólar y llamó al productor Jerry Bruckheimer. Me anoto, dijo. Voy a hacer esta película. Aquel único vuelo dio inicio a 3 intensos meses de preparación en la estación aérea del Cuerpo de Marines de Miramar, en San Diego. Tom no quería limitarse a memorizar sus diálogos. Asistió a clases, convivió con aviadores reales, aprendió su jerga específica y asimiló sus rutinas diarias. Quería entender por qué aquellos hombres se ataban voluntariamente a máquinas multimillonarias día tras día, allá arriba en el cielo, y por fin lo comprendió. Volar les proporcionaba un subidón inigualable, una sensación de concentración absoluta y la percepción de existir en un mundo más vasto que la vida cotidiana. Tom comprendía a Maverick a nivel personal porque sabía lo que era huir del miedo. Durante su infancia, Tom Cruise se mudaba constantemente, cambiando de casa y de escuela cada pocos años. Su padre falleció de cáncer en 1984, apenas un año antes de que comenzara el rodaje de Top Gun. La seguridad y la estabilidad nunca estuvieron garantizadas en su juventud. Aprendió muy pronto que si te mueves lo suficientemente rápido, el dolor no puede alcanzarte. Maverick compartía exactamente esa misma herida oculta. En la historia, Maverick carga con la sombra de su padre, Duke Mitchell, un piloto militar que murió en Vietnam en circunstancias clasificadas. Maverick afronta ese duelo no resuelto, volando más rápido, rompiendo las reglas y mostrando una sonrisa segura para demostrar su valía a quienes lo rodean. Su copiloto y mejor amigo, Gus, era la única persona capaz de ver más allá de esa máscara de seguridad. Ese vínculo profundo convirtió la tragedia de Gus en el núcleo emocional de la película, tras la muerte de su amigo y copiloto. El guionista Jack Ibs Jr. había entrevistado a aviadores militares reales que aún cargaban con el profundo dolor de haber perdido a amigos años atrás. Quería que el público sintiera exactamente esa misma angustia. Cuando Gus muere en el accidente de entrenamiento, la coraza interior de Maverick se hace añicos. El peligro de la película no se limitaba a la actuación. Durante una escena de rescate frente a la costa de Point Loma, los pesados cables del paracaídas se engancharon en el reloj de Tom mientras éste se encontraba en el océano. El material empapado lo arrastró hacia las profundidades bajo la fría superficie, tragó agua y perdió el conocimiento. Los oficiales de Marina, John Butler y Darryl Silva, se lanzaron al agua y lo sacaron a la superficie tras 40 segundos aterradores. ¿Estás bien?, le preguntaron mientras él tosía sobre la cubierta. Tom asintió, recuperó el aliento y volvió al rodaje apenas una hora después. La producción gastaba casi $8,000 por cada hora de los aviones F-14 Tomcat.
esos aviones que permanecían en el aire. Se instalaron soportes especiales para cámaras en los reactores con el fin de captar la inmensa presión que se reflejaba en los rostros de los actores. Aunque Tom no tenía permitido pilotear los cazas personalmente, su interpretación hizo creer a millones de personas que era él quien realmente llevaba los mandos de ese tan añorado avión. Cuando Top Gun llegó a los cines en mayo de 1986, Tom Cruise, que entonces tenía 23 años, se convirtió en una de las mayores estrellas del planeta. La película recaudó más de 350 millones de dólares en todo el mundo. Jóvenes de todas partes compraron gafas de sol estilo aviador, chaquetas de cuero tipo bomber y motocicletas deportivas para parecerse a Maverick. Sin embargo, la película funcionó tan bien porque Tom mostró la vulnerabilidad que se escondía tras la atractiva chaqueta de cuero. Más allá de las altas velocidades y las famosas sonrisas, mostró a un joven que lidiaba con el duelo, el miedo y una necesidad desesperada de mantener el control. Maverick pasó la vida persiguiendo la velocidad máxima, pero Tom Cruise hizo que el mundo sintiera el latido de un corazón humano bajo el estruendo de los motores. En 1985, un tal Tom Cruise, de 22 años, llegó a una base aérea en el centro de California. Llevaba el pelo largo, recogido en una coleta, y la mente llena de duda, porque quería interpretar a un piloto de combate llamado Maverick, y en definitiva no sabía con qué se podía encontrar.

0: poco, te cuento que estoy viajando desde Joaquín B. González, entre más o menos 80 kilómetros adentro del monte, cargué toro.
1: Hola, Piruco.
0: Para repartir acá en la zona de Formosa, Campo Gallo, Tres Lagunas.
1: Mira.
0: Y Espinillo, acá estoy pasando por Pirané, te voy escuchando, saludo a Sonia, un abrazo grandote Fabi, que termine bien el programa y que Dios te acompañe siempre, los quiero mucho a vos, a Sonia y a todos los de Radio Nacional, un abrazo fuerte para todos.
1: Gracias Piruco.
0: El Uber de las vacas.
1: Hoy el Uber de los toros, querido Piruco. Un beso grande, siempre con nosotros Piruco. A ver, ¿quién más está? Hola.
2: Hola Fabián, muy buenas noches, te habla Agustín. Y bueno, yo estoy sorrentineando, hasta las 4 de la mañana te acompaño. Y que este programa, a pesar de que no está la reina del programa, vos lo sabés llevar bien, no te hagas problemas. Un abrazo y te acompaño hasta las 4 de la madrugada.
1: Gracias querido Agustín, gracias por estar. ¿Y alguien más por ahí? Hola.
3: Hola, vean, bueno, buenas noches, buenas madrugadas y saludos desde acá, de Rosario, Adolfo. Y bueno, ¿qué pasa con Sonia? ¿Dónde está? ¿Dónde se fue? ¿A dónde viajó? Bueno, saludo a Sonia también, la extrañamos mucho. Bueno, que pase unas felices vacaciones. Y bueno, lo mejor para vos. Y bueno, ahora te iba a preguntar sobre cuándo se jugaba Boca y Racing. Ahora, escuché que el domingo, bueno, ¿en qué cancha es? ¿La de Ñuble o la de Central? Bueno, espero que sea la de Central, así nos rompe la nuestra, la de Ñuble. Bueno, che, felicitación y todo lo mejor para vos. Y bueno, te sigo acompañando, Adolfo de Rosario. Bueno, grande Fabián, seguí adelante. Gracias por la música y al operador, y bueno, te bancamos en esta noche. Arriba, Fabián. Gracias, Adolfo de Rosario.
1: Gracias, Adolfo. En la cancha, en el Gigante de Arroyito, 5 de la tarde, Racing Boca, entradas totalmente agotadas. El domingo, cuarto de final, Copa Argentina. Gracias a todos los que se comunican a través del WhatsApp, como también lo está haciendo en este preciso momento Víctor de Salta, ¿eh? Ah, me dice que es un tema 80. Del grupo Eruption. Bueno, vamos a buscarlo, después vamos a ver. Para mañana te lo prometo, Víctor, si lo encontramos. Ico de Itatí Corrientes. Hola Fabián, te saludo. Soy Ico Acevedo y desde aquí te devolvemos el saludo, querido Ico. Por aquí hay otro. Carly López. Buenas madrunoches, Fabián. Saludos y besos. Carly López de Neuquén, gracias por estar. Hola Isa. Isabela. Los cielos de Mendoza llegaron a la NASA, me dice Isabela. Buenas madrugadas, Fabián, un gusto escucharte. Que pases un lindo jueves, Galán. Gracias, gracias por lo de Galán. Abrazote, me dice Isabela. Y sobre imagen de astrofotografía de Lucas Dortone, el marplatense, es genial, me dice. Y me adjunta las fotos que sacó desde dentro del volcán Malacara en Malargüe. Un artista, Luca, realmente, ¿eh? Gracias, Isa, por las fotos. Un beso grande para vos y para todos, San Rafael Mendoza. Raquel de Humboldt, Santa Fe. Hola, Fabián. Digo presente desde Humboldt, Santa Fe. Abrazo fuerte, amigo, y deseando un buen descanso a Sonia. Claro que sí, merecido, por cierto. Querido Diego Martins, de La Paz Canelones, juega la Celeste. Vamos arriba la Celeste. Debuta Forlán. Así que un beso grande y gracias por estar, Dieguito, como siempre. Así que te digo, hace 3 días me dice, comenzó Gran Hermano Uruguay, no me interesa lo más mínimo. Si hay algo que odio, Gran Hermano. Así que no me interesa absolutamente nada de Gran Hermano, Dieguito. No te enojes, pero de verdad me parece un bodrio, una porquería, es inmirable. Y la verdad que es increíble que la gente pueda ver programas como ese, sinceramente. Así que un beso grande para vos, Dieguito, y para toda la familia, y gracias por estar siempre presente. 0.51 de esta madrugada en Buenos Aires, 16 grados de temperatura. Vamos a subirla un poquito más con un temazo. Le damos las gracias al querido Jorgito Falcone. Saludamos a Maurito Torres. Y se viene lo que fue el tema precursor para que después se haga ese tema inolvidable, We Are the World, ¿no? Nosotros somos el mundo. Pero antes, Van Dyke hizo The Day Now It's Christmas. Fue ni más ni menos que Europe for Africa. Y sonaba más o menos así.
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Y así pasaba Do They Know It Christmas. Se grabó el 25 de noviembre de 1984 y Van Dyke fue un supergrupo benéfico fundado por Bob Geldof para grabar este tema contra la hambruna en Etiopía. El proyecto reunió a los músicos más famosos del pop y del rock británico e irlandés de la época, entre los que estaban Bono, de U2, Phil Collins en la batería, George Michael, Paul McCartney, David Bowie, Boy George y Culture Club, Duran Duran con Simon Le Bon, John Taylor, Spandau Ballet, ese grupo conformado por Tony Hadley, Steve Norman, Bananarama, The Cure, el propio Sting, Cool and the Gang, fue, insisto, quienes dieron motivo a que después se pueda hacer We Are the World. Un temazo. A mí, particularmente, me gusta y como que lo siento mucho más que We Are the World. Sin desestimarlo, por cierto, ¿no? Con todo lo que implica We Are the World. Pero este tema a mí me conmueve y mucho, porque fue el precursor, ¿eh? Y es inolvidable, teniendo en cuenta aquellos que se reunieron para hacer este hermoso tema. Estamos aquí en DA2 Radio Nacional. Son las 0:57 minutos, faltan segundos para las 0:58. Momento en el que siempre mi querido compañero Mauro Torres me incita y me invita a una pequeña pausa, como para cortar un poquito y ya venir a meternos con la historia del día. Una historia para que la escuchen, para que la sientan, para que la oigan, para que la, los conmueva. Yo sé por qué se los digo.

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magistralmente musicalizada por mi querido Mauro Torres, llega la historia del día. Una historia de una conexión inesperada a través de un amor compartido por la música. Lo que comenzó como un simple acto de cortesía se transformó en una historia de amor profundo e inesperado. Descubran cómo este encuentro fortuito cambió sus vidas, las de Mateo y las de Rosaura, en esta historia que lleva por título Mi Gran Amor.

Mateo venía escuchando música de los 80 mientras conducía su auto por la Panamericana. Cuando de pronto vio a una muchacha que iba caminando sola, le pareció extraño, pues el paraje más próximo estaba muy lejos. Detuvo su auto y le preguntó si necesitaba que la llevaran. Ella dijo que sí. Su nombre era Rosaura. Y le explicó que su auto se había quedado sin nafta un par de kilómetros atrás. Muy bella. Así que no le fue difícil a Mateo ofrecerse a llevarla hasta su casa. En el viaje conversaban sobre sus gustos musicales y Mateo se dio cuenta que había encontrado a su alma gemela. Es más, a pesar de ser un apasionado por la música de los 80, estaba sorprendido que Rosaura también conociera tanto el género y le nombrara títulos de canciones casi inéditas para él. Así transcurrió todo el viaje hasta que llegaron a la casa. Quedaron en verse al día siguiente, a la noche. ¿A las 8 está bien?, preguntó Mateo. Y fue puntual. La recogió. Fueron a cenar, luego a pasear. Él se sentía muy feliz, ya que Rosaura, además de muy linda, era muy simpática y tenía muchas ganas de seguir viéndola. De pronto, mientras observaban y paseaban, ella sintió algo de frío y ese frío se transformó en lágrimas que corrían por su mejilla, ante lo cual Mateo le ofreció su campera, además de un abrazo y un beso muy tierno. Al parecer, el amor había llegado a los corazones de los dos. Al día siguiente, el joven enamorado fue presuroso a la casa de su amada. Sin embargo, cuando ella salió, tenía el rostro desencajado y parecía como si no lo viera. Mateo le hablaba, pero ella no le hacía caso. No entendía. Así que decidió esperar fuera de la casa. De pronto salió Rosaura con la campera que él le había dado. Él, al verla, la llamó, pero Rosaura no le hacía caso. Mateo ya no solo estaba desesperado, sino que hasta se puso molesto. ¿Por qué ella no quiere saber nada de mí? Y si es así, que me lo diga, pensaba Mateo. Y comenzó a seguirla, extrañado por esa indiferencia, habiéndola pasado tan bien. Y él la seguía, iba por las mismas calles donde ella iba, hasta que Rosaura llegó a un panteón y se dirigió a una lápida. Había entrado al cementerio. Y ahí lloró desconsolada. Mateo le decía que se calmara, que su familia estaba descansando, que él siempre estaría a su lado, hasta que alcanzó a reconocer una fotografía y una inscripción donde decía: Mateo Jara, 1972-1990. Habían pasado años desde su muerte, y Rosaura nunca olvidaría la fecha en la que se conocieron y cuando se declararon su amor por primera vez. Con eso, sin darse cuenta, todos los años ella atraía a su novio desde la muerte.

Y así pasaba querido Mauro Torres, que me deja la cámara puesta. Y así pasaba en primer término Dr. Beat, Gloria Estefan y la Miami Sound Machine. Y posteriormente Ray Parker Jr. interpretaba Ghostbuster en esta madrugada aquí en DA2. 1:15 exactamente. Y tenemos un llamado.

y mensajes que llegan al 11-38-70-74-85. Hola, soy Carlos de San Rafael Mendoza, me gusta tu programa. Rivadavia, Mendoza tiene lugares turísticos como Cavernas de las Brujas, también tiene San Rafael, el Valle Grande y los... No, me parece que le resta alguna letra y no quiero leer algo que no sea debido, querido Carlos, pero se entendió, ¿eh? El querido Carlos de Rama Caída, San Rafael Mendoza. Por aquí también Francisco de Corrientes, nos manda un mensajito. Se me resulta simpático el nudo, la historia de este video, excepto... me manda una... tiene que ver con un... Él pegó, copió y pegó. Pero me resulta simpático el nudo, la historia de este video, excepto menos el cigarrillo que se ve entre los dedos de un hombre que actúa de ayudante de famoso cantante, ya que yo detesto el olor y el humo de los cigarrillos. Me dice, ¿no? Y dice, buenas noches, Fabián, vos que hablás y entendés el inglés, te pregunto, en este video, ¿qué le dice la mujer que baja del auto a Bruce Springsteen? Lo tengo que ver, no, así no te puedo decir. Y ya viniendo a la actualidad, contemporaneidad universal en la que la inteligencia artificial, para bien o para mal, se cuela mucho de los ámbitos de trabajo, es que con el debido respeto les invito yo a ustedes a imaginar a que la chica del video que baja del auto es una esbelta y ricachona. Bueno, habrá que ver el video que me mandás acá de I'm on fire, yo estoy prendido fuego, más o menos es lo que dice Bruce Springsteen. Así que Francisco, un abrazo grande, ¿eh? Por aquí quiero mandarle un beso grande al querido Catalino Fulkin, mi amigo de Crespo, Entre Ríos. Ojalá podamos ir pronto, Catalino, a esa hermosa parrilla, a disfrutar de lo que vos también hacés, el mejor asador del mundo, por lo menos de la Mesopotamia. Empecemos por ahí y después de la Argentina, si querés. buenas madrugas, queridos amigos, terminando una noche más, gracias a Dios, con abundante trabajo y con vuestra compañía. Gracias, Catalino, y le mandamos un fuerte abrazo a cada uno de los comensales que ahí se encuentran en la parrilla, si es que todavía queda alguno. Vos me sabrás decir, ¿eh? Un beso grande, Catalino, y gracias por estar. A Dieguito, un beso grande. Raúl y Karina, de Barrio Costa Azul, Salta. Buenas madrunoches, Fabián, todo de 10. Si se puede pasar el tema, bueno, si el mismo que pidió antes un amigo, lo vamos a programar. Hoy la música ya está programada, pero... en cualquier momento vamos a tener en consideración el tema que vos me pedís. Saludos de Salta la Linda, una noche fría, mañana y tarde calurosa. Bueno, mejor así. Queridos Raúl y Karina, un beso grande para los dos. Por acá, feliz día de la Virgen de la Merced y de la Batalla de Tucumán. Me dice quién sos. ¿Quién sos? No tengo tu nombre, ¿eh? Así que desasname, gracias por el dato. Mauricio de Guaymallén, Mendoza, dice saludos. Gracias, Mauricio, un beso y un abrazo grande. Gracias por estar por aquí. Ico de Itatí, te voy a explicar. No, a esta hora lamentablemente no van los tangos. Los tangos estarán programados en Discoteca Nacional. Si podemos hacer alguna noche especial, la vamos a hacer. La semana que viene por ahí tenemos tango en vivo de una gente amiga y viene a tocar el piano. Pero no, habitualmente no pasamos tango, ¿sabes? La música es de los 80 y creo que si te hiciste justamente parte de este programa fue porque te gustó lo que nosotros desde aquí emitimos y elegimos y hacemos sonar, ¿eh? Así que nada, un abrazo grande, ¿eh? Así que acá estamos todos juntos haciendo con ustedes este programa. En un rato nada más nos vamos a meter una vez más en esa sección que también inauguró nuestra querida Sonia Ferrari de En Primera Persona, y te voy a contar detalles que tienen que ver con la serie El Zorro. Te va a gustar, yo sé que te va a gustar, porque además todos somos un poquito amantes del Zorro, teniendo en cuenta lo que significa y lo que conté en el arranque de nuestro programa, ¿no?

ya pensando en lo que se venía. Así que en un rato nada más te cuento lo que pocos conocen de Tornado, el caballo famoso del Zorro. Antes, seguimos escuchando buena música. Se viene Bonnie Tyler, se viene Holding O for Hero.

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sí. Mítica serie que se sigue viendo en Canal 13 y que, más allá de verla infinidad de veces, nos sigue cautivando como el primer día, ¿no? Y lo que no conocen de Tornado, el famoso caballo, ese negro azabache, el zorro, se los cuento yo acá. El zorro, el gran héroe, que obtiene a su icónico corcel negro llamado Tornado gracias a la ayuda de su fiel sirviente Bernardo, quien encuentra al animal en total libertad. La historia de cómo se integra a sus aventuras se desarrolla de la siguiente manera. Mientras Bernardo se encontraba caminando por el campo, nota que un imponente potro negro lo empieza a seguir de forma intempestiva. Poco a poco, el propio Bernardo se gana la confianza de este animal y decide bautizarlo Tornado. Su plan inicial era domesticarlo en secreto para regalárselo a don Diego de la Vega, su amigo, su patrón. Pero Bernardo, tras quedarse dormido durante varias horas, cuando despierta, nota que el caballo se ha ido. Sin embargo, el corcel regresa más tarde. Y Bernardo interpreta esto como una señal mística de que el caballo es su guía espiritual y un símbolo de lealtad, fuerza y resistencia. Posteriormente, Bernardo conversa con don Diego y le plantea la necesidad de tener un caballo que sea diferente a los demás, para uso exclusivo del zorro, y se lo presenta. Y Diego queda cautivado, enamorado de ese caballo. Finalmente, don Diego lo adopta y lo deja para uso exclusivo del zorro. Lo entrena exhaustivamente, le enseña a comportarse como si fuera un excelente alumno, logra que el caballo acuda de inmediato a su llamado con solo escuchar un silbido, convirtiéndose en el corcel más rápido e inteligente de toda Baja California. Así nace esa complicidad entre Tornado y el zorro, que acompañamos con ese tema inolvidable que presenta cada aparición del zorro.

0: Y así pasaba el Zorro y esta pequeña anécdota de cómo en la serie se conocieron el Zorro y Tornado. Y ahora vamos a conocer de qué manera se dará este fin de semana una nueva presentación de Franco Colapinto. Se viene el Gran Premio de Azerbaiyán y se va a disputar el sábado, porque el domingo 27 se conmemora el Día del Recuerdo, una jornada nacional de luto y feriado en honor a los caídos en el conflicto de Nagorno-Karabaj. Todo comienza hoy jueves, se adelanta un día. En un rato nada más, desde las 5:30 de la mañana, hora de nuestro país, estarán las pruebas libres número 1. A las 9 de la mañana de la Argentina, las pruebas libres número 2. Franco Colapinto a bordo del Alpine. Mañana, viernes, cinco y media de la mañana, hora argentina, las pruebas libres número 3. Y la clasificación este viernes a las 9 de la mañana. La carrera el sábado 26 a las 8 de la mañana, ¿eh? En un campeonato al que le quedan las siguientes carreras, además de la de Azerbaiyán, el próximo 3 de octubre el Gran Premio de Turquía en Estambul, el Gran Premio de Singapur el 10 de octubre, el Gran Premio de los Estados Unidos en Austin, Texas el 24 de octubre, el Gran Premio de México en el Autódromo Hermanos Rodríguez de la Ciudad de México el 31 de octubre, el 7 de noviembre se estará corriendo en el Gran Premio de Brasil en San Pablo, ahí cerca de los pagos de nuestro querido amigo Atair, donde habrá carrera sprint también. Luego vendrá el Gran Premio de Las Vegas en Nevada, en los Estados Unidos, el 20 de noviembre, el Gran Premio de Qatar el 5 de diciembre con carrera sprint incluida, y el Gran Premio de Abu Dhabi en Chas Island el 12 de diciembre con carrera sprint. Lo que nos muestra que con tan solo 7 carreras por delante, el Gran Premio, el campeonato de la Fórmula 1 está al rojo vivo. El que habló en las últimas horas fue Flavio Briatore en una nota y nos retó a los argentinos. Ay, Flavio, acá todavía hay libertad y podemos decir lo que queremos y de la manera que queremos expresarnos, Flavio. No amenaces más, Briatore, con que vas a dejar que Franco no hable más con los medios argentinos y seguimos defendiéndolo vehementemente. Se queja de los insultos, se queja de que el público argentino maltrata a través de las redes sociales. Briatore, vivimos en un país libre, Briatore. Y nos expresamos como si nos canta el tujes. Mirá si nos vas a venir a decir qué tenemos que decir y de qué manera defender a Franco Colapinto. No amenaces más, Briatore. Porque uno saca los trapitos al sol, ¿viste? Y te tiene a vos, por ejemplo, en alguna oportunidad, haciendo chocar un propio auto de tu escudería para poder clasificar otro auto. Y así como esa, tenemos varias tuyas, Briatore. Digo, nada más, no amenaces más. Franco Colapinto se está ganando su lugar con categoría, con manejo, con muñeca, con excelencia. Y a propósito de Franco Colapinto, también habló con Juan Fossaroli en ESPN. Se viene el Gran Premio de Bakú, en una pista semipermanente donde ha mostrado realmente sus condiciones Franco. Y Franco Colapinto en el día de ayer dijo lo suyo, lo escuchamos.
1: Una carrera, sumaste muy buenos puntos, así que debes un circuito que además te trae buenos recuerdos. Es una pista que desde que la conocí, desde la primera carrera que corrí acá, me trajo muy buenos resultados, buenos recuerdos. Una pista que me cayó bien desde el primer momento, así que obviamente nada, es contento de volver. Es un circuito que se disfruta mucho manejar y de correr. No es una pista que se puede parar, se pueden hacer diferentes estrategias, y de vuelta es una pista que abre muchas oportunidades, creo. Así que qué lindo, divertido y contento de volver acá a Bakú. Es un lugar que me trató muy bien y que siempre disfruté de manejar, así que...
2: Vos sos un embajador que está tomando una apuesta también muy importante, porque representás a un país y lo haces ver en todos los países. ¿Hay algún tipo de mensaje también de tener esa bandera, ese patriotismo que hay últimamente con Messi, con vos, con todos los deportistas argentinos?
1: Bueno, es un orgullo, creo que diferente al que capaz tienen en otros países, ¿no? Es algo bastante único y la pasión que tenemos es difícil de entender. Es un nivel muy, muy, muy alto, ¿no? De pasión y de orgullo el que sentimos por nuestro país, y eso se muestra en la cancha. Creo que es algo único que pocos países tienen y algo que también nos ayuda y nos empuja en momentos decisivos y en oportunidades únicas que tenemos, ¿no? A siempre extraer un poquito más, y es un empuje muy grande y muy especial, ¿no? El de tener un país atrás tuyo y el de tener un objetivo mucho más grande que el personal, porque si bien obviamente yo llegué a Fórmula 1 con el objetivo personal de correr acá, se convirtió en algo mucho más grande, se convirtió en algo de todo el país, de todos los fanáticos, de toda la gente que amaba el deporte o que empezó a amarlo, y el nivel de apoyo que tuve fue algo tan único y tan diferente al resto que de golpe se volvió algo de todo el país, y no solo mío, no hay un objetivo mucho más grande que el personal. Entonces eso pasa en todos los deportes, creo, en Argentina, pasó con Leo, ahora por suerte está siendo un momento muy bueno deportivamente para nuestro país, el mundial, las chicas de hockey y las leonas que ganaron el mundial también, los pibes que también fueron muy bien, los Pumas 7 están rompiéndola. Creo que es un empuje muy grande, ¿no? el que nos da nuestro país y el que nos da nuestros fanáticos, y las ganas que tenemos de ganar son más grandes que el resto, así que eso siempre nos ayuda.
0: La palabra de Franco Colapinto, que correrá este fin de semana, y obviamente en el calendario que habíamos dado, algo que quizás se me pasó por alto, más allá de algún oyente desubicado que manda algún mensaje, y te invito a rever tus palabras, y si tenés ganas, no perdemos nada con que no escuches más. Si no te gusta lo que decimos o estás en desacuerdo con alguna cosa, seguí tu camino. Me parece totalmente desubicado tu forma de expresarte, y tampoco sos el dueño de la verdad y decir de qué manera tenemos que nosotros decir las cosas, ¿no? Esa es una realidad también. Lo cierto es que simplemente decir que las últimas dos carreras del año están supeditadas, sí, cierto, a lo que suceda en Medio Oriente, a partir de lo que está por estos momentos viviendo ese lugar del mundo, ¿no? Con guerras en forma desde hace tiempo ya. Así que nada, simplemente para tener en cuenta. Y bueno, así está el campeonato de la Fórmula 1 al rojo vivo. Vamos a escuchar un poquito más de música, Maurito Torres. Dame un 2x1. Dame un 2x1. Se viene Hugh Lewis and the News con I Want a New Drug. Y pegadito se viene Queen con I Want to Break Free.

Y así pasaba a esta hora de la madrugada I Want a New Drug, Hugh Lewis and the News, aquellos que también hicieron The Power of Love, la canción insignia de Volver al Futuro, y después Freddie Mercury, Queen con I Want to Be Free. Así pasaba la música nacional. Nos quedan pocos minutos, y nos vamos a ir con un 2x1, no sin antes saludar a algunos amigos como Juan Manuel Juan Manuel de San Miguel de Tucumán, así se dice, dice, muy buena la locución, gracias Juan, y la conducción, Fabián, saludos, muchas, muchas gracias. A veces algún comentario desubicado me saca de contexto y de línea, pero no, el 99,9% de ustedes solo me produce amor, afecto, motivación, cariño, sentido de pertenencia, compromiso, de verdad, los quiero entrañablemente, como a Violeta. Hola Violet, ¿cómo estás? A full en sintonía, me dice Violeta de Salta Capital. ¿Qué tanto poder tiene este tipo como para decir eso? Si Franco debe o no hablar en los medios argentinos. Bueno, sí, bueno, viste, es lo que yo digo, querida Violet. Flavio Briatore, viste, se toma demasiadas atribuciones como jefe de equipo. A veces, por contrato, no sé en este caso si es así, pero por contrato a veces te obligan a cumplir ciertas pautas que tienen que ver con la comunicación. Quizás haya algún ítem en el contrato de Franco donde, en este caso, Alpine tiene la última palabra y la decisión de con quién debe y o con quién no debe hablar. Pero bueno, estamos nosotros todos, como buen programa colapintero que somos, apoyando a Colapinto en cualquier momento, en cualquier lugar y ante cualquier circunstancia. Gracias por tus palabras, el hecho de estar acompañado en nuestras madrunoches, como dice Sonia. Y te agradezco profundamente, Violeta, tu cariño, tu afecto, el de todas las noches como el de todos nuestros queridos oyentes. Agradeciéndoles a todos por estar. Mañana se viene la gran madrugada de viernes, como siempre. Nos vamos a ir con un 2x1, dos temazos, Agradeciéndole a Maurito Torres, que viene realmente haciendo un trabajo bárbaro con nosotros en reemplazo de Gaby Zeni, que en días estará con nosotros. Gracias, Maurito, por estar. Gracias, Jackie, por lo de siempre, porque está siempre al pie del cañón, y a todos ustedes, por el amor, por el cariño, por el afecto, por las palabras lindas que nos dicen, cómo nos cargan de energía, con todo lo que ustedes nos saben dar, y nosotros aquí recibir y tratar de devolver lo mismo. Los quiero entrañablemente, los amo, los llevo en mi corazón permanentemente, y son el motivo por el cual uno está orgulloso de hacer este programa. Nuestros oyentes, para ustedes va este programa hecho por y para ustedes. Gracias por tanto. Nos vamos con Let the Music Play, Shannon, y luego, para cerrar, Murray Head con One Night in Bangkok, una noche en Bangkok. Chau, hasta mañana.

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1: Las 2 de la madrugada en la República Argentina. El presidente Javier Milei ratificó la soberanía argentina sobre las Islas Malvinas ante la Asamblea General de la ONU. El mandatario basó su discurso sobre los alcances de la resolución 31/49 que exige frenar innovaciones unilaterales en el territorio afectado. Cuestionó la explotación petrolera y pesquera británica en el Atlántico Sur y reclamó el inicio inmediato de negociaciones bilaterales pacíficas con el Reino Unido. La Cámara de Exportadores estimó que las ventas argentinas al exterior cerrarán 2026 con un monto récord de 103.200 millones de dólares. La proyección significa un crecimiento superior al 16% respecto de la anterior marca máxima alcanzada en 2022, cuando se facturaron 88.703 millones por este concepto. La CERA resaltó que de enero a agosto las exportaciones sumaron 67.248 millones de dólares, mientras que las importaciones fueron por 48.999 millones, con un superávit comercial para el país de 18.249 millones de dólares. Jujuy obtuvo un nuevo reconocimiento internacional por sus pueblos solares. Entre proyectos de 27 países, la Organización Latinoamericana y Caribeña de Energía distinguió a la provincia con el primer lugar a la excelencia energética. La declaración, que resalta el impacto innovador de proyectos de sostenibilidad, eficiencia y energía renovables para toda la región, fue celebrada por el gobierno. En San Martín de los Andes, provincia de Neuquén, donde escuchan Radio Nacional en AM 1440 y por la FM 92.5, rige una alerta roja por lluvia. En la ciudad de Buenos Aires y alrededores, la temperatura es de 15 grados 4 décimos, el cielo está parcialmente nublado y la humedad es del 54%.
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1: Las 3 de la madrugada en la República Argentina. La Argentina y los Estados Unidos lanzaron un nuevo corredor económico estratégico. La Cancillería y el Departamento de Estado norteamericano concretaron una alianza para dinamizar el transporte, la energía y las telecomunicaciones. La iniciativa busca atraer inversiones para potenciar las exportaciones de gas, petróleo y minerales mediante la mejora de la red ferroviaria, los puertos y las vías navegables. El jefe de gabinete Diego Santilli recibió al gobernador de Chubut y se comprometió a mantener la zona fría en la Patagonia. Luego de la reunión, Ignacio Torres confirmó el sostenimiento de los subsidios energéticos en la región austral. La decisión ratifica que la ley que regula el régimen de zona fría permanecerá sin cambios para los usuarios residenciales. Juicio por la desaparición de Loan Peña se reanudará el 7 de octubre con la indagatoria María Victoria Caizaba. En la víspera declararon los agentes de la Policía Federal Joana Menéndez, Dalma Benítez y Carlos Fuentes, que participaron en la búsqueda durante las primeras semanas. También hablaron Horacio Céspedes y Hugo Duarte, quienes presenciaron distintos procedimientos de la investigación en calidad de testigos. En Esquel y Leleque, provincia de Chubut, donde escuchan Radio Nacional en AM 560 y por la FM 88.7, rige una alerta naranja por lluvias. En la ciudad de Buenos Aires y alrededores, la temperatura es de 14 grados 4 décimos, el cielo está parcialmente nublado y la humedad es del 59%.
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0: Las 4 en la República Argentina. El ministro de Economía, Luis Caputo, afirmó que las políticas que lleva adelante el gobierno atraen a los inversores. En Nueva York sostuvo que el mundo necesita todo lo que Argentina tiene en ventaja comparativa, como energía, minerales críticos, alimentos y talento humano. Caputo explicó que el gran interés en invertir en Argentina obedece a que nadie quiere ver un shock externo y eso nos ubica en la mejor posición. Las ventas en shoppings y en los autoservicios mayoristas crecieron en julio respecto del mes previo. El INDEC reveló que el consumo en los grandes centros comerciales reflejó una suba del 1,7% frente a junio, mientras que en los negocios mayoristas la mejora fue de 1,2%. En los supermercados, el índice de ventas totales a precios constantes marcó en julio una baja de 2,1% respecto de 2025 y una merma de 0,7% frente a junio. En Corrientes lanzaron Ñan de Río, un nuevo corredor turístico que une 5 municipios. La iniciativa busca integrar los atractivos de las localidades de Riachuelo, Sombrero, Manuel Derqui, Empedrado y San Lorenzo para potenciar sus atractivos turísticos. El proyecto persigue fortalecer una propuesta turística regional basada sobre el río Paraná, el patrimonio ferroviario, la gastronomía, las tradiciones y la identidad correntina. La información del tránsito con Ernesto Arriaga.
1: La ruta 3 en la rotunda de Cañuelas está habilitada. Recordemos que de día hay obras de reparación de la ruta 3. Por favor, en un solo carril, circular a 20 kilómetros por hora y acatar la zona de los banderilleros. La ruta 8 habilitada entre Río Cuarto y Villa Mercedes San Luis.
0: En Bariloche, Villa Mascardi, Río Villegas y El Foyel, provincia de Río Negro, donde escuchan Radio Nacional en AM590 y por la FM95.5, rige una alerta roja por lluvias. En la ciudad de Buenos Aires y alrededores, la temperatura 14 grados 2 décimos, el cielo está parcialmente nublado, la humedad es del 58%.
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0: 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Por sus senderos caminaron aborígenes de distintas etnias y aún hoy conservan creencias religiosas, ritos, fiestas, arte, música y técnicas agrícolas que son un patrimonio viviente. 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
1: Las 5 de la madrugada en la República Argentina. El presidente Javier Milei defendió en Nueva York los valores occidentales. El mandatario participó del foro económico organizado por la Fundación Federalismo y Libertad en Estados Unidos. Detalló las medidas impulsadas para asegurar la propiedad privada y recortar el gasto público, además de resaltar la contención de la inflación y el crecimiento para erradicar la pobreza. La Corte rechazó un recurso que buscaba cerrar la causa por el incendio de Iron Mountain en febrero de 2014 en Barracas. Lo hizo al desestimar un planteo de las defensas de tres de los imputados y convalidó el avance del juicio oral y público para 18 acusados. Recordemos que por el hecho murieron 8 bomberos y 2 rescatistas de defensa civil. En Salta, la minería, la energía y la agroindustria se ubicaron en el centro de la agenda del Día de China 2026. El vínculo comercial entre la provincia y el gigante asiático fue ratificado durante la jornada realizada en la Universidad Católica de Salta. El encuentro reunió a representantes de ambos países en torno a inversiones, cooperación y negocios en los sectores minero, energético, agroindustrial y logístico. La información de tránsito con Ernesto Arriaga.
2: La ruta 205 para llegar a Buenos Aires, habilitada en la rotonda de Cañuelas, máxima 40 km por hora, para tomar la autopista Cañuelas C6 y después la Richiri hasta la General Paz, máxima 90 para combis. La autovía del Mercosur por los dos puentes de Zárate, máximo 80 km por hora y cinturón de seguridad colocado.
1: En las ciudades de San Juan y de Mendoza, donde escuchan Radio Nacional en las AM 910, 780 y 960, rige una alerta naranja por viento sonda. En la ciudad de Buenos Aires y alrededores, temperatura 13 grados 4 décimos, el cielo está parcialmente nublado, la humedad es del 55%.
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1: Hola, ¿qué tal? ¿Cómo les va? Muy, pero muy bienvenidos. Buenos días. Esto es el Panorama Federal de Noticias y hasta las 7 de la mañana vamos a estar acompañándolos, por supuesto, con la mejor información, el desarrollo de las principales noticias. Vamos ya a contarles cómo está la temperatura en la Ciudad Autónoma de Buenos Aires, 13 grados. La humedad relativa ambiente, 56%, el cielo está parcialmente nublado. La temperatura máxima para hoy de 23 grados, mucho más agradable. Las temperaturas en las próximas jornadas, en un ratito vamos a ir con el pronóstico extendido y por supuesto también el pronóstico para las distintas regiones de nuestro país. Mi nombre es María Fernanda Heras. Buen día, Fernando Pedernera.
2: Muy buenos días, María Fernanda. Muy buenos días para todos.
1: Arrancamos, como siempre, recorriendo las calles.
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2: Y desde las calles advertimos que hay registro de un incidente ocurrido durante esta madrugada con intervención del SAME en colectora y Avenida General Paz y Constituyentes. Un motociclista sufrió un percance y terminó sobre la calzada. Lo asistió finalmente el SAME.
1: Comenzamos con el repaso del estado de los accesos y autopistas. El tránsito es fluido y con buena marcha sobre los puentes Pueyrredón, La Noria y Alsina, también en la autopista Buenos Aires-La Plata, Richeri, 25 de Mayo, de Lepiane, Lugones, Cantilo, Ilia, Cámpora, 9 de Julio, Perito Moreno, Camino del Buen Aire, Autopista del Oeste y Panamericana.
2: Información de servicios, trenes, los ramales Tigre, Mitre y José León Suárez de la línea Mitre circulan a horario.
1: En la línea Roca, los ramales La Plata, Gleu, Cañuelas y Ezeiza corren dentro de los cronogramas previstos.
2: También están operando con normalidad las líneas Belgrano Norte, Belgrano Sur, Urquiza, San Martín y Sarmiento.
1: Subte y Premetro comenzaron a funcionar según las grillas anticipadas.
2: Recordemos que por obras de renovación no funcionan las estaciones Medrano de la línea B, Tribunales de la línea D, y Urquiza y Entre Ríos Rodolfo Walsh de la línea E.
1: En el Aeropuerto Internacional de Ezeiza y en el Aeroparque Metropolitano Jorge Newbery, la operatividad es normal.
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2: Y este es el pronóstico por regiones para este jueves 24 de septiembre de 2026.
1: Y comenzamos con la región del NOAS, Jujuy, Salta, Tucumán, Catamarca, Santiago del Estero y La Rioja. Cielo despejado, parcialmente nublado, mínimas de 5 a 12 grados, máxima de 25 a 35 sin lluvias.
2: En el NEA, Formosa, Chaco, Corrientes y Misiones, ambiente cálido y estable, sin lluvias, mínimas de 10 a 15 grados, máximas de 30 a 38 grados.
1: En el Cuyo, Mendoza, San Juan, San Luis, parcialmente nublado, alerta naranja por sonda en San Juan y Mendoza. Mínimas de 5 a 12 grados, máximas de 22 a 30, sin lluvias relevantes.
2: En el centro, Córdoba, Santa Fe, Entre Ríos, Buenos Aires, La Pampa y Amba, despejado a parcialmente nublado, amplitud térmica entre 11 y 30 grados, según el lugar, sin precipitaciones.
1: En la Patagonia, Neuquén, Río Negro, Chubut, Santa Cruz y Tierra del Fuego, nubosidad, lluvias y vientos fuertes con ráfagas de 70 a 80 kilómetros por hora en Río Negro, Chubut y Santa Cruz. Temperaturas en descenso de 10 a 22 las mínimas y también mínimas, eso fue al norte, y al sur de 1 a 12 grados.
2: Vamos al sector antártico argentino, islas del Atlántico Sur, frío, ventoso y con posible nieve. Temperaturas bajo cero en el continente y de 0 a 5 grados en nuestras islas.
1: Seis de la mañana, 4 minutos en la República Argentina. Comenzamos con el repaso de los pagos del ANSES para este jueves 24 de septiembre.
2: Hoy cobran los beneficiarios de las jubilaciones y pensiones que superen el haber mínimo y de la prestación por desempleo Plan 1 con DNI terminados en 4 y 5.
1: En cuanto a las asignaciones familiares de pensiones no contributivas, podrán ser cobradas hasta el 9 de octubre por titulares de beneficios con todas las finalizaciones de documento.
2: Por último, las asignaciones de pago único, matrimonio, adopción y nacimiento, segunda quincena, se abonarán a beneficiarios con todas las terminaciones de DNI también hasta el 9 de octubre.
1: 5:05 en la República Argentina, en la ciudad de Buenos Aires, la temperatura 13 grados, humedad relativa ambiente 56%, cielo parcialmente nublado. El dato para tener en cuenta, el sol estará saliendo a las 6 de la mañana, 40 minutos.
2: Comenzamos con el desarrollo de las noticias. Malvinas es una causa nacional. Lo afirmó el presidente Javier Milei durante su discurso ante la Asamblea de Naciones Unidas.
3: Malvinas es para nosotros una causa nacional. Repito, Malvinas es para nosotros una causa nacional. Y es también una prueba de la distancia que puede existir entre las palabras de las instituciones internacionales y la realidad sobre la que pretenden actuar. Hace 50 años, esta misma Asamblea aprobó la resolución 3149, que insta a las partes a abstenerse e introducir modificaciones unilaterales mientras la disputa permaneciera abierta. 50 años después, la situación no ha cambiado, pero las modificaciones unilaterales continúan.
1: En este marco, el presidente rechazó la explotación de hidrocarburos en Malvinas sin autorización de la Argentina.
3: Hoy, el proyecto Sea Lion avanza hacia la extracción de petróleo en la plataforma continental argentina, correspondiente a la cuenca Malvina Norte, mediante licencias británicas que la Argentina rechaza por ilegales e ilegítimas. Toda actuación en este sentido no autorizada por la República Argentina constituye un acto ilícito tanto a la luz del derecho internacional, incluida la Convención de las Naciones Unidas sobre el Derecho del Mar, como del derecho interno argentino. Por eso quiero plantear una pregunta. ¿De qué sirve una resolución si durante décadas la contraparte puede actuar en sentido contrario y esa resolución queda intacta en los archivos, pero impotente frente a la realidad?
2: Además, Javier Milei criticó el accionar de la ONU sobre el conflicto con el Reino Unido por la soberanía de las islas.
3: Malvinas no es solamente una cuestión entre la Argentina y el Reino Unido. También plantea una pregunta acerca de la capacidad de esta organización para hacer valer sus propias resoluciones. La Argentina tomó nota de esa realidad y frente a la explotación no autorizada de nuestros recursos en el área en disputa, actuamos. Presentamos notas de desaliento, acudimos a las herramientas jurídicas disponibles, sancionamos a las empresas involucradas y a sus proveedores y enviamos al Congreso una ley de defensa de la soberanía nacional.
1: El jefe de Estado también destacó el reclamo pacífico de la soberanía del archipiélago.
3: Durante demasiado tiempo los gobiernos argentinos optaron por una defensa discursiva. Nosotros elegimos una defensa pacífica, práctica y efectiva. Repito, nosotros elegimos una defensa pacífica, práctica y efectiva.
2: En este contexto, Javier Milei rechazó el principio de libre determinación de los actuales habitantes de las Islas Malvinas.
3: Quiero reiterar también la situación de la población de las islas. Como esta misma Asamblea ha determinado en numerosas resoluciones, el principio de libre determinación no aplica en este caso, ya que se trata de una población implantada por la potencia ocupante sobre un territorio cuya soberanía se encuentra en disputa. Ese principio existe para liberar a los pueblos colonizados, no para consagrar situaciones derivadas de la colonización. Si el Reino Unido sostiene una interpretación selectiva del principio de libre determinación respecto a las Islas Malvinas, deberá explicar también cómo concilia ese criterio con los debates sobre autodeterminación existente dentro de su propio territorio.
1: El presidente en ese sentido renovó el reclamo de retomar las negociaciones al Reino Unido.
3: Al Reino Unido le reiteramos una vez más nuestro llamado a reanudar las negociaciones para encontrar una solución pacífica a la disputa de soberanía, como lo requiere el derecho internacional, y también nuestra invitación a proceder sin demora a intercambiar opiniones con miras a resolver la cuestión relativa a la controversia referida sobre explotación de nuestros recursos naturales.
2: La Argentina y Estados Unidos firmaron un histórico acuerdo de inversiones para infraestructura.
1: La iniciativa se denomina Corredor Andes Atlántico y buscará modernizar y conectar las regiones ricas en minerales críticos y la producción de Vaca Muerta con los puertos del Océano Atlántico.
2: El acuerdo contempla desembolsos de hasta 7.000 millones de dólares que serán financiados a través de agencias gubernamentales norteamericanas como el Exim Bank.
1: La Argentina, en tanto, se compromete a robustecer el marco jurídico para la protección de las inversiones.
2: Sobre la firma del corredor Andes Atlántico, esto decía el canciller Pablo Quirno.
4: Estamos, la verdad, muy contentos porque hoy se realizó, junto con las autoridades de Estados Unidos, anuncios muy importantes. Uno es el acuerdo marco para el corredor Andes Atlántico, que significa construir la infraestructura necesaria para que nuestras riquezas mineras y nuestras riquezas energéticas tengan la infraestructura para poder tener salida hacia el Atlántico.
1: Por otra parte, Quirno explicó de qué manera se llevarán a cabo las inversiones y destacó el marco generado por la Argentina para atraer a los inversionistas.
4: Hoy tenemos, y siempre hablamos de lo que es esta falta de infraestructura, Argentina ha generado las condiciones hoy para poder interesar a países amigos como los Estados Unidos a que podamos construir juntos esa infraestructura. Desde el sector privado. Lo que se ha anunciado hoy también son líneas de financiamiento para el sector privado, para empresas estadounidenses, para que puedan ser proveedoras de los proyectos que se están realizando en Argentina. Específicamente hoy se anunció este acuerdo entre YPF y Exim Bank, donde el Exim Bank provee una línea de financiamiento de 6.000 millones de dólares a proveedores estadounidenses que participarán del proyecto Argentina LNG, que es un proyecto que le va a proveer a Argentina, según los dichos de su presidente Horacio Marín, 200.000 millones de dólares de exportaciones en los próximos 20 años, de mínima en condiciones normales.
2: El Mater Dei dio a conocer un nuevo parte médico de Mirtha Legrand.
1: El sanatorio informó que la paciente continuará mejorando día a día y que la neumopatía que motivó su internación presenta una buena evolución.
2: Recibimos un informe de Cristian Varela.
5: Mirtha Legrand evoluciona de manera positiva en su segunda internación tras la recaída que sufrió por un cuadro respiratorio en el sanatorio Mater Dei. Se difundió el último parte médico sobre su estado de salud. Allí se indica que la diva de los almuerzos de 99 años de edad continúa mejorando día a día de la neumopatía que motivó su internación con una buena evolución y permanecerá internada durante los próximos días con el fin de mantener bajo control y brindarle los cuidados y contención adecuados. De no mediar cambios en su estado de salud, el viernes próximo se difundirá un nuevo parte médico.
2: Deportes. La Argentina suma 209 medallas en los Juegos Suramericanos de Santa Fe 2026.
1: La delegación albiceleste obtuvo en la víspera 6 medallas de oro, 8 de plata y 11 de bronce.
2: El tenis de mesa por partida doble, el taekwondo, el ciclismo de pista, la escalada deportiva y el atletismo sumaron las preseas doradas.
1: Por su parte, la selección sub-19 de fútbol derrotó a Perú por 1-0 y disputará la final de los Juegos ante Paraguay, que eliminó a Chile.
2: Les proponemos ahora conocer qué será de la agenda del día en los suramericanos en la voz de Facundo Paredes, de Radio Nacional Rosario.
6: La agenda de los Juegos Suramericanos de este jueves tiene a la Argentina como protagonista de las finales de frontón que se disputarán por la mañana en el Monumento a la Bandera. La entrerriana Melina Spahn buscará el oro ante Valeria Garcés de Perú, lo propio hará el formoseño Guillermo Osorio ante Christopher Martínez, también de Perú. En waterpolo, la selección femenina jugará al mediodía ante Brasil, mientras que los hombres se enfrentarán a Uruguay a las 19:30. Por la tarde, desde las 14:15, se disputarán las finales de racquetball, desde las 16 serán las finales de taekwondo. La selección de fútbol, que ayer accedió a la final tras una victoria agónica ante Perú, jugará mañana viernes a las 15 ante Paraguay en busca del oro. Ambos se enfrentaron ya en la primera fase con victoria visitante. Ese mismo viernes a las 10 será el partido por la medalla de bronce entre Chile y Perú.
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1: Mañana 14 minutos en la República Argentina. Nos quedamos hasta las 7 compartiendo toda la información, el análisis y el desarrollo de las principales noticias. Te cuento que en la ciudad de Buenos Aires la temperatura es de 13 grados. Humedad relativa ambiente 56%. La máxima para hoy de 23 grados. ¿Qué pasará en los próximos días? Te lo cuento. Mañana viernes una mínima de 14 grados con una máxima de 25 grados, con cielo algo nublado. El sábado mínima de 3, máxima de 22, con cielo parcialmente nublado. Y el domingo ya con posibilidades de algunos chaparrones, esto será durante la mañana, con una temperatura mínima de 13 grados con una máxima de 20 grados.
2: Luján prepara su logística para recibir a León XIV.
1: La ciudad bonaerense se prepara para la llegada del pontífice el miércoles 11 de noviembre, cuando está previsto que presida una misa multitudinaria frente a la basílica.
2: El operativo se estima con la llegada de unos 3.000 colectivos y 32.000 automóviles, por lo que se habilitarán áreas de estacionamiento en sectores periféricos y los peregrinos deberán continuar el trayecto a pie.
1: También se evalúan cortes preventivos de tránsito entre 4 a 6 kilómetros alrededor del casco urbano.
2: Además habrá hospitales móviles, ambulancias, puestos de hidratación y baños químicos.
1: Monseñor Jorge Eduardo Jaimín, arzobispo de la Arquidiócesis de Mercedes, Luján, invitó a todos a participar de la fiesta que será la visita del Papa.
7: Estamos preparados para que a la noche tengamos una vigilia de canto, de oración, de animación, y que la gente se sienta cómoda, ¿no? Porque, bueno, es un acontecimiento importante. La figura del Papa para nosotros los católicos es muy, muy simbólica, ¿no? Y yo creo que hoy también los papas se convirtieron en líderes de una palabra distinta, y entonces mucha gente va a querer escucharlo, estar cerca, aún no adhiriendo a la fe católica, ¿no? Entonces, la verdad es que estamos muy contentos y con ganas de recibir a todos y que todos se sientan muy cómodos. El lema dice eso, bienvenidos todos.
2: La provincia de Córdoba confirmó los feriados por la visita de León XIV.
1: El informe de Franca Chiafitela.
8: Se confirmaron los feriados del 9 y 10 de noviembre en Córdoba por la visita del Papa León XIV. El ministro de Vinculación y Gestión Institucional de la provincia de Córdoba, Miguel Siciliano, explicó los detalles de la medida.
9: Va a ser feriado para toda la Argentina el día 9 de noviembre y luego en las jurisdicciones donde los días subsiguientes va a estar el Papa, en esas jurisdicciones también será feriado. Vamos a trabajar ahora las legal y técnica de provincia con las legal y técnica de nación.
8: Por su parte, el intendente de la ciudad de Córdoba, Daniel Pacerini, confirmó que el 10 de noviembre el transporte urbano de pasajeros será gratuito. Además, explicó que habrá estacionamiento para más de 4.000 ómnibus en los alrededores a la fábrica argentina de aviones FADEA.
2: En tanto, en Mendoza se prepara el vino que usará el Papa en las misas.
1: Nos informa Victoria Lupu.
10: La tradicional bodega Cabrini de Luján de Cuyo será la encargada de proveer el vino de misa para la celebración del sumo pontífice en la Basílica de Luján. Hugo Cabrini, uno de los dueños y enólogo, explicó el significado para la empresa familiar.
11: Con orgullo podemos homenajear la visita de Papa León con nuestro vino, todo el trabajo de la empresa que se ofrece hacia una cosa muy superior, que es la consagración y es el vino en sangre.
2: El Senado sesiona para modificar la Carta Orgánica del Banco Central ya aprobada por diputados.
1: Nos amplía la información nuestro acreditado en el Congreso de la Nación, Gastón Fiorda.
12: El Senado volverá al recinto este jueves al mediodía con una agenda que tiene como principal protagonista la reforma de la Carta Orgánica del Banco Central. El oficialismo finalmente

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1: Juicio por la presunta sustracción de Loan Danilo Peña culminó una nueva jornada de audiencias ante el Tribunal Oral Federal de Corrientes, con la declaración de 3 efectivos de la Policía Federal y 2 testigos vinculados a procedimientos de la investigación. Joana Méndez expuso sobre el análisis de los teléfonos celulares de Laudelina Peña, Mónica Millapi y Daniel Ramírez, mientras que Dalma Benítez declaró sobre los peritajes realizados a los dispositivos de Catalina y Macarena Peña. Además, tras esta jornada, el debate ingresará en un receso y se reanudará el próximo 7 de octubre, cuando está prevista la declaración de María Victoria Callaba. La suspensión responde a un compromiso institucional y actividades que afectan a los magistrados.
2: Salud. Presentan la primera medición del índice de calidad de vida de los argentinos.
0: Nos amplía este tema Diana Costanzo.
3: La familia, los amigos y el descanso, además de una alimentación saludable, aparecen entre los factores más asociados a una buena calidad de vida. Así lo reveló la primera medición.

0: controles médicos, el uso de pantallas, el consumo de alcohol, el tabaquismo y la práctica de meditación.
1: Policiales. Hay 60.000 líneas activas de celulares en penales de la provincia de Buenos Aires y advierten por estafas y extorsiones.
2: Recibimos un informe de Fernanda Germaniero.
3: Familias víctimas de asesinatos volvieron a pedir que se prohíban los celulares en las cárceles bonaerenses. Lo hicieron mediante un nuevo petitorio que presentaron ante las autoridades provinciales. Radio Nacional habló con Raquel Berti de la ONG Usina de Justicia.
4: Solicitarle al gobernador de la provincia de Buenos Aires una respuesta a las numerosas víctimas de homicidio y femicidio. Que prohíba la utilización de celulares en las unidades carcelarias. Prohibición vigente por una ley nacional y también en algunas otras provincias.
1: Cristian Pitti Álvarez permanece internado en el Hospital Tornú.
2: El músico fue ingresado al centro asistencial luego de sufrir una descompensación ocasionada por un cuadro de hipertensión.
1: Uno de sus abogados indicó que Álvarez se encuentra estable y que se están realizando gestiones para trasladarlo a una clínica correspondiente a su cobertura médica.
2: Nos amplía la información.

0: Acaba de ingresar a los tribunales de Paraguay al 1500 la madre del Piti Álvarez. Cristina ya se encuentra en el recinto a la espera del inicio de la audiencia por el juicio por el asesinato de Cristian Maximiliano Díaz. Ella es una de las principales testigos. En total serán 4 quienes hablarán con el tribunal en la jornada.
1: Y a las 6:23 vamos a presentar las efemérides del día en la voz de Magdalena Arnú.
2: Hoy, jueves 24 de septiembre, se festeja en nuestro país el Día de los Colectiveros. Es en recuerdo al día en que empezó a funcionar en la ciudad de Buenos Aires la primera línea de transporte público automotor. El pasaje costaba 20 centavos de entonces y la línea unía Plaza de Mayo con Floresta. Andrés Bortagaray es arquitecto, urbanista y dirige la maestría en sustentabilidad, arquitectura y urbanismo en la Universidad de Buenos Aires, y así se refirió a aquellos inicios y al rol actual de los colectivos.
3: Empezaron siendo taxis que llevaban a varios pasajeros, después fueron compitiendo con los tranvías y lograron quedarse por una serie de motivos como el medio principal en superficie y como complemento de los subtes y el ferrocarril. Hoy son una parte esencial del transporte público en una ciudad de más de 15 millones de habitantes a nivel metropolitano. Algunos rasgos distintivos son las combinaciones de números y colores que los hacen fáciles de identificar, aunque a veces cambian. Hay entre 8.000 y 9.000 unidades que circulan por la ciudad y casi el doble si vamos al área metropolitana para el total. Hoy existen varios desafíos por los costos, por la motorización creciente, por las mayores demandas ambientales, la pérdida de empleo y cambios en la estructura urbana. También cuando hay buenas combinaciones y políticas,

0: que permiten hacer rendir los recursos y hacer accesibles todos los servicios, hay más pasajeros que los pueden aprovechar.
1: También recordamos el nacimiento de René Laván, uno de los grandes ilusionistas de la Argentina. Néstor Frenkel hizo junto a él el documental El Gran Simulador y así lo recordaba.
2: René, cuando lo filmé, tenía más de 80 años y todavía estaba súper lúcido y hacía todos sus juegos, sus composiciones, como él le gustaba llamarla. Odiaba la palabra truco, odiaba la palabra magia, la palabra mago. Y también odiaba que lo saluden por su cumpleaños, pero bueno, era un cascarrabias, un complicado, muy hermoso. Me recibió muy bien, me respetó muchísimo, no me conocía. Para mí era estar frente a una leyenda en mi vida. Yo lo conocía desde niño, de verlo en televisión, y de golpe de tenerlo delante. Era el otro gran motivo por el que hice la película, que era las ganas de conocerlo.
3: Mi Buenos Aires, siglo 30, Rabeto.
1: Y también celebramos el cumpleaños de Amelita Baltar, una de las grandes voces del tango. Astor Piazzolla la eligió como voz femenina de María de Buenos Aires, la ópera tango compuesta junto a Horacio Ferrer, y también fue la elegida para estrenar en 1969 Balada para un loco, entre otros éxitos.

0: 26 minutos en la República Argentina. Actualizamos datos del tiempo. En la ciudad de Buenos Aires, la temperatura es de 13 grados 2 décimas. La humedad relativa ambiente, 54%. La presión, 1009.2 hectopascales. Viento del noroeste a 10 kilómetros en la hora. El cielo parcialmente nublado. La temperatura máxima para hoy de 23 grados. Te lo comentábamos hace un ratito que la salida del sol será a las 6 de la mañana, 40 minutos. Y tenemos información de tránsito para compartir con vos. Te cuento que se produjo un choque en General Paz y Avenida de los Constituyentes entre un auto y una moto. El motociclista fue derivado para su atención a través del SAME. Y un dato a tener en cuenta, ayer hubo un choque cada 19 minutos en la ciudad de Buenos Aires. Un total de 120 heridos fueron asistidos por el SAME.
1: Más información en este caso tiene que ver con el alerta naranja por viento sonda que emitió el Servicio Meteorológico Nacional y a las recomendaciones de la Dirección de Defensa Civil de la provincia de Mendoza. La Dirección de Escuelas comunica que este jueves 24 de septiembre se suspende preventivamente la asistencia a clases presenciales durante el turno mañana en todos los establecimientos educativos de Mendoza. Tengamos en cuenta que es la continuidad de una medida que comenzó ayer, cuando las mismas autoridades suspendieron, por el mismo caso, por el alerta de viento sonda, las clases durante el turno tarde. Ahora hay alerta naranja por viento sonda, tanto en San Juan como en Mendoza. Y estas alertas se completan con alertas amarillas de lluvia en el norte de la provincia de Santa Cruz, en el sur y el oeste de la provincia de Chubut. Hay alerta naranja por lluvias para lo que sería el sudoeste de la provincia de Neuquén, y en el noroeste de Neuquén el alerta llega a ser roja. Un poco más arriba, en Mendoza, en Malargüe, donde está Radio Nacional, hay alerta naranja por vientos. Es el mismo bloque que comprende a la ciudad capital, también a las ciudades de San Rafael y a otras ciudades del sur mendocino. Más al norte, el alerta es por vientos también, pero ya de carácter amarillo.
0: Y nos quedamos hasta las 7 de la mañana en Radio Nacional AM 870 y nos quedamos hasta las 7 de la mañana también acompañándote en Radio Nacional Folclórica 98.7 y por supuesto a través de las 50 emisoras distribuidas en todo el país y en la aplicación a ustedes que están escuchándonos desde distintos puntos del mundo y somos su cordón umbilical con la República Argentina. Así que quédate porque todavía tenemos mucha información para compartir con vos. Esto es el Servicio Informativo de Radio Nacional, esto es el Panorama Federal de Noticias. Y suena el top de las 6:30 de la mañana y nosotros vamos a compartir los principales títulos de esta primera media hora.
1: El presidente Javier Milei aseguró que Malvinas es una causa nacional durante su exposición ante Naciones Unidas.
0: La Argentina y los Estados Unidos firmaron un histórico acuerdo de inversiones para infraestructura por 7.000 millones de dólares.
1: El Senado sesiona para modificar la Carta Orgánica del Banco Central ya aprobada por diputados.
0: Mirta Legrand continúa mejorando día a día y la neumopatía que motivó su internación presenta una buena evolución.
1: La Argentina suma 209 medallas en los Juegos Suramericanos Santa Fe 2026.
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0: 32 minutos en la República Argentina. En la ciudad de Buenos Aires la temperatura 13 grados 2 décimas, el cielo está parcialmente nublado, la máxima para hoy de 23 grados.
1: El presidente Javier Milei destacó el aumento de las reservas.
0: Luego de hablar en la ONU, en un diálogo informal con la prensa, el mandatario afirmó que los argentinos le salen dólares por las orejas.
2: ¿Qué es lo que pasa? Los dólares que, digamos, no tenés en el mercado financiero, los tenemos en abundancia desde el lado real, desde la balanza comercial. Entonces, cada impacto en situaciones que antes, en el pasado, en Argentina, te disparaban una crisis, digamos, hoy nuestro problema es que los dólares nos salen por las orejas y entonces los dólares se nos escape la tasa de inflación. Y si los esterilizamos, que se nos escape la tasa de interés. Es decir, nunca creíamos que en arreglo negativo, digo, a Argentina se le generaban situaciones de superabundancia de dólares.
1: Por otra parte, el presidente Javier Milei aseguró que su gobierno está cumpliendo con todas las promesas de campaña.
2: Es decir, con lo cual, digamos, estamos cumpliendo todas las promesas, hemos terminado con la inseguridad. Digo, pensá que teníamos 9.000 piquetes por año, hoy son cero. Estamos en los índices, en los indicadores de homicidios más bajos de la historia. Pero la idea es esta, es que la economía siga creciendo, la pobreza de niveles del 27% la bajamos a la mitad, o sea, del 57% a la mitad, y sacamos 14 millones de personas de la pobreza.
0: En el marco de su visita a Nueva York, el mandatario enumeró los temas abordados durante la reunión con el secretario de Estado de la Casa Blanca, Marco Rubio.
2: La geopolítica incluye desde cuestiones vinculadas a la soberanía, a cuestiones vinculadas a los recursos naturales, vinculadas a la estrategia de la nueva conformación del mundo y del rol que va a jugar Argentina como, sin duda, uno de los mayores aliados de Estados Unidos.
1: Por otra parte, Milei fue el principal orador del encuentro organizado por la Fundación Federalismo y Libertad.
0: En ese contexto dijo que su programa económico fue el que más hizo por los sectores vulnerables y anticipó nuevas reformas.
1: Recibimos un informe de Liliana Arias, nuestra acreditada en Casa Rosada.
3: En el marco de su participación en el foro organizado por la Fundación Federalismo y Libertad, el presidente Javier Milei defendió la marcha del programa de gobierno y los beneficios de la libertad económica. También consideró que su gestión fue la que más hizo por los sectores más vulnerables.
4: Las políticas de seguridad, su mayor impacto lo tiene sobre justamente los sectores más vulnerables. Y casualmente los progres, los que siempre están del lado de los pobres, sí, digamos, tienen posiciones tendientes al abolicionismo y como consecuencia de ello, digamos, se ponen del lado de los delincuentes. Y eso, lo que más termina castigando es a los más vulnerables.
3: Ante ejecutivos e inversores, además apuntó contra la oposición. Dijo que el peronismo quiere vender un cuento de hadas y agregó:
4: al no haber propiedad privada, entonces no hay precios, no hay cálculo económico y es imposible coordinar la economía y por ende la economía se hunde. De aquí se puede inferir que en la medida que más interfiera el Estado en el funcionamiento de la economía, ya sea regulando o ya sea poniendo impuestos, eso implica un avasallamiento de la propiedad privada y eso lo que hace es distorsionar la señal de precios. Y obviamente que a más Estado, mayor distorsión y por lo tanto peor funcionamiento del sistema económico.
0: Centrales nucleares argentinas se posicionaron entre las mejores del mundo por su seguridad y eficiencia operativa.
1: Atucha 2 alcanzó el puntaje perfecto con 100 puntos, mientras que la central de Embalse obtuvo una calificación de 98,4 en la última auditoría global de la Asociación Mundial de Operadores Nucleares.
0: Buscan a dos personas desaparecidas en la costa bonaerense.
1: El informe de Fernanda Germanier desde La Plata.
5: La Prefectura Naval Argentina continúa la búsqueda contrarreloj de dos kayakistas desaparecidos tras ingresar al mar en Santa Teresita el lunes por la mañana en medio de una alerta meteorológica por fuertes vientos. Así lo detalló el jefe de la base naval Mar del Plata, Fernando Pérez Kuhn, en conferencia de prensa.
6: Seguir efectuando la búsqueda en un cuadrado que a medida que pasa el tiempo se va expandiendo, se van diluyendo las posibilidades de poder encontrar a estas personas. Tanto las unidades de la Armada como las unidades de Prefectura se amparon en condiciones condiciones que habitualmente no son las adecuadas para poder hacer estas maniobras. Pero tratándose de una situación así, ambas se hicieron a la mar. Lamentamos al momento no tengamos un contacto positivo.
0: La ciudad de Buenos Aires celebra la noche de los bares notables.
1: El tradicional evento arrancará a las 17 con la participación de más de 75 establecimientos emblemáticos distribuidos en 25 barrios porteños.
0: La programación oficial incluirá una agenda gratuita de más de 130 actividades culturales que abarcarán desde espectáculos musicales en vivo hasta muestras de arte y visitas guiadas.
1: Entre los bares que serán parte de la celebración están, entre otros, El Federal, El Colonial, Almacén y Bar La Valle, El Gato Negro, El Café Tortoni y las confiterías La Ideal y La Giralda.
0: Toda la oferta detallada se encuentra disponible en la plataforma digital oficial de festivalesba.org.
7: Deportes.
1: La Fórmula 1 aterriza en Bakú.
0: La información con Fabián Pomeloco de Vila.
8: Gracias. Comenzamos la mañana de hoy hablando de Fórmula 1 y tiene un motivo. Este fin de semana se viene el Gran Premio de Azerbaiyán. Se disputará entre hoy jueves y el sábado 26 de septiembre. Y esto tiene que ver porque el domingo 27 se conmemora el Día del Recuerdo. Una jornada nacional de luto y feriado en honor a los caídos en el conflicto de Nagorno-Karabaj. Por eso es que se adelanta un día la competencia, el Gran Premio de Bakú en Azerbaiyán, una carrera que le sienta bien a Franco Colapinto, ya que en Williams, en la segunda oportunidad que tuvo de subirse a un Fórmula 1, mostró todas sus condiciones y cosechó los primeros puntos en este circuito callejero. Todo comienza en el día de hoy, 5:30 de la mañana, con las pruebas libres número 1. Continúa a las 9 de la mañana con las pruebas libres número 2. Mañana, viernes, las pruebas libres número 3, 5:30 de la mañana. La clasificación a las 9. Y el sábado, bien temprano, deberemos madrugar, ya que se viene la carrera a las 8 de la mañana. Lo cierto es que se armó un gran revuelo en derredor del equipo Alpine por algunas amenazas recibidas por Pierre Gasly, compañero de equipo de Franco Colapinto, tras la última carrera, cuando Colapinto quiso superar a Gasly, Gasly no le dio pista para que esto suceda. Bueno, evidentemente algunos compatriotas se enardecieron y amenazaron, dijeron improperios, palabras muy subidas de tono contra el francés que tuvo embriatore. Flavio Briatore, el asesor deportivo de Alpine, como el que salió, la voz cantante de la escudería anglo-francesa, con una advertencia para nuestro país y para los periodistas de nuestro país. Salió a marcar la cancha al público argentino en la previa del Gran Premio de Azerbaiyán, amenazó con no permitirle a Franco Colapinto hablar con la prensa si esto se vuelve a repetir. Se lo digo especialmente a los argentinos, dijo Briatore, porque no hay problema ni con los italianos ni con nadie. Si quieren apoyar a Franco, háganlo de manera respetuosa y leal, no como veo en las redes sociales, dijo el ejecutivo de Alpine. El italiano fue más allá y dejó una contundente advertencia a la que le estábamos dando y contando, ¿no? Si esto se sigue repitiendo, va a llegar un momento en el que Franco dejará de hablar con todos. Veo mucho enojo de los fans, una y otra vez, sin motivo. Si sigue pensando así y pasando las mismas cosas, dejaremos de dar entrevista a la televisión argentina. Le digo con todo respeto, Flavio Briatore, no todos los argentinos podemos incluirnos en la misma bolsa. Y además, le reitero, debería hacer un repaso personal por su foja de servicios y verá que usted también tiene alguna mancha importante dentro de la Fórmula 1 como para llamarnos la atención a los argentinos. También tomó la palabra quien hace pocos días estuvo aquí dando vueltas alrededor del nuevo autódromo, el Oscar y Juan Gálvez, que se está remodelando y refaccionando y que respaldó la carrera o la vuelta de la Fórmula 1 al país. Estamos hablando del presidente de la Federación Internacional de Automovilismo, Mohamed Ben Sulayem, que también expresó su apoyo al piloto francés y condenó los ataques que recibió tras su incidente con Colapinto en el Gran Premio de España en Madrid. El presidente de la FIA dijo: el abuso online dirigido hacia Pierre Gasly y su familia es completamente inaceptable. Pierre cuenta con todo mi apoyo y condeno firmemente este tipo de comportamiento. Ningún piloto, oficial, voluntario o fan debería tener que enfrentarse a algo así. Me parece que esto se ha ido de las manos. Habrá que empezar a controlarse, queridos oyentes, sobre de qué manera se expresan en las redes sociales. Aunque me parece algo llamativo que justamente a los argentinos, y después de lo que sucedió en el Mundial y de todos los palos que hemos recibido, y justamente se los vuelva a castigar por la vehemencia con la cual defendemos a nuestros compatriotas, y obviamente con el furor, la fuerza, el cariño y el afecto que apoyamos a Franco Colapinto. Y a propósito de Franco Colapinto, habló en la previa de este Gran Premio expresando lo que significa esta carrera, este autódromo, este gran premio para él, habiendo sido uno de los primeros en los cuales sumó puntos. Franco Colapinto, en charla con la prensa y los micrófonos de Nacional.
7: Es una pista que desde la primera carrera que corrí acá me trajo muy buenos resultados, buenos recuerdos, me cayó bien desde el primer momento, así que obviamente contento de volver. Es un circuito que se disfruta mucho manejar y de correr se puede pasar, se pueden hacer diferentes estrategias y de vuelta es una pista que abre muchas oportunidades. Divertido y contento de volver acá a Baku. Es un lugar que me trató muy bien y que siempre disfruté de manejar, así que cambió mucho. Creo que fueron 2 años en los que aprendí un montón y que obviamente evolucioné como piloto, como persona, como deportista. Mucho por seguir aprendiendo y por seguir mejorando, pero definitivamente estoy mucho más fino, extrayendo mucho más del auto y especialmente siendo más consistente, ¿no? Creo que es difícil en la Fórmula 1 con tantas carreras estar al 100% todos los fines de semana y extraer el 100% del auto todos los fines de semana, porque a veces que no hace clic y es complicado. Y de a poco lo estoy encontrando un poquito más, haciéndolo un poquito más consistente, y eso es un poco lo que estaba buscando hace tiempo. Así que contento, obviamente. Madrid fue, creo yo, mi mejor fin de semana en la F1 de que entré. Por lo menos el más completo, en el que maximicé más lo que tenía. Era un auto que capaz estaba atrás de los Audi y extraje todo para quedar adelante de ellos en quali y en la carrera. Así que fue un fin de semana muy positivo y de vuelta demuestra que el esfuerzo que hicimos trajo, ¿no?, resultados, y que el auto también dio un salto muy grande. Así que contento con eso y obviamente a seguir trabajando para estar ahí por acá. Bueno, es un orgullo, creo que diferente al que capaz tienen en otros países, ¿no? Es algo bastante único y la pasión que tenemos es difícil de entender y es difícil de que otros puedan poner en perspectiva lo que hacemos a veces, porque es un nivel muy alto, ¿no?, de pasión, de orgullo el que sentimos por nuestro país. Y eso se muestra en la cancha. Creo que la pasión que tenemos y el esfuerzo que ponemos para llevar a nuestra bandera más alto es algo único que pocos países tienen y algo que también nos ayuda y nos empuja en momentos decisivos y en oportunidades únicas que tenemos, ¿no?, a siempre extraer un poquito más. Y es un empuje muy grande y muy especial, ¿no?, el de tener un país atrás tuyo y tener un objetivo mucho más grande que el personal, porque si bien yo llegué a Fórmula 1 con el objetivo personal de correr acá, se convirtió en algo mucho más grande, se convirtió en algo todo el país, de todos los fanáticos, de toda la gente que amaba el deporte o que empezó a amarlo, y el nivel de apoyo que tuve fue algo tan único y tan diferente al resto que de golpe se volvió algo de todo el país, y no solo mío, ¿no? Hay un objetivo mucho más grande que el personal. Entonces eso pasa en todos los deportes, creo. En Argentina pasó con Leo, ahora por suerte está siendo un momento muy bueno deportivamente para nuestro país, el mundial, las chicas de hockey y las leonas que ganaron el mundial también, los pibes que también fueron muy bien, los Puma 7 están rompiéndola, o sea, está todo yendo en un muy buen camino, creo, dentro del deporte argentino, y creo que es un empuje muy grande, ¿no?, el que nos da nuestro país y el que nos da nuestros fanáticos, y las ganas que tenemos de ganar son más grandes que el resto, así que eso sí me da.
1: De la mañana, 46 minutos, vamos a actualizar información que tiene que ver con lo que está pasando ahora en el Gran Premio de Bakú de Azerbaiyán. Terminó la prueba libre número 1 de Bakú y hay un resultado definitivo. Franco Colapinto, el piloto argentino, el pilarense, con 1 minuto 47 segundos 523 milésimos, se ubicó en la posición 16. George Russell fue el más rápido de la sesión. Y esta práctica fue bastante particular porque Colapinto hizo muy pocos intentos de vuelta rápida y Alpine no parecía estar buscando el rendimiento máximo en esta tanda. Atención para quienes siguen la Fórmula 1, la segunda prueba libre se va a realizar a las 9, hora argentina. Y a través del equipo de deportes, Radio Nacional te va a estar informando de todo lo que esté pasando. Esta es información que nos llega a través de nuestro compañero Fabián Pomelo Codevila.
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0: Desde la mañana, 47 minutos en la República Argentina. Y te acercamos más información relacionada con el tránsito. Y en este caso es la ampliación del funcionamiento de la línea D del subterráneo. Atención, que esta línea, que es la verde, según informó el gobierno porteño, estará funcionando con horario extendido hasta la 1:30 de la madrugada del domingo 27 de septiembre por un recital que se va a desarrollar en el Estadio Monumental. Reiteramos entonces la información, la línea D de subterráneo, la verde, estará funcionando el domingo 27 de septiembre hasta la 1:30 de la madrugada con este horario extendido por un recital en el Estadio Monumental.
1: El presidente Javier Milei mantendrá una reunión bilateral con Benjamin Netanyahu en Nueva York para cerrar su gira internacional.
0: Vamos a compartir más información de la gira presidencial con Liliana Arias.
10: El presidente Javier Milei volverá a ratificar su alineamiento con Israel. Es que en el marco de su viaje a los Estados Unidos, el mandatario argentino se reunirá con el primer ministro de ese estado, Benjamin Netanyahu, durante media hora. Será luego de haber reivindicado públicamente las políticas implementadas por el Estado israelí. También señaló que ese país está del lado correcto de la historia, defiende su territorio y es el único país de Medio Oriente.

0: para participar de la Asamblea General de la ONU.
1: El presidente de YPF, Horacio Marín, destacó la importancia del acuerdo suscrito con los Estados Unidos.
2: Anticipó que las obras en materia energética podrían comenzar en febrero y que la Argentina se convertirá en el quinto exportador mundial de gas natural licuado.
3: En febrero ya estamos empezando a hacer el gasoducto de 48 pulgadas de 1,20 m, que es el más grande gasoducto que se va a hacer en Argentina. Se va a empezar a hacer un oleoducto. Se va a hacer la planta de gas, de separación de gas en Neuquén, que es 4 veces la más grande de las plantas que existe hoy en Argentina. Se va a hacer también una tipo refinería en Río Negro de 200 hectáreas de equipamiento. Es la más grande. Todo eso es una inversión en infraestructura de alrededor de 24.000 millones de dólares que lo tenemos que hacer entre el 27 y el 31, donde ya llegan los barcos y empezamos a vender el gas al mundo. Y ahí Argentina va a ser el quinto o sexto país exportador de LNG del mundo.
4: Salud.
2: Los testigos de Jehová modificaron su histórica postura sobre las transfusiones de sangre.
1: La decisión adoptada por el cuerpo gobernante de la organización religiosa destrababa el acceso de los fieles a la gran mayoría de los tratamientos médicos modernos.
2: Nos cuenta esta información Diana Costanzo.
5: En un histórico cambio, los testigos de Jehová modificaron su postura respecto a las transfusiones de sangre. El cuerpo gobernante renovó por primera vez su posición desde 1945 sobre uno de los temas sanitarios más controvertidos y trasladó esa responsabilidad a cada miembro en forma individual. La determinación establece que ninguna persona de la congregación puede juzgar ni presionar a otra por la elección que haga frente a un tratamiento médico que implique una transfusión de productos derivados de la sangre de un donante. En términos prácticos, cada persona deberá decidir por sí misma si acepta o rechaza glóbulos rojos, glóbulos blancos, plasma o plaquetas de una persona donante dentro de un procedimiento médico.
4: Policiales.
1: El TikToker que asesinó a un adolescente justificó el crimen diciendo que estaba poseído.
2: Nos amplía la información Andrea Valdivieso, nuestra especialista en temas policiales.
6: Continúa la investigación por el asesinato de Lautaro, un adolescente de 16 años que vivía en el paraje rural Higuera Vieja, cercano a Copacabana, en el norte de Córdoba. Hermenegildo Acosta, de 35 años, conocido en la zona como Chancho, se hizo conocido en TikTok por publicar videos de su vida cotidiana, trabajos rurales y también su familia. Tenía alrededor de 65 mil seguidores y más de 2 millones de me gusta sumando en sus publicaciones. Vivía con su pareja, Antonella Vanessa Torres, madre de Lautaro. Acosta era, por lo tanto, el padrastro del adolescente que fue asesinado. En el lugar del hecho, secuestraron una escopeta, armas blancas y herramientas, elementos que la investigación vincula con el ataque. Según la reconstrucción preliminar, Acosta habría atacado primero a su pareja, Antonella, y luego habría agredido y asesinado a Lautaro. El adolescente recibió un disparo de escopeta en la cabeza y el cadáver también presentaba otras lesiones, lo que lleva a los investigadores a sospechar que hubo un ataque prolongado y extremadamente violento. Incluso la madre habría denunciado la noche anterior un episodio de violencia por parte de Acosta. La frase que dispara la conmoción es que la pareja y el adolescente estaban poseídos por el demonio y que él había sido contagiado por esa supuesta posesión. También habría sostenido ante la policía que intentaban matarlo. Acosta quedó imputado por homicidio calificado por alevosía y agravado por la participación de un menor de edad. Su hijo, de 17 años, también quedó detenido e imputado por homicidio calificado por alevosía por ser coautor del brutal hecho ocurrido en el norte de Córdoba. Se evalúa ahora la posibilidad de que el caso de Lautaro pueda encuadrarse dentro de lo que se llaman femicidios vinculados, es decir, la investigación debe acreditar que el asesinato del chico tuvo como finalidad causarle sufrimiento a su madre, Antonella Torres.

0: Feria Internacional de Turismo.
1: Desde LRA 4 informa Josefina Drover.
2: La edición número 30 de la Feria Internacional del Turismo se realizará del 26 al 29 de septiembre en la Rural de Buenos Aires. Salta lleva 13 municipios y una propuesta que resume su diversidad de la Puna a los Valles en un recorrido que integra paisajes extremos y cultura viva. En el espacio salteño de la feria más importante de Latinoamérica se podrá disfrutar de la ruta del vino de altura, cocina regional en vivo, viajes inmersivos con realidad virtual y la presentación oficial del Santuario del Agua, un nuevo atractivo de Salinas Grandes.
0: Confirman los vuelos entre el Aeropuerto Internacional Valle del Conlara en San Luis y el Aeroparque Metropolitano.
1: Alejandro Heredia nos informa desde LRA 29.
3: El Aeropuerto Internacional Valle del Conlara continuará durante octubre con vuelos regulares hacia Buenos Aires. La programación contempla servicios jueves y domingos con vuelos ida y vuelta al Aeroparque Jorge Newbery. En la mayoría de las jornadas, el arribo al Valle del Conlara será a las 21:40 y la partida hacia Buenos Aires a la hora 22:10. Desde el Ente de Desarrollo Aeronáutico, recomendaron consultar los horarios antes de viajar.
0: En Corrientes, la Policía Rural recuperó crías de carpinchos que se ofrecían a través de plataformas comerciales por Internet.
1: Desde Radio Nacional Santo Tomé, Roberto Pujol.
4: La Policía Rural intervino ante una presunta infracción a la Ley Nacional de Fauna luego de detectar la venta de crías de carpincho a través de las redes sociales. El procedimiento se realizó en una propiedad del paraje Rosado Grande, donde los agentes identificaron al hombre señalado por la comercialización de los animales. Según declaró, los tres carpinchos habían sido encontrados en un estero. Los ejemplares quedaron bajo resguardo del PRIAR y por disposición del fiscal rural José Omar Cáceres se inició una causa de oficio.
0: Emisiones alertan sobre un reto viral que desafía a los adolescentes a desaparecer durante 2 días.
1: Este es un informe de Carmen Segovia desde Radio Nacional Puerto Iguazú.
5: La Policía de Misiones lanzó una alerta preventiva para pedir a las familias que estén atentas al reto viral Desaparecer 48 horas. Dialogamos con Sandra Osuna, comisario general, directora de cibercrimen de Misiones.
6: La idea es apostar a la prevención, tratar de llegar a los padres de lo que es este nuevo reto que realmente, y hablando en criollo, es un dolor de cabeza. Este es un reto que surge en el año 2015 allá por Europa y que vuelve a resurgir en nuestro país en estos últimos meses. Todavía la provincia de Misiones no tiene dentro de la esfera policial denuncias al respecto.
0: En Mendoza falleció la joven que había sido atropellada durante una picada en vísperas del Día de la Primavera.
1: Rolando Brizuela nos lo cuenta desde LRA 6.
7: Murió Morena González, la joven que permanecía internada desde el domingo 20 de septiembre tras sufrir un accidente en una competencia de aceleración de automóviles conocida como carreras de cuarto de milla o línea recta. La joven estaba entre el público de las picadas de la Valle el domingo cuando uno de los pilotos estrelló su auto contra las gradas y ella falleció tras pasar 2 días en terapia intensiva del Hospital Central. Esta investigación ha quedado a cargo de la Unidad Fiscal de Tránsito encabezada por el fiscal Gisela Lana, que tras la muerte de Morena, la causa pasó a ser investigada ahora como homicidio culposo. También la información es que el examen toxicológico contra el conductor del Chevrolet dio como resultado negativo.
0: La forestal Tapebicuá intenta reactivarse y 300 familias esperan reingresar.
1: Nuevamente Roberto Pujol desde Radio Nacional Santo Tomé.
4: La empresa inició una nueva etapa orientada a la reactivación progresiva de la planta. Comenzaron con las tareas de remanufactura y buscan avanzar de manera gradual con el aserradero y la caldera. En ese marco solicitaron nuevamente apoyo al gobierno provincial e invitaron al gobernador correntino a visitar la planta aprovechando la conmemoración de los 100 años de la localidad correntina de Virasoro.
0: Repasamos los principales títulos.
1: El presidente Javier Milei destacó el aumento de las reservas.
0: El mandatario argentino mantendrá una reunión bilateral con Benjamín Netanyahu en Nueva York para cerrar su gira internacional.
1: El CEO de YPF, Horacio Marín, destacó que el acuerdo con Estados Unidos permitirá a la Argentina posicionarse entre los líderes del mercado del gas natural licuado.
0: Con espectáculos y menúes especiales, la ciudad de Buenos Aires celebra la noche de los bares notables.
1: Arrancaron las pruebas de Fórmula 1 en Bakú y Franco Colapinto quedó 16 en la primera prueba libre.
0: Y hasta aquí llegamos con toda la información. Quédense porque la mejor información y la mejor programación está en Radio Nacional. Chau. Gracias por estar.
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0: salva, solo me salva el aire. La canción hace el aire acondicionado, la mató.
1: Nos mató.
0: Yo no lo hago apagar, pero ves, me voy, hacen, ponen el aire a toda velocidad y mire ahora cómo quedan, chicas, los tengo que cuidar. ¿Te das cuenta? El gato baila
1: los ratones, tal cual. Y es así.
0: Han bailado de los lindos. Arranquemos como corresponde, por favor. Rodolfo, por favor.
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0: arrancar.
1: Ahora sí, muy buen día. ¿Cuántos 5 minutos nos están separando de las 7 de la mañana en la República Argentina? De este jueves 24 de septiembre de 2026 en todo el mundo. Mi nombre es Nico Yacoy. Esto es Primer Round, en el muy lindo aire de Radio Nacional, AM870, hasta las
2: 10 de la mañana.
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1: María Fernanda Eras, muy buen día, bienvenida, ¿cómo le va?
2: Buen día, Nico Yacoy, buen día a los oyentes y a todo el equipo. Bueno, con una temperatura agradable.
1: Agradable, sí.
2: 12 grados 8 décimas en estos momentos, con una máxima también agradable que vamos a tener hoy de 23 grados, con cielo algo ligeramente nublado, ¿eh? Así que, bueno, tampoco el viento es algo del norte a 8 kilómetros en la hora. Está bien. ¿Ustedes ya entraron? Sí, totalmente iluminado el
1: cielo.
2: Sí,
1: totalmente.
2: Claro, porque el sol salió a las 6 de la mañana, 40 minutos, y el sol va a meterse a las 6 de la tarde, 52 minutos. Así que una
1: 6 de la tarde, 52 minutos, casi a las 7 de la tarde.
2: Sí, está bueno.
1: Está lindo.
2: Sí. Vamos a tener, y sí, ya más de 12 horas de sol.
1: A mí después me gusta, pero me tengo que hacer la idea. Me gusta estar de noche rapidito.
4: ¿Te gusta?
1: Es que amanezca tarde.
2: Pero que tenés, bueno, que ir a Ushuaia, estoy pensando en Ushuaia, por ahí,
1: Ushuaia,
2: claro.
1: Por ejemplo, sí.
2: Sí, que nuestros amigos de Ushuaia nos escriban.
1: Sí.
2: Vos sabés, te voy a contar algo que me sucedió ayer, con todo esto de Malvinas.
1: ¿Es una
2: entonces sí.
1: No. Grave, poné rec. Dale.
2: No, con todo esto de Malvinas y demás, me puse a leer, y que está bueno que lo hagamos todos los que puedan, ¿no? Los que tengan un ratito.
1: Ajá.
2: En vez de ponerme con TikTok, con las redes sociales a perder, me puse a leer la historia, pero del 1700 de las islas.
1: Ah, muy bien.
2: Espectacular,
1: claro que sí.
2: Qué historia,
1: claro que sí.
2: Pero realmente que uno empieza a entender un montón de cosas cuando decís, claro, primero
1: bueno,
2: los franceses,
1: explicas,
2: después...
1: explicas la razón.
2: Exacto.
1: De porque sostenemos que son nuestras por historia y por derecho, por las dos cosas, ¿eh? ¿Entendés? Todos los pasos, todo lo que sucedió.
2: Exacto. Y
1: 1833, etcétera.
2: Claro. Bueno, en 1700 y pico con los franceses, después con los ingleses, después con los españoles, 44 años bajo... No, es fabuloso. Y aparte te vas imaginando
1: el
2: cómo eran...
1: Sidetis y todo eso.
2: Todo. Cómo eran las fragatas, cómo eran los navíos que llegaban... La verdad, los gauchos, la presencia de los gauchos en las islas, y vos decís, claro,
1: sí,
2: ahí
1: bueno,
2: estamos
1: claro,
2: nosotros.
1: Claro que sí.
2: Emocionante, así que fue un día de mucha emoción ayer. Me encantó, pero te lo digo en serio.
1: Me,
2: me miraste, quedás mirándome raro,
1: sí.
2: Pero...
1: No, es que está muy bien.
2: Después,
1: como raro.
2: Lo leí durante todo el día y después tuve una charla, mi mamá es profesora de historia.
1: Ajá. Ay, te hizo la bajada.
2: Y me senté, claro, le digo, mami, yo no sabía... Y nos pusimos a charlar una hora. Está lindo que suceda eso en las casas argentinas.
1: Así me gusta. A estudiar.
2: Nos
1: mandó María Fernanda Eras a estudiar y me parece muy bien. 9 minutos ahora de las 7 de la mañana en la República Argentina. El teléfono para nuestros oyentes.
2: El 11-3870-7485.
1: Muy bien, y yo digo, como corresponde, ¿qué hay que saber el jueves 24 de septiembre a esta hora? El presidente Javier Milei renovó el reclamo por Malvinas durante su presentación en Naciones Unidas. El jefe de Estado sostuvo que el derecho de Argentina sobre el archipiélago representa una causa nacional indiscutible. Durante su discurso, Milei criticó de manera enfática las tareas unilaterales de explotación hidrocarburífera y pesquera que Gran Bretaña realiza en la zona austral. El presidente cierra hoy su viaje con una nueva disertación económica entre empresarios y un encuentro con el primer ministro israelí, Benjamin Netanyahu. Argentina y Estados Unidos lanzaron el Corredor Económico Andes-Atlántico. El acuerdo de inversiones será de hasta 7.000 millones de dólares. Los fondos serán destinados a obras de infraestructura centradas en energía. También incluye las áreas de minería, transporte y telecomunicaciones. La Cámara Alta sesionará esta tarde para tratar la ley del Banco Central y los subsidios en zonas frías. El Senado buscará convertir en ley la reforma a la Carta Orgánica del Banco Central, ya aprobada por diputados, por lo que regresaría allí en segunda revisión e intentará dar luz verde al recorte de subsidios para las denominadas zonas frías. Evoluciona la salud de Mirtha Legrand tras su reciente internación. La conductora continúa recuperándose de manera favorable de la neumopatía que motivó su ingreso en el sanatorio Mater Dei. El parte médico indica que la diva permanecerá hospitalizada durante los próximos días para mantenerla bajo control. Piti Álvarez permanece en terapia intermedia en el Hospital Tornú de la Ciudad de Buenos Aires. El músico es sometido a estudios ordenados por la justicia civil. Ayer se realizó una nueva audiencia de juicio donde declaró Cristina Conhiu, madre del cantante, y aseguró que su hijo sufría una situación de acoso permanente por parte de la víctima. Asesinato del ex rugbyer argentino Federico Aramburu. El fiscal pidió 27 y 20 años de prisión, respectivamente, para los principales acusados. Se espera que mañana se conozca la sentencia por el crimen del deportista ocurrido en marzo de 2022 en París. Delcy Rodríguez aseguró en la ONU que habrá elecciones en Venezuela en el momento correcto. La presidenta interina de ese país evitó fijar una fecha exacta y sostuvo que será el pueblo venezolano el que determine el momento correcto para convocarlas. Además, declaró que su gobierno inició conversaciones con sectores opositores. Argentina suma 209 medallas en los Juegos Suramericanos Santa Fe 2026. La delegación albiceleste obtuvo 6 medallas de oro, 8 de plata y 11 de bronce. Mañana el equipo de fútbol masculino sub-19 enfrenta a Paraguay en la final por la medalla dorada. Andrea China Valdivieso, muy buen día, bienvenida, ¿cómo le va?
0: Buen día, Nico, a todo el equipo, a los oyentes. Hoy con información concentrada, te diría, en la provincia de Buenos Aires y también en Córdoba, con una investigación que ayer avanzó muchísimo en con lo que respecta al conurbano bonaerense Ramos Mejía. Y un hecho que parece mentira, pero ayer hablábamos de una entradera en Mar del Plata que seguramente había tenido algún dato sobre un dinero, ¿no?, que había salido de una entidad hacia ese domicilio asaltado. Y en la mañana de ayer, pleno día, un Banco Galicia, sucursal del Banco Galicia, donde se presentan tres sujetos, uno de campana afuera, dos dentro, uno que es reducido por los propios clientes, porque el único detenido en esta causa de Ramos Mejía fue detenido por los clientes que se animaron a abalanzarse sobre él y quitarle el arma. Digo, estamos hablando de que hubo por lo menos 6 disparos en esa sucursal, 2 prófugos hasta el momento, y te vamos a contar algunos detalles en los que ya ha avanzado la investigación. Por otro lado, en Bernal, también, entradero, otra vez, Grupo Comando. Ojo con este aumento de la modalidad delictiva. Sí. Grupos Comando, ya estamos hablando de crimen organizado, de asaltantes que se acercan a sus sitios de atraco con pasamontañas y rostros cubiertos.
1: Sí,
0: y
1: hay
0: demás.
1: Algo de inteligencia previa.
0: Inteligencia, ¿no?, previa, sí. Exactamente. Y muchas de estas bandas están operando con drones, así que hay que estar atentos también a sofisticar un poco los controles en cuanto al uso de estos dispositivos, porque en Bernal provocaron la muerte de un jubilado de 85 años al que tuvieron amedrentado dentro de su propia casa. Huyeron al menos 5 delincuentes, también huyeron en un auto, hay testigos, pero no logran identificarlos. Otra vez, igual que en Mar del Plata, ¿sí? Esto de que hay una logística en la planificación y también en el escape. Y lo que te contaba de Córdoba, este TikToker, ¿no?, que finalmente, del caso que contábamos ayer, de Lautaro, el adolescente de 16 años asesinado de un escopetazo en la cabeza, este TikToker tenía 35.000 seguidores en TikTok.
1: Que es mucho.
0: Para TikTok y para un hombre de 40 años, sí, es mucho. Y más de 2 millones de likes juntaba en sus publicaciones, entre los cuales estaban su hijastro, que fue la víctima de este asesinato, y lo que llama la atención es lo que declara ante la policía, que habla de una especie de brote psicótico, con que los ataqué porque estaban poseídos, pero fueron no solamente unos minutos, fueron aparentemente 2 días de amedrentamiento. Encontraron distintas armas en el lugar del hecho, no solamente la escopeta que le provocó la muerte a Lautaro.
1: Ahí nos metemos con esos temas, Chinita, y ahora digo, Cecilia Diwen, muy buen día, bienvenida, ¿cómo le va?
4: Buen día, ¿cómo estás, Nico?
1: Muy bien.
4: Muy bien. Bueno, muchas cosas dejó la jornada de ayer en el segundo día de la Asamblea General de las Naciones Unidas. El Reino Unido, después del discurso de Javier Milei, emitió un comunicado oficial. Lo hizo la delegación presente en la ONU de ese país y dijo que como Milei habló en la Asamblea General de las Naciones Unidas sobre la soberanía del Reino Unido en las Islas Malvinas, tenían que hacer un descargo oficial. Entonces emitieron este comunicado diciendo que ellos no tenían ninguna duda de que las Islas Malvinas son británicas, y dijeron que el reclamo que hizo Milei desconoce el derecho de autodeterminación de los isleños. Esta fue la respuesta británica. Bueno, pero es la respuesta que hizo
1: Es la respuesta de cuadrito del Reino Unido, que es la que tenía que venir.
4: ¿Qué dice la norma?
1: Es donde está empantanada la negociación desde siempre.
4: Claro. Digamos. Que dicen las normas internacionales, y ahí volvemos a poder decir, bueno, en este caso, como dijo Milei en su discurso, no corresponde la autodeterminación porque es una población implantada. Podemos decir que según la resolución 3149 de las Naciones Unidas, las dos partes tienen que abstenerse de introducir cambios en esa zona, entonces la explotación de hidrocarburos ahí es
1: clarísimo,
4: ilegal.
1: Clarísimo.
4: Hay otra resolución de las Naciones Unidas, la 1803, que habla de los recursos naturales y que dice que cuando hay disputas en una región no puede una de las partes tomar decisiones unilaterales de explotación. Entonces, digamos, sí, Milei desconoció la soberanía británica, pero la desconoció porque la regulación lo dice así, porque es un reclamo soberano histórico argentino.
1: De las dos posturas, la que se acomoda a la normativa internacional es la argentina. Eso, ciertamente, normativa internacional, por supuesto, que es una normativa transitoria, pues el camino para desembocar en la recuperación de hecho, ¿no es cierto?, de la soberanía. Y vamos a ir y venir bastante, ¿no es cierto?, sobre ese tema, y te voy a pedir, Ceci, que nos ayudes con que dejó el discurso de Milei, además del tema Malvinas, porque fue clarísimo respecto de su concepción sobre la Organización de las Naciones Unidas,
4: sí,
1: y en cualquier caso su utilidad en la organización de el derecho y la política internacional en este momento, ¿no?
4: Sí, muchos mandatarios criticaron el rol,
1: sí,
4: que tuvo,
1: sí,
4: las Naciones Unidas.
1: Eso es algo que Trump viene plantando en el discurso público desde hace bastante. Yo creo que Javier Milei, presidente argentino, antes incluso que Trump, pero empieza a haber una, ¿no es cierto?, una coincidencia. Cuando un silencio se rompe, después es más fácil que otros se sumen, ¿no? Y me parece que está bueno que la Organización de las Naciones Unidas, desde sus propias fauces, es decir, la Asamblea General, que además es el órgano democrático, porque el otro es el Consejo de Seguridad, ¿no es cierto?, que con miembros permanentes, con derecho de veto, refleja un mundo que ya no existe, ¿no? Se repiensa.

0: A Grossi, que después no le fue tan bien aparentemente en las últimas rondas, ¿no?
1: Bueno, las últimas rondas fueron para muchas complejas, ¿no? Sí. Bachelet se bajó. Van quedando menos y es en diciembre la decisión.
0: Bueno, ahí nos vas contando. Rubén Santos, muy buen día, bienvenido. ¿Cómo le va?
2: Buen día, un saludo para todos. ¿Cómo andan? Un
0: saludo. Solo para todos, ¿eh? Para todos. Tacaño, para todos. Rubén Santos.
2: Para todos.
0: Uno para todos.
1: Lo compra bombones.
2: Saludos para todos.
0: Ahí está, ah. Sí. Ahí
2: bueno, hay de todo. Hay
0: regañando
2: de todo.
0: Saludos desde las 7 de la mañana.
2: hay de todo, Nico, porque comenzaron los entrenamientos para la carrera de Azerbaiyán. Colapinto fue 18º en el primer ensayo. No arrancó del todo bien. Ahora en un rato, a las 9, va a ser la segunda. También en un rato, en 39 minutos, debuta Marcelo Gallardo como técnico de Ecuador. Llegaron los chicos a la final, van a estar jugando mañana a las 3 de la tarde frente a Paraguay, que es el equipo que lo derrotó en la primera jornada. Te cuento por qué empieza hoy los entrenamientos de la carrera, porque la carrera se corre el sábado en lugar del domingo. Por el 27 se conmemora, ya es un día sagrado. Ajá. Porque es pura guerra con Armenia y empezó un 27 de octubre. Entonces claro, por ese motivo pidieron cambiar y la carrera se va a estar corriendo el próximo sábado. Y atentos a un tema, tiene que ver con lo que dijo
0: un amigo fanático Azerbaiyán. Fanático Azerbaiyán.
2: ¿Cómo?
0: Tengo un amigo fanático Azerbaiyán que de hecho viaja bastante y trae un té que es tan rico. No sabes lo rico que es.
2: Mirá vos. Sí. Le gusta, viaja seguido.
0: Sí, sí.
2: Mirá,
0: sí.
2: Mirá qué interesante. Bueno, atento porque hay dos cuestiones, Nico. ¿Te acordás de la carrera de Madrid cuando se hablaba de la radio y Colapinto pidiendo que deje pasar a Gasly?
1: Que le faltaba la bocina.
2: Exacto. Sí, bueno, a partir de ahí se generó a través de las redes sociales, empezaron amenazas contra Gasly. Desde Argentina, dicen que son muchos argentinos. Empiezo. Bueno, la cuestión es que se armó un lío bárbaro, salieron todos a apoyarlo a Gasly porque amenazaron a su familia, lo amenazaron a él. Así que, bueno, salió el presidente de la FIA.
0: ¿Amenaza con entidad o amenaza como puede ser un argentino trasnochado? No, evidentemente, poniendo una cosa desde la impunidad de las redes sociales, que no está bien, pero no es lo mismo.
2: Claro, exacto. Es una cosa así. Se ve que empezó uno y se fueron sumando
0: Cerebando.
2: Más. Sumando más. La cuestión es que, bueno, están mostrando...
1: Ah, por eso el posteo.
2: Claro.
1: Por eso las señales de
2: apoyo de todos los lugares... Y te voy a contar
0: que nos portemos, no en nada.
1: Dice que nos portemos bien los argentinos.
2: Exactamente. Eso dijo Pablo Briatore, sí. Que le pidió al público argentino que cesara con estas amenazas contra el corredor.
0: Sí, estamos un poquito
2: francés.
0: En el ojo de la tormenta después del Mundial, sí. Injustamente en nuestra perspectiva, pero lo estamos, portémonos bien.
2: Sí, ¿no? Sí, claro.
0: Que tiene que ver con cómo quedamos
2: aparte,
0: en el mundo.
2: Aparte la Liga Colapinto en el fondo, ¿no? Porque si bien él no tiene nada que ver directamente, el reto de Briatore es para Argentina, no es, que claro. Obviamente y lo incluye a él. Tengo un par de cositas para contar de color, así de algo que pasó en Bolivia, un arquero que se apoyó en el palo en forma de protesta por estar en contra del penal que le cobraron al rival.
0: ¿Y qué? ¿No se puede?
2: No, sí se pudo, se quedó parado en el palo.
0: Ah, quedó.
2: Se apoyó así en el palo.
0: Y le metió todos los goles.
2: Le hicieron el gol, y bueno,
0: Ah, no, pero eso es abandono después. No juega más.
1: Ahí sale el abogado, ¿viste? No.
2: No, bueno, fue una manera de protestar, se está jugando.
0: Ahora cuando hacen pan queso no le dije más a nadie. Qué horrible.
2: No, porque encima se habían puesto de acuerdo, sí. En que no se iba a convertir, como que el tipo le iba a patear afuera. Y aún así, con el arquero apoyado en el palo, el tipo metió el gol.
0: Sí, pero
2: se lo querían comer.
0: ¿Usted hubiera metido el gol, ya digo, en esa situación?
1: Si quedaron de acuerdo que tiraba para afuera, no. O sea, si hay un acuerdo, lo cumplo.
0: ¿Y si no había un acuerdo?
1: Si hay un acuerdo, lo meto.
0: Si no... cuidado con Diwa, entonces. Cuidado con Diwa porque aprovecha la situación y mete igual. Golazo ahora de María Fernanda.
1: Y golazo es el que hizo un japonés, que lo echaron del trabajo. Vos sabés que cuando se junta el jefe con él, le dice... Te tengo que despedir. Y dice, ¿por qué? Dice, porque no aportas nada. Y es lo mismo, si venís o no venís a la oficina. Así que te despido. Esa frase de no aportas nada, al japonés le quedó dando vueltas por la cabeza. Dice, a ver, si no aporto nada, pero yo esto lo puedo usar a mi favor. Entonces, ¿qué hizo? Ajá. Se abrió una cuenta de X,
0: sí.
1: Para ofrecer sus servicios justamente de no aportar nada. Pasó de tener 300 seguidores, justamente eso. gana, recauda $90,000 por año.

0: Y la gente lo contrata para estar junto con él, para no hacer nada. Entonces, por ejemplo...
1: No, pero eso ya es hacer algo. Estar junto con él, estar... no se encierra. A ver si lo contratamos acá. Estamos entre... ¿Piti se llama la numeróloga o...?
0: El japonés. Marimoto.
1: El hacedor de nada.
2: Mejor el japonés, Nico.
3: Hay un cliente que lo contrató 300 veces. Por favor.
0: Sí, claro. Este dato, esta nota me la aportó Rubén, que
1: tiene pocos saludos, pero muchas notas. Es un gran proveedor de notas de
0: color. Sí. Y me acerca a esta nota de color que a mí me llamó mucho la atención y dije, pero está bueno, lo contratan, por ejemplo, vas a comer afuera, hay gente que le da mucha vergüenza ir a comer solo.
1: No,
0: entonces dice,
1: vergüenza,
0: ¿viste? Bueno, pero no todo el mundo se anima a ir al cine solo, ir a comer solo. Hay mucha gente que tiene ese problema.
1: ¿Te
0: entonces
1: ir al cine solo y gastar las dos, la promoción del 2x1 del club, ya saben cuál, para comprarla de al lado?
0: Y que nadie se te siente al lado.
2: Hasta ahí no llegué.
1: Porque no te habías dado cuenta.
2: No, pero fui muchas veces solo al cine. Muchísimas. Claro.
0: Bueno.
1: Usted, pues, lo que acaba de contar, se levanta alguien al baño y se sienta en su silla.
2: Ah, pero por supuesto.
0: Lo mismo que viajar solo. A mucha gente le cuesta, no se anima a hacer viajes solo. Entonces lo contratan al japonés y el japonés dice, mi límite es lo sexual. Yo, que no me contraten para cuestiones sexuales.
2: Pero si no hace nada.
1: No hace nada. No hace...
4: Solo compañía.
0: No hace nada, sí. Bueno, en un ratito les voy a contar más detalles de este hombre.
1: Pero llevas y te aburrís, porque si él no hace nada... No, ¿charla tampoco?
0: Sí, puede charlar. Lo que sí, no se hace amigos de los clientes. Lo contratan, como decía Rubén, una persona casi 300 veces lo contrató.
4: Damo de compañero.
0: Para que esté presente.
1: Estás hablando de Japón y ahí aparece la figura de la geisha, ¿o no?
0: Bueno, en este caso...
1: Lo que pasa es que la geisha hace.
0: Claro.
1: Este no hace nada. Pero digo, es algo que si lo interpretamos desde la perspectiva cultural de ese país, digo, tronca con alguna cosa, la compañía,
2: claro.
1: Sigue existiendo, es toda una carrera.
0: Y habría que ver también qué pasa socialmente con los japoneses de esto de estar solos, qué les significa a ellos estar solos y por qué necesitan contratar a alguien. Pero a mí me gustaría saber qué les gustaría a los oyentes.
1: Ojo,
0: que los contraten.
1: No, que son las 7:27,
2: que los contraten para
1: la radio,
2: ¿qué?
1: Nacional de
0: claro,
1: la
0: si vos claro tuvieses que renunciar o te echan de tu trabajo y decís,
1: no
0: bueno,
1: así,
2: pero la realidad que pinta.
1: ¿Te das cuenta?
0: ¿Qué te gustaría que te contraten?
2: ¿Para qué? Claro, al que me quiera.
0: ¿Para qué? A mí que me contraten para charlar. Yo con lo que me gusta hablar, ¿sabes qué? Sí. Que me contraten para charlar, feliz de la vida.
1: Podría ser.
0: ¿A vos qué te gustaría que
1: no
0: te
1: sé,
0: contraten?
1: Lo voy a pensar. Tiene que ser algo que no me cueste nada y me
0: claro, desplaza. Que te relaje, que no tengas que pensar, que no tenga algo, no bueno, sé, jugar a las cartas.
1: No, me estresa.
0: ¿Te estresa jugar
2: me
0: a las cartas?
2: Me aburro.
1: A la general también.
2: ¿En serio?
1: Sí, porque no sale lo que quiero, ¿no?
0: Porque querés ganar siempre.
1: Sí, por supuesto.
0: Claro. Te juntamos con Cecilia Digua.
1: Efectivamente. María Ríos, muy buen día, bienvenida. ¿Cómo le va?
5: Buen día. Qué bien que la vio el japonés, ¿eh?
1: ¿Te das
5: qué
1: cuenta?
5: Bárbaro.
1: ¿Te das cuenta? Usted haciendo de todo. Él nada y usted de todo.
5: ¿Se da cuenta? Y los que la vieron también son los que inventaron lo que hoy se celebra, un invento argentino.
1: ¿Cuál? A veces son reales porque la mitad de los inventos argentinos me parece que...
5: Bueno,
1: no.
5: Yo le voy a contar, no solo inventaron lo que les voy a decir que hoy es el día, sino que inventaron algo que hoy se muestra como una novedad, pero que nosotros lo inventamos en 1928. Estoy en este momento viajando en él. Hoy es el día del colectivo.
1: Ah, eso sí.
5: Hoy es el día del colectivo y fue inventado por sus archienemigos. ¿Quiénes son los archienemigos de los colectivos?
1: Los taxistas.
5: Los que en la calle se les cruzan. Los inventaron los taxistas.
1: No se les cruzan, juntaron... no sé quién se cruza a quién. Decí que tenemos a Romina Wiener enferma en este momento. Pero me hacen renegar las dos cosas, ¿eh? Y sé que nos están escuchando tacheros y colectiveros, pero se portan muy mal.
5: Yo tengo que
1: mal
5: hablar desde la perspectiva del colectivo, porque estoy arriba de un colectivo. Imagínense si hablo bien del tachero,
2: vamos
5: me
2: a cuidar tu seguridad.
1: Sí, claro,
5: claro. Entonces... estos taxistas en 1928 vieron una merma de pasajes.
1: Ajá.
5: Porque no podían solventar los gastos, la gente no podía pagar ese viaje costoso. Dijeron, ¿qué hacemos? Bueno, se reunieron, subamos a varios, que vayan para el mismo lado. Claro, lo que hoy los autos de aplicación nos muestran como novedoso, compartí el viaje que te sale más barato, lo hizo un argentino en 1928. Y así nace el colectivo. Así que el colectivo y el compartir el viaje en autos particulares que uno renta, ya lo inventó un argentino en 1928.
1: Mira vos.
5: Así que miren el dato que les estoy regalando en esta mañana. Y les propongo otra cosa.
1: No habré ido a ver al inspector. Con... ¿Se acuerda del inspector?
2: Claro, no.
1: El inspector Fabián, que nos adivinaba las...
2: El pulpo.
3: El chancho.
2: El pulpo, pero sí. Inspector. Sí.
1: Que nos adivinaba Fabián... los partidos del Mundial.
5: Exactamente. No fui a ver a Fabián. No le vamos a preguntar nada al colectivero. El colectivo está llenísimo.
1: No hagas esto.
5: Porque ya también charlamos con colectiveros. Yo les propongo otra cosa hoy. A no ver. Entrevista. Yo les propongo... un tip para educar al ciudadano arriba del colectivo.
2: Por favor.
5: Que me cuenten los oyentes.
1: Oh, yo ya
5: ¿qué
1: tengo
5: les molesta?
1: Uno.
5: Yo estoy haciendo algo mal, por ejemplo, hoy.
1: Hablando.
5: Estoy hablando fuerte en un colectivo y estoy molestando el pasaje.
1: Pero tenés la impunidad de cronista.
5: Claro. Tengo la impunidad de ser una cronista de exteriores. Pero, ¿qué les molesta en el colectivo para educar al ciudadano? A mí lo que más me molesta, por ejemplo, es que ocupen los asientos de prioridad. Porque si vos vas a un restaurante, llegás y la mesa tiene el cartel de reservado. Vos no te sentás.
1: Bueno, son reservas distintas, son reservas distintas. Y además usted, Mariel, no está teniendo en cuenta que no está para ser dejado vacío, está para ser usado y te levantás cuando la persona... Y odio mucho más que a ellos, a los que son policías de asientos reservados y... Denle el asiento a la señora que está en balda. Nada.
5: Bueno, pero escúcheme, Jacob. Si usted se va a sentar... Si usted se va a sentar en un asiento que no está reservado para usted,
1: sí,
5: porque lo ve vacío, tiene que eyectarse del asiento, claro, cuando se sube alguien que lo necesita.
1: Eso sí, pero hay catadores de vejez, por ejemplo, o de cansancio. Dele usted al señor que está cansado. ¿Qué sabe usted si está cansado el señor?
5: Claro, bueno, está bien, pero cuando ves a una persona embarazada, alguien con bebés... una persona mayor que vos ves que no puede estar en pie.
1: No, pero vos
2: con las embarazadas es todo un riesgo, porque muchas veces nos ha pasado decir, señora, se quiere sentar pensando que está embarazada y metes la pata.
5: Claro.
1: Sí. Y además, hablando de colectivos, no me quiero meter, no todos los colectivos me dejan meter, entonces no quiero, pero hablando de colectivos, hubo un colectivo muy militante últimamente que te hace pensar sobre si levantarte a dar el asiento o te van a pegar una trompada.
2: Está bien.
5: Ay, a ver.
1: Es como el feminista.
2: Claro, que no sabes si a ver, señora, se quiere sentar, no me digas señora y no estoy en... No,
1: claro,
2: y yo puedo... Sí,
5: pero entonces, y ahí me dan la derecha, ¿se dan cuenta? Entonces no se sienten en los reservados, siéntense en el fondo.
2: Pará, y
5: no corren esos riesgos.
2: A ese me sumo.
1: Es horrible porque vas con un miedo como la montaña rusa que va a frenar
2: no
1: y
2: sabes
1: te va
2: si
1: a sacar
2: frena.
1: Los pies.
2: Venía así recién, en el último. Yo no me sumo a algo con eso del colectivo que dice Nico Yacoy. Por ejemplo, ahora estás haciendo la fila del colectivo y no nos dejan pasar primero a las mujeres.
1: Y está perfecto. ¿Para qué haces la fila? ¿Estás loca?
5: Claro, ahí
2: son peores los que
1: no
2: hacen fila.
1: No, esa es una viveza. No te hagas la viva.
2: Pero si soy mujer, déjame pasar antes.
5: No. Estamos
1: en cualquier momento. Mirá que me enojo en serio. Te voy a dar lugar en la fila.
2: Pero soy mujer, sos un caballero, me tenés que dejar pasar.
6: ¿Usted no es una dama? ¿Usted no es una dama para dejar pasar al caballero? Yo he hecho muchas veces dejar pasar
2: la galantería, pero la galantería.
3: Yo tengo una. Yo tengo una. Que es los que se paran en la puerta para tener que bajar y tener dos tipos parados en la puerta. Ubíquense.
5: Totalmente.
1: Bueno, seguimos anotando, Mariel. ¿Nos hace
5: anoten. Juguemos esta mañana con los oyentes de todo el país. ¿Qué les molesta más en el colectivo y qué podemos mejorar?
1: Espero haya tomado el que la va a dejar acá y no cualquiera.
5: Yo me tomé el bondi que siempre me deja bien.
1: Muy bien. Así me gusta. Con Mariel Río tuvimos ayer una reunión muy interesante, porque estamos preparando la cobertura para la visita del Papa León XIV, así es que estamos trabajando para eso, ¿no es cierto, Mariel?
5: Nuestras reuniones siempre son interesantes, Jacob.
1: Efectivamente. Mariel Ríos.
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0: 37 minutos, hora de las 7 de la mañana en la República Argentina, y empezamos nuestra linda ronda de amaneceres provinciales. Nos vamos primero de todo a Bariloche, provincia de Río Negro, con Urbano Flaivani. Urbano Flaivani, muy buen día, bienvenido, ¿cómo le va?
1: ¿Qué tal, Nico? Buen día para vos y para toda la audiencia, por supuesto para los compañeros y compañeras.
0: Bueno, contanos cómo se amanece por ahí.
1: Siempre que llovió paró, dicen, paró por el momento, lluvias torrenciales tuvimos en el día de ayer, la temperatura a esta hora es de 8 grados, 2 décimas, con una sensación térmica de 7 grados, el cielo está nublado con lluvia débil, y en lo que respecta al tránsito y en virtud de la suspensión de clases en la mañana, bueno, ha mermado mucho lo que es la ruta 40 de ingreso entre Dinahuapi y San Carlos de Bariloche, no así la ruta sur 40 sur, donde el tránsito es bastante fluido.
0: Bien, ahí te escucho muy bajito.
1: A ver, ¿no? ¿Ahora?
0: Ahora un poquito mejor, ahora un poquito mejor.
1: Bien. Te decía que en virtud de que se suspendieron hoy las clases, porque ayer, bueno, tuvimos un evento meteorológico con precipitaciones torrenciales, ha mermado el tránsito en lo que respecta entre Dinahuapi y San Carlos de Bariloche, que es la ruta 40 norte, no así en la ruta sur, ruta 40 sur, que es otro de los sectores con mayor afluencia. Allí sí hay una gran afluencia en estos momentos, Nicolás.
0: Okay. ¿Y con las clases?
1: Suspendidas. Ajá. En la mañana, en virtud de las lluvias torrenciales. Realmente llovió muchísimo, un caudal muy alto. En la mañana ya estábamos en 20, 25 milímetros. Se prevén todavía, no hay datos oficiales, que la lluvia caída está en el orden del 70, 80 milímetros. Ajá.
0: Lluvia de agua, no lluvia de nieve, es decir, no nieve, pero ¿qué está pasando con la temporada de esquí?
1: Claro, fíjate vos que en virtud también de la nieve caída, desde la concesionaria de Cerro Catedral decidieron posponer un poco por un tiempo más, hasta el 12 de octubre, la temporada de esquí. Mirá. De parabienes a aquellos amantes, ¿no?
0: Claro.
1: Del que denominamos deporte blanco. Está muy cargado el cerro, se estaba trabajando muy bien, y bueno, hasta el 12 de octubre habrá actividad allí recreativa. Bien,
0: dos o tres semanas más, entonces.
1: Sí, viene muy bien, viene muy bien.
0: Sí, se nota. Así que eso es lo que tiene, ¿no es cierto? La nieve, que te ofrece las dos cosas, ¿no?
1: Claro, fíjate vos, que lo paradójico, en el verano tuvimos una de las mayores sequías de los últimos 100 años, 80. Ahora está lloviendo y nevando muchísimo, especialmente cuando finalizaba el otoño, todo el invierno y ahora en la primavera, con una carga importante de agua. Así que bueno, cómo se va modificando, ¿no? La naturaleza, lo que nos propone.
0: Absolutamente. Urbano, como siempre, muchísimas gracias.
1: Un fuerte abrazo, Nico. Hasta pronto.
0: Abrazo grandote. Es Urbano Flaivani, de LRA 30, Radio Nacional Bariloche, provincia de Río Negro. Y nos vamos ahora a Santa Fe con Tayana Castro. Tayana Castro, muy buen día. Bienvenida. ¿Cómo le va?
2: Hola, Nico. ¿Cómo estás? Buen día para vos y el equipo.
0: Bien, muy bien. ¿Cómo se amanece en Santa Fe?
2: Bien, hermoso. La verdad que hoy hay un sol espectacular, ya desde tempranito. Seguimos con el vientito, ese viento fresco, pero bueno, el solcito ya en un ratito nomás va a ser de las suyas, y me parece que hoy va a ser calor en la ciudad, así que vamos a estar bien. A nosotros los santafesinos nos gusta el calor.
0: Sí, claro, claramente. El calor húmedo.
2: Sí, claro, el calor húmedo. Los mosquitos no,
0: los mosquitos, sí.
2: En eso estamos de acuerdo todos los santafesinos, que podrían existir menos mosquitos, pero bueno, ¿Qué va a hacer?
0: Che, contanos, Tayana, las jornadas de ayer y la de hoy en los Juegos Suramericanos.
2: Bueno, seguimos. Hoy es el día número 11, ya falta muy poquito para el final de los Juegos Sudamericanos. Ayer, en todo lo que fue atletismo, estuvimos presentes. Muchas medallas para Argentina ha dado el atletismo. Y vamos, mira, te digo, Nico, palo a palo con Brasil en el medallero. Está primero Brasil con 238 medallas y nosotros segundos con 209. Así que estamos ahí. Hoy continúan.
0: Y Chile, porque viste que vamos como que...
2: No, Chile está quinto.
0: Ah, tercero no era Chile que nos estaba pisando.
3: Colombia.
0: Colombia.
2: Pero mira, ayer hicimos una gran diferencia. Pasamos, mira, le estamos llevando casi, sí, 144 están con la cantidad de medallas los colombianos y nosotros 209. Así que estamos, ya está, alargamos la diferencia. Pero, a ver, en el día de hoy se juegan muchas medallas en lo que es atletismo. Hay varias competencias como el lanzamiento de jabalina, que estamos en la final por alguna medalla. Se corren los 800 metros masculinos, los 5000 metros masculinos femeninos. Se va a realizar el salto con garrocha. Así que la verdad que tenemos varias posibilidades. Y obviamente el sábado va a ser la final, que esa ya la tenemos asegurada, es la final de handball, del handball masculino, porque recordemos que el femenino ya ganó la medalla de oro la semana pasada. Así que ojo, ojo, porque bueno, en atletismo tenemos un amplio abanico de atletas que han ganado muchos torneos, han ganado sudamericanos y panamericanos. Así que seguramente hoy vamos a acercarnos un poquito más ahí en el medallero. Te cuento, Nico, que ayer estuvimos bueno, allí en el Centro de Alto Rendimiento Deportivo y apareció Mario Mochia, que es el presidente de ODESUR. Hablamos unos minutos con él y nos contó lo emocionado y contentos que estaban por este evento. Si te parece, vamos a compartir la palabra del presidente de ODESUR.
0: Claro que sí.
3: Increíble, realmente a 4 días del final estamos muy satisfechos, muy emocionados con todo lo que se genera en los juegos. La competencia, que va muy bien, los atletas argentinos brillando y ganando medallas y dejándonos muy bien representados, la organización excelente, el público que explota todos los estadios adentro y afuera, el clima que se vive de fiesta.
0: Bueno, ahí Tayana, escuchábamos. Perdimos a Tayana.
4: Bueno, Nico, te cuento, para completar, en medallas doradas 45 más tiene Brasil que Argentina, 99 a 54, pero en el total son 29 las medallas que le saca Brasil a Argentina. Y Argentina le saca 65 a Colombia, que es el que viene atrás.
0: Ahí está. Tayana.
2: Nico, bueno, estábamos escuchando al presidente de la Organización Deportiva Suramericana, que estuvo hablando con nosotros en el día de ayer. Bueno, como te decía, hoy atletismo, vamos a ir por medallas, pero también contarte que en el día de ayer se habían suspendido varias de las pruebas de canotaje, tanto canotaje slalom como canotaje de velocidad, porque en la Laguna Setúbal hubo mucho viento y esto complicaba seriamente las condiciones para que los atletas puedan desarrollar el deporte. Así que se han pasado para el día de hoy. Vamos a ver si llegamos, porque la verdad que donde está el Centro de Alto Rendimiento Deportivo es en el sur de la ciudad y está un poquito lejos la Laguna Setúbal de allí. Vamos a ver cómo hacemos por los horarios en los que compiten, pero seguramente alguno vamos a llegar a ver.
0: ¿Cómo no podés estar en dos lugares al mismo tiempo, Tayana?
2: Vos sabés que a mí una vez me preguntaron cuál sería, viste que todos dicen, bueno, cuál sería tu mejor poder si fueras un superhéroe. Y yo lo primero que dije fue, bueno, a mí me encantaría tener la teletransportación de Goku.
0: Bueno, no, está bien. Sí.
2: Es buenísimo.
0: El don de la ubicuidad del Padre Pío, claro.
2: Es que es buenísimo, vos imagínate, así, o sea, te ahorras un montón en transportarte de un lado a otro, ahorras nafta, sí, ahorras caminar, no,
0: por ejemplo,
2: es tremendo.
0: Estaría muy bien. Bueno, lo voy a tomar. Tayana, muchísimas gracias.
2: Fuerte abrazo, Nico, buena jornada.
0: Un beso grande igualmente. Tayana Castro de LRA 14, Radio Nacional Santa Fe. Nos vamos ahora a Resistencia, provincia de Chaco, con Noelia Moreira. Noelia Moreira, muy buen día, bienvenida, ¿cómo le va?
5: Hola, muy buenos días, Nico, ¿cómo estás?
0: Bien, muy bien. ¿Cómo se amanece en Resistencia, Noé?
5: Bien, hoy agradable, empieza el calor hoy, porque ayer habíamos tenido máxima de 20 grados, pero hoy ya es 24, mañana va a ser 30 y el fin de semana probablemente lleguemos a más de 30 y hasta 40 grados, así que se viene con toda la primavera.
0: Sí, sí, están mis viejos ahora en Chaco, me contaban, ¿no es cierto? El calor que está haciendo por la noche, sí.
5: Sí. Y además, a las mañanas son más frescas, pero ya hoy empezó a subir la temperatura, así que ya nos empezamos a preparar para la primavera.
0: Para la primavera, absolutamente. Che, no, con calor, pero con Starlink.
5: Así es, se instaló esta tecnología de internet satelital en varias escuelas rurales, no solo de Chaco, sino de otras 4 provincias. Es a partir de un acuerdo del Ministerio de Capital Humano, de ENACOM, y también representantes de la empresa Starlink tuvieron una reunión con representantes de escuelas de Chaco, Entre Ríos, Santa Cruz, Santa Fe y Tucumán. Y particularmente aquí en la provincia es la escuela primaria 529, que está situada en 3 isletas, la que tiene la posibilidad de acceder a esta antena satelital Starlink con conectividad. Es un encuentro entre estos organismos, como lo contaba, y tienen la posibilidad de... Hay algunas escuelas, por ejemplo, también que tienen proyectos de radio, de radios escolares, uh-huh. Que lo mantienen. Después hay otras escuelas que tienen, bueno, en Tres Isletas también es una localidad alejada y con en su zona rural, y que es muy difícil. ¿Ustedes se acuerdan en plena pandemia algunas imágenes donde los chicos de las zonas rurales tenían que ir hasta la antena del pueblo, subirse ahí, buscar señal para poder conectarse? Y bueno, esto viene a facilitar la posibilidad de conectarse a internet y poder acceder también a las clases virtuales, ¿no? Así que es un convenio, como decía, entre Ministerio Capital Humano, ENACOM y Starlink, y estuvieron participando también varias escuelas en esta presentación, porque además este acuerdo también implica talleres de nuevas tecnologías, para que puedan saber cómo utilizar estas tecnologías en las escuelas.
0: Completamente. Así que buena noticia, ¿no?
5: Así es. Bueno, en el caso de Chaco también está ECOM, que es la empresa local que brinda también conectividad a través de Starlink también a varias de las escuelas rurales de la provincia. Y esta es una muy buena noticia, pues también llegó a una escuela de 3 isletas.
0: Noé, muchísimas gracias. Beso grande.
5: Un abrazo. Adiós.
0: Es Noelia Moreira, de LRA 26, Radio Nacional Resistencia, provincia de Chaco. Además de Chaco, nos contaba las otras provincias cuyas escuelas rurales están recibiendo internet con tecnología satelital de Starlink. Son Entre Ríos, Santa Cruz, Santa Fe y Tucumán.
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0: César Tapia, muy buen día, bienvenido. ¿Cómo le va?
9: Nico y equipo, buen día, ¿cómo andan?
0: Muy bien, muy bien. ¿Usted haciendo nada como el japonés? No.
9: No, de a poquito arrancando el día.
0: Está muy bien. Después está bueno eso, después me cuenta en el campo cómo es la traducción de hacer nada. ¿Viste que hay como esa sensación, si querés, esa aspiración de decir, hoy quiero el sábado para hacer nada? ¿Y qué es nada? No hay no hacer nada. algo, claro. ¿Y es estar sentado en nada que uno aspira o es apagar la cabeza? Cosa que es todavía más difícil, es pensar en nada.
9: Sí. Lo que pasa es que siempre cuando se está en el campo parece que siempre hay algo para hacer, ¿viste?
0: Sí.
9: Salvo el día de lluvia. El día de lluvia el campo es me pongo a barco,
0: pero tenés el galpón.
9: Claro, exacto. Pero digo, esos son los trabajos que decís, bueno, lo hago después en otro día, y cuando llega el día de lluvia decís, bueno, me pongo a hacer algo ahí.
0: Acomodar herramientas.
9: Sí. Algo que te ha postergado, claro. Que lo decís, no, tengo muchas cosas por delante para otro día, bueno, lo postergás para esos tiempos, ¿no?
0: Totalmente.
9: Pero es difícil.
0: Che, César, ¿están detectando cambios de hábitos en el consumo de carne?
9: Sí, la pregunta también, más allá del cambio de consumo, es si estos cambios vienen para quedarse, porque en otros tiempos ha habido algunos cambios donde ha bajado quizás el consumo de carne vacuna o por alguna situación particular, más allá de lo económico, más allá de lo que había antes, los cortes preferenciales y la diferencia. Hoy por hoy lo que se está viendo mucho es que ya sabemos, ¿no?, que la carne vacuna tuvo una baja en consumo per cápita, pero que muchos productores de otro lado, de otras cadenas, dicen, bueno, muchos hablan de la caída del consumo de carne vacuna, pero no hablan del aumento del consumo de la carne porcina o de la carne aviar, porque lo que no bajó es el consumo per cápita de todas las carnes. Estamos por encima de los 100 kilos per cápita. O sea, bajó el de carne, pero subió por otros lugares, como por ejemplo, hay algunas comparaciones que se han hecho en las últimas horas con respecto a los valores, que con un kilo de asado vacuno, que sacan un promedio de unos 20, 23 mil pesos, que se vende en las carnicerías. Bueno, el kilo de pechito de cerdo, que es un comparativo, más allá de que muchos dicen, no vas a comparar uno con otro, pero bueno, si lo pones en la parrilla, un asado o con un pechito o con un asado de tira de carne vacuna, el pechito de cerdo sale 8.200, casi que son 3 kilos de cerdo que compras.
0: Claro.
9: Y después hablan de carré de bife angosto. Contra el bife angosto, el carré está a 8.200 también, y está a 18 más o menos el bife angosto, ¿no? Y otro corte testigo que tiene que ver con la nalga, ¿no? Bueno, que por ejemplo de cerdo está a 10.000 pesos, esto es promedio, ¿no? Y lo que tiene que ver que de carne vacuna alrededor de 24, 25.000 pesos, y ahí estás hablando de un 150% por encima de esos valores. Entonces, estos hábitos, y muchos ya se han acostumbrado, se han adaptado con esas recetas, y que no tiene particularmente que ver, por un lado sí, con el bolsillo, pero por otro lado tiene que ver con que esos hábitos que ya hemos diversificado la dieta, y que me parece que de aquí en adelante no es que se va a volver, más allá del poder adquisitivo o no.
0: Yo creo que no, yo creo que quedó, porque además hay,
9: claro,
0: la indicación médica incluso de
9: también
0: que diversifiquemos los tipos de carne que consumimos en la semana. Yo
9: también
0: tengo mucho cuidado de decirlo, primero de todo porque no soy médico, pero segundo porque, bueno, el prurito no estar diciendo en Radio Nacional alguna cosa que sea leída como el pibe no quiere hablar del precio de la carne. Cualquier cosa,
9: claro,
0: puede impulsarte,
9: claro,
0: a tomar una decisión o la otra. Lo que digo es, sí, se juxtapone esto, que es un cambio en la tendencia, pero incluso impulsada por las redes sociales, ¿no es cierto?
9: Claro. Sí, totalmente, pero inclusive nosotros estamos hablando acá de carne, pero en esa diversificación o en ese cambio cultural empiezan a entrar otros alimentos. Antes a lo mejor era mucho, estoy hablando de 40, 50 años atrás, a lo mejor la carne estaba como muy presente a lo largo de toda la semana, y hoy está diversificada porque han entrado mucho el tema de legumbres, han entrado otros alimentos.
0: Sí, sí, sí.
9: Durante ese cuidado, a lo mejor hoy por hoy...
0: Bueno, ¿viste lo de la educación? ¿Cómo es esto? Lo de la alimentación basada en plantas, por ejemplo.
9: Claro.
0: Que es la nueva forma de llamar al veganismo, no sé qué onda. Pero...
9: Sí, me parece que en líneas generales también es diversificar y tener un poco de alimentación a lo largo de la semana, un poco de cada cosa. Ni todo de plantas, ni todo de animal, de proteína animal, ni todo algo. Me parece que...
0: Totalmente.
9: por lo menos las últimas veces que hemos hablado, hemos hecho algunas notas ahí en aire de campo, muchos profesionales han apuntado a eso, a la diversificación, que no se limite una cosa de otra, pero que se vaya diversificando. Así que me parece que son hábitos, y estoy de acuerdo con esto que decís, que a lo mejor es algo que ha venido para quedarse con esa diversificación de la alimentación.
0: Recuerdo cuando uno estudiaba economía, qué sé yo, te daban el ejemplo de lo que es elástico y lo que es inelástico, ¿no? Es decir, lo que tiene sucedáneos y lo que no. Y medio que era teoría que la carne podía ser reemplazada por el pollo. Y ahora es carne, pollo, o sea, pescado, son todas carnes, ¿no? Pero digo, roja, pescado, de pollo, cerdo, y está bien.
9: Y en muchos lugares está entrando el tema de la carne ovina, la carne también, que está en esa diversificación.
0: Sí. Que es rica además.
9: Sí, totalmente, y que en muchas recetas, eso de romper también esta cultura es que, por ejemplo, una carne ovina siempre era para alguna fiesta.
0: En milanesa es riquísima, claro, porque lo pensás en asado, no, pero en milanesa es muy rico,
9: en empanadas es muy rico, también. Totalmente, en guiso se utiliza mucho, en varios lugares. Por eso me parece que en esa diversificación está entrando, y cuando ganan terreno otras producciones, obviamente que algunas contrarrestan desde ese lugar, ¿no?
0: Totalmente. César Tapia, muchísimas gracias. Siga haciendo nada. No, es cierto que usted hacía mucho. Siga haciendo mucho.
9: Como el pez, nada. No. Un abrazo grande. Tengan lindo día.
0: Lo mismo vos, César Tapia.
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5: 8:00 a.m, 1 minuto en todo el país. El embajador de Estados Unidos en la Argentina elogió al presidente Javier Milei. Peter Lamelas dijo que el liderazgo del primer mandatario facilitó el acuerdo por el corredor Andes Atlántico que fue lanzado en las últimas horas en Nueva York. Afirmó que con una inversión de 7.000 millones de dólares, la iniciativa permitirá conectar la matriz productiva del país sudamericano con los mercados de Occidente. En San Juan suspenden las clases por el viento Sonda. Desde Radio Nacional en esa provincia informa Claudia Cabrera.
6: El alerta por viento Sonda emitido por el Servicio Meteorológico Nacional ha llegado en algunas zonas de la provincia al nivel naranja. Por recomendación de la Dirección de Protección Civil, la cartera educativa resolvió suspender las actividades escolares presenciales activando el plan de contingencia. El alerta prevé un incremento estrepitoso de la temperatura que podría llegar a rozar los 40 grados y viento Sonda con velocidades que oscilarían entre 30 y 50 kilómetros por hora y ráfagas que superarían los 70.
5: La información del deporte ahora con Rodrigo Ruiz.
7: Franco Colapinto finalizó en el puesto 18 en la primera prueba libre en el Gran Premio de Bakú en Azerbaiyán. George Russell, Max Verstappen y Charles Leclerc fueron los pilotos más rápidos. En una hora, a las 9 de la mañana, comenzará la segunda prueba libre en donde Colapinto buscará mejorar la performance en donde su Alpine en esta primera prueba libre ha tenido inconvenientes.
5: En Mendoza, donde escucha a Radio Nacional a través de AM960, la temperatura es de 22 grados 8 décimas y allí rige una alerta naranja por viento Sonda. Aquí en la ciudad de Buenos Aires, temperatura 12 grados 8 décimas, la humedad 56%, presión 1009.7 hectopascales, el cielo parcialmente nublado.
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0: nos separan, minutos, dije, nos separan ahora de las 8 de la mañana en la República Argentina este jueves 24 de septiembre de 2026 en todo el mundo.
1: A mí me pareció escuchar minutes.
0: No, dije minutas. Dije minutas porque estaba pensando en milanesa y papa frita.
1: Okay,
0: esas son las minutas, ¿no? De cámara, pues. Sí.
1: Claro.
0: Las minutas son eso, ¿no?
2: Sí, qué rico. Sí, me gusta mucho.
0: O cualquier cosa que se hace rápido.
1: Claro, es una minuta. Cuando vas a un bar, una minuta.
0: Yo tengo todo.
1: Algo
0: todo
1: rapidito.
0: Minuta.
2: Todo rápido.
0: Oso, busco minuta.
2: Te no, minuta. Queda todo crudo. Hay cosas que hay que darle su tiempo y tener la paciencia para que estén en el punto justo.
0: Muy bien.
1: Bueno, 12 grados 8 décimas la temperatura en la ciudad autónoma de Buenos Aires, el cielo parcialmente nublado, la humedad relativamente 56%, la máxima para hoy de 23 grados. Nos quedamos con Nico Yacoy hasta las 10 de la mañana y rápidamente hacemos un repaso por las distintas regiones de nuestro país para contarte el pronóstico. En NOA, cielo despejado a parcialmente nublado con máximas de 35 grados sin lluvias. En el NEA, ambiente cálido y estable, sin lluvias también con máximas de 38 grados. En Cuyo, parcialmente nublado. Alerta naranja por Sonda en San Juan y Mendoza. Las máximas de 30 grados. En el centro de nuestro país, despejado a parcialmente nublado con máximas, según el lugar, de 30 grados. No se entusiasmen que no todos van a tener esos 30 grados. En la Patagonia, bueno, recién lo hablaban, nos contaban nuestros colegas que nos decían que las lluvias paró, pero se estaban esperando más lluvias, así que va a haber más lluvias y vientos fuertes con ráfagas de hasta 80 kilómetros por hora. Las máximas en el norte de la región de 22 grados y en el sur de la región de 12 grados.
0: Muy bien, ¿qué hay que saber hoy jueves 24 de septiembre a esta hora? El presidente Javier Milei renovó el reclamo argentino por Malvinas, esto durante su presentación en Naciones Unidas. El jefe de Estado sostuvo que el derecho de Argentina sobre el archipiélago representa una causa nacional indiscutible. Durante su discurso, Milei criticó de manera enfática las tareas unilaterales de explotación hidrocarburífera y pesquera que Gran Bretaña realiza en la zona austral.
3: Malvinas es para nosotros una causa nacional. Repito, Malvinas es para nosotros una causa nacional. Y es también una prueba de la distancia que puede existir entre las palabras de las instituciones internacionales y la realidad sobre la que pretenden actuar. Hace 50 años, esta misma Asamblea aprobó la Resolución 3149, que insta a las partes a abstenerse e introducir modificaciones unilaterales mientras la disputa permaneciera abierta. 50 años después, la situación no ha cambiado, pero las modificaciones unilaterales continúan.
0: El presidente Milei cierra hoy su viaje con una nueva disertación económica ante empresarios y un encuentro con el primer ministro israelí Benjamin Netanyahu. Argentina y Estados Unidos lanzaron el corredor económico Andes-Atlántico. El acuerdo de inversiones será de hasta 7 mil millones de dólares. Los fondos serán destinados a obras de infraestructura centradas en energía. También incluye áreas de minería, transporte y telecomunicaciones. Es Pablo Quirno, canciller.
4: Estamos, la verdad, muy contentos porque hoy se realizó junto con las autoridades de Estados Unidos anuncios muy importantes. Uno es el acuerdo marco para el corredor Andes-Atlántico, que significa construir la infraestructura necesaria para que nuestras riquezas mineras y nuestras riquezas energéticas tengan la infraestructura para poder tener salida hacia el Atlántico.
0: La Cámara Alta sesionará esta tarde para tratar la ley del Banco Central y los subsidios en zonas frías. El Senado buscará convertir en ley la reforma de la Carta Orgánica del Banco Central, que ya fue aprobada por la Cámara de Diputados. E intentará también dar luz verde al recorte de subsidios para las denominadas zonas frías. Piti Álvarez permanece en terapia intermedia en el Hospital Tornú de Ciudad de Buenos Aires. El músico es sometido a estudios ordenados por la justicia civil. Ayer se realizó una nueva audiencia del juicio donde declaró Cristina Conjú, madre del cantante, quien aseguró que su hijo sufría una situación de acoso permanente por parte de la víctima. Delcy Rodríguez aseguró que la ONU que habría elecciones en Venezuela en el momento correcto. La presidenta interina de ese país evitó fijar una fecha exacta y sostuvo que será el pueblo venezolano el que determine el momento correcto para convocarlas. Además, declaró que su gobierno inició conversaciones con sectores opositores. Argentina suma 209 medallas en los Juegos Suramericanos Santa Fe 2026. La delegación albiceleste obtuvo 6 medallas de oro, 8 de plata y 11 de bronce. Mañana el equipo de fútbol masculino sub-19 enfrenta a Paraguay en la final por la medalla dorada. Hernán Mundo, muy buen día, bienvenido, ¿cómo le va?
5: Nicolás, buen día, buen jueves para todos. Bueno, en el plano local, como vos decías, esperando lo que va a ser la sesión del mediodía en el ámbito del Senado, y contamos eso, lo reiteramos, a partir de lo que va a suceder con el tratamiento finalmente de la reforma de la Carta Orgánica y los cambios al régimen de zonas frías, porque fue antecedente de ello y sirvió de alguna manera de preludio como para ir generando también el clima y la estrategia de cara a la sesión. Lo que sucedió anoche, de lo que se conocieron hace un ratito nada más algunas fotos, que fue este encuentro allí en un restaurante de Villa Urquiza entre la secretaria general de la presidencia, Karina Milei, la titular del bloque del Senado, hablamos de Patricia Bullrich, de La Libertad Avanza, y también todos los senadores libertarios reunidos en un encuentro que fue definido como una charla de amistad, compañerismo y buena onda, con declaraciones de Karina Milei y también de Patricia Bullrich finalizado el encuentro. Sirve entonces esto para ir en sintonía hacia la sesión del mediodía. Recordemos, una reforma de la Carta Orgánica que va a tener nuevamente que pasar por la Cámara de Diputados, teniendo en cuenta que el texto va a sufrir modificaciones en lo que refiere a la remoción de autoridades del banco, ¿no? Así que eso es lo que se prevé para hoy. No se descarta que haya presencia de funcionarios en la Cámara Alta a partir del mediodía, es lo que estamos terminando de consultar y de chequear, pero lo que nos dicen es que es muy probable que haya funcionarios, como suele suceder cuando se está en víspera de la aprobación de normas a las que el gobierno le pone su interés y sus fichas. Así que veremos qué es lo que sucede durante la jornada. Bien. Desde ya, en el plano internacional, siguiendo el último día, como ustedes también señalaban en el título, de la actividad del presidente en Estados Unidos, ordenamos lo que va a suceder hoy a la hora 13. Javier Milei va a disertar en el Economic Club de Nueva York, allí con preguntas que serán formuladas por el editor global de Bloomberg. Y por la tarde, como vos señalabas, la reunión esperada, una de las audiencias por las que más trabajó el gobierno en el ámbito de las bilaterales, más allá de lo que sucede en el Pleno de las Naciones Unidas, a la hora 17, el encuentro con el primer ministro de Israel, Benjamín Netanyahu, en el contexto de lo que fueron declaraciones ayer del ministro de Seguridad Nacional de Israel, quien respaldó públicamente la posición argentina sobre Malvinas, y en una publicación en X, recordemos que dijo también que es hora de que el Estado de Israel reconozca públicamente que las Islas Malvinas son territorio argentino ocupado, que los británicos le robaron violentamente al pueblo argentino. Así que en ese
0: ¿cuánta
5: contexto...
0: ¿Cuánta expectativa que sobre da... eso, no es cierto, Hernán? Sí. Ahí cómo dejó... De alguna manera la cancha marcada, y vamos a ver si ese tema forma parte de la conversación, claro, de hoy, tal cual lo decís, pero hay una ventana de oportunidad, digo, no me corresponde a mí a ansiedades, porque no sabemos qué es lo que va a pasar, pero hay una ventana de oportunidad muy interesante para la Argentina obtener de Israel un apoyo más concreto respecto de este tema, por el apoyo que la propia Argentina ha dado muy concreto a Israel en sus temas, ¿no?
2: En un momento, Nico, de un enfrentamiento abierto entre Reino Unido e Israel, recordemos, ¿cierto?, que Reino Unido lidera, ¿no?, una embestida internacional en contra de Israel, sobre todo por los asentamientos en Cisjordania, y en este contexto se da esta declaración del ministro israelí, y también cuando hay elecciones ya en ese país.
5: Claro que sí, y bueno, me agrego lo que dice Cecilia, que después de la reunión de Javier Milei con Netanyahu, que será la hora 17, un encuentro que de acuerdo a la agenda marca una media hora de duración, vendrá la reunión de líderes de América Latina. Uno entiende que allí estarán los presidentes que están de alguna manera en la misma sintonía ideológica, hablamos de Javier Milei, y por supuesto de Santiago Peña, quien vimos también disertar ayer en las Naciones Unidas, el presidente de Colombia, todos ellos reunidos con Netanyahu, actividad previa a lo que será el regreso efectivamente de Javier Milei, Luis Caputo y Pablo Quirno a la República Argentina, hora 21, el vuelo que los va a trasladar a la ciudad de Buenos Aires para finalizar lo que ha sido entonces esta presencia en Naciones Unidas y también esos encuentros de carácter bilateral. Cierro con lo que va a ser, bueno, la última de las reuniones, por lo menos de esta semana, del jefe de gabinete con gobernadores provinciales. Hablamos del gobernador Esdero, Leandro Esdero, que estará llegando hoy a la ciudad de Buenos Aires. Ha sido una semana de reuniones con gobernadores, como decíamos. Presupuesto 2027, reforma electoral, entre los temas en Casa Rosada, entonces, en el encuentro entre el jefe de gabinete y el gobernador chaqueño.
0: Hernán Mundo, muchísimas gracias.
5: Un abrazo.
0: Abrazo grande. Lo escuchamos a las 5 de la tarde. Es Hernán Mundo, corresponsal de Radio Nacional en Casa de Gobierno.
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0: Bien, 17 minutos de las 8 de la mañana, una mañana súper internacional la nuestra hoy, o, corrijamos, muy de política exterior, ¿no es cierto? Que es la perspectiva desde la Argentina, del propio despliegue, ¿no es cierto?, de la estrategia, relaciones internacionales del país. Así que después, Ceci, te voy a pedir que me ayudes sobre todo a desgranar qué es este proyecto, ¿no es cierto?, que se conoce como Andes Atlántico. Andes Atlántico, bueno, que fue anunciado por el embajador de los Estados Unidos en la Argentina, y que implica muchísima plata, y que entiendo, pensando en voz alta, vos después me ayudás a ponerlo en su lugar, que es una decisión geopolítica importantísima de la Argentina y que contesta de alguna manera a qué cosa. Al plan de la ruta de la de la seda.
2: Sí, es ¿sabes que este es el primer megaproyecto que sale de la asociación del G7 para infraestructura e inversión global? Ajá. Es el primer proyecto que se enmarca en esta estrategia global que se desplegó en el hemisferio occidental. Después vamos con los detalles, pero es interesante ver que la primera decisión que se toma en el G7 de hacer esta inversión global arranca con Argentina.
0: Impresionante, impresionante. Miriam Mariotto, muy buen día, bienvenida, ¿cómo le va?
7: Muy buen día, ¿cómo están? Yo estoy en el barrio porteño de Villa Ortúzar porque aquí está el Hospital General de Agudos Enrique Tornú y permanece en este lugar internado Cristian Pitti Álvarez, que bueno, obviamente además de ser músico, está en este momento afrontando un juicio por un homicidio, por el homicidio de Cristian Maximiliano Díaz, que se sigue desarrollando ese juicio a pesar de las trabas puestas por su defensa, que intentó suspenderlo ayer sin éxito. Y la noticia es que desde ayer a esta misma hora estábamos aquí diciendo que en algunos minutos, en algunas horas, dentro de la mañana iba a ser trasladado Pitti Álvarez desde este hospital público a donde vino, traído por una ambulancia del SAME desde su domicilio, pero eso no ha ocurrido. Y no ocurrió porque su obra social, que entiendo que es la de Sadaic, la de los músicos, está buscando aún un lugar que pueda recibirlo, porque nos dieron a conocer un parte médico de los últimos minutos que dice que Cristian Pitti Álvarez permanece en el Hospital Tornú, se encuentra estable con la presión arterial controlada y sin complicaciones durante su observación. Continúa a la espera de su derivación a una clínica de su cobertura médica. El tema es que la clínica que lo reciba tiene que tener una infraestructura adecuada para tratar a un paciente que tiene adicciones. En realidad, este es el problema en este momento, de encontrar un lugar, porque está estable, sin complicaciones, o sea, no tiene otra complicación, más allá de, obviamente, de su estado base de salud, con respecto a su tratamiento. Tiene que tener un lugar que lo reciba, que tenga un equipo psiquiátrico, psicológico, y bueno, eso parece que se está complicando y por eso sigue

0: Eso nos está haciendo la psicológica el abogado, ¿no es cierto?
1: Te claro, dice, lo es peor para él, claro, es peor para él en la cárcel porque allí conseguiría drogas y podría seguir drogándose.
0: Acabamos de nacer nosotros abogado, ahora, están haciendo, la China está naciendo en este momento. Dice, nace ayer,
2: ¿no? ¿Qué pasa nacimos por ahí?
0: Claro.
2: El acceso al
1: Estado. Sí, por supuesto es parte de la estrategia, pero no están consiguiendo un lugar donde trasladarlo. Sigue en el hospital Tornú y entiendo que tampoco va a poder permanecer en un hospital si no tiene un problema de base por mucho tiempo más. Así que veremos qué es lo que pasa en las próximas horas. Si consiguen una clínica que lo acepte. Igualmente el juicio continúa, quedan 2 audiencias y 14 testimonios, así que eso no va a suspenderse. Ya con el intento de ayer, estimamos que va a continuar el juicio en estas 2 audiencias que quedan, que es nada, ¿no? Eran 11 audiencias en total, se extendió un poco por estas suspensiones y demás, pero ya está presto a terminar ese juicio.
0: Muy bien. Miriam Mariotto, muchísimas gracias.
1: Hasta luego.
0: Abrazo grandote en Miriam Mariotto.
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0: 8 de la mañana, 25 minutos en la República Argentina. Información para tener en cuenta, atención, servicios que van a modificar su servicio el fin de semana, valga la redundancia. La línea D de subterráneo, estábamos hablando de la línea verde del subterráneo porteño, estará funcionando con horario extendido hasta la 1:30 de la madrugada. Estamos hablando del domingo 27 de septiembre por un recital que se va a desarrollar en el Estadio Monumental. Y por otro lado tenemos...
1: Yo me culpa tengo.
0: No, pero al contrario, te dan más servicio.
1: Ah, está bien. Sí.
0: Te extienden el servicio hasta la 1:30 de la mañana.
1: Pero lo tengo que pagar yo, que no voy a ir. Ahí está, ya nada de venir.
0: Pero es más seguridad para los que salen, para los que salen del recital. Y por otro lado, atención, ramal Tigre de la línea Mitre estará cerrado todo el fin de semana. Dos cuestiones para tener en cuenta, sí.
1: Che, nuestros oyentes están jugando, sí, con el... ya no sé si es el colectivo, lo que le pedimos...
0: Con un poco de todo, sí. Del colectivo, por ejemplo, hay...

0: alguien que nos dice si es verdad que le molesta a la gente que cuando suben al colectivo se hacen los dormidos para no dar, no ceder los...
1: Eso está muy mal, pero también me molesta que los despierta. Las dos cosas me molestan.
0: Que señor despierte,
1: sí, que... sí, despierte, hay alguien acá. ¿Quién le da el asiento? Dáselo vos.
0: Claro, totalmente. Bueno, no, Estela dice, de viajar en colectivo me molesta que se hagan los dormidos, bueno, cuando suben los ancianos con dificultad para desplazarse. Sí. Dice, y el chofer empieza a decir, asiento para la señora, y empezamos todos a dar la voz para atrás porque todos parecen sordos o dormidos.
1: Después quiero que cuentes situaciones incómodas que hayan vivido en el colectivo. Yo tengo una que fue un papelón mayúsculo, y que si se portan bien se lo voy a contar. Porque además es una persona relativamente conocida del ambiente periodístico. Pero después se...
0: ¿El papelón lo pasaste vos?
1: Sí, yo lo pasé, por
2: lo peor de todo me pasó.
1: No voy a andar contando. ¿Te pasó? Ah, muy bien, anote ahí, anote.
0: Queremos saber.
3: A mí me pasó con alguien de acá. Después la cuento.
1: Muy así, mire cómo van apareciendo papelones.
0: Bien, vamos, estamos jugando, estamos hablando de qué cosas te molestan arriba del colectivo, y estamos jugando que también hay muchos que están contándonos de qué te gustaría que te contraten, algo así, alguna exageración, algo. Hay uno que me dice que le gustaría que lo contraten para qué, leer cuentos.
1: Sí, guarda, porque no sabe lo que está diciendo, en el sentido de que vos, por ejemplo, como locutora,
0: sí.
1: Ahora está hecho con inteligencia artificial y vas a decir que es peor porque saca trabajo, pero hay cosas muy cansadoras, como un audiolibro, hacer un audiolibro, leer todo un libro para grabar, digo, y otra vez, y otra vez.
3: Bueno, pero entonces, parte del trabajo.
1: Bueno, ya sé.
0: Bueno, pero... en el ISER, una de las materias para probar, teníamos que grabar un libro para la Biblioteca Argentina de Ciegos. Entonces, mira, teníamos que sí o sí grabarlo, si no, no aprobábamos la materia.
1: Yo tengo planes para el domingo 4 de octubre, así que vayan anotando, domingo 4 de octubre. ¿Les gusta el jazz?
3: Sí.
1: Eso, entonces, domingo 4 de octubre, a partir de las 6 de la tarde, para los amantes del jazz, se viene una quinta edición del Marcos Paz Jazz. Así que van a participar Javier Malosetti, trío, Los Cuatro Vientos, el ensamble de la Escuela Municipal de Música de Marcos Paz, y con el gran maestro Javier Malosetti, estarán también Juan Filippelli en trío junto a Hernán Merlo y Fermín Merlo. Así que atentis, anotando ahí, domingo 4 de octubre entonces a las 18 horas en el Centro Cultural Roma, ubicado en Avellaneda 1950, esto en la ciudad de Marcos Paz. Hay otra cosa que me molesta mucho del colectivo. Y tengo, mira, iba pensando y digo, me molesta todo. Yo no me gusta viajar en colectivo. Viajo un montón, prefiero el subte, nivel 15 cuadras caminando,
0: no,
1: 15 cuadras caminando antes que el colectivo.
3: Mira.
1: No tengo un tema, las paradas que frena, que colda, no me gusta el amontonamiento. En ningún transporte público me gusta, lo digo no para contar lo mío, sino para ver qué opinan ustedes, y que estoy tan loco. Ninguno me gusta que haya artistas cantando.
3: Ay, basta.
1: Porque estoy haciendo la mía. Quiero pensar, no me estés molestando con tu música.
0: Auriculares,
1: o sea, abajo está perfecto, pero no. Están auriculares, quiero tener una conversación,
0: auriculares,
1: mandar un mensaje y me está cantando con el amplificador y la guitarra. Y no.
3: Pero en el colectivo yo no veo mucho, veo más en el subte.
4: El subte.
1: Bueno, pero igual no me gusta.
3: Bueno, dale.
1: En segundo lugar, no vale porque es el subte.
0: Claro. Bueno. No,
3: en el colectivo,
0: sí.
3: Lo que no te gusta.
1: Importa, bueno, en el colectivo,
3: déjalo que diga.
1: No me gusta que escuchen música fuerte
0: en
1: vez de con su auricular.
3: El colectivo.
0: Coincidimos.
3: El colectivo.
1: No, okay. No.
4: Ven redes sociales.
3: Ah, bueno, eso sí.
4: En volumen alto, que son.
1: Salsa, más loco verdad. Todavía, sí, eso sí, no me gusta.
4: Scrolleando.
1: Y después le cuento lo que
0: es. Salvo el top.
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6: 8:30 de la mañana en todo el país. En Nueva York, el presidente Javier Milei hablará ante inversores a las 13. El primer mandatario encabezará un encuentro con empresarios en el club económico de esa ciudad del país norteamericano. En las últimas horas, la comitiva argentina anunció un acuerdo con Estados Unidos para avanzar en el corredor Andes Atlántico y para desarrollar gas licuado. Prohíben la venta de productos promocionados para adelgazar. La ANMAT ordenó el retiro urgente del mercado por ser un peligro para la salud. El organismo informó que se trata de artículos que contienen retatrutide o retatrutida, que son ofrecidos para administración inyectable, cuya seguridad y eficacia no están aprobadas. Cumbre de los presidentes de Estados Unidos y China. Donald Trump recibe a Xi Jinping en la Casa Blanca en un encuentro marcado por el comercio, Taiwán, Irán e inteligencia artificial. Será la segunda reunión entre ambos mandatarios en el año y la primera visita del líder chino a Washington en más de una década. En Buenos Aires, temperatura 13 grados 7 décimas, humedad 51%, el cielo está parcialmente nublado.
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0: pero eso es porque era micro militancia o militancia en el micro. ¿Vio? Que no es lo mismo, que no es lo mismo. Pero hay un... sí, me quedo enganchado. No pasa nada. Estaba usted trabajando y alguien interpretó de eso lo que no había que interpretar.
1: Yo estaba en el colectivo, estaba leyendo los diarios, estaba leyendo una noticia. Y vino una señora y me empezó a gritar
2: por lo que estaba leyendo,
1: diciéndome que la gente como yo éramos los culpables de que el país esté como esté.
0: O sea, por leer las noticias.
1: Yo estaba leyendo el diario La Nación, yo cuando vengo acá voy leyendo todo.
2: La fotito
1: que dije, señora, disculpe, ¿de qué mira lo que estoy leyendo? ¿Qué le importa?
2: La foto que vio en la noticia. La foto.
1: Pero
0: porque era de Cristina. Pero hay un concepto, y era una noticia tal cual, como otras que podías leer. Pero sí hay algo que se da mucho en el subte, en el colectivo, en la cola del supermercado, que es la micromilitancia. Puede ser en el micro o en cualquier lado, que si esto te plantan el comentario bajito. Es algo que hace mucho, que se dice, ¡oh, qué mal que estamos! ¡Qué caro está todo! Y así te van... Es una estrategia, ¿eh? Es una estrategia.
1: ¿Decís?
0: Sí. Ahora, además, hay grupos de actuación que salen a hacerlo, ¿no es cierto? Así que...
3: El tema es que no sabes cuándo pasa eso.
0: Y que además te tiran frases hechas, ¿no es cierto?
1: Como salida laboral está buena, ¿eh? Voy instalando la sociedad micro.
0: Bueno, es que la micromilitancia, ¿no? Claro. La bondi militancia.
1: Pero de todo, de empresas también, de lo que quieras.
0: No me hagas bondi.
3: Es que no sabes qué contestar cuando te dicen ponerle el colectivo. Ay, qué mal que está. Y vos decís, no sé si decirle que sí o
0: claro.
3: Qué. Pero aparte.
0: Porque además lo dan redondito,
3: claro,
0: para que no haya lugar a contestación. Esa es tu percepción, ¿qué es eso? O gente que vende cosas y dice, porque estamos tan mal, ¿qué? O
3: claro.
0: Sea, te ubica, vendeme el coso, si quiero lo compro, pero de ahí hacerme una invasión de espacio público, además ideológico, es un montón. Pasa. Pero otra cosa que no me gusta es que no ande el timbre.
3: ¡Ah!
0: Y mucho menos el que no es timbre, sino que es lucecita y no,
3: claro,
0: sabes si lo toma.
3: Sí, eso no. Sí.
0: Porque soy capaz de pasarlo.
2: Claro.
3: Sí.
0: Una estación antes de tener que gritar de una punta del colectivo a la otra.
2: La
0: ¡parada! No grito, no, me da vergüenza.
1: Bueno, pero yo banco la lucecita.
2: Yo no grito.
1: Yo banco la lucecita.
0: ¿Vos gritás?
3: Sí, yo grito.
0: ¿Vos también gritás y no anda el timbre?
1: Yo banco la lucecita.
0: Sí, pero si
1: sí.
0: No anda el timbre.
1: Y sí, digo, me bajo, parada, sí.
0: Ah, no, me da vergüenza.
3: No, y yo si no me paró en la parada. ¡Chofer, no me paró! ¿Chofer?
1: Ella es la que se sienta al lado del chofer y va hablando.
3: Te hago
4: no,
3: un escándalo.
4: Yo
2: reto.
4: Nada supera lo mío.
0: ¿Qué?
4: Me cedieron el asiento.
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0: Bueno, ya estamos escuchando la canción oficial. Había habido una suerte de casting y se escucharon propuestas. Y acá está el tema, ¿no es cierto? Que se usará para la visita del Papa León XIV a la Argentina. Escuchámosla, vamos a escuchar un montón estos días. Ah, porque tiene un poco... Ah, pero tiene como acordes de distintas regiones del país. Mira, hay un tema que ahora lo vamos a buscar. Puede ser Nuestros Hermanos del Norte, que está buenísimo, va contando las regiones. Me acuerdo de un encuentro eucarístico en Córdoba, lo escuché yo, por ahí tiene algo de eso. Estamos en línea al presbítero Lucas García, rector del Santuario y Basílica Nuestra Señora de Luján. Hola, Lucas. Nico Yacoy, equipo en Radio Nacional, buen día, gracias por atendernos.
1: ¿Cómo estás, Nico? Una alegría hablar con ustedes. Un saludo a toda la audiencia.
0: Lucas, ahí estábamos escuchando el tema, está lindo.
1: Está lindo, salió hoy, lo estoy escuchando con ustedes, así que...
0: Ahora lo dejamos un rato.
1: Sí, me avisaron hoy a la mañana, le escuché recién hoy a la mañana y bueno, nada, ahí estamos. Ya, de alguna manera, preparando todo para la visita.
0: Bien. Había un tema que decía algo así como Nuestros Hermanos del Norte, donde iba contando las distintas regiones de la Argentina. ¿Lo tenés? Lo quiero buscar.
1: Sí.
0: Está bueno.
1: Es de un encuentro eucarístico.
0: Ese, del de Córdoba. Yo me acuerdo haber ido, sí. El de Córdoba.
1: Sí. Es muy, muy lindo, tiene es todas las regiones, lindo, todas las cosas. Lindo. Sí. Pero fue para el encuentro eucarístico de Córdoba, así que si buscarlo así que lo vas a encontrar.
0: Sí. Lucas, bueno, el gran encuentro ahora es con el Papa por su visita. Contanos cómo se prepara Luján, cómo se prepara la Basílica y cómo te preparás vos como rector de la Basílica.
1: Mira, para nosotros es todo un tiempo de grandes eventos, te diré, porque tenemos primero la peregrinación juvenil. Que es ahora en octubre, el 3 y 4 de octubre, con todo lo que significa recibir a ese millón de personas que llega de Buenos Aires a Luján. Y bueno, y eso es como una primera posta que tenemos delante, de que también si la unimos a todo lo que es esta manifestación de fe que se dará con la venida del Papa. Y bueno, nada, es decir, cómo reavivamos nosotros nuestra fe. Entonces tenemos ese evento. Después tenemos otro evento en Luján que se llama Ciudades Marianas, que va a ser también en octubre, el 19-20 de octubre, que es un encuentro de preparación a lo que es el encuentro del Papa. Ajá. Que nos vamos a reunir las distintas ciudades de Latinoamérica que tienen la vocación de la Virgen como patrona. Los obispos y bueno, de cada una de las regiones y los alcaldes de cada una de las regiones. Y bueno, y eso también es un evento de preparación al Papa. Y después,
0: qué
1: bueno,
0: interesante, gran Lucas, evento. ¿Cuántas son las ciudades que...?
1: Son alrededor de 50 personas, son casi 20 santuarios que recorren, que están en Latinoamérica y que vienen aquí a Luján. Okay. Y bueno, y después el evento del Papa, que como lo venís viendo, es de una movilización realmente interesante y muy grande, ¿no? Es decir, de peregrinos primero que vienen, y después todo lo que mueve, ¿no? La figura del Papa, hace 32 años que el Papa no viene acá a Luján, vino en el 82, en el 87 cuando vino Juan Pablo II, no llegó a Luján, bueno, recorrió el país en ese momento y estuvo en Buenos Aires. Pero, y bueno, y después también Bergoglio, que era cardenal, venía mucho a Luján a confesar, sobre todo en las peregrinaciones juveniles. Bueno, tenemos como este hito, esta alegría y esta grandeza de recibir ahora a León acá en Luján y, bueno, en toda la Argentina, en realidad. Bueno, Luján será una de las sedes.
0: Sí, lo más importante, pero bueno, no es el número de gente, pero sabemos que va a ser masivo y tampoco te propongo que adivines, pero más o menos espera un número superior al millón, ¿no es cierto?
1: Mira, nosotros estamos haciendo el evento como si fuese para un millón de personas. Uh-huh. Después, como vos decís, qué número será, la verdad que no tengo idea.
0: Va a depender de muchas cosas.
1: Después, no, y después lo lindo es que también eso se va a transmitir por todos lados, por las redes, por los canales, está el canal oficial. Me parece que lo lindo es descubrir esto, ¿no? Es decir, van a ser muchas personas las que van a venir, no tengo idea en el número.
0: Un millón de personas preparamos. Llegan hasta el acceso, hasta la rotonda, más o menos.
1: Sí, pasan un poco la rotonda, van a pasar un poco la rotonda. Tenemos al menos lo que nosotros estamos previendo es que haya pantallas también desde esos lugares y que uno los pueda ver ahí.
0: Estamos buscando techo como gente. Radio Nacional, después avisarnos, ¿viste? Cualquier cosa. ¿Dónde nos ponemos? Yo soy de San Andrés de Giles, te cuento, Lucas.
1: Ah, mira.
0: Sí. Y nada, ahí tenemos un par de amigos viendo dónde nos vamos a apostar. Espero que nos dejen. Es todo un desafío. Imagínate, para nosotros como Radio Nacional, cubrirlo como pretendemos, ¿no? Que es con cierta extensión, pero también profundidad. Imagínate para ustedes.
1: No. Realmente es todo una gran masa de cosas que están, que a mí me parece que lo primero que tenemos que tener para que el evento salga bien, primero tener un corazón bien dispuesto y bajar un poco las ansias que tenemos, porque todos queremos estar cerca del Papa y eso es muy lindo que sea así, pero estar tranquilos y disfrutar de lo que será la visita. Me parece que esas son las cosas lindas que están detrás, porque si no, sí nos vamos a matar.
0: Totalmente, así que hay que hacerlo bien. Lucas, ¿qué cosas están concentrando en este momento, ¿no? ¿Cómo te preparás más allá de estos encuentros que contabas? Pero digo, ¿qué tenés que aspirar la alfombra? ¿Lustrar los pisos? Digo, porque es todo, ¿no es cierto?
1: Todo justamente esas pequeñas cosas son las que hacen el evento, ¿no? A nosotros nos gusta recibir bien en Luján, es decir, porque nos parece que recibir bien es un modo también de llevar el Evangelio. Y eso intentamos hacerlo todos los días y todos los fines de semana con la gente. Para estos eventos, evidentemente, que uno se quiere preparar bien, porque la imagen es una imagen que sale también al mundo entero. Entonces, bueno, queremos también llevar una... lo que es Argentina y de lo que es Luján. Así que bueno, estamos preparando, lustrando los candelabros, el altar que va a estar en la plaza, bueno, armándolo de manera correcta para que todo salga bien, después internamente también. Si bien intentamos siempre tener limpia la basílica para todos, bueno, es decir, le ponemos como un detallecito más porque es una fiesta, y bueno, como toda fiesta, uno trata de poner todos los trapos, ¿no? En la fiesta, y bueno, es la idea.
0: Totalmente.
1: ¿No?
0: Es decir, se espera que él entre, más allá de que la misa sea afuera, al gabinete de la Virgen, digo, va a ser
1: sí,
0: alguna...
1: Sí, él va a entrar en el santuario, porque bueno, se va a revestir en el santuario.
0: Ah, mira.
1: Ahí mismo, junto con los obispos que van a estar, y lo que se llama el séquito, que son algunas personas, algunos cardenales que vienen de Roma con él, que van arriba del altar, bueno, todas esas personas se revisten dentro de la basílica.
0: Así que va a ser como de sacristía la basílica en un punto. Ahí.
1: La basílica va a ser en un punto va a ser de sacristía, de backstage de todo lo que va a suceder.
0: Backstage, tal cual.
1: Afuera, pero bueno, nada, es decir, él va a entrar. Bueno, vamos a sacar la Virgen de Luján, la imagen original va a estar en el altar principal, junto con el Papa, como estuvo con Juan Pablo II en el 82. Y bueno, ya hay millones de detalles pequeños de los baños, de la limpieza, del cuidado, de todas esas cosas que estamos preparando para que él se sienta bien recibido y bueno, para que todos podamos disfrutar de este evento.
0: Totalmente, y además después queda, ¿no es cierto? Que siempre viene bien una ocasión de estas. Es la primera vez que Luján recibe, ayúdame, un pontífice con la nueva estructuración, ¿no es cierto? De afuera, rediseño de la plaza. Me acuerdo en su momento tanta discusión sobre que pasaba a ser una plaza seca, que tenía un poco el sentido de estar mejor preparada para poder recibir tanta gente, ¿no?
1: Sí, en realidad la plaza nosotros la usamos muchísimo. De hecho, en las peregrinaciones se usan las plazas para estos grandes eventos, y hay peregrinaciones grandes, porque la basílica puede llegar a albergar a unas 4.000 personas ya arrebatadas, viste, paradas.
0: Ah, mira, pero ese es el aforo de la basílica.
1: Más o menos, el aforo de todos parados, digamos, ¿no? Es decir, sentados, tranquilos, unas 1.200 más o menos. Pero
0: 4.000 ya es arrodillarse todos juntos, levantarse todos juntos.
1: 4.000 es no cumplir con, viste que dicen, sí, que son 4 personas por metro cuadrado, una cosa así. Bueno, 4.000 son 6 personas por metro cuadrado.
0: Ah, claro, ya, sí.
1: Pero es decir, cuando son eventos más grandes que eso, en general utilizamos la plaza nosotros para esto. La peregrinación de hecho se hace en la plaza, la juvenil, la del 8 de diciembre, y hay otras peregrinaciones también que se usan en la plaza para el evento. Así que es como una extensión, la plaza es una extensión del santuario en varias cosas.
0: Totalmente.
1: ¿No? Si bien eso es público, porque bueno, es decir, es de la ciudad de Luján, pero bueno, nosotros la utilizamos mucho para estos grandes eventos. En esto, bueno, es decir, va a estar el altar, ni bien termina la reja, ahí va a estar el altar principal. Y después, bueno, es decir, en toda la avenida Nuestra Señora de Luján, tendremos, bueno, primero como una especie de nosotros decimos VIP, pero bueno, es para los sacerdotes, para esta misa que se celebra en Luján, tiene como característica que sea el tema de la caridad. Entonces, bueno, va a haber gente de Cáritas que van a estar también dentro de lo que es este espacio, digamos, que sea delante del altar. Y después, bueno, es decir, pondremos como un vallado y la gente, ¿no? Es decir, claro, ya que estará en toda la avenida, llegará hasta la rotonda de Mato, superará la rotonda.
0: Dos días antes van a llegar, Lucas, yo creo. Va a haber gente desde días antes. No,
1: yo creo que el fin de semana ya será un lugar donde de a poquito tendremos gente que y bueno,
0: vas a tener que pensar nosotros en buscar teloneros para eso, ¿no? De alguna manera algo le ofrecen a la gente que espera desde días anteriores, o no, nada.
1: Sí. El martes que bueno, nosotros la idea es que acá se pueda transmitir todo lo que el Papa va haciendo en los distintos eventos, que las pantallas puedan ir transmitiendo esto, y también vamos a tener una especie como de vigilia, es decir, que bueno, después de lo que es el encuentro con jóvenes en Buenos Aires del Papa, que es en un momento los españoles, el martes nosotros seguiremos también acá como preparando la previa a lo que será la misa en Luján. Y el martes, la misa el miércoles 11, está pensada la misa a las 10 de la mañana acá en Luján. Creemos también que durante la noche va a ir entrando mucha gente y calculamos, qué sé yo, cerca de las 6 de la mañana, 7 de la mañana, empezar la preparación de lo que es la misa en sí.
0: Tal cual.
1: Así que bueno, nada, grandes eventos, grandes movimientos y bueno, lo lindo es lo que te decía, ¿no? Preparar el corazón para
0: totalmente esto. Totalmente. Lucas, última pregunta y no te molesto más por ahora, seguramente antes de la visita te volvamos a llamar.
1: Obvio, negro.
0: Lucas, no, saben ustedes muy bien cómo hacer la disposición de las cosas para configurar un altar, digo, desde lo litúrgico eso lo conocen muy bien, está normado, entiendo que les dan libertad respecto de lo que sería el diseño, ¿no es cierto? Eso, ¿cómo lo plantean en el caso de Luján?
1: Es un diseño minimalista, ajá, si vos querés, del altar, pero muy cuidado, con el altar principal. Son alrededor de 230 personas que tienen que ingresar en el altar, porque están todos los obispos, así que es un altar de 30 por 20 más o menos, donde bueno, también tendrá su lugar particular la Virgen de Luján, es decir, el lugar que nosotros se llama el ambón, ¿no? Donde se leen las lecturas, que también estará del otro lado, y después nada, que resalte lo que es la imagen del Papa, va a ser blanco con unas telas celestes,
0: hace la basílica, sino que hacen un fondo blanco.
1: No, va a haber un fondo y bueno, y porque tienen que tener un techo eso también, claro, para la seguridad, sí, y el calor también que va a complicar, pienso yo, que es noviembre. Esperemos que sea un día lindo y agradable para que todos podamos estar bien, ¿no? Pero la idea es también tener como un manto, es decir, que recubra, que represente el manto de la Virgen que nos acoge a todos. Entonces, bueno, un poco esa es la idea. Pero va a quedar muy lindo.
0: Va a quedar lindo, la verdad. Seguro que sí. Lucas, muchísimas gracias por la charla y bueno, que sigan muy bien esos preparativos.
1: Dale, gracias. Gracias a ustedes y bueno, los esperamos en Luján.
0: Allí estaremos. Es el presbítero Lucas García, rector del Santuario y Basílica Nuestra Señora de Luján.

0: de Córdoba, no sé los años que hace. Y claro, es para mí, para encuentros de la iglesia y etcétera, es como la canción del Mundial de Italia.
1: Claro. Claro.
0: Insuperable, ¿no?
1: Sí, totalmente. Es muy, muy, muy lindo. Igual, claro, uno con la iglesia se te vienen un montón de temas.
0: Ah, por supuesto.
1: De cuando uno era chico.
0: Y sí, me vas a decir, la luz de Cristo.
1: Por ejemplo, claro. No podemos caminar. Hay un montón, la verdad que emociona.

0: Bueno, muy bien, 52 minutos ahora de las 8 de la mañana. Ceci Diwan, te cuento que vamos a volver a entrar en el tema de la ONU. Lo vamos a estar charlando con Constanza Massina, que está en línea. Constanza Massina, muy buen día, bienvenida, ¿cómo le va?
1: ¿Qué tal, Nico? Buen día, ¿cómo estás?
0: Bien, muy bien, muy bien. Bueno, ¿qué está pasando, no es cierto, con la ONU y sobre todo nuestra participación ahí, no?
1: Mira, a mí me gustaría empezar, Nico, con algunas fotos y después armamos la película. Porque hay unas fotos que me parecen súper interesantes. La primera foto es cuando Trump habló, el hemiciclo estaba lleno. Entonces, estaban los que lo quieren escuchar, los que no lo quieren escuchar, pero que estuvieran todos es una señal de el poder que tiene todavía los Estados Unidos a pesar de todos sus críticos que hay hoy en día. Entonces, esta es la primera foto. Trump habla frente a un hemiciclo lleno. Yo comparo esa foto con la foto de otros líderes mundiales. Me da la sensación de que algunos países dejaron, ¿no?, de tener ese liderazgo. Por ejemplo, circuló en estos días la foto también de Macron. Cuando Macron habla, el hemiciclo está prácticamente vacío. Y la otra foto más importante para mí de estos días, Nico, es el momento en que Delcy Rodríguez se para, lo va a buscar, se para al lado de Sánchez, de Pedro Sánchez, y se queda ahí como diciendo, che, mirá que nos conocemos, ¿no? Préstame atención, estoy acá.
0: Buscando esa legitimidad, foto, digamos, en algún punto, ¿no?
1: Yo no sé si es buscando legitimidad o exponiendo la relación que durante prácticamente décadas el chavismo-madurismo ha tenido con España y específicamente con el PSOE y con Zapatero. Esa imagen me parece muy fuerte. Digo, si esto fuera así, si hoy Delcy Rodríguez está donde está, es porque hay un Trump que está ahí detrás de todo este proceso. Yo tendría a pensar mal y decirte, Trump le dijo, Delcy, andá y exponelos, mostrá que ustedes son amigos. ¿Delcy? Y esa es un Delcy con Pedro Sánchez.
0: Sí.
1: O sea, con el sobre la relación histórica que tenían Chávez, Maduro, Zapatero, ¿no? Todo esto que es un escándalo realmente. Ajá. Entonces, esa foto me parece una de las fotos más interesantes, esa larga caminata de Delcy Rodríguez en el hemiciclo, Sánchez haciéndose el distraído con el teléfono hasta que no puede no ver que ella sigue ahí parada esperando para saludarlo, ¿no? Como si fueran viejos amigos. Entonces, esta me parece una de las fotos más importantes de estos días, por lo que está transmitiendo, y lo mismo la foto
0: de... Qué pusilánime lo de Sánchez, que en todo caso, digo, acá me estoy metiendo en su subjetividad, pero apuesto, no la saluda, no la saluda tanto por lo que significa, que él validó desde siempre, sino por el acercamiento a Trump, ¿no es cierto?
1: Totalmente, totalmente. Y en el mismo sentido, la otra foto es lo que voy a llamar, Nico, la contracumbre que hizo la izquierda con Mamdani, a la que asistió Sánchez también, y la que asistió Kicillof. ¿Vos te acordás que en el año 2005, cuando fue la cumbre de las Américas en Mar del Plata, que fue un escándalo y bla, bla, bla, y si querés podemos poner la lupa ahí?
0: ¿Esa es carajo? ¿Es esa?
1: Claro, sí. Es esa. Que ellos arman la contracumbre de los pueblos. Con ellos me refiero. Estaba Chávez, estaba Kirchner, estaba Evo, estaba Diego Maradona en la contracumbre de los pueblos. Para los que nos están escuchando, hay muchísimos videos en YouTube con Maradona saltando agarrado ahí a Chávez en el estadio de fútbol de Mar del Plata, que no me acuerdo cómo se llama. Y eso, de esa contracumbre, me hizo acordar a esto que vimos, ¿no? La contracumbre de Mamdani, Kicillof, Pedro Sánchez. Y la foto entonces la insistencia de Delcy en el recinto de Naciones Unidas, al lado de Pedro Sánchez, y Pedro Sánchez que después se va a esa, otra vez, comillas, contracumbre, me parece que también dice mucho de un tema del que nosotros venimos hablando los jueves, que son las relaciones exteriores, lo que está pasando en España, digo, las relaciones exteriores de España, todo lo que hemos hablado de Ceuta, y etcétera. Me parece que ahí se está jugando no solo la relación con los Estados Unidos, sino sobre todo el futuro de Europa. Con estas dos fotos, ¿no? La foto de Sánchez-Delcy, Sánchez con Kicillof y Mamdani, Macron hablándole a un recinto vacío. ¿Eso de qué me habla? Me habla, por un lado, de la potencia de los Estados Unidos, pero sobre todo me habla de la decadencia de Europa.
0: Qué interesante esto, porque si hacen una, son muy de la contracumbre, pero si hacen una contracumbre, están admitiendo que no dominan la cumbre, con lo cual ya no dominan la ONU, pero ahí me salta una paradoja, que es que parte de esa ineficacia de la ONU, que entre otros denunció el propio Javier Milei y también Trump, tuvo que ver con la dominación que estos sectores hicieron, ideológica primero de todo, de la ONU.
1: Sí, claro, y lo sigue haciendo, Nico. El problema es que lo sigue haciendo.
0: Eso no va a ser tan automático, porque hay burócratas metidos ahí.
1: Exactamente, y un montón de lo que nosotros llamamos ravioles, ¿no?
0: Eso mismo.
1: De organismos y oficinas adentro de las Naciones Unidas, desde la de refugiados, totalmente, a la de mujeres, a la de derechos humanos.
0: Totalmente cualquiera colonizadas, de las tres... ayúdame a ver si esta interpretación es mala, totalmente colonizadas, el presidente de la Nación lo llamó una casta, ¿no es cierto?, internacional, colonizadas, que después usan esos sellos para influir en las políticas internas, ¿no? Y ponerle una especie de ISO 9000. Ah, esto está bien, esto está mal. Son los grandes validadores.
1: Exactamente, un sello de calidad. Sí. Colonizadas por la izquierda. Uh-huh. Sí, totalmente, totalmente. Entonces, esto en lo inmediato, lo que me parece que cambia en estos años, Nico, es que esto se dice. Y se dice, digo, como vos lo decías, tanto por Trump como por el propio Javier Milei, en el propio recinto de la ONU. Y esto, a ver, tiene que ver con algo que vos y yo hemos estudiado. La ONU es producto de la Segunda Guerra Mundial. Sí. ¿Cuál era el objetivo de las Naciones Unidas? El mantenimiento de la paz. Dicho lo cual, después de la Guerra Fría, cuando termina la Guerra Fría en los años 90, una gran pregunta que recorre el debate político, pero también académico, es ¿para qué sirven instituciones como las Naciones Unidas? Porque te acordás que era la época de, bueno, se terminó la Guerra Fría, ya está. Y de alguna manera ahí empieza a aparecer, y esto se ve de manera más potente entre fines de los 90 y principios de los 2000, la idea de cómo reciclamos estas instituciones, cómo le volvemos a dar sentido. Porque vos fíjate, en esto hay que decir que lo que dijo Trump tiene razón. O sea, si el objetivo de ustedes era la paz, él lo dijo en su discurso. Yo terminé más guerras de las que resolvió las Naciones Unidas en su búsqueda de la paz. Y por otro lado... el tema de, bueno, entonces si no hacemos esto, ¿qué es lo que hacemos? ¿A qué nos dedicamos? Ayuda al desarrollo. ¿Cómo se traduce la ayuda al desarrollo? Bueno, ayudamos en el tema de derechos humanos. Buenísimo. Claro. Tienen sesgo con los derechos humanos. Tienen sesgo. Ayudan a otros y condenan a otros, ¿no? Tema uno. Tema mujeres. Ayudamos a las mujeres en países en desarrollo, a las mujeres indígenas de América Latina. Las mujeres de Afganistán se las olvidaron.
0: Sí.
1: Se las olvidaron. Otra vez, derechos humanos. No, defendemos los derechos humanos, pero tenés a Cuba en tu Comité de Derechos Humanos de las Naciones Unidas. Entonces, digo, esto no ha hecho más que desprestigiar. Este proceso fue, como hablamos cuando decimos la erosión de la democracia, la erosión de los organismos internacionales. Y esa erosión ocurrió desde adentro. No es que Trump terminó con el multilateralismo, no es que Trump erosionó las Naciones Unidas. Esa erosión viene ocurriendo en las manos de los mismos burócratas, o te diría incluso del secretario general de las Naciones Unidas, que ha convertido a las Naciones Unidas en, lo voy a decir en estos términos, en un circo. Uh-huh. En un circo. Y vos fíjate incluso, muchos de estos discursos no llegaron, los discursos críticos me refiero, no llegaron ni siquiera a los talones de aquel discurso de Chávez que se viraliza de Naciones Unidas, diciéndole a Bush, acá estuvo el diablo, acá hay olor a azufre.
0: No podía sino pensar en eso cuando la veía a Delcy ahí, digo, es el
1: exacto,
0: lugar donde
1: pero
0: otro...
1: Fíjate que el tono de Delcy es completamente diferente, ¿no? La película de Delcy, digo, de esa Delcy que era parte del corazón del chavismo, madurismo durante estas décadas, agradeciendo a los Estados Unidos, ¿no? Con ese tono más dialoguista, conciliador, lo cual esto parece una contradicción viniendo desde alguien que era, repito, parte del riñón de la dictadura chavista-madurista, es como, wow, ¿no? Qué cambio tan fuerte. Total. Pero me parece que el cambio más importante que vemos es que ahora pasamos de que Chávez en su momento fue como lo que se viralizó, hoy estamos hablando del discurso de Trump, de Milei, ¿no? De esto que hizo Delcy. Vos fíjate que entonces la cancha se inclinó para otro lado. y que de alguna manera, frente a ese, ¿no? Acá hay olor a azufre, que todo el mundo lo aplaudía, uy, buenísimo, al que fueron a escuchar fue a Trump.
0: Está tal vez cambiando el sentido común internacional, ese es un poco el tema, y diríamos volviendo más al sentido común que a otra cosa.
1: No soy tan optimista, que por lo menos hay espacio para discutirlo, ¿no? Okay. Como para a cuestionar, criticar esa hegemonía, ajá, de pensamiento único que hubo en los últimos años.
0: Constanza, muchísimas gracias.
1: A vos, Nico. Beso lindo día. Gracias.
0: Lo mismo a vos. Es Constanza Massina, es doctora en Ciencias Políticas y directora de la licenciatura en Ciencias Políticas de UCEMA.
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3: 9:03 en todo el país. Luján se prepara para recibir al Papa León XIV. Por Radio Nacional, el rector del santuario de la Basílica de esa ciudad bonaerense, el presbítero Lucas García, dijo que espera una movilización masiva.
4: El evento del Papa, que como lo venís viendo, es de una movilización realmente interesante y muy grande, ¿no? Es decir, de peregrinos primero que vienen. Y después todo lo que mueve, ¿no? La figura del Papa, hace 32 años que el Papa no viene acá a Luján, vino en el 82, en el 87 cuando vino Juan Pablo II, no llegó a Luján, bueno, recorrió el país en ese momento y estuvo en Buenos Aires. Bueno, tenemos como este hito, esta alegría y esta grandeza de recibir ahora a León acá en Luján.
3: En Mendoza analizan endurecer las sanciones por maltrato animal. Desde Radio Nacional en esa provincia informa Rolando Brizuela.
5: El Senado comenzó a debatir la ley Ágata, que busca endurecer las sanciones por maltrato animal y agrega a este proyecto ley multas por abandono. La diputada provincial Mandato Cumplido, Laura Balcells, explicó en qué consiste esta iniciativa que presentó en comisiones.
6: El proyecto Ágata, que entró a diputados, salió aprobada con 3 artículos, una modificación de la ley 9099 en su artículo 140, eleva las sanciones, los días de arresto, también habla del abandono y de omitir cuidados hacia los animales.
3: La información del deporte con Rodrigo Ruiz.
7: Nueva jornada de los Juegos Suramericanos en la provincia de Santa Fe. Hoy día 12 de competencia con actividades que comienzan en un rato. El atletismo, por ejemplo, desde las 9:30 tendremos las finales de 5.000 metros masculino y luego femenino buscando medallas. También se sigue disputando el canotaje desde las 10 de la mañana con la final de paleta frontón con Melina Span buscando la medalla de oro y 11:30 también en la misma disciplina Guillermo Osorio también buscando la presea dorada.
3: En Bariloche, Río Negro, donde nos escuchás en AM590, la temperatura 8 grados 8 décimas. Rige alerta naranja por tormentas intensas. En la ciudad de Buenos Aires, temperatura 13 grados 7 décimas, humedad 51%, el cielo está parcialmente nublado.
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9: 9:06. 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

0: Hola, muy buen día, muy buen jueves. La hora 9:08 minutos. Obviamente, no siempre se puede comenzar al mismo horario. Habitualmente lo hacemos nosotros, pero en este caso un poquito más tarde por obvias razones de producciones periodísticas también. Así que agradecemos desde ya a usted que está con nosotros, que nos acompaña a partir de este momento en el primer paso de la transmisión en vivo en LB8 Radio Nacional Libertador. Un día singular, más allá del viento sonda que obviamente afecta a todos y en particular a algunos más que otros también. Aquí en Mendoza, ciudad capital, no está la presencia del viento sonda aún. Está algo fresco, un poquito fresco simplemente. En otros lugares tenemos información de que no sucede lo mismo, importantes ráfagas de viento sonda en otras partes. Bueno, tal vez usted sea nuestro protagonista para darnos a conocer cómo está el viento sonda, cómo se comporta, si hay presencia de viento sonda en su lugar donde usted está y quiere comunicarse con nosotros, lo puede hacer. Lo concreto es que en este día irrepetible por el viento sonda, por lo que usted quiera marcar también como diferente, distinto, además de las costumbres diarias que todos tenemos que parecen ser iguales, hoy es un día distinto realmente, porque podría ser como un día para tomar decisiones. Muchas personas en este día jueves 24 tienen que tomar decisiones de distinto género, de distinto motivo, por distintas razones. Y esto nos va a llevar a cambiar también el rumbo, puede ser, de la vida de alguna persona. Me refiero a esto, ¿no? Tomar una decisión con respecto a los sentimientos, puede ser, al tema laboral también, al tema comercial, bueno, a los temas afectivos ni hablar. Este es un día de esos, tal vez, para tomar decisiones. Y la decisión nuestra, como siempre, es estar junto a ustedes. Gracias por acompañarnos, porque a partir de ahora y hasta las 10 de la mañana hacemos Libertador de Mañana. Información, por supuesto, actualizada, temas relevantes, análisis profundos, todo en un solo lugar, Libertador de Mañana. ¿Habrá comentarios? Claro que sí, charlas. Sin duda, deportes, canciones recomendadas. La mejor música en la radio está a través de Libertador. Datos, consignas, Libertador de Mañana, ustedes, nosotros y alguien más. A partir de este momento y hasta las 10 de la mañana. El equipo de la mañana aquí en Libertador, como siempre, encabezado por Gustavo Torres en la operación técnica en la selección musical. Gustavito, hola, buen día, gracias por su aporte. Hacemos lo propio llegando con nuestro saludo a la gente de Rodeo de la Cruz, ahí en planta transmisora, como siempre, para acompañarnos desde ese lugar con la tarea correspondiente y su responsabilidad mediante también. Aquí en calle Rioja 1484, en la tradicional fachada de Radio Nacional Libertador, donde da el sol a primera hora en la zona oeste, en la calle Rioja, bueno, ahí estamos con toda la familia, la gente de la portería, de limpieza, de recursos humanos, de relaciones públicas. En especial, quiero mencionar esto porque tiene que ver con el contenido del programa y también con el aporte del servicio informativo de la radio, que está a cargo del gerente de noticias de Radio Nacional Libertador, de Pablito Molina. Siendo las 9:12 minutos y con esta temperatura en Mendoza reflejando que por ahora no se siente el sonda en nuestra ciudad, 20 grados 8. Pero quién sabe más de eso es porque él está en exteriores, concretamente está en exteriores nuestro gerente de noticias, Pablito Molina. A ver cómo está el clima, cómo se presenta la jornada anticipando el sonda, ¿será o el sonda estará presente? Lo saludo cordialmente. Pablito, ¿cómo estás? Buen día.
1: Hola Héctor, buen día, el saludo a toda nuestra audiencia de Nacional Libertador, a Gustavo Torres en el control, a toda nuestra audiencia. Una mañana distinta, rara, con un alerta de viento sonda por parte de Defensa Civil, que pasó de amarillo a naranja, por eso se suspendieron las clases durante el turno mañana. A esta hora, Héctor, el cielo está parcialmente cubierto, vemos de que hay presencia de algunas nubes, 20 grados la temperatura ambiente, muy poca circulación por las calles del microcentro. Uh-huh. Esto sucede cuando no hay el dictado habitual de clases, pero está fresco comparado con lo que percibíamos esta mañana cuando veníamos camino al trabajo. Yo uh-huh. venía desde Maipú, sí hacía calor, estaba pesado, habían algunas ráfagas de viento con tierra, pero aquí en el centro cambió la situación, está bastante agradable, fresquito, muy poca gente por la calle. Esto tiene que ver con la alerta que hay de sonda para la mañana. La noticia tiene que ver con que a partir de las 11 sí. nos vamos a enterar, Héctor, qué sí. va a pasar con las clases durante el turno tarde y el turno noche, porque ahí la Dirección General de Escuelas y la provincia van a informar la decisión. Por ahora, te diría que la actividad normal sí hubo durante la noche, diría más bien la madrugada, algunos inconvenientes en el Gran Mendoza. Por ejemplo, en Guaymallén se cayó un árbol en el predio de la Virgen, en Las Heras también hubo algunos cables caídos, en el departamento de Tunuyán un incendio a muy pocos metros de una estación de servicio, lo cual esto generó algunos inconvenientes en el lugar y una densa humareda. Pero, en general, normal y habitual. Buenos días, señora. La molesto un segundito. ¿Cómo le va? Estamos en vivo para Radio Libertador. ¿Está trabajando en este día de sonda? ¿Normal?
2: Sí, normal.
1: Bueno, un testimonio de Perfecto. Una de las sí. Personas que circulan a esta hora por el microcentro, como le digo, Héctor, sin ningún inconveniente.
0: Bien, entiendo que el viento sonda se da y baja y se presenta en regiones, en zonas. Es difícil que, por ejemplo, en toda Mendoza, en el mismo momento, en el mismo lugar, el sonda se pueda evaluar de esa manera, porque realmente sabemos que no es así. Es decir, que hay algunas zonas donde el viento sonda está arrasando. Por ejemplo, lo comentabas en el Valle de Uco, en la zona de San Carlos, de Tupungato, donde los inconvenientes han sido mayores también. Pero en Guaymallén también algo de eso, en La Valle un poco, pero en la ciudad no, concretamente. Así que, bueno, nos quedamos con esa apreciación tuya de que en Mendoza, ciudad capital, no se registra, no está presente el viento sonda. Con esa reflexión tuya nos quedamos.
1: Exacto. Aquí en la ciudad, pequeña brisa, diría fresca, no hay movimiento de ramas, de hojas, muy agradable, por cierto, no esa pesadez que trae el sonda con la alta temperatura, con la presencia de tierra, absolutamente normal. A esta hora en el microcentro, sí, ha habido inconveniente durante la madrugada en el Gran Mendoza, pero por ahora es normal. Vamos a ver a las 11 qué decisión se toma con respecto al dictado de clases para el turno tarde. Bien decía usted, Héctor, que esta situación afecta por zonas. Por ejemplo, a las 10 de la mañana sí. va a quedar habilitado el cruce hacia Chile, que estaba cerrado desde ayer a las 5 de la tarde. Sí, sí. Eso indica de que el temporal en cordillera ya pasó, ese viento blanco baja a el llano como viento sonda, y también pareciera ser de que o ya pasó o esperemos que no baje con fuerza cerca del mediodía.
0: Bien, vos sabés que noto que hay muchas personas que sienten un malestar porque está el viento sonda en altura, dicen, ¿no es cierto? Que esto es parte del imaginario de la gente común, ¿no es cierto? Hay viento en altura y siento un malestar en la cabeza, en la nuca, y es muy común esto que suceda, sobre todo en la población mendocina. Algunos los afecta de alguna manera, a algunos de otra, pero en definitiva, si está un poquito en altura el viento sonda, que es lo que puede suceder en este momento, hay gente que está incómoda, molesta por este tema del viento sonda.
1: Exacto, eso ha llevado, Héctor, a que haya un estudio que se está realizando para tener una mirada científica de cómo afecta claro. el viento sonda realmente en la población y se invita a la gente que tenga este tipo de síntomas con el viento sonda para que también lo exprese a través de esta encuesta virtual que está circulando por algunos medios y también en las redes sociales. Tenemos el testimonio concreto de gente que padece las consecuencias del viento sonda con cefalea, con irritación en la vista, con dolor de garganta, con palpitaciones
0: también,
1: inconvenientes en la zona del pecho. Entonces, bueno, trae sus complicaciones porque de repente pasamos de una temperatura de unos 9, 10, 11 grados a 30, como están pronosticados. Bueno, eso también debe tener alguna repercusión en el ánimo y también en la salud de la población. Es materia de estudio, ya era hora de que esto se realizara. Tiene el aval y la opinión de Federico Norte, un especialista en materia de clima y de el comportamiento de la población frente al viento sonda, que él ya lo venía sosteniendo con datos científicos, y ahora se va a ampliar ese campo para tener una respuesta concreta de decir sí. El viento sonda afecta a la población, el viento sonda no afecta a la población, pero lo importante es que se atine a tomar medidas concretas, porque sabemos de que, bueno, el arbolado público no está en condiciones, sabemos de que por allí la gente también se altera en su humor y esto provoca incidentes viales. Entonces, bueno, apelar también a la conducta de la población, de que tenga cuidado, y yo creo que es atinado el hecho de suspender las clases, porque poner en riesgo los chicos, la familia completa, más allá de la fuerza o no del viento, hay que tener en cuenta de que el arbolado público no está en condiciones por diversos criterios que hubo, que se hacía cargo de la provincia, que la responsabilidad era del municipio, que la responsabilidad en algún momento era del vecino. Entonces, bueno, frente a esa situación de decir, bueno, que la familia tome la responsabilidad para salvaguardar la salud y la protección de los chicos que van a la escuela.
0: Es mejor prevenir que curar, decía nuestra abuela. Así que nos aferramos a ese síntoma también de expresivo de la gente con mucho tiempo y sabe y que ha vivido el viento sonda. Pablito, te dejamos, te agradecemos porque hemos pintado así humildemente, pero con mucha responsabilidad, cómo está la presencia del viento sonda en la capital mendocina y todos los detalles demás. Gracias por estos minutos, por este informe.
1: Buena jornada. Abrazo a toda nuestra audiencia también.
0: Muy bien. Pablo Molina, gerente de noticias de Radio Nacional Libertador, pintando la calle. ¿Cómo está la calle en este día donde el viento sonda es

fechas importantes de este 24 de septiembre. Por ejemplo, el Día del Colectivo en Argentina. Un día para tener en cuenta, para recordar, obviamente, y tener también la posibilidad de conectarnos con este tema. Día del Colectivo Argentino. Recuerda el primer viaje en colectivo en Buenos Aires en 1928, un hito de transporte urbano. También Día Marítimo Mundial, establecido por la Organización Marítima Internacional, creada en el año 1978, el último jueves de septiembre, para destacar la seguridad y el rol del transporte marítimo. Otra fecha importante para recordar, el Día Mundial del Gorila. La fecha elegida en conmemoración del aniversario de la fundación del Centro de Investigación Karisoke, en Ruanda, establecido por la renombrada primatóloga estadounidense Diane Fossey. El 24 de septiembre de 1967, Fossey dedicó y dio su vida a la defensa y el estudio de los gorilas de montaña, transformando la percepción pública en estos gigantes gentiles. Otra fecha importante, Día Mundial del Cáncer de Tiroides. Conmemora la detección temprana de los nódulos y afecciones de esta glándula. El objetivo principal es concientizar a la población sobre la importancia de la detección temprana, el diagnóstico oportuno y la difusión de información científica acerca de esta enfermedad. Día Mundial contra las patentes de software. Se celebra para denunciar el impacto negativo de estas restricciones legales en la innovación tecnológica y en el desarrollo del software libre y de código abierto. Se eligió el 24 de septiembre debido a que, en esa misma fecha del año 2003, el Parlamento Europeo emitió enmiendas clave orientadas a limitar el alcance de las leyes de patentes y proteger las pequeñas y medianas empresas frente a monopolios tecnológicos. Finalmente, Día Mundial de la Investigación contra el Cáncer. La fecha busca impulsar proyectos científicos, visibilizar también el trabajo de los investigadores y concientizar a las instituciones y a la sociedad sobre el hecho de aumentar los recursos destinados a la ciencia oncológica. Esta fecha fue promovida en el año 2016. Nos quedamos con el dato musical, Los Auténticos Decadentes, El Rosador.

0: estará el tránsito en la capital de Mendoza mientras escuchamos a Los Auténticos? Bueno, quien sabe de eso y mucho, como siempre nos cuenta y nos informa, es Luis Jofre. Por eso lo saludamos. El tránsito en este día del Sonda en nuestra ciudad. Luis, hola, buen día.
1: Buenos días, buen jueves para todos. Está muy tranquila la marcha en los ingresos principales a la capital de Mendoza. Recordemos que hoy no tenemos actividad escolar, por lo cual se disminuye el tránsito a esta hora, que tiene absoluta normalidad para ingresar sin contratiempos al microcentro de la capital de Mendoza. En cuanto a las obras que hay en la zona sur, recordemos el tramo de calle Irigoyen, tiene el corte de tránsito entre San Martín y Roque Sáenz Peña, como si también sigue cerrado el tránsito en el tramo de Brasil entre San Martín y San Juan. Quedó habilitado el sector de España Rivadavia. Ayer recordemos que en ese sector había un corte total de tránsito. Hoy está habilitado para cruzar por España Rivadavia directamente al sector de bancos de la capital de Mendoza. Parque San Martín también a esta hora con buena circulación, ingresando por Emilio Civit y sin inconvenientes, ingreso sur de Paso de los Andes con avenida Mariano Moreno. En cuanto a la zona de microcentro, movimiento normal, poco movimiento en este caso también, zona de bancos de la capital y la zona comercial como es avenida San Martín y el sector de calle Godoy Cruz. Metro Tranvía, como cada mañana, tiene servicio normal ingresando por calle Belgrano. La recomendación ante la ráfaga del viento Sonda, de no ser necesario, no salir a circular justamente para evitar incidentes en la vía pública.
0: Luis, te agradecemos como siempre. Un título para que luego podamos conversar, charlar e informar también. El INTA ha presentado tecnología en IA para cambiar la forma de hacer vino en Mendoza. ¿De qué se tratará? Bueno, lo vamos a desarrollar luego porque está en línea en este momento Osvaldo Valle, que es importante también saber lo que sucede con el paso fronterizo, el clima también en alta montaña. Osvaldo, muy buen jueves.
2: Buenos días. Sistema Integrado Cristo Redentor habilitará desde las 10 de la mañana en la zona del Valle Upallate, Guardia Vieja.

0: teniendo en cuenta que a las 19 se va a volver a suspender el tránsito porque van a cerrar a las 21 los complejos aduaneros debido a que se esperan nuevamente nevadas en la zona de la Alta Cordillera. Recién mañana a las 9 de la mañana se van a volver a reunir para la habilitación desde el próximo viernes 25 de septiembre, casi segura porque se espera un buen tiempo en la Alta Cordillera. Reitero, se habilita el Sistema Integrado Cristo Redentor a partir de las 10 de la mañana y se va a suspender el tránsito a la hora 19 con cierre de los complejos aduaneros, tanto Los Libertadores como Roque Carranza, a la hora 21. Con respecto al paso Pehuenche, continúa cerrado por nevadas. Fue Osvaldo Valle con la información de Alta Montaña y Pasos Fronterizos directamente de la Coordinación Argentina de Fronteras. Gracias y feliz previerne para todos.
1: Gracias, Osvaldo, para vos. La vitivinicultura en la Argentina y el mundo atraviesa una transformación en la que los datos y la tecnología comienzan a ocupar un lugar cada vez más importante. En ese proceso, el INTA desarrolló y probó distintas herramientas destinadas a mejorar la eficiencia productiva, reducir costos y utilizar de manera más precisa recursos como el agua y los agroinsumos también. Estos desarrollos fueron publicados en una cartilla denominada Nuevas tecnologías para la cadena vitivinícola, soluciones para la gestión inteligente de la viña al vino, publicada dentro de un programa nacional que se ha presentado. Cabe destacar que en un marco donde se busca la optimización del proceso, el documento reúne soluciones que abarcan desde el trabajo en el viñedo hasta la elaboración y trazabilidad del vino también. Uno de los ejes está puesto en las tareas que demandan mayor cantidad de mano de obra. El INTA señala que la poda y la cosecha tienen una fuerte incidencia en los costos operativos del cultivo, y es fácil entender esta impresión. Entre las alternativas aparece la poda mecanizada, aplicada a sistemas de conducción como el Brox Pruning y el Minimal Pruning. En el caso de las máquinas, recortan la vegetación formando una especie de caja alrededor del cordón. Según el organismo, esta modalidad puede generar un mayor número de yemas y racimos, aunque con pesos individuales menores. Para la cosecha, que es el otro tema, también se ha desarrollado un sistema que busca reducir el esfuerzo físico de los trabajadores. Se trata de un banco mecánico de cosecha, un carro elevador que puede levantar entre 250 y 350 kilos de uva hasta 3 metros de altura para descargarla en el vehículo de transporte. Pero en concreto tiene que ver con nuestra industria, con nuestra base de la cultura del trabajo, la vitivinicultura. El INTA ha presentado tecnología de IA para cambiar la forma de hacer vino en Mendoza.

0: 9:30 de la mañana en la República Argentina. Luis Caputo elogió el discurso del presidente Javier Milei en la ONU. El ministro de Economía dijo que el jefe de Estado tiene mucho coraje para decir las verdades. Por Radio Nacional, la doctora en Ciencias Políticas y docente de UCEMA, Constanza Massina, coincidió con los conceptos que expresó el primer mandatario en contra de Naciones Unidas.
1: Tienen sesgo, ayudan a otros y condenan a otros, ¿no? Tema mujeres, ayudamos a las mujeres en países en desarrollo, a las mujeres indígenas de América Latina, las mujeres de Afganistán se las olvidaron. Otra vez, derechos humanos, no defendemos los derechos humanos, pero tenés a Cuba en tu Comité de Derechos Humanos de las Naciones Unidas. Entonces, digo, esto no ha hecho más que desprestigiar. Este proceso fue, como hablamos cuando decimos la erosión de la democracia, la erosión de los organismos internacionales. Y esa erosión ocurrió desde adentro.
0: Denuncia contra la jueza que sobreselló a un menor de 14 años. En diálogo con el programa Primer Round, el ministro de Justicia porteño, Gabino Tapia, se refirió al pedido de un jury de enjuiciamiento para destituir a la magistrada Laura De Marinis.
2: Es un pedido de jury, de pedido de enjuiciamiento, que se hace en el marco del Consejo de la Magistratura de la Ciudad. Es un proceso que está contemplado en nuestra Constitución y es para evaluar el comportamiento de los jueces, a ver si se hacen su tarea acorde a sus funciones, acorde a la ley. Y está en un contexto esto que venimos trabajando mucho en la ciudad, por eso genera mucha bronca e indignación este tipo de fallos. En la ciudad el objetivo nuestro es recuperar el orden y que en la ciudad la ley se cumpla y el que no la cumpla tenga consecuencias.
0: Cristian Pitti Álvarez continúa internado. El informe de Miriam Mariotto.
3: En el hospital Tornú permanece internado desde hace más de 24 horas. Cristian Pitti Álvarez está esperando ser trasladado a una clínica de su cobertura médica que aún no ha sido seleccionada. Se encuentra estable con la presión arterial controlada y sin complicaciones durante su observación. Eso dice el último parte médico y aguarda entonces por continuar un tratamiento en otro centro asistencial.
0: En la ciudad de Buenos Aires, temperatura 14 grados 7 décimas, humedad 50%, cielo mayormente nublado.
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6: 9:33 minutos.

Fito Páez habló de la figura y el legado de Charly García, al que considera su maestro. Durante su paso por Otro Día Perdido, el programa de Mario Pergolini, en un pasaje de la extensa charla, el músico rosarino recordó cuando muy joven se integró al Universo García, una experiencia que describió como una verdadera escuela. Pergolini aprovechó la oportunidad para preguntarle sobre una particularidad cuando aparecía tocando de espaldas al público. Hay que preguntarle a Charly. Nunca lo dijo, pero más allá de ello, era hermoso. Hay que pensar que Charly, aparte de ser un compositor increíble, es un performer y un director, señaló Fito. Según recordó, la idea buscaba reforzar la puesta en escena de la banda y terminó convirtiéndose en una experiencia de aprendizaje fundamental para él. Me sirvió porque aprendí un montón, aseguró. Más allá de las anécdotas, el tramo más emotivo llegó cuando Páez puso el foco en la vigencia de la obra de García y en el lugar que ocupa dentro de la cultura argentina. Contó que tiempo atrás organizó un concierto dedicado exclusivamente al repertorio de Charly y se encontró con una situación que lo preocupó. Gran parte del público no conocía varias de las canciones. Una ciudad que no recuerde a Charly es muy fuerte. No es un episodio pasajero, lamentó. Para Páez, la música es la memoria emocional de un pueblo, afirmó y definió a esa tradición como una máquina emocional que atraviesa generaciones y constituye una parte esencial de la identidad cultural argentina. También cuestionó la idea de una supuesta batalla cultural y sostuvo que la discusión debe centrarse en preservar y fortalecer el patrimonio artístico construido durante décadas. Dice, hay un edificio que es la cultura argentina, sintetizó. El cierre de la noche fue con Páez sentado al piano interpretando clásicos de su repertorio en un formato íntimo. Para ponerle aún más Charly al asunto, hizo Desarma y Sangra. Bueno, lindo momento el que compartieron y que nosotros también hacemos extensivos en la radio. Fito Páez habló de la figura y el legado de Charly García.

0: Bueno, qué versión más bella la que terminamos de escuchar, porque precisamente en este programa de Pergolini, Fito habla de Charlie en forma particular, pero en este caso porque él también le pone música a Charlie y al asunto, haciendo esta versión de Charlie García, Desarma y Sangra.
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0: Información, comentarios, a partir de hoy jueves 24 y hasta el 30 de septiembre, habrá rebajas de hasta el 50% en el centro de Mendoza. Esto siempre se dice, no sé, no tengo comprobado de que sea así habitualmente, ¿no es cierto?, que se produzca. Pero bueno, entendamos que si la haces difusión es porque debes cumplir con tal motivo también. Es decir, desde hoy hasta el 30 va a haber rebajas de hasta el 50% en el centro de Mendoza. La propuesta reunirá durante 7 días a comercios adheridos con promociones de entre el 20 y 50% en productos seleccionados de distintos rubros. Esto obviamente se hace para alentar el tema de la venta aquí en la capital mendocina. La Cámara Empresaria de Comercio, Industria, Turismo y Servicios realizarán una nueva edición de Grandes Rebajas del Centro, una propuesta que se extenderá durante 7 días. La promoción estará disponible desde hoy hasta el miércoles 30 de septiembre en los comercios adheridos. Los consumidores podrán encontrar descuentos de entre el 20 y el 50% en productos seleccionados. Le ponemos un poquito de reflexión, porque tenés que estar adherido, ese comercio debe estar adherido. No es que vas a venir al centro y en cualquier lugar vas a pedir que te hagan el 50%, porque seguramente no es así. La iniciativa apunta a ofrecer una alternativa para quienes busquen anticipar las compras por el Día de la Madre. Esto está bueno. Con precios promocionales en diferentes rubros del centro de la capital de Mendoza, de nuestra ciudad concretamente. Para pensar en esto y para tener en cuenta, además de ofrecer descuentos a los consumidores, la iniciativa busca acompañar al sector comercial en la rotación de productos, la generación de liquidez y el movimiento de stock también. Durante la semana de promociones, los comercios participantes contarán con una propuesta destinada a favorecer la circulación de consumidores y dinamizar las ventas del centro. Por ejemplo, un día como hoy seguramente está bastante opacado por lo del viento sonda, porque prácticamente estamos a fin de mes también. La acción forma parte de las iniciativas que llevan adelante de manera conjunta la ciudad de Mendoza, la CCTIS, para fortalecer la actividad comercial y además para contribuir al movimiento del centro mendocino. Concretamente, el título de este comentario tiene que ver con esto. A partir de hoy hasta el 30 de septiembre, habrá rebajas de hasta el 50% en el centro de Mendoza.
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0: Bueno, el chaqueño palavecino y Luciano Pereyra haciendo Puerto Libre, así es, Puerto Libre, el chaqueño y Luciano.
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0: Bueno, hay un proyecto que ha ingresado en la Cámara de Diputados que propone extender a todo el territorio mendocino la declaración de la cata común como especie perjudicial. La cata, ¿no?, esta ave, común como especie perjudicial. En respuesta a los continuos reclamos planteados por los productores del sur provincial, pero están también en la ciudad, ¿no?, en los barrios, se siente mucha cantidad de catas y, bueno, entendemos que también afecta, ¿por qué no?, a la forestación y todo eso. La iniciativa parlamentaria surgió de las reiteradas denuncias de la sociedad rural, por ejemplo, de San Rafael, ante las abultadas pérdidas económicas en las cosechas. Por este motivo, el texto solicitó al Ejecutivo Provincial modificar la resolución para incluir a las comunas que van a permanecer fuera de esta normativa. La reglamentación vigente restringió la calificación de ave dañina únicamente para San Martín, Rivadavia, Junín, Maipú y Luján. Sin embargo, los fundamentos de la propuesta advirtieron que la proliferación del animal avanzó progresivamente hacia otros oasis productivos que no estaban contemplados originalmente. Las bandadas generaron graves contratiempos en diversas fincas dedicadas a la producción de fruta y vid también. Entre los cultivos más perjudicados por el avance de las aves se registraron implantaciones de durazno, ciruelo, damasco, almendro, olivo y viñedos en distintas zonas rurales. Aunque la especie fue declarada plaga nacional en la década de 1960, la provincia mantuvo una aplicación parcial del concepto. De aprobarse esta modificación legislativa, el gobierno mendocino quedará habilitado para implementar planes integrales de control en los 18 municipios afectados. Pero en concreción, seguramente en esto podemos estar todos de acuerdo, porque las catas están en todas partes y en este caso porque proponen declarar a la cata verde como especie perjudicial.

0: Sea Amarela sonando en Libertador de Mañana, hablando del colectivo y recordando que hoy es el día del colectivo en la Argentina.
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0: Información al momento, porque hoy precisamente en el Senado Nacional se tratará la modificación del régimen de zona fría. ¿Cuánto se ha hablado esto y cuánto puede afectar si nosotros quedáramos afuera también? Un proyecto impulsado por el gobierno de Javier Milei que podría dejar a Malargüe como el único departamento de Mendoza alcanzado territorialmente por el beneficio. Bueno, si tenemos en cuenta que aquí en la capital mendocina en este año ha habido madrugadas de 5 o 6 grados bajo cero, me parece que no debe ser tan así. La iniciativa llega al recinto con media sesión de diputados y, según las estimaciones difundidas durante su discusión, el cambio tendría impacto sobre más de 400.000 hogares mendocinos que actualmente reciben descuentos en sus facturas de gas. La sesión está convocada para las 12 de este día y tendrá solamente dos temas. El primero será la reforma de la Carta Orgánica del Banco Central y posteriormente los senadores avanzarán con Zona Fría, que es uno de los proyectos que generó mayores diferencias entre las provincias durante las negociaciones previas. Mientras, el oficialismo nacional consiguió la semana pasada dictamen para llevar la iniciativa al recinto después de varios meses de discusión. El despacho mantuvo el esquema aprobado por la Cámara de Diputados el 20 de mayo, por la que La Libertad Avanza buscará convertirlo en ley sin ningún tipo de modificaciones. En la previa de la sesión, los senadores nacionales por Mendoza, Mariana Jury y Rodolfo Suárez, ambos de la Unión Cívica Radical, analizan la postura que adoptarán cuando el proyecto llegue a votación. Jury integra la Comisión de Minería, Energía y Combustible, Presupuesto y Hacienda, y participó del plenario en el que el oficialismo consiguió dictamen. Sin embargo, la legisladora mendocina no acompañó con su firma el despacho en mayoría. Durante la discusión, la senadora planteó reparos respecto de los parámetros utilizados para definir qué territorios deben permanecer dentro de este régimen. Entre las alternativas mencionó la posibilidad de considerar indicadores climáticos y series históricas de temperaturas para determinar la zona alcanzada y puso como ejemplo el Valle de Uco por las bajas temperaturas que registran durante el invierno. Obviamente que son mayores a las que suceden aquí en Mendoza, pero reitero, usted sabe muy bien que en este año ha habido temperaturas prácticamente de 6 bajo cero en la ciudad, ni hablar del Valle de Uco y obviamente en el sur. La postura se encuentra en línea con lo expresado anteriormente por el gobierno provincial. En junio, el ministro de Gobierno, Infraestructura y Desarrollo Territorial, Natalio Mema, sostuvo que Mendoza debía continuar dentro del régimen de zona fría, aunque también cuestionó la ampliación realizada en el año 2021. ¿Usted qué calcula? ¿Qué piensa? ¿No? Bueno, si usted tiene ganas de comunicarse con nosotros y hacer reparos sobre este tema que se va a tratar hoy en Senadores, en el Senado Nacional a las 12, bueno, puede hacerlo a mi WhatsApp, que es este 1214-712-061.
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Stone Sass detrás y unos títulos informativos para ir cerrando, en este caso para hablar de la selección sub-19 que venció sobre el final a Perú y va por el oro en el suramericano. Esto va a ser la final prácticamente el día de mañana, día viernes. Rescataron a 7 caballos que estaban listos para ser faenados en Guaymallén. ¿No? Increíble, y esto surge también de los comentarios que toda la gente entiende muy bien. Y finalmente quedarnos con esto porque tiene que ver obviamente con el clima. Si no hay otro tema más urgente, se habla del clima. Alerta roja en Argentina. El Servicio Meteorológico Nacional advierte por lluvias de hasta 150 milímetros en pocas horas. Oh, todavía no terminamos con el viento y aparecen los de las tormentas también. El sistema de alerta temprana del Servicio Meteorológico Nacional emitió una alerta roja para sectores cordilleranos de Neuquén. Las lluvias serán fuertes y persistentes. Veamos si nos toca aquí en Mendoza. El sistema de alerta temprana del Servicio Meteorológico Nacional emitió una alerta roja en Argentina para este jueves. Aunque hay otras advertencias vigentes en distintas zonas del país, la situación más delicada se concentra en la cordillera de Neuquén, donde se esperan lluvias muy abundantes durante varias horas. La alerta roja alcanza específicamente a la cordillera de Aluminé, cordillera de Chosmalal, de Loncopué, Las Minas, cordillera de Picunches y cordillera de Ñorquín. En estos sectores, el organismo anticipa lluvias fuertes y persistentes también. Los acumulados previstos se ubican entre 80 y 120 milímetros, aunque en algunos puntos podría llegar a los 150 milímetros durante todo el periodo de alerta. Además, en las zonas de mayor altura no se descarta que las precipitaciones se presenten en forma de nieve también. Una alerta roja representa el nivel más alto dentro del sistema del Servicio Meteorológico Nacional y además señala las condiciones meteorológicas que pueden generar un impacto importante. Por eso se pide extremar los cuidados y prestar atención a las indicaciones de las autoridades locales concretamente. Bueno, entre las principales recomendaciones se encuentran desconectar y mantenerse alejado de los artefactos eléctricos, evitar circular por calles inundadas o afectadas y conocer de antemano cuáles son los lugares de evacuación y los sectores elevados de la zona. También se recomienda tener preparada una mochila de emergencia con linterna, radio, documentación, lo que decimos que puede ser un hecho que debemos acostumbrarnos aquí en Mendoza con respecto a los temblores. Pero definitivamente no nos llega en este caso. Alerta roja en Argentina, advierten por lluvias de hasta 150 milímetros en pocas horas.

Y esto es para cerrar el programa de este día jueves. U2 lanza nuevo disco. Se prepara para iniciar una nueva etapa musical en Carnaval de Luz, su 17º álbum de estudio y su primer trabajo de este tipo en casi una década. El grupo irlandés apuesta por un sonido cuidado, directo, contundente, al tiempo que incorpora referencias al español que ya se han dejado de ver en sus últimos movimientos. El primer adelanto del proyecto fue La Calle de los Sueños. El lanzamiento sirvió para anticipar una producción que pretende conservar la esencia característica del grupo mientras explora nuevas sonoridades y elementos de inspiración latina. Pero la verdadera revolución llega en cuestión de horas. Silencio, el segundo adelanto del disco, también con título en español, está a punto de ver la luz. Bono lo describió como una pieza que captura un estado emocional muy concreto. Es material muy potente, ha destacado el grupo en la citada información. U2 se prepara para iniciar una nueva etapa musical, lo hace con Carnaval de Luz. Y con esta Carnaval de Luz nos vamos también. Gracias por acompañarnos mañana viernes a las 9 en LB8 Radio Nacional Libertador para ser el Libertador de mañana. Gustavito, gracias. Héctor Luna y este abrazo para ustedes.

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1: 10 de la mañana en la República Argentina. El megaproyecto entre Argentina y Estados Unidos demandará una inversión de 7.000 millones de dólares. Por Radio Nacional, el presidente de la empresa de logística TBS, Sebastián Cantero, elogió la puesta en marcha del corredor Andes-Atlántico.
2: Muy buena señal. Particularmente de esos 7.000 millones de dólares, hay 6.000 que van a ir a infraestructura energética y 1.000 van a ir para logística, dentro de los cuales, dentro de ese esa producción de 1.000 millones, va a estar parte de lo que se denomina la restauración del tren que va a llegar al puerto de Bahía Blanca. Para nosotros es una gran noticia porque dentro de ese mismo plan, lo que no hace más que validar el trabajo que se viene haciendo en materia ferroviaria.
1: En San Luis avanza el plan de eficiencia energética. Desde Radio Nacional en esa provincia nos informa Gustavo González.
3: El Senado de la provincia de San Luis dio sanción al Plan Maestro de Energía. Esta iniciativa establece una planificación energética para los próximos 10 años. Sobre el tema consultamos al senador provincial Adolfo Castro Luna.
4: Lo que plantea fuerte es la eficiencia energética, que la provincia y todo el país, creo que nos acostumbramos a un periodo de energía barata y eso se terminó. Tenemos que pensar mucho más en la eficientización del uso de la energía para ahorrar plata. Entonces esto hace que el gobierno tenga una mirada, un cambio paradigmático en cuanto a la forma de ejecutar las políticas energéticas, no yendo atrás del problema, sino proyectando y poniéndose por delante.
1: La información del deporte ahora con Santiago Lucía.
5: Debutó con una derrota Diego Forlán como entrenador de Uruguay en un amistoso internacional. Japón le ganó 3-1 a la Celeste, goles de Ueda, Ito y Matsuki para el equipo japonés. Araujo convirtió el de Uruguay, que jugará el próximo lunes frente a Corea del Sur y cerrará esta ventana FIFA Internacional el martes 6 de octubre ante India.
1: En Ushuaia, en Tierra del Fuego, donde nos escuchás por AM780, sensación térmica 4 grados 2 décimas bajo cero, cielo parcialmente nublado. En la ciudad de Buenos Aires, temperatura 14 grados 7 décimas, humedad 50%, cielo mayormente nublado.
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7: 10:03.
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0: 5 minutos. Hola, buen día. Hola, buen jueves. Hola a ustedes. Sí, a ustedes, a la audiencia, a nuestros seguidores a través de Radio Nacional Quino, también de LB8 Radio Nacional Libertador, por incorporándonos en este momento. Nosotros arrancamos musicalmente así, porque es bienvenido y sentimos la presencia de toda esta querida gente de Radio Nacional Quino, que junto a Libertador hacemos la mañana de Nacional Mendoza. En aquel sector hermoso de la ciudad, cerca de los portones del parque, ¿habrá viento sonda? ¿Ráfagas de viento sonda? ¿Estará presente el viento sonda? Lo consultamos. Por eso está Victoria Lupu y está Rolando Brizuela. Vicky, Rolando, hola, buen día.
1: Buen día, Héctor. ¿Cómo estás?
0: Ay, con un pequeño eco la siento, pero bien.
2: Hola.
0: Uno. ¿Cómo estás, Rolando?
2: El Gran Cañón.
0: Exactamente.
2: ¿Cómo le va, querido amigo? Ahí lo solucionamos, mire. En 3,
0: 2, 1. Ahí está solucionado el tema, claro que sí.
3: Aquí estamos, un poco despeinados hoy por el viento. Así que me levanté esta mañana, en los barrios del oeste corría bastante viento desde las 5 de la mañana.
4: No mientas, usted no se peina nunca.
3: Bueno, es excusa. Si no me peino porque la excusa no queremos. Sí es cierto que los colectivos casi vacíos porque recordamos no hay escuelas, por lo menos en el turno mañana esperaremos las novedades para la jornada del mediodía que dice Defensa Civil.
4: Pero una aclaración, no hay clases presenciales, sí hay clases virtuales. Así que no se hagan los locos.
3: Tienen que conectarse los chicos. Pero yo pregunto, si el gobierno dice, hay viento sonda, no hay clases presenciales, no vaya nadie a la escuela, pero el viento sonda generalmente, repito, generalmente corta las señales de Wi-Fi de las casas, de los hogares. O sea, ¿cómo hacemos? ¿Nos ponen falta? Si el viento me corta la señal o la electricidad, como pasó el fin de semana en algunos barrios.
4: Supongo que eso debe estar previsto.
3: ¿Estará contemplado eso
0: y si no
3: está Diego García Salazar?
0: Seguramente que sí, pero en estos casos en particular, por ahí la letra chica puede producir algún tipo de inconveniente, ¿no? De cómo puedo representar que yo estoy conectado sin tener conexión. Claro. ¿Y en qué lugar? Bueno, va a ser algo difícil, pero como es algo esporádico, digamos, por ahí, bueno, ¿qué va a pasar? Si no,
3: o al conectarte. Docente, imagínese usted, Héctor, el docente también tiene a sus 20 alumnos en primaria, se me ocurre, se le corta la señal en todo el barrio o no tiene señal de wifi porque el viento tiró cables, tiró cosas. ¿Le pondrán ausente o presente al docente que no puede conectarse?
0: Un día difícil para que esto pueda quedar aclarado, así que, bueno, en algún momento podríamos charlar con alguien en particular, como lo hacemos, por otras temáticas también dentro del esquema que maneja la Dirección General de Escuela, por esta situación. ¿Qué pasa si no tenés Wi-Fi, si el viento te ha cortado este contacto y no podés trabajar? ¿Qué haces? Bueno, está dicho. Hola Vicky, ¿cómo estás? Buen día.
4: Muy bien, Héctor, muy buenos días. Acá estamos. La verdad que un poco caótica la jornada de hoy, no solo por el viento sonda, sino por las nevadas, por la suspensión de clases. Sí, sí. Bueno, como les pasará a ustedes también, nos están llamando de todo el país, porque bueno, Mendoza, Neuquén y San Juan son las provincias que tienen el alerta naranja por estos fenómenos climáticos.
0: Sí, sí.
4: Y bueno, justamente nos están llamando y bueno, se genera una especie de caos, ¿no? El ir y venir y hacer varias cosas. Pero bueno, bien, esperando la información, sobre todo de la Dirección General de Escuelas, para llevar tranquilidad a los papás, porque por ahí es preferible que los chicos se queden en casa con las clases virtuales, lo que sucedió durante la jornada de la mañana. Pero bueno, la información que tenemos hasta ahora es que a las 11 se va a dar un parte desde Defensa Civil. Nosotros en unos minutitos vamos a compartir una entrevista que nos dio el director de Defensa Civil de la provincia, Daniel Burriesa, justamente hablando de esta situación que podría extenderse porque las ráfagas fuertes se esperan en horas de la tarde.
0: Claro.
4: Así que
0: bien, estaremos
4: atentos a eso.
0: Totalmente, Vicky, ¿te parece? Vamos presentando a todo el staff, el equipo que hace la mañana de Nacional Mendoza a través de este duplex y hasta las 12:45 en la conducción Victoria Lupu, Rolando Brizuela, Eduardo Piquemal a las 11 de la mañana, Héctor Luna, luego Eliana Palmieri también, el servicio informativo y producción periodística Pablo Molina, precisamente con el servicio de prensa de la radio también, comunicaciones Mariana Ferreira, operación técnica en esta parte aquí en Libertador, Gustavo Torres, en Quino Marcos Lucero, Aníbal Castro y Cristian Cía, asistencia técnica Carlos Martín, Daniel Astudillo, Luis Martín, la coordinación artística Rosana Conte, haciendo la mañana de Nacional Mendoza.

0: Bien, comienzo musical en la mañana de Nacional Mendoza con Labriegos, Viento Sonda. Vicky, Rolando, Vicky, decías de Burriesa, ¿no? El director de Defensa Civil. ¿Querés que lo escuchemos ahora precisamente? Que tenemos un tiempito ahí y es importante, menester, sí, hacerlo antes de cualquier otra interrupción. ¿Lo hacemos?
1: Sí, señor. Le damos play para escuchar al director de Defensa Civil sobre el panorama en la provincia con esta alerta naranja que llega a todos los departamentos.

0: Hoy en Mendoza uno de los temas más importantes tiene que ver con esta alerta naranja por viento sonda que tenemos desde la jornada de ayer. De hecho, están suspendidas las clases en toda la provincia y estamos en comunicación telefónica con el director de Defensa Civil de la provincia, Daniel Burriesa, para conocer cuál es la situación y qué se espera en las próximas horas. ¿Cómo le va, Daniel? Muy buenos días. Rolando y Victoria, los saludamos.
1: Victoria, Rolando, buen día a la audiencia. Efectivamente, estamos bajo la presencia de un viento sonda importante, categoría de viento intenso. La alerta naranja dice bien claramente, prepárate, se esperan velocidades importantes que ya hemos tenido en el transcurso de la noche del día de ayer, velocidades de 103 kilómetros de viento en la Cruz Negra, y hemos tenido en distintos lugares del departamento de Tupungato velocidades superiores a los 75 kilómetros, 87 en algunos lugares, en el Peral, por ejemplo. Mucha velocidad de viento en el departamento de Tunuyán y San Carlos. Valle de Uco, Malargüe también tuvo velocidades de 76 kilómetros de viento. Han sido ráfagas muy importantes y un viento sostenido que ha estado por encima de los 35 kilómetros de forma constante. La perspectiva que tenemos es para el día de hoy, sigue vigente la alerta naranja por viento sonda y tenemos alerta también amarilla por nevadas que están ingresando desde el sector sudoeste, dado el frente que está ingresando desde el vecino país de Chile, pero la situación esencialmente hoy es viento sonda con características bastante particulares, un corte de clases, situación que también ha ocurrido en la provincia de San Juan, donde están bajo las mismas condiciones o muy parecidas a las que estamos teniendo acá. Estas medidas de suspender las actividades al aire libre, usted sabe que se hacen precisamente por la peligrosidad de caída de ramas, de carteles, de tendidos eléctricos, árboles, situaciones que son bastante normales y que corresponden a un viento de estas características que tiene una potencia particular, digamos.
0: Daniel, ¿las ráfagas podrían ser más fuertes que las que tuvimos este fin de semana?
1: Por lo que nos informan los modelos, podrían ser igual y poder superar en algunos sectores las velocidades. Si bien el sonda de la semana pasada, del domingo exactamente, se categorizó como Z2, en algunos lugares Z3, este viento se supone que va a ser en una categoría similar, o quizás la diferencia va a estar en que va a haber más Z3 que 2. Acá viene el pedido que hacemos a la gente y recomendamos tener precaución para especialmente no estar expuestos en los lugares donde hay arboledas y que se pueda ocasionar algún tipo de inconveniente, y por supuesto tratar de transitar lo menos posible durante el momento del evento, que calculamos que va a comenzar en la mañana, aunque en algunos lugares de la provincia ya estamos teniendo viento, ha continuado durante toda la madrugada el viento, pero vamos a tener seguramente en Gran Mendoza, ojalá que no, pero vamos a tener viento fuerte, por lo tanto pedimos no solamente extremar las precauciones para no estar expuesto con este tema que les dije, especialmente caída de ramas o de tendidos eléctricos, sino pedir a la gente que no prenda fuego con ningún tipo de excusa, porque terminan generando una desgracia de fuegos muy importantes que afectan casas, personas, y esto es lo que tenemos que evitar en un día de hoy, que hay tanto viento y por lo tanto implica tanta propagación de fuego.
0: En el último sonda, muchos barrios de la ciudad de Mendoza, en el caso de La Favorita.
1: Bien, nuevamente las recomendaciones. Los grupos de personas mayores de edad y los niños chicos, dada que hoy vamos a tener altas temperaturas, la humedad va a ser muy baja, hay que tener cuidado con lo que es la hidratación y tener cuidado con aquellas personas que tienen problemas con problemas de afecciones de hipertensión, especialmente que un día como hoy tengan mucho cuidado y tratar de restringir todas las actividades que estén al aire libre para no exponerse a ningún tipo de caída de cartelería, ramas, techos, bueno, todo lo que puede pasar y conlleva. Acuérdese que también la visibilidad en algunos lugares se va a ver dificultada precisamente por el polvo que levanta el viento y por lo tanto la visibilidad afecta el tránsito en las rutas, especialmente cuando nos trasladamos fuera de las áreas urbanas. Así que todas esas cosas hay que tener precaución, cuidado y, por supuesto, nuevamente lo que le digo, no prender fuego, porque la propagación con el viento, con las velocidades que vamos a tener, va a ser, y el combustible seco que hay, combustible vegetal seco que hay mucho, se propagan y se transforman en incendios de interfase que terminan con predios rurales, con casas que están cerca de los predios rurales, con verdaderos problemas que se pueden evitar absteniéndose de prender fuego un día como hoy.
2: A ver, un nuevo comunicado durante la mañana, ¿no?, de parte de Defensa Civil.
1: Primero, para tranquilidad de la población. Desde el día de ayer están en apresto todos los organismos, todos los servicios de respuesta, incluido, como usted bien nombró recién, la problemática del agua, incluido AISAM, Ecogas, EDEMSA, que tienen mucha afectación por viento, particularmente en un día como el de hoy. Entonces, bomberos, policía vial, policía de seguridad regular, también están todos en apresto ante esta situación. Estamos todos atentos. El próximo parte va a salir a las 11:30 de la mañana y vamos a ver cómo está la situación. Ya le diría que prácticamente es en toda la provincia, porque el naranja nos ha cubierto, salvo las zonas de cordillera donde las alertas son por nevadas y viento este, el resto de la provincia la problemática es viento. Viento sonda, y por lo tanto el relevamiento va a ser general.
2: ¿Dónde podemos consultar habitualmente, en qué lugar, en qué sitio podemos consultar el estado de las próximas horas con esta alerta naranja?
1: El primero, Mendoza por mí, que mantenemos una comunicación de cómo están las vías y cómo está la situación meteorológica. Después voy a hacer propaganda para nosotros, el canal de Defensa Civil, donde mantenemos en tiempo real qué es lo que está pasando en todos los departamentos y, por supuesto, estamos avisando a todos los medios la evolución del día de hoy, el viento sonda. Le quiero aclarar otra situación. Sí. El viento está pronosticado para todo el día de hoy y se prevé que puede, en algunos lugares, puede terminar alrededor de la medianoche, pero hay algunos modelos que indican que puede durar hasta el viernes en la madrugada.

0: día donde hemos recomendado especial atención a tener mucho cuidado con las actividades que son al aire libre y que exponen a la gente a o los lugares al aire libre o el traslado a lugares donde haya algún tipo de actividad donde precisamente se ponga en riesgo la vida de las personas.
1: Daniel, muchas gracias. Sabemos que está siempre predispuesto para hablar con nosotros aquí en Radio Nacional y seguramente lo consultaremos más adelante por la tarde o en la jornada de mañana y esperemos que todos los mendocinos podamos cuidarnos de esta llegada nuevamente, de esta alerta ante el viento sonda. Le agradecemos desde ya, Daniel.
0: No, gracias a ustedes. Que tengan un buen día.
1: Igualmente. Hablamos con Daniel Burriesa, el director de Defensa Civil de la provincia de Mendoza, ante esta alerta naranja por el viento sonda. Bueno, nos quedamos con este título. A ver un anuncio ahora en horas de la mañana, pero también nos notifica Daniel que hay algunas zonas, hay probabilidades de que el viento se extienda hasta la madrugada del viernes y también en algunas zonas hay probabilidades que mañana viernes se pueda llegar a sentir nuevamente una alerta por el viento caliente, este viento, estas ráfagas que llegan habitualmente a la provincia de Mendoza.
2: 10:24, bien oportuno la charla con el director de Defensa Civil, como oportuno, estimada Vicky Rolando, ahí en Nacional Quino, Héctor Luna, aquí en Radio Nacional Libertador, para recibir juntos a la doctora Adriana Cano, abogada, senadora provincial, representante por el primer distrito electoral de Las Heras, Ciudad Lavalle y Guaymallén. La recibimos, reitero, Victoria, Rolando, Héctor en las radios nacionales de Mendoza. Doctora, muy buen día.
3: Hola, muy buen día, ¿cómo están?
2: Muy bien, porque nos atiende, nos ha esperado un poquito y eso lo agradecemos totalmente. El tema para tratar con usted tiene que ver con este impulso del proyecto de ley para incorporar a la enseñanza obligatoria del folclore cuyano en las escuelas de nuestra provincia, nada menos. ¿Escuelas primarias, escuelas secundarias, doctora?
3: Sí, en escuelas primarias.
2: Primarias, bien.
3: Es intentar, claro, que en la etapa inicial de la educación formal de los niños y niñas de nuestra provincia tengan la posibilidad de que de forma obligatoria, porque hay que reconocer que en la actualidad se dan como talleres, pero son como optativos para algunas escuelas que aceptan el proyecto del folclore. Entonces, lo que nosotros estamos proponiendo es que de forma obligatoria pueda introducirse en la currícula de todas las escuelas de nuestra provincia, públicas y privadas, a partir de una adecuación de la Dirección General de Escuelas en cuanto a contenidos, que pueda llevarse en las escuelas primarias de nuestra provincia.
2: Nos encanta esto porque entendemos también que la realidad, ¿no es cierto?, la realidad marca que son muy pocos o casi nulos la cantidad de chicos pequeños que conocen algo de la música folclórica por un lado, de las danzas folclóricas cuyanas por el otro, y me parece que esencialmente debe prender esa semilla, ¿no es cierto?, en estos conocimientos que son tan necesarios para quienes defendemos nuestras culturas regionales también. Es decir, que apoyamos todo esto. Le consulto, ¿cómo debería hacerse? ¿Cuál sería la metodología primaria o básica para el aprendizaje del folclore cuyano?
3: Nosotros lo que estamos proponiendo ahora, porque lo que vos compartiste creo que es como el origen del proyecto, ¿no? O sea, la importancia de poder mantener y transmitir nuestras raíces, sobre todo el folclore cuyano, que es propio de nuestra localía, ¿no?, de nuestra región.
2: Total.
3: Que por ahí todos visualizamos que se va perdiendo ahí. Si no hay familias que lo estimulan desde las edades tempranas, como en mi caso particular, y esto no es autorreferencial, pero sí sirve de ejemplo.
2: Sí.
3: Mi mamá me mandaba folclore cuando yo era muy chica, entonces, bueno, uno aprendió a bailar, puede dar clases incluso y todo, pero no sucede si no es una forma como de estímulo de los padres. Y nos parece que esto de abordar y de poder generar obligatoriedad para todos los niños, lo que va a hacer justamente es que nosotros podamos inculcar en edades tempranas esta posibilidad, va a significar que obviamente en edades más adolescentes, lo que a veces sucede en otros lugares de nuestro país, ¿no? Porque algunos pudimos visualizar por este proyecto, lo trabajamos con mucha gente de la cultura cuyana, que la verdad que ha trabajado y que se prendió, que la verdad que nos ha aportado, que vamos a llevar adelante diferentes acciones para poder visualizarlo. La semana pasada pudimos acá en la peatonal trabajar con un grupo de alumnos y docentes directivos del Instituto de Educación Superior de Las Heras que vinieron a dar una clase pública de folclore justamente porque

0: La idea que todos tienen, que traen de otros lados es que, por ejemplo, vos vas a Salta y en
1: Sí.
0: Salta hay peatonales de gente bailando folclore, obviamente el folclore norteño. Vas a Santiago del Estero y
1: Sí,
0: pasa
1: sí.
0: igual. Y nosotros decimos, ¿cómo puede ser que ni siquiera en épocas de vendimia no está arraigado en tal punto el folclore cuyano en nuestras calles, ¿no? En nuestros barrios? Y poder inculcarlo, creemos que tiene que ser de una forma uniforme, tiene que ser justamente de una forma que sea accesible para todos, los niños y niñas en este caso, porque creemos que es fundamental para que suceda generaciones en generaciones, y que pueda darse en esta forma significa que va a tener que cambiar, que tiene que haber un planteo de cambio de diagrama en la parte artística que hoy día tiene la Dirección General de Escuelas. Hay justamente un área específica del área artística. Nosotros creemos que en ese lugar es donde tendría que introducirse de forma obligatoria esta materia, ¿no? Y que no todo solo tiene que ver con el baile, porque por ahí uno puede referir al baile, pero también tiene que ver con la
1: Con la
0: música,
1: música, claro.
0: con algunas tradiciones, bueno, de diferentes formas. En una currícula de 4 unidades se podría dar perfectamente en los años iniciales. Ya eso lo dejamos en manos de profesionales pedagógicos, saber si es en el primer ciclo, primero, segundo y tercero, o si es en el segundo ciclo, o sea, como sea lo mejor para que los chicos puedan generar ese arraigo con nuestra cultura y sirva obviamente para mejorar la vida de los mendocinos, diríamos.
1: Sí, doctora, entiendo y acepto también la opinión pensando en esto, ¿no? Que no se puede crecer y aspirar a lo máximo si no nace de nuestra esencia, de nuestras raíces, y en esto está que la música cuyana, las danzas cuyanas, las costumbres cuyanas son tan importantes que tiene que ver con ese crecimiento, ¿no? Amando nuestras tradiciones, simplemente es eso, y que desde allí, bienvenida sea la música de otros lugares, de otros géneros, las danzas de otros lugares también, porque son parte de la modernidad, pero quedarnos prendidos a lo que nos dejan nuestras raíces. Y usted decía, puede ser que se den primer grado, segundo grado, tercero o más del cuarto en adelante, pero definitivamente se debe dar este programa para que este incentivo, ¿no?, nos invite a conocer nuestras tradiciones a partir de la niñez y para toda la vida, concretamente.
0: Sí, por supuesto, pero que aparte yo comparto con vos que el intercambio cultural es súper valioso y aporta, pero no podemos hacerlo desconociendo lo propio, digo. O sea, primero
1: Sin
0: conocer lo
1: dudas.
0: propio para después poder vincularse y aprender e incluso que sea más fructífero. Pero digo, de esa forma se va a hacer si nosotros conocemos lo propio,
1: Sí.
0: cuidamos nuestras raíces y las podemos transmitir.
1: ¿Y este proyecto está encaminado ya? ¿Qué rumbo tiene y por dónde va?
0: Bueno, nosotros, la verdad que es penoso decirlo, ¿no? Pero nosotros tenemos un tratamiento legislativo que a veces se nos hace complicado para los que presentamos proyectos y somos de la oposición, ¿no? Porque no tenemos los
1: Entendemos.
0: números por ahí
1: Entendemos.
0: sí, que pueden aportar para que esto salga rápidamente, ¿no? Pero este proyecto nosotros lo presentamos hace más de un año, no ha tenido mucho tratamiento. Este año reciente, cuando se constituyeron de vuelta las comisiones de acá del Senado, se vuelve a conformar la Comisión de Educación, se trató hace un mes y se ha enviado consulta a la Dirección General de Escuelas para que ellos justamente empiecen a evaluar la factibilidad de poder llevarlo adelante. En el caso de que así suceda y que nos contesten prontamente, nosotros la semana que viene vamos a estar pidiendo esa respuesta que se formalice. Vamos a intentar avanzar con el proyecto para llevarlo al recinto y que consiga la media sanción de la Cámara de Senadores.
1: Doctora, ¿nos espera un segundito, 2 minutos? Estamos con el boletín y volvemos con la charla.
0: Sí, por favor.
1: Gracias.
2: Que va a recibir mayor cantidad de precio. Creo que tenemos un escenario importante por delante.
3: Nueva audiencia del juicio por los cuadernos de las coimas. El informe de Lourdes Marchese.
4: Ante el Tribunal Oral Federal número 7 se retomó la audiencia del juicio de los cuadernos de las coimas con la declaración de nuevos testigos que realizaron allanamientos durante la instrucción. Se trata de policías que fueron solicitados por la defensa de Roberto Barata. De los 5 previstos para la fecha, se desistió de 2.
3: Mirta Legrand evoluciona favorablemente de la neumopatía. El informe de Mariel Ríos.
5: Mirta Legrand continúa internada en el sanatorio Mater Dei, evolucionando favorablemente día a día de su neumopatía. Es visitada por su familia y por sus allegados más cercanos, como sus colaboradoras Moni, Gladys y Elvira, que la acompañan permanentemente. Mañana se dará un nuevo parte médico.
3: En la ciudad de Buenos Aires, temperatura 16 grados 8 décimas. humedad 52%, cielo mayormente nublado.
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1: 10:32. Bien, volvemos con la nota. Gracias, gracias también a la doctora que nos espera en estos momentos y que anticipaba esto de este proyecto que incorpora la enseñanza obligatoria de folclore cuyano en las escuelas de nuestra provincia. Doctora Adriana Cano, gracias por continuar con nosotros.
8: El regreso de la prueba fue anunciado
1: por el director de la Escuela de Folclore, Jorge Espéreme un segundito, ya volvemos con la charla.
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9: Permanece abierta la inscripción al ciclo de charlas de La Idea a la Venta, destinado a comerciantes y emprendedores de Guaymallén. La propuesta es gratuita, se desarrolla de manera virtual y busca brindar herramientas para fortalecer la gestión comercial y las ventas. El primer encuentro se realizó el 17 de septiembre y estuvo dedicado a los primeros pasos para la creación de una pequeña y mediana empresa. El cronograma continuará el 15 de octubre con una capacitación sobre investigación de mercado para pequeñas y medianas empresas. El 22 se abordarán costos y fijación de precios. Y el 29 habrá una charla sobre logística en venta digital. En noviembre se realizarán tres encuentros. El 10 sobre diseño para no diseñadores. El 12 sobre marketing para empresas pequeñas y medianas. Y el 19 sobre técnicas de venta por WhatsApp. Las inscripciones se realizan de manera online en la página electrónica del municipio mendocino.
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1: 10:35 en la mañana de Nacional Mendoza. La charla la seguimos manteniendo con la doctora Adriana Cano, abogada, senadora provincial, hablando de este proyecto que nos interesa a muchos que pensamos que desde nuestras raíces también nacen lo mejor de nuestras personas, que es incorporar a la enseñanza obligatoria el folclore cuyano en las escuelas. Doctora, ¿está bien? ¿Nos escucha bien, verdad?
0: Sí, ahora sí, perfecto.
1: Bien, decía que este proyecto que está encaminado también en el plan, supongo, debe incorporar a gente que está en la música cuyana, por un lado, en las danzas cuyanas. ¿De qué manera sería, o usted qué imagina que puede lograrse, qué fusión se puede lograr entre la educación formal y estos otros intérpretes de las esencias musicales y de la danza de nuestra provincia?
0: Sí, nosotros lo que hemos intentado hacer es buscar el marco normativo, ¿no? Pero me imagino, y la verdad que nos encantaría poder llevar adelante la conformación de esta matrícula, de esta, perdón, currícula dentro de las escuelas, a partir de una mesa, ¿no?, de trabajo cultural que podría desarrollarse invitando a muchos, incluso abriendo la participación de los tantos que por ahí se acercaron a nosotros. Pueden haber muchos más que todavía no nos contactan o no se han enterado.
1: Que no lo saben, claro.
0: Claro, y puede ser muy valioso, ¿no? Porque la verdad que es eso, nosotros nos reunimos también con un grupo de chicos, de jóvenes, muy jóvenes, que llevan adelante Memorias Sonoras, ¿no? Que es un grupo que se ha encargado justamente de buscar archivos históricos en el folclore cuyano a través de los años, más de 30 años, que están documentados en cuanto a la música, en cuanto a reportajes, claro, en cuanto a baile, todo. Y la verdad que esto es uno de los ejemplos de todos los que pueden haber de muchos artistas, claro, importantes que puedan llevar y que llevan adelante las raíces cuyanas en diferentes formas. Hay cuantas peñas, creo que todos conocemos,
1: claro,
0: peñas que se suceden los fines de semana, que participan e incluso con imposibilidades económicas, ¿no? Porque no es que ser artista cuyano te genere un ingreso de dinero permanente, total, por el contrario. Entonces me parece que el fomentar va a ser un círculo virtuoso interesante para todo, no solo para el arraigo de las raíces, que uno trata de hacerlo desde lo normativo a partir de esta ley y que se den las escuelas como una materia, sino también que va a generar conocimiento, relaciones, promoción de la música cuyana, del folclore cuyano. Entonces me parece que esto lo que va a generar va a tener diferentes aristas, ¿no? Que va a mejorar lo que estamos buscando, que en definitiva es cuidar nuestras raíces y transmitirlas.
1: Doctora, imagino también que este proyecto se podría extender por ahí, no solo a nivel primario, supongo que un pequeño refuerzo a nivel secundario, tal vez en los primeros años, de un programa tal vez un poquito más importante, ¿no? Más generoso desde los contenidos, pero me parece que no estaría mal que se pudiera ejecutar también en el segundo nivel.
0: Sí, por supuesto, nosotros, la voluntad es esta que te estoy comentando, sí, esto es lo que nosotros estamos buscando como objetivo. Pensamos que la obligatoriedad a nivel inicial sería casi como lo base, pero obviamente que, como te decía recién, si hay muchas aristas que se van abriendo, si después en la educación media se puede dar ya más de talleres, sí, ya más de con cuestiones mucho más didácticas, que también la forma de la escolaridad en eso, de pedagógica, de enseñanza en esos años, es diferente a la de la primaria, con talleres más dinámicos, más didácticos, lo que sea, nos parece que va a sumar al objetivo.
1: Total.
0: Y que se plantee, como te decía, en una mesa intersectorial donde participen muchos actores, la verdad que lo que va a ser sumar y mejorar este proyecto.
1: Doctora, estamos muy lejos de que esto se empiece a llevar a cabo a partir del año 2027. ¿Usted qué imagina, qué calcula?
0: No, yo creo que hay la mayoría de las cuestiones que se tratan acá dependen de la voluntad política.
1: Bien.
0: Somos una Cámara Legislativa, esta Cámara Legislativa donde justamente Parlamento es hablar, es poder llegar a acuerdos, es poder conversar y ponernos de acuerdo en muchas cosas, o en alcanzar mayorías. Me parece que si la voluntad política está, no hace falta recursos, no hace falta que nos tengamos que poner a trabajar en algo muy sofisticado.
1: Total.
0: Me parece que con voluntad estamos a 2 meses de terminar las clases, los planes de estudio se trabajan permanentemente y se actualizan permanentemente, claro, porque eso es lo que demanda la educación pública y privada. Entonces me parece que si hay voluntad política, sí podemos estar pensando de que en el 2027 esto pueda llegar a estar ya aplicándose en las escuelas de la provincia.
1: Doctora, qué gusto recibirla aquí en las radios nacionales de la capital de Mendoza, tanto en Radio Nacional Quino como en LB8 Radio Nacional Libertador, por este tema, con este tema que es, básico, esencial, para que desde la niñez podamos generar e inculcar también la importancia de nuestras raíces en lo musical, en lo folclórico, en lo de las danzas también, y de otras costumbres que son tan importantes para lo nuestro. Le ofrecemos también nuestro apoyo para que de aquí en más podamos tener en contacto permanente para saber cómo se moviliza, por qué camino va, e impulsar también para que esto se dé en el 2027.
0: Bueno, muchísimas gracias. La verdad que yo quiero agradecerles porque encontrar estos caminos de comunicación multiplica por ahí algunos mensajes, así que me parece importantísimo. Y también sumar actores, ¿no? Todos los que estén interesados en participar, en colaborar, en ver cuáles son aquellas acciones que podemos llevar adelante para que esto tenga como más, yo creo que si la comunidad y la misma sociedad exige que nosotros rápidamente llevemos esto adelante, eso también ayuda a los bloques mayoritarios sobre todo, ¿no? Pero creo que es importante, así que yo les agradezco a ustedes por poder transmitir esto.
1: Igualmente, y a su disposición, gracias.
0: Gracias.
1: La doctora Adriana Cano, abogada, senadora provincial, hablando de este proyecto de ley para incorporar a la enseñanza obligatoria del folclore cuyano en las escuelas de nuestra provincia.

De 45, Caramelo Santo, vas a volver. Y con esta información que en algún momento mencionamos como que podría darse, hoy está confirmado totalmente, el lunes 28 de septiembre, el lunes que viene, los comercios estarán cerrados aquí en Mendoza. El Centro de Empleados de Comercio anunció que el lunes 28 de septiembre no abrirán sus puertas varios locales de venta por el Día del Empleado de Comercio, entre ellos supermercados, negocios y el shopping también. Concretamente, almacenes, supermercados mayoristas, minoristas no abrirán. También estarán cerrados los comercios de los shoppings, malls de Mendoza como los de la zona céntrica de la provincia. Reitero, el lunes 28 de septiembre la mayoría de los comercios de Mendoza estarán cerrados, entre ellos supermercados mayoristas, minoristas, almacenes y locales de shopping y malls. La razón es el festejo del Día del Empleado de Comercio, que en realidad es el 26, pero se pasó para dos días después, es decir, para el próximo lunes. Aquellos que sean atendidos por sus propios dueños, sin empleados de comercio, también los cines, bancos, bares, cafés, restaurantes, ya que no están bajo el convenio de empleados de comercio. Titulo este comentario, lunes 28 de septiembre, los comercios estarán cerrados en Mendoza.

0: 10:47 minutos a través de Radio Nacional Quino, de LB8 Radio Nacional Libertador, el programa que hacemos en forma conjunta. Hacemos la mañana de Nacional Mendoza, en este caso para recibir a nuestra entrevistada, la licenciada Claudia Mota Bernique, que es psicóloga. Bueno, está Rolando Brizuela, Victoria Lupo, Héctor Luna en Radio Nacional, para saludarla y para charlar con usted, licenciada. ¿Cómo le va? Buen día.
1: Buen día, muchas gracias por la invitación. Saludos a toda la audiencia. Muchas gracias.
0: Bien, usted es psicóloga con amplia trayectoria en el ámbito de la salud mental pública de Mendoza. Actualmente es referente del programa Abordaje a la Problemática del Suicidio de la Dirección de Salud Mental y Consumos Problemáticos de Mendoza. Desde el año 2019, referente provincial del capítulo de Autolesiones y Suicidio de la Asociación Argentina de Salud Mental. El tema: Mendoza será sede del Congreso Salud Mental 2026. ¿Infancias y adolescencias en riesgo, licenciada?
1: Así es, está organizado justamente desde la dirección. Bueno, el director es Manuel Vilapriño y está, bueno, a la cabeza de esta organización, junto a otros equipos, porque también son las cuartas jornadas sobre la problemática del suicidio y las primeras en relación a las dinámicas interfamiliares.
0: Bien, entendemos. Sí. Digamos, es la primera vez, quiero entender que ¿no es cierto? Este congreso se ha realizado en otras oportunidades, y en este caso veo que por ahí todos los congresos le ponen como un título, una metodología, o este año vamos a tratar tal problemática. ¿Es así en este 2026?
1: Así es, se va a focalizar más que nada en adolescencias y juventudes, por ejemplo, en relación a las situaciones de padecimientos psíquicos en general. Es el tercer congreso, bueno, van a venir reconocidas personas de amplia trayectoria también, en relación a co-construir diagnósticos comunitarios, intersectoriales, interdisciplinarios, y a su vez también transmitir las experiencias desde los distintos sectores para justamente seguir avanzando hacia el 2027 y los próximos años en relación a ver cómo hacemos los acompañamientos a las adolescencias y a las juventudes en términos de, bueno, problemáticas de consumo, en términos de problemáticas de autolesiones, suicidio, qué pasa en las relaciones que están muy vinculadas con las violencias, etcétera, que no todo está focalizado, obviamente, en los chicos, sino que también a los adultos nos está atravesando esto, y por otro lado, también somos responsables de acompañar a los chicos instrumentalmente, o sea, qué les podemos ofrecer a los chicos, por ejemplo, para que realmente hagan procesos, ¿no? Nosotros estamos en una situación de inmediatez, de que nos queremos sacar de encima rápidamente el sufrimiento, de que no nos damos una pausa para resolver algunas situaciones difíciles, de que estamos muy violentos, de que no podemos escuchar, no podemos hacer procesos, y después les reclamamos que los chicos están impulsivos, y bueno, y es algo que nos tenemos que interpelar los adultos. Así que bueno, este congreso tiene que ver con lo vincular también, ¿no?
0: Totalmente de acuerdo, y pensando en todos los factores, ¿no?, que inciden y que atraviesan y que llegan a producir en las personas distintas problemáticas mentales también, ¿no?, de enfermedades mentales, obviamente, desde los más pequeños, los adultos, la gente mayor. ¿Cuánto de las redes sociales, de la hiperconectividad de estos tiempos, tiene que ver también con estos factores de riesgos?
1: Bien, el padecimiento psíquico es muy amplio en general. Todos y todas hemos tenido, vamos a tener alguna situación de padecimiento psíquico más allá de un diagnóstico específicamente psicopatológico. Y en relación a la pregunta sobre, bueno, en qué incide en relación a la multicausalidad, de todas maneras, pero en qué incide este aspecto de la tecnología, de las pantallas, etcétera, en relación a la salud mental, hay varios autores que lo toman. Me voy a referenciar con Juan Bassen, que es de Forum Infancias. También en Mendoza, bueno, hay distintos especialistas infantos juveniles que trabajan, por ejemplo, en los hospitales, etcétera, y también tienen estudios, tienen casuísticas, etcétera. Y la pregunta es, bueno, ¿qué pasa cuando me detengo justamente en relación a distintas situaciones que están vinculadas con las tecnologías que no las tenemos por qué demonizar, pero total, sí preguntamos a través del pensamiento crítico, ¿para qué me sirve desde el scrolling? ¿Qué estoy buscando? ¿Hacia dónde voy? ¿En qué me incide, por ejemplo, lo que se pasa a través de las fotos y videos de los ideales, de las supuestas bellezas, del éxito, de los proyectos, etcétera? La pregunta otra vez va, o cuando quedo atrapado o atrapada, ¿no es cierto?, en situaciones de juegos online que tiene que ver con las apuestas online, con las pedidas de préstamos. ¿Qué pasa cuando me quedo atrapada en situaciones de violencia, ya sea grooming, sexting, etcétera, más que nada con los jóvenes? ¿Qué pasa con los challenge que le dicen los pibes y las pibas, o el FOMO, que es quedar afuera, ¿no es cierto? Entonces, este diálogo lo tenemos que tener con los pibes, porque hay falta de pregunta en relación a qué me hace qué cosa, qué busco y a dónde. Otra vez, ensanchar la comprensión, la pausa. ¿Para qué me sirve esto? ¿Qué quiero?
0: Bien, entendemos estas razones que usted está expresando y que muy bien nos ubica en un plano general con algún tipo de dificultades, seguramente ustedes lo han notado, y hay estadísticas que también agravan esta situación, porque hay algunas que hablan de que el porcentaje de suicidios ha aumentado muchísimo en estos últimos tiempos. ¿Qué datos usted tiene como referencia para contarnos?
1: Desde el Observatorio de Salud Mental, bueno, a cargo de la licenciada Alexandra Martín, tenemos los siguientes datos que obviamente se recaban desde el Departamento de Epidemiología también y después se hace un seguimiento. En el año 20, desde el año 2019 al año 2023, hubo un 40% más de suicidio. Bien. Y del año 2024 al 2025, 22% más de suicidios. Es alarmante, total, por supuesto. En un año han fallecido por suicidio 248 personas en Mendoza. El rango etario más afectado en ese sentido en relación a la frecuencia es desde los 20 a los 39 años. Sin embargo, la primera causa de muerte, y eso es lo alarmante, y cómo nos tenemos que preguntar los adultos para hacer los acompañamientos correspondientes, es que justamente la primera causa de muerte, o sea, no fallecen ni por homicidios, femicidios, enfermedades orgánicas o incidentes viales. Fallecen por suicidio chicos entre 14 a 18, 19 años.
0: Durísimo.
1: Esa es la alarma, cómo trabajar con las escuelas, cómo trabajar con los adultos que por ahí, sin juzgar, ¿no es cierto?
0: Sí, por
1: papá, mamá, muchas veces las familias son monomarentales, o sea, por ahí están sostenidas solamente por la mujer, hay múltiples situaciones de padecimientos psíquicos, ya sea porque haya estado arrasada por las violencias y aman a sus hijos y a sus hijas, pero no pueden ser cuidadoras de ellos. Los chicos quieren estar con sus mamás, pero a su vez tal vez también tienen algún padecimiento psíquico como problemáticas de consumo. Es muy complejo, que problemáticas de consumo por tres generaciones. La situación económica, obviamente, que incide también en la salud mental, ¿no es cierto?
0: Sí.
1: Entonces, es muy complejo. Acá estoy reduciendo mucho amplios debates.
0: Perfecto.
1: Donde no solamente está la salud mental, sino también economía social, los organismos de protección, seguridad, justicia, etcétera, ¿no? Es un debate que nos debemos. ¿Cómo acompañamos a las infancias y a las adolescencias para que puedan poner una pausa en relación al sufrimiento y poder resolver con un otro las situaciones que en ese momento no vamos a minimizar sus emociones? Basta de minimizar las emociones, sino que vamos a escuchar y vamos a acompañar para resolver lo mejor posible, ayudarlos a resolver lo mejor posible aquellas situaciones que son problemáticas, conflictivas o críticas en los chicos y en las chicas, ¿sí? No minimizarlas. Y si no puedo, como adulto, acompañar y tengo miedo, Recuerden, esto es para toda la comunidad, 148 opción cero. Son especialistas en salud mental que te van a orientar, te van a contener y te van a acompañar, ya sea para uno mismo cuando se siente mal o cuando alguien ve a un hijo, a una sobrina, un sobrino, a un compañero de trabajo que la está pasando mal y no sé cómo acercarme, te van a orientar justamente para medir el nivel de riesgo. Y si el nivel de riesgo es alto, hay que ir a una guardia. Perfecto. Si yo me quiebro la pierna, voy a una guardia hospitalaria. Exactamente. Si estoy quebrada emocionalmente, también puedo ir a una guardia hospitalaria, ¿sí?
0: Buenísimo el ejemplo, buenísimo. Me encantó esto de que si es urgente tenés que recurrir a los médicos. Bien detallabas con respecto a esto de este congreso que se va a realizar los días 12 y 13 de noviembre. Es muy posible, Claudia, que alguien en este momento esté escuchando a las radios nacionales de Mendoza y quiera participar porque está involucrado en algún aspecto en esta problemática. ¿Cómo debería ser? ¿Hay posibilidades de registrarse aún?
1: Bien, gracias por volver al congreso. Yo estoy muy tomada por el septiembre amarillo, así que muchas gracias. El congreso pueden ir a buscar a la página de Instagram Salud Mental Mendoza y ahí en la bio está el link para inscribirse, para presentar trabajos y obviamente los destinatarios y destinatarias. Se va a hacer en San Rafael, en el Centro de Congresos y Exposiciones Bufano, que eso está bueno porque tiene que ver con un recorrido más bien federal. Total. Se hizo 2 años en la zona metropolitana, digamos, de Mendoza. Ahora va a ser en San Rafael, en otro momento será en Valle de Uco, en otro momento será en el Este. Esa es la idea, ¿no? Que sea más bien federal y nos convoca justamente padecimientos psíquicos en relación a lo vincular y obviamente empezar a pensarnos en interdisciplina, en intersectorialidad, en red, para, bueno, mitigar los padecimientos psíquicos y promover la salud mental.
0: Estimada Claudia, clarísimo el concepto. Hemos, creo, ayudado a la difusión de este congreso que se va a realizar los primeros días de noviembre en el sur. Gracias y seguramente vamos a volver a contactarte antes de que comience el mismo para ver cómo va ese tema, toda la organización, si hace falta algo, si no. Y bueno, y recordar esto que tiene que ver con la vida cotidiana, ¿no? Con evitar los problemas mentales y si lo tenés hay que recurrir a gente que conoce, a los médicos, a la medicina especialmente. Gracias.
1: Al equipo de salud mental interdisciplinario, psicología, trabajo social, etcétera. Muchas gracias a ustedes, muy respetuosa la nota y agradezco infinitamente.
0: Hasta pronto, éxitos. Con nosotros la licenciada Claudia Mota Bernique, que es psicóloga con amplia trayectoria, hablando de el Congreso de Salud Mental 2026.

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1: 11 de la mañana en la República Argentina. La Cámara Alta debate la reforma del Banco Central y la modificación del régimen de zonas frías. El informe desde el Congreso de Amanda Alma.
2: El Senado de la Nación sesiona desde las 12 del mediodía con solo dos temas. Los que tienen media sanción de la Cámara de Diputados podrían transformarse en ley, aunque desde la oposición dialoguista plantean modificaciones en el recinto a varios artículos. Se trata de la modificación del régimen de zonas frías para disminuir los subsidios del gas.

0: Central. Juicio por la desaparición de Loan. Desde Radio Nacional Santo Tomé nos informa Nerina Álvarez.
1: Finalmente, el abogado Fernando Burlando no será testigo en el juicio por la presunta sustracción y ocultamiento de Loan Danilo Peña. Así lo determinó este pasado miércoles el Tribunal Oral Federal de Corrientes, que además dispuso una serie de medidas vinculadas a nuevos testimonios y una posible reconstrucción de los hechos. Burlando fue el primer abogado querellante en representación de la familia de Loan y se desempeñó en la causa hasta agosto del 2024. Por otra parte, el tribunal rechazó la reconstrucción solicitada por el abogado Rodolfo Baqué en el paraje Algarrobal.
0: La información del deporte ahora con Damián Zárate.

fecha FIFA, partido internacional, debut con derrota de la Ecuador de Marcelo Gallardo, 3-0 con Corea del Sur. En el once inicial jugaron Galíndez, el arquero de Huracán, y también el delantero Jordi Caicedo, futbolista del Globo.

0: parcialmente nublado. En la ciudad de Buenos Aires, temperatura 16 grados 8 décimas, humedad 52%, cielo mayormente nublado.
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3: 11-2.
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11: Las tardecitas de Buenos Aires tienen ese qué sé yo, ¿viste? Salgo de casa por Arenales, lo de siempre en la calle y en mí, cuando de repente, de atrás de ese árbol, se aparece él. Mezcla rara de penúltimo linchera y de primer polizonte en el viaje a Venus. Medio melón en la cabeza, las rayas de la camisa pintadas en la piel, dos mediasuelas clavadas en los pies y una banderita de taxi libre levantada en cada mano. Parece que solo yo lo veo, porque él pasa entre la gente y los maniquíes le guiñan, los semáforos le dan tres luces celestes y las naranjas del frutero de la esquina le tiran azares. Y así, medio bailando y medio volando, se saca el melón, me saluda, me regala una banderita y me dice...

0: Ya vas a ver. Y así diciendo, el loco me convida a andar en su ilusión Super Sport. Y vamos a correr por las cornisas con una golondrina en el motor. De vieites nos aplauden, ¡viva, viva! Los locos que inventaron el amor. Y un ángel y un soldado y una niña nos dan un valsecito bailador. Nos sale a saludar.
1: Bien,
0: la gente.
1: Iniciamos esta hora en la mañana de Nacional Mendoza, Radio Nacional Quino, LB8 Radio Nacional Libertador, con esta nota informativa en lo musical. ¿Por qué razón? Porque recordamos el 24 de septiembre de 1940, nace Amelita Baltar. Se inició como cantante de folclore, pero luego pasó al tango. La voz femenina de María de Buenos Aires, la operita de Astor Piazzolla y Horacio Ferrer en 1968. En 1969 estrenó Balada para un loco, lo que suena. El mayor éxito de Piazzolla, comenzó su carrera artística a los 22 años cantando música folclórica, destacándose por su temperamento dramático y ganando el primer premio en el Festival Nacional del Disco en Mar del Plata en 1968. A lo largo de más de 5 décadas de trayectoria ha recibido múltiples distinciones, incluyendo el premio Conex de Platino en el 2015, el diploma al mérito en 1995, además de ser nombrada personalidad destacada de la ciudad de Buenos Aires en el 2005. 24 de septiembre del 40 nace Amelita Baltar.

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0: Amelita Baltar sonando en la mañana de Nacional Mendoza, y con ella recibimos, mirá qué placer, qué gusto, a nuestro querido colega Eduardo Piquemal. Edu, hola, buen día.
1: Hola, buen día. Espero que no haya alguna alusión personal, ¿no?
0: Con no, esta de la locura, no, al contrario. Loco. No. Vamos al tema de que es una digna representante, ¿no? A través de su voz, del folclore.
1: Impresionante, claro, Amelita Baltar, una genia, y además esta interpretación de Balada para un Loco, que la hizo famosa en todos lados, bueno, incomparable. Realmente. Bueno, ¿cómo andan Vicky, Rolando?
2: Muy bien.
1: ¿Cómo andan, señor, en este día jueves?
2: Usted ya es nuestro testigo, nuestro modo testigo, vamos a hacer el término al gobierno, para que nos diga cómo están las calles mendocinas por el viento, si hay viento o no hay viento.
1: No, no hay viento, pero hace mucho calor, chicos. Mucho calor. 28 grados tenemos ahora. Sí,
0: exactamente.
1: Está para andar de remerita, te digo.
2: A pesar de que usted lo veo con pullover, querido amigo.
1: Y bueno, porque acá hace frío. Es una especie de acá de microclima lo que hay dentro de la radio.
2: Sí, sí, nos pasa habitualmente aquí en Nacional Quino que es como que tenemos otro clima diferente al que pasa en las calles mendocinas.
1: Sí, llegué de remera y me tuve que abrigar.
2: Pucha. Sí. O sea que pensaba tomarse un licuado y ahora va a tener que tomarse un buen café con
1: leche. Un cafecito. Sí, totalmente.
0: Bueno, estimado Rolando, vamos con el deporte. ¿Cuánta actividad, no? A pesar, obviamente, de que el Sonda corre única y exclusivamente en este día aquí en Mendoza, pero en el resto hay actividad y hay mucha información deportiva de importancia. Perdió el Ecuador de Gallardo.
2: Perdió 3-0 el Ecuador de Gallardo en este amistoso que iniciaba el técnico ex River, entre otros, y que con goles de Hyun-Hyun-Kyu.
1: Ah, bueno, qué lindo
2: usted
1: que le sale.
2: Dígame que lo dije bien. Hyun-Hyun-Kyu.
1: Pongámosle.
2: A los 58 marcó Son. Estos son más fáciles de pronunciar. Claro. Ya a los 86 finalmente Lee marcó el tercero, la goleada para el inicio de esta serie de amistosos que tiene al conjunto de Marcelo Gallardo. Que bueno, lamentablemente otro inicio. Para dar un dato también, compartirles. Cada vez que Gallardo debutó como técnico, nunca ganó. Nunca obtuvo los 3 puntos. Mira. Ni siquiera cuando debutó la primera vez con River. O sea, cuando debutó alguna vez con el Nacional de Uruguay, también fue empate. Después, cuando debutó con River, recuerden un partido con Ferro por Copa Argentina, empataron, van a penales, clasifica a River, pero en ese momento igual no había obtenido los 3 puntos. Después le tocó, por ejemplo, también la segunda etapa cuando dirigió en Arabia Saudita, fue empate. Cuando debutó con River en su segundo ciclo con Huracán, también fue empate. Y ahora con la selección de Ecuador también fue empate para el ciclo que lo tiene a Gallardo. Pero me parece que es una buena señal, porque con River le fue bastante bien. Un técnico de los grandes técnicos ganadores con el club, más allá de que el debut empató o perdió, como sea, me parece que es una buena imagen. El que le fue mal fue a Uruguay. Permítame decirle muy rapidito esto, porque también debutaba con técnico. Digo, Forlán,
0: claro,
2: el técnico Forlán de Uruguay, y perdieron en este caso con Japón 3-1. Matsuki, Ito y Ueda, los tres goles nipones para darle la victoria al conjunto asiático ante el único gol de Uruguay, que fue de Araujo. Y después Palestina venció, empató 2-2 con Nueva Zelanda, al Awi y de Bach para el equipo palestino, Wayne y Randall para el equipo neozelandés en estos amistosos internacionales.
0: Rolando, gracias. Antes de conectar con nuestra próxima entrevista, Vicky, ¿tenés algo urgente que decirnos?
3: Sí, acaba de tomar una decisión la Dirección General de Escuelas a través de un comunicado de la Dirección de Defensa Civil de la provincia, y es que se suspenden las clases presenciales en toda la provincia durante el turno tarde por el viento Sonda. Esta recomendación la hicieron debido a que el pronóstico ha empeorado un poco y se espera que las ráfagas bajen a todo el Gran Mendoza, continúen fuertes en el Valle de Uco y en el sur, así que las instituciones deberán desarrollar las actividades de manera virtual, y esto es a través de la plataforma Aulas EduTech, de acuerdo con los protocolos que se comunicaron en la jornada de ayer.
0: Bien, Vicky, gracias, porque es una información que estábamos esperando totalmente. En este caso, queremos invitar a la charla a través de Radio Nacional Quino y de LB8 Radio Nacional Libertador a Carlos Mañani, que es el director del Programa de Intervención Administrativa sobre Inmuebles con Fines de Seguridad Pública y Ciudadana de la provincia. El tema que tiene que ver con esta promulgación de la ley antiaguantaderos. Lo presentamos, lo saludamos. Carlos, Victoria, Rolando, Eduardo y Héctor Luna te saludan y te reciben a las radios nacionales.
4: Bueno, buenos días, muchas gracias por la invitación y por permitir darnos a conocer esta herramienta que ponemos al servicio de la seguridad pública.
0: Bien, se promulgó la ley antiaguantaderos. ¿A partir de cuándo empieza a regir?
4: Esta ley, lo importante es destacar que ha sido publicada, comienza a regir ya a partir de su publicación, pero lo importante es que constituye un programa, una acción que llevamos, venimos desarrollando en el Ministerio de Seguridad ya de hace algún tiempo, a través de las facultades propias en temas de seguridad que tiene el Ministerio de Seguridad. Justamente ya estamos cumpliendo aproximadamente un año desde la puesta en marcha de este programa a través de resoluciones internas.
0: Bien, entendemos porque ha sucedido algunos casos donde entendíamos que la comunidad se había expresado al respecto y había denunciado algunos lugares y también, bueno, se recurrió en estos casos a la demolición del mismo. Vamos a los considerandos de la ley. Concretamente, ¿cómo asienta, cuáles son los ejes de la misma?
4: Los ejes de la ley es básicamente constituir en una política de Estado la acción de propia de poder intervenir en forma administrativa, de abarcar el problema en forma administrativa de los inmuebles que constituyen la base o un medio facilitador en la comisión de delitos. Son estos inmuebles que cuando vamos, normalmente los vecinos dicen esto pasa acá porque está en ese inmueble, todos lo conocemos, vive gente que sale a cometer delitos o utiliza el inmueble para guardar los elementos del delito, para planificarlos y que tiene la característica muchas veces de la rotación de personas, es decir, que actuaba la justicia, lo aprendían, los detenían a los moradores y resulta que a la semana o a los pocos días ya vivían otras personas y con los mismos fines delictivos. Entonces, en esas situaciones se demuestra de que el inmueble es un elemento esencial en la actividad delictiva. La legislatura toma cuenta de esto, entonces nos faculta a intervenir administrativamente, es decir, a abocarnos a ver cuál es el problema de ese inmueble, convocamos al propietario, vemos qué solución hay con él en prima facie, digamos, y a través de eso hemos conseguido solucionar varias situaciones. En otras veces, cuando el propietario se le ha escapado la disposición del inmueble, que muchas veces, y en la mayoría de los casos sucede eso, entonces avanzamos conjuntamente con los municipios o con otras entidades técnicas a los efectos de ver en qué condiciones está el inmueble. Normalmente son inmuebles que se encuentran en estado precario. Entonces la medida consiste en la demolición, hacer desaparecer la construcción. Reitero, siempre que el inmueble se encuentre en situación de riesgo de vicio, la gran mayoría de los casos sucede porque justamente va acompañada la situación con la falta de posibilidad de los propietarios de intervenir en esta construcción. Y cuando el inmueble se encuentra en una situación edilicia buena, que no requiere ser demolido, bueno, se adoptan otras medidas como puede ser tapeo, demolición parcial, tapeo parcial, bueno, siempre se busca una medida que sea proporcional y adecuada, tanto para proteger al titular como para proteger a la comunidad cercana al mismo.
0: Carlos, ¿y si el propietario se niega a alguna de estas soluciones que ustedes le ofrecen, hay algún punto de acuerdo, se puede lograr a través de otras normativas un acuerdo con los propietarios si ellos se negaran?
4: Claro, algo básico de estas facultades que tenemos es la intervención del propietario. Todas las medidas que hemos adoptado hasta la actualidad, que hemos intervenido en 14 demoliciones y 4 tapeos, y en otras 4 se ha podido solucionar el tema con la conducta directa del propietario, haciendo cesar, por ejemplo, una situación que él no conocía, en el caso que hayan habido inmuebles alquilados o algo así, bueno, directamente lo han hecho cesar el propietario directamente. En todos los casos hemos tenido la participación del propietario, porque esto los beneficia directamente. Sí, sí. La mayoría de los casos son han perdido la disposición o el interés en los inmuebles, entonces prestan la conformidad y, al contrario, en forma muy gustosa, hacer cesar esta situación que se produce en el inmueble. No hemos tenido casos de negativas.
0: De negativas, bien.
4: Si hay negativas del propietario, obviamente no podríamos avanzar porque la convocatoria del propietario, ya sea para que preste el consentimiento, o hay propietarios que no están identificados, entonces los notificamos por edicto, boletín oficial. Entonces, si no vienen, avanzamos igual con todos los recaudos del caso. Ahora, si vienen y prestan sus negativas, bueno, habrá que investigar por otros medios de por qué no les interesa hacer cesar una conducta delictiva.
0: Carlos, es una ley que rige en toda la provincia, ¿verdad? Porque entiendo que en otros lugares más alejados de la ciudad de Mendoza, como puede ser el sur provincial, en Balargüe, también los hay, ¿no? Pero no solo hay viviendas, sino hay terrenos, hay lotes, que también se utilizan para delinquir en alguno de los casos.
4: Sí, la ley es provincial, alcanza a toda la provincia. La autoridad de aplicación es el Ministerio de Seguridad, porque la base que motiva todo esto es la seguridad pública, es materia propia del Ministerio de Seguridad, y avanzamos a través de convenios con los municipios. Al día de la fecha tenemos 4 convenios con los municipios, otros están por firmarse. Y entendemos también, y se sabe que es así, de que los municipios son muy interesados en el tema este de la seguridad edilicia y de los problemas vecinales que tienen justamente los vecinos. Entonces, rigen todas las provincias, tenemos casos realmente también, por ejemplo, en La Valle, en Junín, en Rivadavia, casos que no se limitan a una casa, digamos, a una unidad habitacional, sino a espacios más grandes. Claro. Como puede ser fincas, temas de bodegas, bueno, son todos situaciones que están en estudio y tenemos que avanzar siempre para en protección de la seguridad pública.
0: Carlos, es muy posible que en este momento que usted está charlando con nosotros, con las radios nacionales de la ciudad de Mendoza, tenga un dato, conozca algo y quiera denunciarlo. ¿Cómo debería hacerse ese trámite para que, bueno, se lleve a hacer todo lo que usted está comentando y pueda evitarse algún tipo de inconveniente delictivo, obviamente? ¿Cuál es el trámite a seguir?
4: Bueno, nosotros estamos recibiendo la comunicación de los casos, tanto por convocatorias que hacen los vecinos al Ministerio de Seguridad, al área de relaciones con la comunidad, en donde exponen la situación y se toma nota, o también directamente porque a veces ellos se comunican con los municipios, y los municipios nos hacen saber entonces de la situación o identifican el inmueble.

0: una afectación, habría algún exclusivamente un derecho privado de la propiedad. Si no hay afectación a la seguridad pública, nosotros tomamos nota y damos intervención a las áreas correspondientes.
1: Bien.
0: Quizá en este caso le daríamos saber al propietario y para que ejerza él los derechos que estime correspondientes. Si no hay delito, no hay molestia a la seguridad pública, nosotros no intervenimos.
1: Carlos,
0: Bien, bien, Carlos.
1: finalmente, ¿hay algún caso actual, real, de algo que esté por suceder con respecto a esto, que sea noticia hoy con respecto en este sector?
0: Tenemos 70 expedientes, más de
1: Sí.
0: 70 expedientes en estudio. Hemos resuelto 30, es decir, que tenemos 40 por resolver y vamos a tomar medidas rápidamente en el curso de la próxima semana en algunos inmuebles, algunos muy que van a tener mucha repercusión porque se encuentran en la ciudad capital Mendoza, inmuebles que han traído muchos problemas a la seguridad pública.
1: Bien, estimado
0: También estamos
1: Carlos, sí.
0: abordando otros
1: Sí,
0: ceras
1: decinos.
0: en Guaymallén
1: En Guaymallén.
0: van a tener una resolución muy pronta.
1: Bueno, agradecemos tu aporte porque la comunidad necesita, la audiencia de Radio Nacional también, conocer qué están realizando a través de esta promulgación de la ley antiaguantaderos. Así que seguramente vamos a estar en contacto nuevamente a través de las radios nacionales con vos, Carlos. Gracias.
0: Bueno, muchas gracias a ustedes y reitero muchas gracias a la predisposición y que sepa la gente que tiene este medio, donde puede acudir directamente al Ministerio de Seguridad, no es necesario ni tan siquiera que vengan presencialmente, sino dirigirse a los correos y nosotros nos abocamos al estudio de la situación.
1: Carlos Mañani, director del programa de intervención administrativa sobre inmuebles con fines de seguridad pública.
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la música a través de este dato también, porque el piano de Freddie Mercury y una mítica guitarra de Oasis salen a subasta en Londres. El piano de cola con el que Freddie Mercury compuso Cosita Loca Llamada Amor en los estudios Musicland de Múnich y la mítica guitarra de Noel Gallagher tocó en MTV Unplugged en Oasis 1996 figuran entre las piezas centrales de una próxima subasta en Londres. El piano de Frederick, procedente de la colección privada del productor.

Alemán Reinhold Mack, utilizada por el vocalista de Queen en los estudios Musicland de Múnich, con el precio estimado entre 200.000 y 400.000 libras. La guitarra usada durante el emblemático concierto acústico de 1996, valorada entre 75.000 y 150.000 libras, recordada porque Noel debió actuar en solitario tras la negativa inicial de Liam Gallagher a subir al escenario, y se realizará en formato online en directo. El evento incluye más de 800 lotes de diversos géneros musicales, con una valoración conjunta estimada en unos 3 millones de libras, aproximadamente 3,5 de euros y 3,9 millones de dólares. El evento incluye más de 800 lotes de diversos géneros musicales, con una valoración conjunta estimada en unos 3 millones de libras, aproximadamente. Aquel concierto es muy icónico para los seguidores de Oasis porque, unos minutos antes de que la banda saliera al escenario, Liam Gallagher dijo que no quería hacerlo, así que Noel tuvo que actuar solo. Con esa guitarra es muy especial, por eso.

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1: 11:30 en la República Argentina. Argentina y Emiratos Árabes avanzan en un acuerdo de libre comercio. Desde Nueva York, el canciller Pablo Kirno dijo que comenzaron las negociaciones y anticipó

0: Informe de Hernán Mundo.
1: En la continuidad de las reuniones con las provincias que ha impulsado el jefe de gabinete, en Casa Rosada ya están reunidos Diego Santilli y el gobernador del Chaco, Leandro Sdero. Presupuesto 2027, reforma electoral, son temas que forman parte del diálogo del ministro coordinador con uno de los gobernadores que muestra más afinidad con el Poder Ejecutivo. Recordemos que la reunión con Sdero estaba pautada para el jueves pasado, pero fue reprogramada ante un encuentro que se desarrolló en la provincia del nordeste argentino para evaluar y definir medidas ante el fenómeno climático del Niño.
0: En el juicio por los cuadernos de las coimas, declaran los policías que realizaron los allanamientos. El informe de Lourdes Marchese.
2: Los abogados de Roberto Barata le consultaron a la oficial Luciana Sainz si recordaba haber realizado escuchas telefónicas en el marco de la causa Cuadernos y esto respondió.
3: No recuerdo yo haber hecho ninguna intervención telefónica. Quizás habré hecho algún análisis, pero yo no hacía ninguna escucha. Así que yo por lo general iba a domicilios que, por ejemplo, surgió este domicilio, hay que constatar si vive X persona.
0: En Francia piden 27 años de prisión para los asesinos de Federico Aramburu. El informe de Cecilia Diwan.
4: El juicio para el asesino.

0: Damien Bouyer. El fiscal calificó el ataque cometido en 2022 como una cacería humana motivada por una disputa previa. El veredicto del tribunal se anunciará este viernes.
1: En la ciudad de Buenos Aires, temperatura 20 grados, una décima, humedad 40%, cielo algo nublado.
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4: 11:32.
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5: Está abierta la convocatoria a instituciones educativas de Godoy Cruz para participar como expositoras en la tercera edición de la Expo Eduinova, que se realizará el 28 de octubre en el espacio Arizu. Podrán participar escuelas estatales y privadas de nivel inicial, primario y secundario de todas las modalidades. Los proyectos deberán haber sido desarrollados durante los ciclos lectivos 2025 y 2026. Las propuestas deberán vincularse con programación, robótica, inteligencia artificial y tecnologías emergentes. También podrán abordar resolución de problemas, inclusión, accesibilidad, desarrollo sostenible, ciudadanía digital y fabricación digital. Las instituciones interesadas deberán completar la preinscripción hasta el 28 de septiembre mediante el formulario habilitado. Luego se realizará una preselección de proyectos y cada escuela recibirá la confirmación correspondiente.
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6: El clima del lugar y las condiciones geográficas propiciaron el desarrollo de un área vitivinícola entre las más productivas del mundo. En el marco de las montañas andinas hay pequeños y grandes viñedos, los Caminos del Vino, en donde se producen degustaciones y visitas guiadas a las bodegas más importantes de la región, especialmente en departamentos como Guaymallén, Godoy Cruz, Maipú y Luján de Cuyo, entre otros.
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0: con Trueno, ¿no es cierto? Y Rubén Rada haciendo Uruguay.
1: Cuídate, metimos otro gol. Mami, yo no sé qué es lo que te acerca a mí.
2: Bueno, en ascenso la temperatura.
0: ¿Cuánto?
2: Héctor, 29.8 no, tenemos. Ya prácticamente llegamos a la máxima que estaba prevista para hoy.
0: 30 grados.
2: Uh-huh. La humedad bajita, 19%. Bueno, cuando está Gilson dando vuelta, viste que la humedad baja bastante. La humedad ambiente, ¿no? A pesar de todo, el viento, dice aquí el Servicio Meteorológico Nacional, corre del sudeste a 10 kilómetros. Pero bueno, estaba prevista una máxima de 30, así que es probable que si la sonda después baja, realmente empiezan a sentirse las ráfagas acá en la ciudad capital, suba un poquito más de los 30 grados la temperatura. Así que
0: 11:39 minutos. Vicky también nos dejó una información que tiene que ver, si bien anticipaba ya lo que la Dirección de, General de Escuelas decía a las clases del turno tarde, pero la Universidad Nacional de Cuyo y sus escuelas, Vicky también ha dejado un informe al respecto.
3: Sí. En realidad se acaban de sumar la Universidad de Mendoza y la Universidad de Aconcagua a este comunicado de la Universidad Nacional de Cuyo que suspenden las actividades. En el caso de la UNC, en todos los colegios dependientes de esta casa de estudios, la decisión justamente tiene que ver con la decisión que tomó la Dirección General de Escuelas. Ambas universidades han decidido tomar esta misma decisión de la universidad pública y suspender las actividades no solo en los colegios, sino en las carreras de grado. Así que, bueno, atentos a esa situación porque aparentemente el pronóstico, si pueden verlo en la actualización de hace dos minutos nada más del Servicio Meteorológico Nacional, ya no estamos en naranja, sino en casi rojo para horas de la tarde. Así que atentos también a la comunicación que va a realizar la Dirección General de Escuelas a las 16:30, porque las casas de estudios mayores van a tomar también en conjunto la decisión de si continúa o no la suspensión de clases presenciales también en las universidades.
0: Bien, otro tema para destacar tiene que ver especialmente, y en algún momento nosotros hemos dialogado con gente que tiene que ver con este aspecto, y en este caso porque rescataron a 7 caballos que estaban listos para ser faenados en Guaymallén. El allanamiento permitió secuestrar distintos elementos para la faena clandestina. Una persona detenida precisamente en este lugar. La policía rural allanó una vivienda en calle Miralles de Guaymallén, donde se estaba realizando una faena clandestina de caballos y una cabra también. El operativo, que incluyó drones, se realizó en el día martes, precisamente al mediodía, luego de que un testigo denunciara que una vivienda ubicada a unos 200 metros al norte de calle Roque Sáenz Peña se estaba realizando un carneo clandestino de equinos. Los drones de la unidad VAN realizaron un vuelo sobre la propiedad señalada que permitió observar manchas de sangre, restos óseos, un caprino ya sin vida, cueros en el patio de la vivienda y caballos que están listos para ser sacrificados. En esos momentos se pidió autorización al fiscal Gabriel Blanco de la Unidad de Delitos contra los Animales, Medio Ambiente y No Especializados, quien ordenó la instalación de una consigna en el domicilio. Con el allanamiento habilitado por el juzgado penal colegiado número 2, los uniformados de la rural hallaron, además de los animales, distintos lazos que se encontraban en el lugar y elementos para uso veterinario. ¿Qué se encontraron? 7 equinos, 2 celulares, 10 cuchillos, un afilador, un punzón, una tijera de túsar, 3 cueros caprinos, un cuero vacuno, un par de botas de carnicero, 5 lazos, frenos de equinos, 4 bozales, elementos varios de veterinaria también, una camioneta, un trailer y 2 puertas de camioneta Ranger solicitadas en otro expediente por averiguación de hurto agravado. Concretamente es algo que sigue sucediendo a pesar de los controles y de todo lo que realiza la policía rural también, en este caso porque rescataron 7 caballos que estaban listos para ser faenados en Guaymallén.
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5: El Hotel Termal de Puente del Inca fue un hotel de gran fama que contó con visitantes ilustres. Ubicado en las cercanías del Cerro Aconcagua, a 2.720 metros de altura, construido en la época de los ferrocarriles ingleses en el año 1925 y destruido por una lud en 1965. Las clases altas de Buenos Aires viajaban en el tren trasandino y descendían con sus largos vestidos y sus baúles de ropa para lucir durante su prolongada estancia, muchas veces de un mes. El llamado pabellón del río era el más pedido por su maravillosa vista hacia el valle.
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0: 11:45 minutos y el deporte, como siempre, es parte protagonista de esta mañana de Nacional Mendoza, de la mano de nuestro querido Rolando Brizuela. Te escuchamos.
1: Bueno, comenzó, en realidad no comenzó, está mal decirlo este verbo en pasado. Va a comenzar a las 6 de la tarde. Sí. La entrada de ventas para ver la despedida de un tal Lionel Andrés Messi. Bien, son precios muy altos, pero hay personas que ya se deben estar logueando. Sí. Y vamos a contarles cómo tienen que hacer. Bueno, recordamos que Messi anunció el 31 de agosto su despedida de la selección argentina. Inmediatamente, además de que esta fecha FIFA contra Bolivia, contra Burkina Faso, ya estaba planeado con anterioridad, lo cierto es que se buscó este partido contra Benín de alguna forma como para despedirlo a Messi en el campo de juego. Uh-huh. Iba a ser en el Estadio Monumental el 6 de octubre. Bueno, lo cierto que a partir de hoy, de este jueves a las 6 de la tarde, AFA va a abrir su página oficial para comercialización de los tickets que se van a poder adquirir. Sí, le decimos primero a todos los que estén escuchando. Sí. Tienen que tener un usuario en la página oficial que se llama deportic.com. Es la página en la cual AFA vende todos los tipos de entradas para todos los seleccionados, en todas las categorías, hockey, básquet, rugby, lo que sea. Esta es la página oficial. Tienen que hacerse un usuario, háganlo con tiempo, porque las páginas colapsan. Una vez que usted tiene eso, tiene que ingresar a una fila virtual y rogarle a todos los santos habido y por haber que pueda acceder a la compra, que solamente te dan 10 minutos para poder comprar en esa web. Imagínense el revuelo que va a haber, que gente de todos lados van a querer comprar entradas para, por supuesto, verlo a Messi en el campo de juego. ¿Cuánto sale la popular?
0: ¿Cuánto?
1: 90.000 pesos.
2: Qué popular.
1: Sí. La menor, la impopular, vamos a decir. La menor popular, 29.000. Y ahora empezamos con los números altos. Los números de seis cifras. Para la alta Cibor y Centenario, 180.000 pesos. La media Cibor y Centenario, 320.000 pesos. Al igual que la alta San Martín y Belgrano, 320.000. La baja San Martín y Belgrano, que será parte de los codos, 450.000. Y la que está al lado ahí de los técnicos que vemos en la televisión, esa sale 480.000 pesos de todo corazón. Ese es los precios de las entradas para ver el último partido de Messi. Repetimos, hoy a las 6 de la tarde se abre la gestión a través de deportic.com para la venta general, y desde la organización dicen que tengan paciencia, que no le den todo el tiempo al F5, actualización. Claro. Cuando tenga el número de fila 421, tiene que esperar que le toque su turno.
2: Toda una aventura.
0: Sí, totalmente, señor. Totalmente. Sí, pero a pesar de todo esto, esto va a colapsar seguramente, ¿no?
1: Yo creo que
0: Este fin de semana estuve en una reunión así, digamos, particular, y muchos de ellos estaban pensando en comprar las entradas, ¿eh?
2: Claro, y sí.
0: Porque es histórico, podríamos decir, es un hecho histórico.
1: Y solamente se venden 4 entradas por persona.
0: Ahí tenés.
1: Ahí está. 4 entradas por persona. Yo estoy sacando la cuenta, si yo quiero comprarla de 480.000 por 4, creo que voy a tener que donar algo, algún órgano, porque es muy solidario. Y es un solo pago.
2: Y espera el precio de la reventa después.
1: También. Y el precio de la reventa, que seguramente, que es ilegal, va a salir en algunas plataformas, redes sociales. Ojo, porque con la reventa también puede ser que haya entradas apócrifas.
0: Totalmente, de acuerdo. Muy bien.
2: Bueno, momento de presentar ahora a una amiga, ex compañera de trabajo. Hemos compartido muchos momentos juntos. Pero ella, además de periodista, de locutora, es actriz. Se da todos los gustos habidos y por haber, la querida Doris Andrione, quien estamos recibiendo. Doris, Eduardo Piquemal te saluda, junto a Héctor Luna, Victoria Lupu, Rolando Brizuela. ¿Cómo estás? Hola, Doris. Ah, se tiene que desmutear, está muteada, dicen. Me dicen acá Mariana Ferreira, Doris, te tenés que desmutear. A ver.
0: Y ahí esperamos un segundito.
2: Pero bueno, estamos en contacto con ella, cuando se logra charlar con nosotros, porque se va a presentar en una obra de teatro junto a otros grandes colegas, que se llama Cotillón cuando Tinder no funciona.
0: ¡Qué bueno!
2: Está muy buena. Excelente el título.
0: Sí.
2: Da para imaginarse un montón de situaciones, te digo. Van a estar actuando junto a Celia Stargo, a Claudia Ficarra, a Virginia Bernard, a Mario Ursúa, Antonio Ginar y Lucas Castro. dirigido nada más y nada menos que por Ricardo Duarte, gente que conocemos muchísimo de tanto tiempo de trabajo, a todos ellos, así que bueno, queremos que que está muteada, Doris, se tiene que desmutear para charlar con nosotros. A ver si logramos que Doris haga ese
0: clic ahí,
2: ese clic en ese el
0: micrófono. Claro. Totalmente, en el micrófono que está ahí, que lo cliqué, ¿no? Y ahí se abre su audio para poder charlar con ella de una obra que desconozco si es la primera vez que se realiza. Sé que este grupo ha hecho otros, ¿no?
2: Sí, hace mucho que vienen actuando.
0: Que vienen actuando también.
2: Se llama Pecadores. ¿Sí? No sé por qué.
0: Ah, bueno, no le vamos a preguntar.
2: Claro.
0: O le preguntamos, mejor dicho. Bueno, claro. Esperemos un segundito. Entonces, sí. La palabra, la charla con esta encantadora mujer, Doris Andreoni, locutora, periodista, actriz, para hablar de esta obra, Cotillón, cuando Tinder no funciona.

Bien, recordamos un 24 de septiembre de 1970 nace Mariano Gabriel Martínez en Buenos Aires, reconocido por ser el guitarrista, cantante, compositor y productor de la legendaria banda punk rock Ataque 77. Martínez es el único miembro constante que ha participado en todas las producciones del grupo desde su fundación en 1987. Es la mente detrás de gran himno como puede ser Arranca Corazones, Buenos Aires en Llamas, Antorcha. Ha estado a cargo de la producción de varios discos también. Recordamos, 24 de septiembre nace Mariano Gabriel Martínez.

0: Bueno, ya estaba presentada, solamente saludarla, Doris Andreoni. ¿Cómo estás, Doris?
1: Bien, espero que ahora me puedan escuchar.
0: Sí, ahora sí, perfecto, perfecto. Bueno, ya hicimos toda la introducción, Doris. El elenco Pecadores tiene función este fin de semana, este viernes.
1: Sí, mañana a las 21:30 en el Quintanilla, allí vamos a estar con Cotillón cuando el Tinder no funciona.
0: Ay, Dios
1: y
0: mío.
1: Yo los escuchaba atentamente, ya hemos realizado antes esta obra con otro elenco hace algunos años, el año pasado también se hizo con otro elenco, bueno, y ahora lo volvemos a repetir, es una obra de un gran santafesino que hace comedias muy, muy lindas, que es Rogelio Borré García, y que siempre está atento con nosotros de una manera muy especial. Por ejemplo, en esta obra, nuestro director Ricardo Nuarte agregó un nuevo personaje con la autorización de él. Resulta que ahora él le ha solicitado a Ricardo si él puede usar ese personaje para ya incluirlo definitivamente en esa obra.
2: Y han coincidido.
1: Así que son las cosas lindas que pasan.
2: Totalmente, coinciden porque el arte nos permite unirnos, juntarnos en algún momento para que las cosas puedan darle una pequeña rotación o un pequeño cambio, pero que produzca en aquella persona que va a ver este tipo de obras, lo hagan placenteramente, como decimos, obviamente. Bueno, un equipo importante, ¿querés que lo mencionemos aparte de tu participación, obviamente, Doris?
1: Sí, porque no. Sí, escuché recién que los nombraron a todos, pero vale la pena nombrarlo porque es muy querida, especialmente en los medios.
0: Sí, totalmente.
1: Bueno, por ejemplo, tenemos a Celia Astargo, está Luquita Castro, Mario Ursúa, Antonio Ginar, vamos a seguir nombrando. Está una gran artista como siempre decimos que es la circense número uno, porque es la única mujer que tiene circo, que es Viviana Bernard, y que va a estar con nosotros Virgi, acompañándonos en esta oportunidad.
0: Qué
1: así
0: bueno.
1: Que creemos que la vamos a pasar muy bien y esperamos que el público nos acompañe, como siempre hace, y por supuesto a disfrutar, a sonreírnos, a jugar un rato, que es lo hermoso que tiene el teatro, y a interpretar aquello que nos hace tan bien cuando el director nos invita a introducirnos en un personaje.
0: Doris,
1: son todos personajes.
0: Todos personajes, totalmente. Doris, ¿hace cuánto que te lucís arriba de las tablas?
1: Bueno, lucirme, yo empecé cuando estaba en la municipalidad, en cultura, en la municipalidad de Guaymallén, hace unos 19 años.
0: Mira vos.
1: Ricardo Nuarte se le ocurrió crear, que fue el primer elenco de empleados municipales que tuvo el país, y ahí empezó esta locura hermosa, y lo seguí con algunos otros elencos, con los talleres, dando talleres también, porque doy un taller los días martes de teatro leído, desde el tiempo de la epidemia esa que nos encerró todos del virus, ahí empezamos en forma virtual, y después lo seguimos en forma presencial, y ahí está teatro leído desde hace varios tiempos, y que también nos invita a jugar a la gente mayor.
0: Y los que quieran sumarse a ese teatro leído, ¿cómo pueden hacer?
1: Y nosotros estamos los días martes en el Pascual Lauriente, allí en Rodeo de la Cruz, de 16:30 a 18:30. Estamos dentro de un espacio, se llama el espacio teatral, porque hay dos talleres más, que ese lo dicta Ricardo Nuarte, esos dos, y después tenemos el elenco de personas mayores, y vuelve a surgir dentro de muy poquito tiempo, no sé si lo puedo decir, pero ya lo estoy diciendo, así que lo voy a decir nomás. Vuelve nuevamente el elenco de empleados municipales, que ahora son empleados municipales, que se denominó en ese tiempo y parece que va a seguir con el mismo nombre, que se llama Elenco del Estado Mental.
0: Ah, bien. Interesante nombre tiene el elenco. Bueno, todos aquellos que quieran ir el viernes allí al Quintanilla, ¿cómo hacen para comprar las entradas, Doris?
1: Las pueden comprar en el mismo teatro y si no, en entrada web.
0: Por entrada web. Bueno,
1: entrada web.
0: Repetimos entonces el nombre de la obra.
1: Sí, por supuesto. Cotillón cuando Tinder no funciona. Allí está esa reunión de solas y solos que, aunque ustedes no lo crean, son muchísimos. Y cada uno de ellos lleva su inquietud y su ilusión y vamos a ver qué ocurre, qué pasa.
0: Claro, qué lindo. Bueno, un saludo grande a todos los integrantes de Pecadores. No sé por qué el nombre de Pecadores.
1: No, porque, yo tampoco.
0: Porque nadie peca ahí, no.
1: No, no, no, no. Pero yo les agradezco muchísimo la atención en nombre de todos los que integramos este elenco, porque es muy lindo que tener esta oportunidad de invitar a todos los mendocinos a través de dos radios tan queridas, ¿no?
0: Claro, por supuesto.
1: Como es Libertador Nacional y Radio Nacional. Así que muchísimas gracias y los sigo escuchando.
0: Bueno.
1: Y los gracias, esperamos mañana, 21:30, Teatro Quintanilla.
0: Bien, por supuesto. Ella sabe cómo pasar el chivo y todo. Me encanta. Doris, te mando un abrazo. Abrazo enorme y siempre te recuerdo con mucho cariño.
1: Muchísimas gracias, yo también. Bueno. Muchísimas gracias.
0: Bueno, Doris Andrioni, locutora, periodista, también actriz, anticipándonos lo que va a ocurrir mañana, sí, en una nueva apuesta, esta vez con elenco renovado de Cotillón cuando Tinder no funciona.
2: Bien, antes del boletín saludamos precisamente a Victoria Lupo, a Marcos Lucero en Nacional Quino, claro, que se despiden hasta mañana simplemente. Hasta mañana, cuídate, Vicky, igual a la gente de Nacional Quino, a Gustavo Torres aquí en Libertador del Viento, esperemos que no afecte de ninguna manera, sobre todo su salud. Hasta mañana.
3: Hasta mañana.
0: Bueno, y nosotros, por supuesto, seguimos hasta las 12:45 junto a Aníbal Castro, que se suma en este momento. Seguramente Cristian Cía después nos informará qué trajo en su tupper, por supuesto, favor, cuál va a ser el menú de hoy, y junto a Rolando Prizuela, Héctor Luna y quien les habla, Eduardo Piquemar. Ya volvemos.

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1: Mediodía en la República Argentina. El presidente Javier Milei se reunirá con Benjamín Netanyahu en Nueva York. Horas atrás, el primer ministro hebreo difundió una entrevista en la que el jefe de Estado de Argentina elogió el liderazgo de Israel en Medio Oriente. En Mendoza suspenden las clases en forma presencial por el viento sonda. Desde Radio Nacional en esa provincia nos informa Victoria Lupu.
2: Debido a la alerta naranja por viento sonda que mantiene el Servicio Meteorológico Nacional y a las recomendaciones de la Dirección de Defensa Civil de la provincia, la Dirección General de Escuelas comunicó este jueves que se suspenden preventivamente la asistencia a clases presenciales durante el turno tarde en todos los establecimientos educativos de la provincia. Las instituciones deberán desarrollar las actividades de manera virtual a través de la plataforma Aulas EduTech, de acuerdo con los protocolos oportunamente comunicados. La Dirección General de Escuelas continuará monitoreando las condiciones meteorológicas y a las 16:30 se comunicará la situación correspondiente a los turnos vespertino

0: par de China Xi Jinping. La información del deporte ahora con Damián Zárate.
1: Liga de Naciones UEFA, hoy comienza esta disputa en el viejo continente, desde las 13, Andorra con Malta. El resto de los partidos todos 15:45, Países Bajos, Alemania, Serbia, Grecia, Noruega, Dinamarca, Portugal, Gales, Austria contra Israel, Kosovo, Irlanda y Liechtenstein con Lituania.
0: En San Martín de los Andes, en Neuquén, donde nos escuchás por AM 1440, temperatura 8 grados 2 décimas, rigen alertas especiales por lluvias y vientos intensos. En la ciudad de Buenos Aires, temperatura 20 grados 1 décima, humedad 40%, cielo algo nublado.
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0: 12:07 minutos, suena Charly García aquí en la mañana de Nacional Mendoza, y con Charly nosotros recibimos, como hacíamos con Eduardo recién, y presentamos al equipo a estos profesionales que se integran a partir del mediodía. Allá Cristian Cía en Nacional Quino, y la sorpresa, lo que la audiencia espera. ¿Saben qué trae en el tupper para almorzar Cristian Cía? A ver, no sorprende habitualmente, porque a ver, es de variar, ¿no? Va variando.
1: ¿Cómo? Gratinado de brócolis, me dice. Con
0: gratinado de brócolis.
1: Gratinado de brócolis. ¿Con qué más, querido amigo? Con arrocito blanco, dice.
0: Bien.
1: Y un buen café para pasar.
2: Muy saludable, muy saludable. Me parece que se está preparando porque el fin de semana le va a dar con todo, me parece.
1: Entonces sí,
2: está...
1: señor. Tiene que hacer más kilómetros, dice, el fin de semana.
2: Claro.
1: Así que el brócoli ayuda, aumenta, dice. Aumenta, la, aumenta las calorías.
2: Claro.
1: Los caracoles de la Ruta 13, si andan por el sábado por ahí, lo van bueno. a ver a un muchacho corriendo o trotando, bueno. Y va a ser el señor Cristian Tapercito.
2: Bueno, que tenga cuidado porque parece que hay pronóstico de sonda para el fin de semana también, así que con viento sonda no se hace ejercicio.
1: Hay dice que sale
2: que,
1: igual.
2: Hay que cuidarse.
1: El viento no lo
2: hay que cuidar el corazoncito, hay que cuidar todo, que el viento sonda.
1: Y sí, si no, corrida financiera.
0: También, bueno, eso también,
1: amigo. Ahí está,
2: eso listo, es lo que hacemos todos los días nosotros.
1: Sí, señor.
0: Bueno, y aquí está Aníbal Castro, ya lo mencionó, lo presentó hace algunos minutos, pero ¿quién más nos acompaña?
2: Bueno, la querida compañera Eliana Valeria Palmieri.
3: Hola, chicos, buen mediodía para todos.
0: Hola, Eli. ¿Bien? Muy bien.
3: Bueno, me alegro mucho.
2: Sigue caluroso afuera.
3: Ah, qué te... ¿Quieres que te cuente?
2: Pero entras acá y es como una especie de freezer.
3: Exactamente,
2: todo.
3: Sí, no, realmente hoy aquí adentro se siente un alivio increíble porque realmente afuera se siente como muy agobiante,
0: claro,
3: el día
0: sí.
3: de hoy.
2: Muy agobiante.
3: Algunas ráfagas empezaron a correr, por lo menos en Godoy Cruz, después empezó a descender, pero lo llamativo sí. es que yo vivo muy cerca de una plaza, por no decir casi enfrente, y hay una cuadrilla que está dejando la plaza impecable y cortando el pasto. Justo en el momento en el que tenemos alerta, no amarilla,
2: naranja.
3: Alerta naranja, gracias. Uh-huh. Así que bueno, comiendo un poco de pasto, que nunca viene mal.
2: No, vas a rumiar en saludable. Cualquier momento.
3: Exactamente, muy saludable. Que tengan un hermoso día.
2: Bueno, gracias, Eli. 12:10, estamos transitando este día jueves aquí en la mañana de Nacional Mendoza.
0: Y Rolando, como siempre, aportando todo lo deportivo, mientras estamos preparando ya la próxima nota que tenemos prevista, pero mientras tanto, Rolando nos dice del deporte.
1: Bueno, le cuento que hay agenda deportiva hoy con la Liga de Naciones Unidas, la famosa Nation League, que sería como las eliminatorias que tienen. Y lo hacemos rapidito porque hay varios partidos. Enseguidito nomás a las 13, Andorra-Malta.
0: Un partido
1: que capaz que a algún jugador le puede gustar. 15:45, para mí el partido de la fecha, es Países Bajos-Alemania.
0: Sí, ese partido.
1: Qué gran encuentro que vamos a tener. Mismo horario para Serbia-Grecia, Noruega-Dinamarca con Haaland a la cabeza, Portugal de Cristiano Ronaldo ante Gales, 15:45 también, Austria-Israel, Kosovo-Irlanda y finalmente Leipzig-Lituania serán los partidos de la Liga de Naciones de la UEFA para esta jornada, ¿sí? Y también deje mandar un saludo a Sarmiento de Resistencia, que hoy cumple 116 años desde su fundación. Así que para todos los hinchas del equipo del norte de nuestro país, de Resistencia, así que están de festejo.
0: Buenísimo. Bueno, vamos a esperar también porque hay otros temas importantes para destacar, y en este caso para hablar de la discapacidad en Mendoza. El drama de madres que temen perder las terapias de sus hijos.
2: Qué tema, ¿no?
0: Sí, y además porque en este último tiempo ha habido mucho inconveniente por estos motivos, porque, bueno, por ahí los presupuestos han descendido y no se puede permitir que toda la actividad se realice concretamente. Bueno, lo cierto es que son muchas las familias que sufren por los cambios en discapacidad. Temen el fin de la cobertura de terapias y exigen garantizar el derecho de sus hijos, que es lo que corresponde. Tras fuertes cruces en el Congreso por el presupuesto, el oficialismo presentó un borrador para reemplazar el esquema de emergencia en discapacidad, aunque contempla la actualización mensual de aranceles y la cobertura de incluir salud. Las familias mendocinas viven en constante incertidumbre, temen un retroceso en sus derechos que interrumpa tratamientos esenciales, ya que la discapacidad no espera y los derechos tampoco. En eso estamos totalmente de acuerdo. Aquí en la provincia, el malestar y la incertidumbre avanzan a paso firme. Organizaciones civiles como la Asociación Civil Mendocina Creando Huellas, que representa más de 350 familias de niños con autismo, síndrome de Down, parálisis cerebral, entre otras condiciones, expresaron su rotundo rechazo a cualquier intento de desregulación. Desde el colectivo advierten que las modificaciones planteadas implican un claro retroceso en derechos adquiridos, poniendo a riesgo el acceso a medicamentos, insumos, transporte y la continuidad de las prestaciones terapéuticas. Imaginamos, ¿no?, el estado de todas estas personas y de sus familias también. Discapacidad, la incertidumbre de no saber qué va a pasar, no me deja dormir, dice una de las personas involucradas, pero concretamente, y cerrando este comentario en un título, Discapacidad en Mendoza, el drama de madres que temen perder las terapias de sus hijos.
2: 12 con 12 minutos, buena hora para saber cómo está el tránsito en la ciudad de Mendoza. La información nos la trae como todos los días Luis Jofrey.
4: Se mantiene con tranquilidad egreso de San Martín, Brasil. Buena marcha, microcentro, para quienes ya están transitando zona de España a la altura de Bancos de la capital de Mendoza. También con tránsito fluido, Peltier hacia el sector oeste. Y sin inconvenientes la conexión de Paso de los Andes con Avenida Mariano Moreno. Un poco más de movimiento, sí, zona de calle Lavalle para salir a Costanera, y tenemos también algo cargado del tramo de calle Pedro Molina, continuación Rondó hacia el viaducto de Avenida Vicente Zapata. Atención, zona sur, permanecen los cortes Irigoyen entre San Martín y Roca San Espeña, y el tramo cerrado de calle Brasil desde San Martín a San Juan, obras que continúa haciendo en el sector la empresa Aguas Mendocinas. Quienes transiten, atención al dato, hacia el oeste por Avenida Juan B. Justo, van a encontrar reducido el tramo entre el Patacal y Paso de los Andes. Tener en cuenta este dato porque para salir hacia el sector del Parque San Martín hay que invadir momentáneamente el carril contrario en ese punto de la quinta sección. Zona de Paso de los Andes, Mariano Moreno, a esta hora con tránsito fluido hacia el departamento de Godoy Cruz. La red semafórica sigue operando sin inconvenientes, como siempre la recomendación a los conductores es transitar siempre con mucho cuidado, respetando especialmente los límites máximos de velocidad.
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8: Las terceras jornadas de capacitación museológica se realizarán entre el 1 y 2 de octubre de 10:30 a 16:30 en el Museo Mitre de la Ciudad de Buenos Aires. El encuentro será presencial y tendrá entrada libre con inscripción previa y cupos limitados. La propuesta está destinada a profesionales de museos, conservadores, educadores, investigadores, estudiantes de carreras relacionadas y trabajadores de espacios patrimoniales. Durante la jornada se abordarán los desafíos de las casas museo y los museos unipersonales. También se analizará la relación de los museos con sus comunidades y las estrategias para preservar la memoria y el patrimonio. El Museo Mitre será uno de los casos de referencia por reunir características de una casa museo y de un museo dedicado a una figura histórica.
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con Tipitos arrancamos este bloque hablando de, hace un tiempo atrás, en agosto precisamente, hacíamos mención a la convocatoria que se hacía para dedicar, o por lo menos hacer una canción para el Papa, para la venida del Papa León XIV. Bueno, Argentina con el Papa, la canción oficial para la visita de León XIV, Gabriel Alejandro Moyano Angelini y Agustín Moyano Angelini son los compositores y ganadores de un concurso nacional lanzado en el mes de agosto que nosotros mencionamos aquí en el programa. La Conferencia Episcopal Argentina anunció la canción oficial para la vista del Papa y la visita, en este caso, de León XIV al país. Se trata de la obra Argentina con el Papa León, creada por los compositores Gabriel Alejandro Moyano Angelini y Agustín Moyano Angelini, quienes resultaron ganadores tras ser seleccionados en un concurso nacional convocado el pasado 7 de agosto. El certamen estuvo dirigido a compositores argentinos mayores de 18 años, con la consigna de presentar una pieza original e inédita, interpretada en castellano. La convocatoria estableció una duración de entre 2 y 4 minutos. No impuso restricciones de género musical y habilitó además la inclusión complementaria de lenguas originales. El certamen estuvo dirigido a compositores, como decíamos también, y la composición elegida se articula en torno al lema Bienvenidos todos. Vayan a anunciar, presentando oficialmente por este 21 de septiembre. La propuesta conceptual del concurso se basó en las reflexiones pastorales del pontífice expresadas en la exhortación magnífica Humanitas 16, centradas en el compromiso social. La novedad fue difundida a través de las redes sociales oficiales del organismo episcopal y mediante su vocero, el padre Máximo. De esta manera, el tema elegido se convertirá en la banda sonora institucional que va a acompañar las distintas actividades del Santo Padre durante su estadía aquí en la Argentina. El tema completo, Argentina con el Papa León.

0: 2004 la canción con que la Argentina va a recibir el Papa. Argentina con el Papa León.
1: Bienvenido. 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
0: Como siempre, para cerrar esta parte, ¿no? Lo tenemos a Rolando, que él, deportivamente hablando,
2: sí,
0: ¿no? Conoce mucha información para este día jueves especialmente. Uf. Y en este caso, Rory, para contarnos.
3: Vamos a hablar de la historia muy breve de Faik Bolkiah.
0: ¿Quién es?
3: Me dicen quién es. Bueno, ¿quién le es? Voy a contar que es el futbolista más rico del mundo. ¿Y cuál es la particularidad que tiene?
0: ¿Cuál?
3: Que no tiene club. Se ha quedado sin club, no le han renovado en el fútbol de Tailandia. Miren hasta dónde nos tenemos que ir. Tiene 28 años, finalizó su contrato hace dos días con el Ratchaburi Fútbol Club de Tailandia, que es un equipo muy alejado para nuestros conocimientos de materia deportiva.
0: Sí.
3: Pero el atacante busca nuevo club porque el club, justamente este Ratchaburi, decidió no renovarle el contrato. Pero recordamos que es el futbolista millonario porque es el sobrino directo del sultán de Brunei. O para darles una historia. Tiene un patrimonio familiar que abarca propiedades de lujo en Londres, en París, en Nueva York. Tiene una colección privada de más de 7.000 vehículos de alta gama. Y también, como para no ser menos, la familia le regaló un avión. ¿A quién no le gustaría que le regale un avión? Un avioncito de papel.
2: Claro,
3: tiene un Boeing 747. que está valuado en 620 millones de dólares. Tiene una fortuna, la familia y él, creo entender, de 30.000 millones de dólares, dicen. Pero de todas maneras, es un futbolista que no le ha ido bien jugando al fútbol, si bien se inició en las academias de las divisiones inferiores del Southampton, del Chelsea y del Leicester, nunca llegó a debutar en la Premier League. Tuvo una lesión muy... digamos, no quiero decir la palabra fea, popular, digo, una lesión mala, una lesión que lo ha retrotraído en su carrera futbolística. Si él no es un jugador, digamos, de renombre como Messi y Ronaldo, que son, digamos, como jugadores millonarios en el planeta fútbol, se tuvo que ir a jugar a Marítimo de Portugal, también participó en las ligas de Tailandia, en ligas, digamos, que no son dentro del ámbito popular del mundo del fútbol, pero bueno, está el libro de pases abierto. A ver, ¿quién quiere contratar al futbolista millonario que se ha quedado sin club?
0: Mira.
3: Le queremos contar esta bonita historia que se llama Faik Bolkiah.
0: De igual forma, quiero pensar que este dinero que él tiene no lo ha hecho jugando al fútbol, sin dudas, ¿no es cierto? Lo hereda un poco por la familia.
3: Claro, claro, claro. Por eso le decíamos, es un futbolista que no ha... comenzó jugando en las divisiones inferiores del Chelsea, del Southampton, del Leicester, pero... ningún técnico lo quiso hacer debutar en la primera división.
0: Bien.
3: Yo creo que no tiene muchas condiciones.
0: Exactamente.
3: Más allá de la gran cantidad de dinero que puede tener por sus arcas. Es más, creo que el patrimonio que él tiene es mucho más alto que cualquier otro tipo de sueldo que puede percibir en algún club. Se tuvo que ir a jugar al fútbol de Tailandia y no decidieron no renovarle. Así que está buscando club, tiene 28 años, es delantero.
0: Bien.
3: Pero estoy viendo la cantidad de goles y no tiene mucha goles en cada liga. De las que ha jugado. Un patadura, me animo a decir. Espero que no me esté escuchando Bolkiah, porque si no
2: vas a tener problemas.
3: Te van a enojar los miles de fanáticos acá en la puerta de la radio que van a decir: tenés que decirlo, usted se tiene que arrepentir de lo que dice Bolkiah. Pero bueno, es un jugador que no le ha ido bien en materia de fútbol, pero es el millonario que le queremos contar en esta bonita historia de jueves.
0: Bien, también contar lo que sucede con la vitivinicultura aquí en la Argentina y el mundo, porque atraviesan una transformación en los que los datos y la tecnología comienzan a ocupar un lugar cada vez más importante. En ese proceso, el INTA desarrolló y aprobó distintas herramientas destinadas a mejorar la eficiencia productiva, reducir costos y utilizar de manera más precisa recursos como el agua y los agroinsumos también. En estos desarrollos fueron publicados en una cartilla denominada Nuevas tecnologías para la cadena vitivinícola, soluciones para la gestión inteligente de la viña al vino, que fue publicada. Cabe destacar que en un marco donde se busca la optimización de las nuevas tecnologías, el documento reúne soluciones que abarcan desde el trabajo en el viñedo hasta la elaboración.

0: elaboración y trazabilidad de los vinos en estos casos. Uno de los ejes está puesto en las tareas que demandan mayor cantidad de mano de obra. Por ejemplo, el INTA señala que la poda y la cosecha tienen una fuerte incidencia en los costos operativos del cultivo, pero bueno, hay que hacerla definitivamente y es una actividad necesaria. Entre las alternativas aparece la poda mecanizada, aplicada a sistemas de conducción como en el caso del boxing pruning. Las máquinas recortan la vegetación formando una especie de caja alrededor del cordón. Según el organismo, esta modalidad puede generar una mayor cantidad de yemas y racimos también, aunque con pesos individuales menores, obviamente. Para la cosecha también se ha desarrollado un sistema que busca reducir el esfuerzo físico de los trabajadores. Se trata de un banco mecánico de cosecha, un carro elevador que puede levantar entre 250 y 350 kilos de uva hasta 3 metros de altura para descargarla en el vehículo de transporte. En este caso, el INTA estima que esta herramienta permite reducir aproximadamente un 10% los tiempos de acarreo, además de disminuir riesgo de accidentes, aliviar el trabajo de los cosechadores. Otra alternativa es el tractor chango, un microtractor de una rueda pensado especialmente para superficies pequeñas donde no puede ingresar un tractor convencional. Puede utilizarse para trasladar la uva durante la cosecha y también admite distintos implementos agrícolas. El organismo señala que el traslado de la carga puede representar la mitad del tiempo de una jornada laboral y que la cosecha representa cerca del 70% de la estructura de costos analizada en este desarrollo. Pero titulo el comentario porque tiene que ver con una realidad, en este caso con nuestro agro, con nuestra vitivinicultura. La vitivinicultura argentina y el mundo atraviesan una transformación en la que los datos y la tecnología comienzan a ocupar un lugar cada vez más importante.
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0: Caramelo Santo sonando en la mañana de Nacional Mendoza, y con Caramelo también nosotros lo invitamos a Rolando que vaya dejando su último informe en lo deportivo, que debe ser importante como siempre, Rolando.
1: Sí, igual lo tenemos como frisado a nivel imagen allí en el Meet. No sé si se ha dado cuenta usted, señor.
2: Yo me veo bien, no los veo a ustedes.
1: Nosotros lo tenemos quietito hace como más de media hora en la misma posición.
0: Está congelado.
2: Ustedes saben que estoy.
0: Y hace calor.
2: Eso no estoy.
1: Sí, usted es como el sol. Un poquito de hielo. Siempre está.
2: Muy bien. Sí, señor. A veces nublado estoy, pero bueno, ¿ustedes se acuerdan alguna vez, los hinchas de River o de Boca, cuando un jugador cambia de vereda nos enojamos, decimos que no sé si de traidor, pero es como un ejemplo? Yo me acuerdo de Gabriel Cedrés. Sí. Un uruguayo que jugó en River, pasó inmediatamente a Boca. Uh-huh. Después, más allá en el tiempo, no me acuerdo del Huevo Torresani, Julio César Torresani, que sí, jugaba también en River, después pasó a Boca. Pascualito Rambert, que pasó de Boca a River también, como algunos. Y ahora la novedad pasa, sí, por eso traigo a Colanza esta novedad, porque River está buscando un nuevo arquero. Recordamos que Santiago Beltrán tiene contrato, pero hay una cláusula que lo habilitaría a jugar en Europa. O sea, si hay una buena oferta que es tentadora,
0: sí,
2: y da la posibilidad que del 2027 el jugador pegaría el salto a Europa. Algo que a él le gustaría realmente, más allá que es un juvenil que es muy joven, pero está viendo con buena oportunidad él y su familia irse de River a partir, sí, de enero. Esto bien, encendió las alarmas en la dirigencia millonaria, y empezaron a buscar a un jugador que es un arquero que del Mundial, que sí, es europeo, y que River siempre ha sido el gusto de River porque él precisamente ha dicho en muchas oportunidades que siempre ha querido gustar a jugar con la camiseta de River. Y se llama Bonu, que es el arquero de la selección de Marruecos, pero es caro. Es un arquero que los servicios son caros, traerlo, pagarle, etcétera. Ahora, ¿por dónde va River? Por un exjugador de Boca, arquero, que se llama Agustín Rossi.
0: Sí, sí.
2: Y que recordamos, sí, que incluso llegó actualmente en el Flamengo de Brasil, con el cual ha sido campeón, entre otros, de la Copa Libertadores. Y le han preguntado a Agustín Rossi si vendría a jugar a la camiseta, con la camiseta de River. Recordamos que él el último paso lo tuvo en Boca. Y llama la atención que Rossi dijo: River es un club que me tienta.
0: Sí.
2: Y lo dejó ahí. Que lo tienta, dando a entender que no fue un no rotundo. No,
0: claro,
2: es como Arjona que dijo, sí, dime que no pensando en un sí. Sino que Agustín Rossi dijo,
0: poético.
1: Está muy poético.
2: Me tienta jugar porque Beltrán tiene contrato hasta diciembre del 2029. Pero si hay una cláusula que sale 100 millones de euros. Y hay clubes como la Juventus de Italia que están analizando seriamente hacerse con los servicios del joven Beltrán, por lo cual River estaría tentado a buscar rápidamente en el mercado de pases. Y hay un jugador que gusta mucho a la dirigencia, más allá, sí, de que ahora está Poncio, a la dirigencia le gusta mucho el arquero Bonu, recordamos. Pero si no llega él, el plan B sería Agustín Rossi. Bien. Y ahí es cuando decimos, ¿cambiará de vereda Rossi? Más allá de que alguna vez atajó con la camiseta de Boca, fue finalista con Boca de la Libertadores 2023, que perdieron con el Fluminense. Bueno, tiene 31 años, defiende la camiseta actual del Mengao, tiene contrato hasta diciembre del 2027, y según los detalles hay una, sí, cláusula de rescisión, y que precisamente el jugador vendría con buenos ojos volver al fútbol argentino y, ¿por qué no?, vestir con la camiseta del millonario. Ahora, ¿qué piensan los hinchas de Boca? ¿Qué piensan los hinchas de River? Si bien creo que Agustín Rossi no es, digamos, de la raigambre cultural, como hincha acérrimo de Boca, que no sé, como si Riquelme hubiera pasado a River, claro, etcétera, o cualquier jugador. Sí, es cierto que jugó en Boca, le fue bastante bien, pero bueno, ya se fue de Boca. Ya hace tiempo, hace más de 3 años que juega en el Flamengo, y creo que si viene a River, no sé si va a generar tanto escándalo, pero bueno, en los idas y vueltas, ¿por qué no? Un ex Boca atajando en el arco de River.
0: Entiendo también por qué muchos hinchas de River hablaban del arquerito, ¿no? Que bueno, sí, tiene digamos, característica, pero le falta experiencia también.
2: Sí.
0: Decían que tenían que poner un arquero con un poco más de experiencia, mayor. Bueno, en esto de elecciones por ahí y de gusto puede haber mucho también en el gusto popular. Sí. Pero en realidad parecía ser que la mayoría de los hinchas quería un arquero con mayor experiencia. Quiere,
2: y
0: un
2: yo creo que todos lo queríamos a Armani. A mí me sorprendió mucho la salida, sí, de Armani. Según lo que dicen los periodistas que están en el minuto a minuto de River, Armani Coudet, sobre todo, dijo que el titular de Coudet iba a ser Beltrán y que Armani iba a ser del banco de suplentes, algo que al jugador de 40 años no le gustó para nada en el final de su carrera. Dijo, yo, si estoy muchacho de suplente, todo bien, pero prefiero ver otras opciones. Sí, y bueno, actualmente es titular y está atajando a Armani en Atlético Nacional de Colombia, donde también es un jugador ídolo. Y por eso River buscaría un jugador más de experiencia, más aparte de Beltrán, al fútbol europeo, le quedaría un buen dinero a River y ya sería con otra posibilidad de tentarlo a Yusmin o Bodú, este arquero del fútbol de Marruecos, el arquero que ha atajado en los últimos dos mundiales. Y en el caso que no se pueda ver, el plan B sería Agustín Rossi.
0: Estimado, te dejamos un abrazo, gracias por tu aporte, saludos a Cristian ahí y bueno, nos encontramos mañana a las 10.
2: Sí, señor. Mañana, con el viento trae una
0: la
2: lluvia.
0: La cola del viento sonda, dirían muchos. Claro.
2: Sí, señor. Así que nos vamos por lo bajito, vamos a ver si tranquilo, el viento no nos lleva más rápido a casa.
1: Abrazo.
2: Abrazo,
0: igualmente,
2: chicos. Chau, chau.
0: Gracias. Edu, lo mismo para vos.
1: Bueno,
0: hasta mañana.
1: Nos reencontramos mañana y a cuidarse del viento esta tarde.
0: Exactamente. Bueno, en la conducción de este envío, en el comienzo, Victoria Lupu, también Rolando Brizuela, Eduardo Piquemal, Héctor Luna, Eliana Palmieri, siempre acompañándonos. El servicio informativo y producción periodística, Pablo Molina. Comunicaciones, Mariana Ferreira. Operación técnica, Gustavo Torres y Marcos Lucero en el comienzo. Cierran este espacio Aníbal Castro y Cristian Siga. Asistencia técnica, Carlos Martín, Daniel Astudillo, Luis Martín. La coordinación artística, Rosana Conte. Y ustedes, especialmente, fundamentalmente ustedes, la audiencia, los seguidores de Kino y las seguidoras y seguidores de Nacional Libertador, a ustedes gracias. Los invito para mañana a las 10 de la mañana aquí en la radio. Gracias por acompañarnos, un abrazo, cuídense, hasta mañana.

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0: parcialmente nublado. Desde ahora, la información más importante en 15 minutos. El presidente Javier Milei se reúne con Benjamín Netanyahu. El informe de Hernán Mundo desde Casa de Gobierno.
1: En minutos más, en lo que serán las últimas actividades de su presencia en Estados Unidos, Javier Milei disertará en el Economic Club de Nueva York. Va a responder preguntas que le hará el editor global de la agencia Bloomberg. Mientras tanto, en una bilateral muy esperada por el gobierno argentino, el presidente se va a reunir a las 17 con el primer ministro de Israel, Benjamín Netanyahu. El encuentro se produce en un contexto particular. Recordemos luego de que el ministro de Seguridad Nacional de Israel, Itamar Ben-Gvir, respaldó públicamente la posición argentina sobre Malvinas y pidiera a través de una publicación en la red X que Israel reconozca la soberanía argentina sobre las islas. La reunión con Netanyahu se ampliará media hora después a otros presidentes y líderes de Latinoamérica. Pasadas las 21, el presidente junto al ministro Luis Caputo y el canciller Pablo Kirchner emprenderán el regreso a Buenos Aires.
0: Argentina y Estados Unidos firmaron el acuerdo del corredor Andes Atlántico. La iniciativa prevé inversiones de hasta 7.000 millones de dólares en 2027 para obras de energía, minería, transporte y telecomunicaciones. El objetivo es fortalecer y modernizar la infraestructura que conecta al noroeste del país, rico en minerales críticos, y la cuenca energética de Vaca Muerta con las puertas del Atlántico. En este marco, el embajador de Estados Unidos, Peter Lamelas, afirmó que la iniciativa permitirá conectar la matriz productiva con los mercados de Occidente. Por Radio Nacional, el presidente de la empresa logística TBSA, Sebastián Cantero, elogió la puesta en marcha del corredor Andes-Atlántico.
2: Es una muy buena señal. Particularmente, de esos 7.000 millones de dólares, hay 6.000 que van a ir a infraestructura energética y 1.000 van a ir para logística, dentro de los cuales, dentro de ese esa producción de 1.000 millones, va a estar parte de lo que se denomina la restauración del tren que va a llegar al puerto de Bahía Blanca. Para nosotros es una gran noticia porque dentro de ese mismo plan, lo que no hace más que validar el trabajo que se viene haciendo en materia ferroviaria.
0: En este marco destacan la importancia geopolítica del corredor. Amplía la información Cecilia Diwan.
3: El megaproyecto Corredor Andes Atlántico entre Argentina y Estados Unidos se enmarca en la Asociación para la Infraestructura e Inversión Global del G7. Es la primera iniciativa de la alianza en el hemisferio occidental. El

0: La iniciativa modernizará la infraestructura energética digital, ferroviaria local y vinculará la producción nacional con los mercados internacionales.
1: Fue presentada la canción oficial para recibir al Papa. La conferencia episcopal informó que la composición se llama Argentina con el Papa León. En tanto, avanza la organización de la visita del pontífice, que se despedirá con una misa multitudinaria en Luján. Por Radio Nacional, Lucas García, prevístero de la Basílica, destacó la movilización que va a generar la presencia del pontífice.
2: El evento del Papa, que como lo venís viendo, es de una movilización realmente interesante y muy grande, ¿no? Es decir, de peregrinos primero que vienen, y después todo lo que mueve, ¿no? La figura del Papa, hace 32 años que el Papa no viene acá a Luján, vino en el 82, en el 87 cuando vino Juan Pablo II, no llegó a Luján, bueno, recorrió el país en ese momento y estuvo en Buenos Aires. Bueno, tenemos como este hito, esta alegría y esta grandeza de recibir ahora a León acá en Luján.
1: Argentina y Emiratos Árabes avanzan en un acuerdo de libre comercio. Lo anunció el canciller Pablo Kirchner, quien aseguró que servirá para aumentar las exportaciones argentinas. También será en el marco para las inversiones de XRG en Argentina LNJG, que contempla 12 millones de toneladas anuales de gas natural licuado e inversiones por 51 mil millones de dólares. Denuncia contra la jueza que sobreselló a un menor de 14 años. Por Radio Nacional, el ministro de Justicia porteño, Gabino Tapia, afirmó que el fallo de la magistrada Laura de Marinis genera mucha bronca e indignación.
3: Es un pedido de jury, de pedido de enjuiciamiento, que se hace en el marco del Consejo de la Magistratura de la Ciudad. Es un proceso que está contemplado en nuestra Constitución y es para evaluar el comportamiento de los jueces, a ver si se hacen su tarea acorde a sus funciones, acorde a la ley. Y está en un contexto esto que venimos trabajando mucho en la ciudad, por eso genera mucha bronca e indignación este tipo de fallos. En la ciudad el objetivo nuestro es recuperar el orden y que en la ciudad la ley se cumpla y el que no la cumpla tenga consecuencias.
1: En este sentido, Hernán, víctima del intento de robo por parte del menor de 14 años que fue sobreseído por la jueza, afirmó que se nota que la magistrada no tiene que caminar por la calle y agregó que si se deja en libertad al menor que vuelve al mismo lugar, no tiene nada sentido. Juicio por la causa Cuadernos de la corrupción. El informe de Lourdes Marchese.
4: Los abogados de Roberto Barata le consultaron a la oficial Luciana Sainz si recordaba haber realizado escuchas telefónicas en el marco de la causa Cuadernos y esto respondió.
5: No recuerdo yo haber hecho ninguna intervención telefónica. Quizás habré hecho algún análisis, pero yo no hacía ninguna escucha. Así que yo por lo general iba a domicilios que, por ejemplo, surgió este domicilio, hay que constatar si vive X persona.
1: Mejora la salud de Mirta Legrand. El informe de Mariel Ríos.
6: Mirta Legrand continúa internada en el sanatorio Mater Dei, evolucionando favorablemente día a día de su neumopatía. Es visitada por su familia y por sus allegados más cercanos, como sus colaboradoras Moni, Gladys y Elvira, que la acompañan permanentemente. Mañana se dará un nuevo parte médico.
1: Continúa internado Piti Álvarez. El informe de Miriam Mariotto.
7: Se aguarda el traslado desde el hospital Tornú a un sanatorio privado que pertenezca a su obra social de Cristian Piti Álvarez, que permanece internado en este hospital público de la ciudad de Buenos Aires desde hace más de 36 horas. Está estable, controlado con respecto a la hipertensión que lo trajo hasta aquí, pero aún no encuentran un lugar que sea apropiado para continuar con su tratamiento.
8: Deportes.
1: La selección ya entrena para los amistosos. El informe de Damián Zárate.
9: Entrena el seleccionado argentino de cara a los tres amistosos que tiene por delante: Bolivia, Burkina Faso y Benín. Vélez va a apelar el fallo de la AFA. Pide la suspensión del partido del próximo domingo, que ya está programado por la organización, donde van a jugar Boca y Racing. Seguimos hablando de fútbol. Debutó Ecuador con Marcelo Gallardo como entrenador, perdió 3-0 con Corea del Sur y también perdió Uruguay 3-1 con Japón en el debut de Diego Forlán. Y hablamos del Gran Premio de Azerbaiyán en Bakú. En la primera práctica libre terminó 18º Colapinto, en la segunda práctica libre terminó 10º. Recordemos que la carrera se corre el sábado.
1: Juegos Suramericanos Santa Fe 2026. El informe de Facundo Paredes desde Radio Nacional Rosario.
8: Más medallas para la delegación argentina en los Juegos Suramericanos que llegan en esta ocasión desde la pelota vasca que se disputa en el Monumento a la Bandera. En la prueba de frontón, Melina Spahn perdió la final ante la peruana Valeria Garcés y se quedó con medalla de plata. Lo mismo le ocurrió a Guillermo Osorio, que cayó ante Christopher Martínez, también de Perú. Adriana Astorga en el frontball le ganó a Gonzalo Julio de Chile y se quedó con la medalla de bronce. Escuchamos lo que decía para Radio Nacional Melina Spahn.
10: Más allá de la derrota, ayer hablábamos con nuestros técnicos, el objetivo estaba más que cumplido, que veníamos a buscar la clasificación a los Panamericanos del año que viene. Creo que brindamos un lindo espectáculo para toda la gente acá.
1: Alerta roja por lluvias alcanza a la zona cordillerana del norte de Neuquén, donde se esperan precipitaciones fuertes y persistentes. Continúa en naranja en la cordillera del sur de Neuquén, de Río Negro y del extremo norte de Chubut, y permanece amarilla en el centro y norte de Santa Cruz, oeste y centro de Neuquén y oeste y sur de Chubut. También rige una alerta naranja para el sur de la cordillera de Mendoza, que se mantiene amarilla en el norte de la zona cordillerana y se prevén nevadas por momentos fuertes.
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1: Hora 12:55 minutos en todo el país. Elogios al discurso del presidente Javier Milei ante la Asamblea General de la ONU. El ministro de Economía, Luis Caputo, afirmó que el jefe de Estado tiene mucho coraje para decir las verdades. Por Radio Nacional, la politóloga Constanza Massina coincidió con los conceptos que expresó el primer mandatario en contra de la ONU.
12: Tienen sesgo, ayudan a otros y condenan a otros, ¿no? Tema mujeres, ayudamos a las mujeres en países en desarrollo, a las mujeres indígenas de América Latina, las mujeres de Afganistán, ¿se las olvidaron? Otra vez, derechos humanos, no, defendemos los derechos humanos, pero tenés a Cuba en tu Comité de Derechos Humanos de las Naciones Unidas. Entonces, digo, esto no ha hecho más que desprestigiar. Este proceso fue, como hablamos cuando decimos la erosión de la democracia, la erosión de los organismos internacionales. Y esa erosión ocurrió desde adentro.
1: El Senado debate la reforma del Banco Central y las zonas frías. El informe de Amanda Alma desde el Congreso de la Nación.
13: Con 37 senadores en sus bancas comenzó la sesión especial convocada en el Senado. Minutos antes de las 12:30, sin cuestiones de privilegio, se comenzó a debatir la modificación de la Carta Orgánica del Banco Central. Al respecto, Agustín Montenegro, senador por la Ciudad Autónoma de Buenos Aires, destacó puntos fundamentales de la iniciativa.
14: Simplemente financiar en última instancia al Tesoro, porque lo que estaban haciendo todo el sistema bancario comercial era lisa y llanamente transformar el ahorro de los argentinos en plata para los políticos.
1: La Confederación Intercooperativa Agropecuaria destacó el plan económico del Gobierno Nacional. El presidente de Coninagro, Lucas Mañano, afirmó que el esquema oficial de baja de alícuotas ya genera un escenario optimista para el sector.
15: Creo que a medida que vaya habiendo más flujo de dólares, más flujo de dinero en la economía, a lo mejor puede haber medidas adicionales, Dios quiera que así sea, pero en el mientras tanto tenemos una certidumbre mayor y tenemos un cronograma que va a devolver unos cuantos dólares a través del tiempo, todo lo que va a recibir mayor cantidad de precio. Creo que tenemos un escenario importante por delante.
1: Denuncian un aumento de la violencia en las escuelas bonaerenses. El informe de Fernanda Germanier desde La Plata.
16: Ante la escalada de violencia en escuelas bonaerenses, docentes, padres y alumnos exigen medidas de seguridad en las aulas. Esta vez la comunidad educativa de la Escuela Agraria de Bartolomé Babio hizo un abrazo solidario en la puerta de la institución por reiteradas agresiones y la falta de respuesta de las autoridades. Radio Nacional habló con alumnos del establecimiento.
17: Esa no es la primera vez que pasa. Nosotros sufrimos amenazas en los baños, un montón de peleas dentro del colegio. Ya sabemos cómo se va a manejar dirección y además nosotros no tenemos las herramientas necesarias para saber de qué otra manera se puede accionar. Se llama a los padres cuanto mucho y se suspende a los atacantes, pero el problema no termina.
11: Policiales.
1: Continúa la búsqueda de dos delincuentes que intentaron robar un banco en el conurbano bonaerense. El informe de Andrea Valdivieso.
18: La policía bonaerense se acerca a los prófugos del intento de robo a una sucursal del Banco Galicia de Ramos Mejía, partido de La Matanza. El hecho ocurrió a plena luz del día, cuando tres delincuentes siguieron a un hombre que ingresaba a la entidad con un bolso. Uno entró armado y efectuó disparos. Los clientes lograron reducir y desarmar al asaltante. Los otros dos, que esperaban afuera, huyeron en un vehículo. La policía secuestró una pistola calibre .380 y detuvo al hombre reducido, identificado por sus iniciales. O MM de 42 años.
1: Hasta aquí el panorama federal de noticias.
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0: Buenas tardes, ¿cómo les va? Bienvenidos a Pasión Nacional, jueves 24 de septiembre, con una temperatura muy agradable en la ciudad autónoma de Buenos Aires, por la M870, las 48 radios de Nacional en todo el país y por supuesto el canal de YouTube de la radio. Lo más importante tiene que ver con lo que acaba de declarar Lionel Scaloni, que habló recién en el predio del AFA. Estamos hablando del técnico de la selección argentina. Se vienen los tres amistosos que vamos a tener por Nacional y para todo el país. Primero frente a Bolivia, luego Burkina Faso y el último partido que marcará la despedida de Lionel Messi frente a Benín en el Monumental el 6 de octubre. Lo escuchamos a Scaloni.
1: A la posible renovación.
2: Bueno, la semana esa la verdad que fue muy, muy emotiva y muy, bueno, muy linda, cargada de... ¿Llegase?
3: Gracias.
2: Pero bien, bien. Bueno, tuve tiempo, sí, de desconectar un poco, de dejar pasar la amargura por no haber podido ganar, que esa es la realidad. Pero con la tranquilidad de que se dio todo. Y bueno, con respecto a lo mío, no hay novedades todavía. Me reuní con el presidente estos días. Ayer nos íbamos a reunir, pero bueno, yo tuve un problema, tuve que ir al dentista y no pudimos. Hoy él está en Paraguay y bueno, hablaremos, está la predisposición máxima para sentarse, pero cuando tengamos que comunicar algo lo haremos. Por ahora sigue todo igual.
4: Lionel, habló el presidente después de lo que fue el Mundial, dijo la prioridad A, la prioridad B, la prioridad C es la continuidad de Scaloni. Sabemos de la intención de AFA de que vos sigas, que quizás obviamente depende un poquito más de tus ganas, ¿no? Por los indicios de las convocatorias, se ve que estás pensando en un recambio, ¿no?
2: Bueno, el indicio de la convocatoria es lo que haría cualquier entrenador. Se terminó un Mundial, creemos que es un lindo momento para que pueda haber algo de recambio, porque la mayoría va a seguir estando, la mayoría son gente joven y creo que lo que hicimos es pensado, como en aquel 2018 que hicimos lo mismo, no sabiendo si íbamos a estar o no, y esto igual, creo que es, trabajamos para la selección, no trabajamos para nadie personal, entonces creo que es algo que teníamos que hacer y que creo que puede dar su fruto y todo llevó un tiempo, pero bueno, con la mente de que estos chicos que han venido nuevos se puedan quedar.
5: ¿Cuánto sirvió ese descanso? ¿Cuánto pudiste reflexionar todo lo que pasó del Mundial? ¿Seguís pensando igual después de esa conferencia de prensa de aquella final? ¿Cambió en algo? ¿Cuánto sirvió de descansar, pensar, estar con la familia?
2: Bueno, el golpe de no haber ganado fue fuerte, hay que reconocerlo, porque estábamos a las puertas de haber conseguido otro título mundial y es evidente que fue fuerte. Siempre dije, y lo voy a seguir repitiendo, que este lugar donde estoy ahora es el lugar soñado y no, eso no va a cambiar. A partir de ahí hay que sentarse, hablar con el presidente. Todavía eso no ocurrió, por lo que conté antes, y todo lo que salga no es verdad. Comunicaremos cuando tengamos que hacer lo que sea, pero por ahora... está todo como antes, trabajamos para estos partidos y para que, bueno, los chicos puedan jugar.
6: ¿Tus ganas qué dicen, Lionel?
2: ¿Quién?
6: ¿Tus ganas qué dicen?
2: No, pero ganas seguro que hay de estar acá. Pero bueno, hay un montón de aspectos que tenemos que hablar y sentarnos a hablar con el presidente. Lógicamente después siempre después de un torneo así tan emotivo como todo lo que pasó, siempre uno repiensa repito, pensaremos, nos sentaremos a hablar con el presidente y ya veremos.
7: Leo, ¿nos podés contar cómo se dio la invitación para Leo Messi y qué esperás de ese partido que suponemos todo que va a ser tan emotivo y tan especial?
2: Bueno, yo creo que un jugador así merece eso y yo particularmente, bueno, puse mi granito de arena porque deseo estar en la despedida de él y como... Hoy no sé si más adelante estaría, hicimos fuerza para que él pueda estar en este partido y sabíamos todo lo que le estaba pasando y aún así puso las ganas y el esfuerzo de querer venir y poder despedirse con su gente, con la gente que tanto lo quiere Y creo que los si hay que hacer un homenaje, hay que hacerlo en este momento, porque después la con él no va a parar nunca, pero después la magia a lo mejor en un tiempo no es la misma, y yo creo que ahora es el momento para que él pueda sentir ese cariño que todo el mundo
4: tiene. Leonel, cuando escuchas teorías conspirativas...
3: El granito de arena, ¿te referís a que lo llamaste vos, que te trataste de convencer de que venga, fuiste vos?
2: No, bueno, hablamos, sí.
3: ¿Fue alguien más?
2: No, hablamos, yo hablé, puse de mí para decirle, para intentar convencerlo que era ahora, que más adelante no se sabía qué podía pasar, y yo creo que... que él lo entendió y es está bueno, la AFA también puso de su parte, el presidente, yo creo que es algo bonito, lindo, porque lo merece, no todo lo que se pueda hacer ahora mejor.
4: Leo, te preguntaba por lo de esto de las teorías que surgieron después de la final, imagino la respuesta, pero se habló mucho.
2: ¿Qué ¿Dónde se habló? ¿Las redes sociales? No tiene sentido, de verdad.
6: No viene, va, Messi y Otamendi ya confirmaron que no van a salir en la selección. ¿Hablaste con De Paul? ¿Hablaste con los Chelsea? ¿Por qué solo vienen al último partido?
2: Bueno, en principio por lo que te digo, que queremos ver a otros chicos, como en algún momento pasó con Fideo, que también nos lo trajimos para ver a otros chicos, lo mismo con ellos, que las puertas no están cerradas bajo ningún punto de vista, pero creemos que estos dos partidos sirven para que estos chicos jóvenes puedan aportar lo suyo y que puedan exprimirse de la mejor manera, pero para nada, son gente que a nosotros nos ha dado un montón, y bueno, en principio hoy no están, y lógicamente en un futuro se verá, pero por ahora queremos ver a otros chicos.
0: Bien, hasta ahí Lionel Scaloni, el técnico de la selección argentina, admitió que se reunió con el presidente de la AFA, lo iba a hacer en horas de la tarde de ayer, pero tuvo una urgencia odontológica, cuenta que tiene la predisposición, está la predisposición para seguir. Esa fue la frase textual, como me enfatizó Damián Zárate. Él no está diciendo que va a seguir siendo el técnico el año que viene, cuenta que está la predisposición. Y el otro día, cuando sale la lista, marcamos en el programa con Santiago, con Sergio, con Javier y con todos los compañeros, era la lista de un técnico que da la sensación de que puede llegar a continuar. Yo les dije en aquel momento que él arma una lista lógica con recambio, pero no necesariamente porque él está confirmando que va a ser el técnico el año que viene. ¿Que tiene la predisposición para seguir? Seguro que sí. Hoy Tapia está en Paraguay junto a Riquelme y a Verón participando de una reunión de la Conmebol con Alejandro Domínguez. No hay novedades sobre su continuidad y admitió una reunión con el presidente de la AFA. Y ahí está el tema abierto. Después vamos a contar con precisión lo que pasa con Vélez y el reclamo de Boca Racing, pero me da la sensación, mi querido Santiago Lucía, que esta aparición pública de Lionel Scaloni, previo a la conferencia de prensa que va a dar el martes, antes de Argentina-Bolivia, es lo más importante periodísticamente del día.
8: Sí, y va en el sentido de las informaciones que fueron apareciendo en el último tiempo, ¿no? De que había un principio de acuerdo, de que hubo una negociación, lo marcó Sergio el otro día, con el representante de Scaloni. Si el entrenador dice que está la voluntad de seguir, si lo sienta el representante para empezar a hablar del próximo acuerdo, bueno, evidentemente va todo en un mismo camino. Creo que hay que ser optimista para aquellos que queremos que Scaloni siga siendo el técnico de la selección argentina, que va a suceder, o por lo menos todas las señales que van apareciendo en estos últimos días, muy importantes, porque no hay tantas posibilidades de ver, de escuchar, de tener en el país a los protagonistas de la selección, y ahora, por ejemplo, está Lionel Scaloni con este tipo de mensaje. Lo que después del Mundial parecía muy complejo, casi un punto final, hoy me parece que hay el entusiasmo lógico potenciado en las informaciones que empiezan a aparecer y también en la palabra de Scaloni de que va a seguir.
0: Bien, el año pasado cuando estuvimos en el Monumental haciendo Argentina-Brasil, no jugó Messi ese partido y Argentina lo vapuleó a Brasil adentro de la cancha. Y la verdad que nos fuimos felices de aquella velada del Monumental, Damián, porque nos dimos cuenta que la selección podía andar muy bien sin Messi en aquella oportunidad.
9: Hay futuro sin Messi. Lo veíamos previamente a la salida de Messi y lo vemos post salida de Messi, aunque todavía faltan algunos días y ese partido de despedida el próximo 6 de octubre. A mí lo que me parece más interesante de Scaloni, más allá de lo que dijo, cómo lo dijo, con la tranquilidad que siempre tiene, pero con un rostro descansado, porque bueno, lo escuchamos en radio recién nosotros, pero lo estamos viendo Scaloni, primero que es una rueda de prensa mucho más descontracturado, no está sentado, no está encorsetado con la conferencia.
0: Él suele estar tranquilo de todas
9: formas.
0: Bueno,
9: pero las conferencias suelen predisponerte de una manera diferente, sí. Porque ya vos estás sentado, hay una distancia, acá estaba pegado con los colegas, y me parece que el rostro es de un tipo que está tranquilo y que sabe, estoy en un lugar soñado, que lo que él hizo en este recorrido, él hizo el camino inverso, y capaz el camino inverso no termine dirigiendo clubes. Él no sabe lo que es estar, esto no le baja el precio, lo sabe como futbolista, él no sabe lo que es estar todos los días diciéndole al 4, guarda la espalda y el domingo revalidar cuando juega contra Yupanqui. Él no lo tiene.
0: No, seguro. Estamos hablando del tema periodísticamente más importante del día, me interesa tu opinión, Sergio.
10: Scaloni pudo no haber hablado hoy.
11: Claro, tranquilamente.
10: Tranquilamente. Esperar la conferencia de prensa de la semana que viene y decidió acercarse al costado y hablar con los periodistas cuando era un día donde estaban designados a hablar los protagonistas, los jugadores. Por lo cual, él quiso mostrar algo, quiso dar una señal. Más allá de que no lo confirma, quiere en sus frases, uno va diciendo estoy contento de estar acá, es un lugar soñado, empieza a tirar algunas señales respecto a abrir una puerta a la continuidad, más allá que después cuando le preguntan oficialmente, que es la primera pregunta de la conferencia, él sabía que acercándose a los periodistas, lo primero que le iban a preguntar era por su continuidad, él dice, todavía no hay nada, cuando haya algo que comunicar, lo voy a hacer. Es obvio también lo que él plantea de el recambio, o sea, tenía que hacer un recambio, y siga o no, tenía que dar una nueva convocatoria, y había que iniciar un recambio. Tampoco fue tan grande, no es que cambió medio plantel ni nada. Jugadores que quedaron en la puerta del anterior Mundial y que ahora ocupan su lugar. Me parece que encontramos un técnico que tiene ganas de... Veremos si se termina concretando.
0: Muy bien, Javier Vicente es el periodista de esta mesa que después del Mundial vaticinó que para él Scaloni va a seguir en la selección el año que viene, Javier.
12: Sí, pero evidentemente lo que vio Scaloni en todo este tiempo es que el equipo tiene futuro. El equipo tiene mucho futuro sin Messi. Fíjate que hoy paró un 11 titular de cara al partido con Bolivia, donde estaba, bueno, Dibu, Giai, Cuti, Lisandro Martínez y Medina. Pero fíjate la mitad de la cancha. McAllister, Enzo, Mastantuono y Nico Paz. Es una mitad de la cancha de elite mundial, con proyección a futuro, ¿no? Franco, Nico. Y arriba, los que parecía que no podían jugar juntos y que me parece que en esta etapa van a jugar juntos. Lautaro y Julián. Así que evidentemente el equipo tiene el futuro. El equipo suplente tenía jugadores como Valentín Barco, Matías Soule, el Flaco López. Es decir que hay recambio, es una buena selección. No es que nos quedamos sin nada después de Messi.
0: Otra de las frases que me llamó la atención cuando puso especial énfasis en hablar que él tuvo bastante que ver para que se dé la despedida de Messi. Algo pasa puertas adentro que nosotros no sabemos. A mí me siguen haciendo mucho ruido las declaraciones de Dibu Martínez cuando justamente lo interceptaron allí en Ezeiza cuando llega de Europa, cuando le dice al periodista, yo pensé que se había retirado por Messi.
11: ¿Y pero qué ruido te hace?
12: A mí me parece que quiso hacer un chiste.
11: Que no, porque a mí me hizo yo lo estaba viendo en vivo ese momento y le estaban preguntando obviamente por Messi y no, yo te voy a decir lo que interpreté. Y la pregunta es que responde el Dibu, es que él creía que no iba a jugar más con Messi cuando da la carta, porque venía hablando de la carta y dice, no, pero como pensé que se había retirado, pero por eso.
10: Sí, no, por eso no sí, sé pero qué... no. Sí, pero no. ¿Y qué porque Dibu viene con la lista ya hecha, vea que se entera en el. Llegó a Buenos Aires, hay una lista, juega Messi.
11: Pero dijo, pensé que se había retirado porque no iba a volver a jugar y está sucediendo. Pero si no, ¿qué leen ahí?
12: Ahora da la sensación.
11: No, pero no entiendo cuál es la.
12: Da la sensación que hay algunos jugadores que ya empiezan a no ser tenidos en cuenta. Si bien es cierto que De Paul va a venir para la despedida de Messi, me parece que Scaloni ya piensa en un equipo sin De Paul.
0: Bueno, lo sacó a De Paul en el partido con Inglaterra. A mí me hizo, te insisto, por supuesto que tenés todo el derecho a pensar distinto y que para vos lo interpretaste de esa manera. Y coincido con Zarratea, sí, pero no. A mí algo de ruido me hace,
11: ruido?
0: Bueno, me hace. Él nunca perteneció al grupo de los 4, de los 5 de esa mesa cerrada de Messi a la que pertenecen.
11: O sea, por
0: lo De Paul,
11: para leer que. ¿Vos lees que Dibu está contra Messi en algo?
0: No. Sí, para mí sí.
10: No. No, yo no leo.
0: Bueno,
11: son interpretaciones.
9: Son interpretaciones.
11: Quiero tratar de entender qué es lo que.
12: Muchachos, en el futuro de esta selección ya está, Messi no está más.
9: No lo.
12: No va a haber ni mesa chica ni mesa grande. Porque
9: no
12: Messi
9: lo
12: no va
9: vi
12: a estar
9: porque,
12: más.
9: Más allá de lo que dijo, lo que más me molestó es que no se frenó a hablar con los colegas, sino que
13: sí, eso es una costumbre.
9: Lo tres que
11: casi todos.
9: Si un protagonista sigue caminando cuando vos lo querés interceptar para hablar, sí, tenés que quedarte parado.
11: Sí, bueno, pero después te piden la nota del que te mandó. Bueno, está bien, no está bien. Es tan sencillo.
9: Pero
13: a lo mejor estoy equivocado y tiene razón Santiago.
9: No, pero está buena tu interpretación.
13: No, la verdad me generó un poco de ruido porque la respuesta que yo hubiera esperado era, bueno, por suerte lo
9: estamos
13: vamos
9: felices,
13: por suerte lo vamos a disfrutar.
11: Lo dijo también, todo eso lo dijo, que venía, que estaba agradecido.
13: Sí, pero lo primero
11: que representa,
13: lo primero que le salió fue
11: que
13: eso.
11: No, claro. No fue, eso fue lo que más rebotó, porque hacen una mirada que yo estoy tratando de entender cuál es, pero que
13: bueno,
11: que
13: a mí no había algo de ruido me hizo.
10: Los demás. Los demás no tuvieron esa reacción.
13: No.
12: Pero fíjate una cosa, Dibu todavía no aclaró que en su momento él tras el Mundial había dejado entrever de que se iba.
10: Sí, también.
9: Ahora, qué extraño
12: eso. Y ahora está en la selección.
9: Eso, claro. Eso fue muy extraño. Terminó el partido y alguno diciendo, primero con cartas extensas en redes sociales, agradeciendo todo lo que había acontecido, el recorrido, pero no sé qué va a pasar en el futuro. Paredes, De Paul, Dibu Martínez, maestro, son convocados, juegan, no son convocados, no juegan. Esto de, voy a ver después de la salida de Messi si yo me retiro. Quédate tranquilo, si te llama Scaloni, vení y jugá.
13: Bueno, hay que ver si tienen la voluntad
9: pero
13: ganas.
9: Pero ¿por qué no tendría eso es lo que yo digo, ¿por qué no tendría la voluntad? Porque no, todo cuando llegaron a la selección...
10: Pará. El Dibu hizo declaraciones antes del Mundial diciendo que él ya había con la Copa del Mundo llegado a su objetivo y que tenía que ver si tenía ganas de seguir jugando en la selección porque el objetivo de él ya estaba cumplido.
9: Son los tipos que inventaron un relato que estaba el hermano en una tribuna, que yo mi sueño
13: bueno,
9: máximo
13: pero
9: en la vida es ser arquero y después no quieren venir más.
13: Perdóname, alguna vez Redondo, Fernando Redondo, que es el mejor 5 que yo vi en mi vida, eligió no jugar en la selección argentina.
9: Renunció como 74 veces a la selección.
13: La gente
9: por
13: hasta
9: el pelo,
13: hasta porque... el día de hoy que se lo condenan por esto.
9: Y sí, claro. Si vos renunciás 4 veces a la selección, el futbolero, no digo ni que está bien ni está mal, el futbolero te lo achaca.
11: Bueno, depende. A Riquelme, que otro que renunció, no se lo achacaron tanto.
13: No le dijeron nada, depende. Absolutamente. Le dijeron que respetó los códigos, que lo bancó a Coco Basile. Pero a Riquelme le caben las de la ley como a Redondo. Pues vos sos muy enfático con... ¿No te gustaba Redondo?
9: No, jugaba, no. Es un jugador absolutamente sobrevalorado.
13: No le gusta
9: para la historia del fútbol argentino. Para la historia del fútbol argentino, no está entre los 100 más, los 200
10: no tiene,
9: más importantes.
10: No tiene historia en el fútbol argentino.
9: 200.
10: No tiene historia en el fútbol argentino.
9: Marangoni... Bueno. Es más que Redondo.
13: No, Redondo fue más que todos. Redondo fue más que Paredes.
9: ¿Alguna vez lo hicimos en el fondo? Sí. Con Miguel Ángel Russo. Sí. Voy a armar una lista de 199 futbolistas más importantes que Redondo.
13: No lo vas a hacer en este programa. Lo vas a hacer en otro. Bueno, le damos...
12: ¿Lo habrá visto jugar?
13: No, me parece que no. Pero bueno,
12: parece que no.
13: Él viene de La Plata con el cuchillo, los alfileres, ¿viste?
12: Y te voy a decir algo.
13: Heredó todo eso.
12: El hermano de Redondo, que después se dedicó al rugby en Pucará, porque ellos son de Adrogué.
9: Jugaba bien al fútbol.
12: Jugaba mejor que Fernando Redondo, no sabía lo que jugaba. Yo jugué en los picados con él.
9: La agarró con la mano, imagínate lo bien que jugaba.
13: Bueno, le damos la bienvenida a nuestra querida amiga Erika Sotomayor, que está con nosotros en la locución. Erika, bienvenida.
14: 4 décimas es la actual temperatura en la ciudad de Buenos Aires. El cielo se encuentra algo nublado. La humedad es del 32%. 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
13: La pregunta que le vamos a hacer a los oyentes en el día de hoy es si ustedes creen que Scaloni va a seguir siendo el técnico de la selección argentina el año que viene.
12: Hablando de Redondo, el que la está rompiendo es Fede, el chico Redondo, ¿cómo se llama?
13: Federico.
12: Sí, Federico. Jugando de líbero en el Elche, de líbero. Lo destaca toda la prensa española cada partido.
10: O sea, lo
12: no me extrañaría
10: Madrid,
12: que
10: lo
12: convoque.
10: ¿Pidió el Real?
12: No, todavía no, pero en cualquier momento lo pide.
10: Va a jugar al Inter de Miami,
12: no tiene
10: Bragarni.
13: De todas formas está
12: en cualquier momento lo convoca.
13: Está muy lejos del nivel del padre, lejísimo.
12: No, bueno, yo no estoy comparando, estoy diciendo que los que no lo vieron jugar a Fede Redondo en el Elche está jugando de líbero, no está jugando de volante.
10: Pero juega...
12: Y en este momento considerado el mejor central de España. En este momento considerado el mejor central de España. Lo va a convocar Scaloni, acuérdense lo que les digo.
10: Juega muy parecido al padre. Juega muy parecido a
13: Fede. Pero no es el padre.
10: No, está bien. Estamos de acuerdo, pero también le falta recorrido. Pero juega muy parecido en su estilo, ¿no?
12: Pero ahora está también en otra posición,
10: pero, está bien, pero fue al Inter de Miami y ni jugaba.
9: Para la historia del fútbol argentino es más Pepe Basualdo, jugó el Mundial 90.
10: No, Pepe Basualdo juega de 8.
9: Campeón del mundo.
10: Pepe Basualdo juega de 8.
13: Vos sabés que lo
12: El Redondo de la cancha de Manchester para el Real Madrid ese torneo.
13: No, por supuesto. El mejor
12: esa cinco... jugada que hace para el gol del Real Madrid, campeón de Europa.
13: El mejor cinco del fútbol argentino, y que me lo vengan a discutir. Mejor que Paredes, ¿eh? La pausa.
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0: campo asociado, la verdad que no tiene demasiado sustento a esta altura el pedido de Vélez. Que hubo una anomalía está reconocido por Boca y por el Tribunal de Disciplina cuando lo pena al equipo Xeneize con la paga de 1000 entradas. Ahora, Vélez quiere que se modifique un resultado cuando eso no... De hecho, no hay jurisprudencia. Puede haber algún partido, pero por lo menos en inmediato, los últimos partidos que tuvieron ciertas anomalías no cambiaron el resultado.
1: No, es cierto, pero yo creo que Vélez viene muy herido y con razón.
0: A ver, ¿de qué?
1: Aclaro que tiene razón Vélez cuando en aquel 2015 Vélez estaba clasificado para jugar la Copa Libertadores de América, se inventó un partido en Mar del Plata, de verano ganó Boca 1-0 con gol de Nico Colazo, Boca jugó la Copa y Vélez se quedó afuera. Sí. Me parece que Vélez con razón viene muy herido emocionalmente desde aquella oportunidad.
0: Claro, no me gusta mucho esta frase que se utiliza tanto en redes y vos estás contando alguna situación y viene alguien y dice, soltá Vélez, ya está, pasó más de una década, ya está Vélez, ya está. Lo que pasó,
1: no,
0: pasó,
1: es que
0: en todo caso.
1: No, es que no pasó.
0: Ah, ¿cómo no pasó? Pasó 11 años,
2: ni
0: pasaron.
2: Ni siquiera estaba el presidente de AFA.
0: Ya está, no estaba ni el presidente de AFA, ni el presidente de... Claro, debe
1: ser. Está Vélez. Es cierto que pasó, pero la gente todavía se acuerda.
0: Ah, sí, la
1: y
0: gente
1: hace,
0: me acuerdo.
1: Para mí hace muy bien en no soltar.
2: El hincha de River todavía se acuerda de Guillermo Nimo y la mano de Gallo.
0: Claro, ¿no? Sí, todavía se acuerdan de Daronco con el penal.
2: Y de Ceballos en la final de Central y
0: ya está, claro. Cuando pasan esas cosas... Ya está, yo imagino que de manera inteligente Vélez no puede quedarse con aquel antecedente.
1: Qué poca muñeca de Beligoy de poner a un pésimo árbitro como Andrés Gariano para dirigir Boca Racing. Andrés Gariano que viene de no echar a Arambarri, fue un escándalo hace un par de semanas en Tucumán por el planchazo del futbolista de River. Yo la verdad te digo, si las cosas las quieren hacer a propósito y mal, la verdad que las hacen con todo éxito, ¿eh? Habiendo árbitros me parece mejor.
2: Te digo que había mucho veto de los clubes a distintos árbitros. Se sabe que Racing a Ramírez no lo quiere.
3: No, a Ramírez no.
2: A Ramírez no lo quiere a y Ramírez. Me dijeron que también puso la alerta por Rey Hilfer, Racing, ¿puede ser?
3: Puede ser.
2: Y en el caso de Boca, no quiere saber nada con Tello. Bueno, no sé qué pasa con Tello,
1: la verdad que
2: Boca no lo quiere a Tello.
1: La verdad que no lo entiendo a Riquelme ni a los dirigentes de Boca. Tello es el mejor árbitro por escándalo que hay en la Argentina.
2: ¿Pero hubo algún antecedente con Tello y Boca?
1: Algo debe haber pasado, yo la verdad que no lo recuerdo. No lo conozco, no he hecho una nota con él, pero tengo mucho respeto. Con aciertos y con errores, me parece que Tello es un tipo honesto y dirige, es de lo mejor del fútbol argentino. A mí me parece que es el único árbitro confiable.
0: Es el mejor. No. Yo creo que hay muchos. Confiables hay muchos. Tello, Rey Hilfer, Herrera, Nico Ramírez en el error. Yo también cuatro ya. Cuatro. Esas también tienen que ver con percepciones.
1: Qué bueno, ¿no?
0: El otro día, Nico Ramírez, en el partido...
1: Para mí, es como esto lo aprendí de Castrilli una tarde que charló con nosotros. Dijo, para no exponerme a ninguna multa, ninguna sanción, voy a decir que es confiable. Bueno, para mí Tello es confiable.
0: Bueno, yo creo que no, pero vos, Tomás...
1: No, preguntale al amigo en común que tenemos en Donetsk, sí, y se va a decir lo mismo.
0: Pero no me va a decir que es el único, ¿eh? Me va a decir que otros pueden ser malos o confiables, yo creo que son varios. Que le erran. Lo que pasa que el foco no estuvo el otro día en el partido Lanús Estudiantes, que debieron expulsar a Sasha Marcic, que pegó una falta y que fue un planchazo sobre el jugador de Estudiantes. Y el árbitro decidió que fuese amarilla, ¿no? Lo llamaron del VAR.
1: ¿Quién fue el árbitro?
0: Nico Ramírez. Y no fue un escándalo. Claro. Para mí también hay que ser preciso con las palabras. Lo de Alan Barry no fue un escándalo tampoco. No fue un escándalo.
1: Sí. Para mí sí, pero bueno, está bien.
0: No, podemos charlar que no fue tan celoso.
2: A mí el escándalo no fue lo de Alan Barry. El escándalo es Alan Barry.
1: A mí no me gustó.
2: Hayan pagado 7 palos verdes por ese muchacho.
1: A mí no me gustó el año pasado el arbitraje de Nicolás Ramírez cuando jugaron la final por el ascenso a Primera División entre Gimnasia de Mendoza, que terminó ascendiendo,
2: con Madryn,
1: con Deportivo Madryn. Es cierto que le cobró el penal al final a Gimnasia.
0: Por eso.
1: Pero a mí me parece, yo vi el partido, que inclinó demasiado la cancha para el equipo del sur. Me quedé con eso. Y cuando me quedo con eso, pueden pasar 10 años seguir acordando.
2: No fue bueno el estreno para Diego Forlán en la selección de Uruguay. Perdió 3-1 frente a Japón, allí en Japón, precisamente, esta mañana, hora de Argentina.
0: Pero en el final perdió, estaba 1-1.
2: Gol de Ronald Araujo.
3: Dos goles en tiempo de descuento.
0: Hasta el 90 y pico estaba 1-1. Sí.
2: Según la prensa uruguaya, mereció más de lo que se llevó, que jugó bien.
3: Y sin Valverde, ¿no? Que es el líder referente que tiene esta
2: selección. Valverde no jugó por lesión. Claro. En cambio, fue derrota categórica la de Ecuador frente a Corea, allí en Suwon. El debut de Gallardo, 3-1 en contra.

0: 3-0, 3-0.
1: No, no, si marcó un gol en el Valencia. No,
0: se lo anularon, seguro. Ah, claro. 3-0.
2: Sí,
0: 3-0. Jugaron Galíndez y.
1: Galíndez jugó, Jordi
0: Caicedo.
2: Él es hincha de Gallardo, viste, entonces un 3-1 lo maquilla.
0: Imagínate lo que lo quiere Gallardo, que inventa goles. No terminó, fíjate si no terminó 3-2. Y estuvo a punto de empatar en la última.
1: Terminó 3-0.
0: El diario Yrigoyen le escribís al
1: muñeco.
0: No,
1: lo que pasa es que no imprime bien si la máquina del informativo.
2: Ay, ay, ay. Este jabo Santiago las tiene
1: pero
2: todas.
1: Pero bueno, sí, tenés razón. Atajó Galín y jugó Jordi Caicedo.
2: Bien, les quiero contar que vamos a estar hablando en el programa de los Juegos Suramericanos con Pablo Barovero de Santa Fe, con Facundo Paredes desde Rosario. Recordamos las vías de comunicación y voy al informativo.
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2: 1:30 de la tarde, noticias.
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5: 1:30 de la tarde en todo el país. En el recinto ya se trata la modificación de la Carta Orgánica del Banco Central. El informe de Amanda Alma desde el Congreso de la Nación.
6: Con 37 senadores en sus bancas comenzó la sesión especial convocada en el Senado minutos antes de las 12:30. Sin cuestiones de privilegio se comenzó a debatir la modificación de la Carta Orgánica del Banco Central. Al respecto, Agustín Montenegro, senador por la Ciudad Autónoma de Buenos Aires, destacó puntos fundamentales de la iniciativa.
7: Simplemente financiar en última instancia el Tesoro, porque lo que estaban haciendo todo el sistema bancario comercial era lisa y llanamente transformar el ahorro de los argentinos en plata para los políticos.
5: Estados Unidos y China extienden la tregua comercial. Lo acordaron Donald Trump y Xi Jinping en la reunión que mantuvieron en la Casa Blanca. La tregua que frena temporalmente la imposición de aranceles que afecten al comercio global continuará hasta el 10 de enero. Advierten sobre el aumento de los casos de alergia. El informe de Diana Costanzo.
8: Ante la llegada de la primavera, especialistas advierten sobre la importancia de consultar por síntomas alérgicos. El médico especialista en alergia, asma e inmunología, Gabriel Gatolín, dio detalles.
9: Los casos de enfermedades alérgicas en la Argentina y en el mundo están en aumento. En primer lugar, que son enfermedades genéticas. Si la población crece, va a haber aumento. En segundo lugar, cuestiones medioambientales. El cambio climático, pero sobre todo la contaminación, el consumo de alimentos envasados. Se han mejorado los diagnósticos y se hacen en forma más temprana.
5: El cielo se encuentra algo nublado en la ciudad de Buenos Aires, temperatura 23 grados 4 décimas, humedad 32%.
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0: Estamos en la continuidad de Paseo Nacional por la M870. La Secretaría de Turismo, Ambiente y Deportes de la Nación, a cargo de Daniel Scioli, acompaña la decisión adoptada por la Asociación Pádel Argentino ante las expresiones antisemitas difundidas en la cuenta personal de redes sociales de Florencia Guerra Sodero, integrante de la Delegación Argentina de Pádel. Desde la Secretaría coincidimos con la Asociación de Pádel Argentino en que toda forma de discriminación, cualquiera sea su motivo, resulta incompatible con los valores del deporte. Representar a la Argentina y vestir la camiseta nacional constituye un honor y conlleva una gran responsabilidad que exige el compromiso con los valores de respeto, inclusión e igualdad. E insisto, este es el comunicado de la Secretaría de Turismo, Ambiente y Deportes de la Nación que maneja Daniel Scioli. Recordamos las vías de comunicación de nuestro programa, Erika.
1: 11-3870-7485, ese es nuestro WhatsApp, y en nuestro canal de YouTube también nos pueden escribir Radio Nacional AM870.
0: Muy bien, un anticipo de River con Agustín Domper y me voy al Monumental.
2: Dale, Nico. Bueno, River está esperando la confirmación oficial del día, ¿eh? Lo que hablábamos ayer, el partido con Sarmiento, será el 4 como estaba anunciado, el 7 o como quiere River, el 14, y este fin de semana que no hay fútbol, va a haber un amistoso frente a Vélez, ¿eh? River Vélez va a haber este fin de semana en Ezeiza. Recordemos, Thiago Almada, desgarrado, no está en la selección.
0: Voy al encuentro de Juan Ignacio Gijón en el móvil de Nacional. Hola, Juani.
3: ¿Qué tal, Nico? Saludo a toda la mesa de Pasión Nacional en esta tarde primaveral en Buenos Aires. Estamos en un Monumental que luce con mucho movimiento, muchas máquinas que ingresan, que salen, mucha gente trabajando, lógicamente pensando en el próximo partido que se va a jugar aquí, que no es de River, sino que de la selección argentina de fútbol. Va a ser el estadio, la casa, el lugar, la ubicación en donde Lionel Messi cuelgue sus botines de manera oficial con la selección argentina. Pero vinimos hasta aquí para hablar con el hincha de River, para preguntarle cómo le ve a este equipo de Poncio y particularmente para consultarle cómo está la novela Chiqui Tapia, AFA, River, Estefano Di Carlo. ¿Tu nombre?
4: Hola, soy Rodrigo Tanto y soy hincha de River.
3: Hincha de toda la vida, me imagino.
4: Sí, sí.
3: ¿Socio?
4: Exacto, también.
3: Rodrigo, tengo que preguntarte, uno de los temas que más ha tomado la agenda del mundo River es esta ida y vuelta que tiene la presidencia del club con la Asociación del Fútbol Argentino. ¿Cómo lo ves vos?
4: Para mí, acá River tiene toda la razón. No me gusta cómo está ahora la AFA y toda la liga. Prefiero que vuelva como estaba antes y estoy de acuerdo con todo lo que dice la administración de River.
3: ¿Lo viste perjudicado este River en materia de arbitraje en los últimos partidos, en el último tiempo?
4: La verdad que un poco sí, no quiero mentir. Son cosas que pasa de hace bastante. Y nada, para mí sí.
3: ¿Tienen miedo de alguna represalia, de alguna respuesta por parte de la Asociación del Fútbol para con River? ¿Algún castigo?
4: No. Para mí a River no se puede castigar. Está bien como está ahora. Y creo que no tenemos miedo.
3: ¿Lo ves bien el reclamo? ¿Lo ves bien el todo lícito?
4: Todo lícito, sí.
3: ¿Cómo lo ves al equipo? ¿Cómo lo ves a este Poncio? ¿Cuál es el próximo objetivo de este River hoy fuera de la Libertadores?
4: Sí, para mí Poncio tiene un buen equipo, nombres muy conocidos, jugadores muy buenos, algunas cosas que arreglar, pero después de eso estamos muy bien.
3: Perfecto, bueno, muchísimas gracias, Rodrigo. Ahí entonces, Nico, la voz del hincha millonario en una tarde que lo invita a acercarse al Monumental, lo invita a salir de casa y lo invita a pasear por Buenos Aires. Un sol que brilla en lo más alto de Buenos Aires y que por supuesto que le da la bienvenida a la primavera.
0: En una tarde pintada de celeste. Quédate por ahí, volvemos en la próxima media hora. ¿Te parece?
3: Aquí nos quedamos, Nico.
0: Juan Ignacio Gijón desde el móvil. Más de River, Agustín.
2: Bueno, evidentemente el hincha de River lo banca a Poncio, como escuchamos, pero hasta fin de año después se verá qué sucede. Me contaron que es un partido clave, obviamente, el de Boca, y que hay que ver si logra la clasificación a la Libertadores. Esos serían los dos objetivos de Poncio de acá hasta fin de año, Nico. Obviamente que si sale campeón, ya casi a esta altura sería
0: no, por supuesto,
2: un título
0: pero
2: increíble.
0: Evidentemente sería de un espaldarazo muy importante para Poncio ganarle a Boca en la Bombonera.
2: Y sí, por lo menos hacer un buen partido y obviamente no perder.
0: Claro, claro. Vamos a estar ya con Damián Zárate para hablar de Boca en instantes.
5: Bueno, hoy arranca la Liga de Naciones Europea, fecha 1 de esta competencia que tiene como protagonistas a las principales selecciones del continente europeo organizado por la UEFA. Entre los encuentros más atractivos, fíjate en el día de hoy, Países Bajos, Alemania, allí en el Johan Cruyff Arena, correspondiente al grupo 2. El estreno para Países Bajos de Xavi Hernández como nuevo entrenador, el catalán, dirigiendo a la selección neerlandesa. Mientras que en Alemania se estrena como entrenador Jürgen Klopp. La revolución Klopp se pone en marcha en la selección teutona. Portugal juega frente a Gales en Lisboa. Va a ser el estreno de Jorge Jesús como nuevo entrenador de la selección lusa y va a estar presente Cristiano Ronaldo, que ayer en conferencia de prensa dijo: voy por el gol 1000 y lo quiero conseguir con mi selección. Voy a seguir hasta donde me dé, dijo Cristiano Ronaldo en la conferencia de previa, en la conferencia de prensa previa a este partido. También otro partido que se destaca en el día de hoy por el grupo 4, Noruega recibe en Oslo a Dinamarca.
0: Bien, jugó el Mundial Ronaldo, pero la verdad que estuvo muy lejos del nivel que suele mostrar siempre. Boca, que se prepara para jugar el partido de cuarto de final del domingo 5 de la tarde con Racing en Rosario, relata Martín Perazo.
6: Creo que va a estar concentrado Ayrton Costa, por lo menos como una opción. No te digo que lo estaban esperando con ansias, porque ahí resolvió muy bien cada vez que lo convocaron Jager Herrera, y están muy pero muy conformes, creo que lo charlamos ayer a mediodía y a la noche también, con Rodrigo Bataglia, que cuando uno mira el almanaque, Bataglia no juega desde diciembre del año pasado, porque uno siempre asocia rotura de ligamentos y pensás...
0: Sí, es mucho tiempo, ¿no?
6: 6 meses, y lleva todo el año, casi 9 meses completos.
5: Hoy jugó el pibe Flores en el equipo titular de la selección argentina, ingresó en el segundo tiempo, pero se ve que Scaloni lo tiene en cuenta, ¿no? Va a estar el domingo.
6: Muy en cuenta, sí, porque entrenó martes, miércoles y hoy en el seleccionado, ya mañana entrena con Boca... Y el domingo juega. El domingo juega el partido contra Racing.
5: Titular, además.
6: Sí, por supuesto. Arriba con Merentiel, con Velasco partiendo un poco más atrás. Esa mitad de cancha que damos de memoria con Ascacíbar, Delgado y con Leandro Paredes. Y yo creo que Lozano, que le dio gol. Es un marcador de punta que tuvo gol.
0: Didolo, San Pablo y San Lorenzo.
6: Jäger, Herrera y Blanco por izquierda. Y después Bray.
0: Muy bien.
6: El equipo a favor lo dimos de adelante para atrás, que habitualmente es al revés. El equipo tiene una consistencia y da certidumbre, y lo que puede sumarle es alguna variante más con esto de Ayrton Costa. Yo creo que para la fecha contra Unión puede estar convocado Rodrigo Bataglia.
0: ¿Con quién juega Boca el domingo?
6: Con Racing Club.
0: ¿Quién cubre para el programa Pasión Nacional?
6: El mejor de todos, que tiene su sobrenombre puesto por Diego Armando Maradona.
0: ¿Cómo es el sobrenombre?
6: Pomelito.
0: Fabián Codevila. Pomelito.
7: ¿Cómo les va? Un abrazo grande. ¿Qué cuentan?
0: Acá estamos.
7: Linda mañana, donde la primavera empieza finalmente a tomar forma, ¿no? 23 grados y medio, vamos dejando atrás el frío, el invierno, y a todos los que ponderan esa fatídica temporada y que son los que se denominan team invierno, como el querido Hernán Mundo, que debería ser el primero en amar el verano teniendo la pelada que tiene.
0: Bueno, ¿entendés? Déjalo ahí.
5: Hincha de ferro,
7: hincha de ferro que va con un gorrito de los años 70 a ver al equipo.
0: Bueno, pero le queda pintoresco, pobre Mundo, lo quiero defender ahora.
7: No, si yo lo quiero mucho, Hernán, pero digo, tiene invierno con esa pelada, ¿sabes lo que debe sufrir con el frío?
0: Terrible.
7: Increíble, pero bueno, como está sufriendo Racing, ¿no? Es una época de sufrimiento de Racing, le tocó, sobre todo este año 2026, teniendo en cuenta que el 2025 terminó definiendo el campeonato. Muy poco lo recuerdan, ¿eh?
0: No, es cierto.
7: Digo, porque a Costa lo echaron como un perro.
0: Es verdad. Lo vimos a Milito, que me parece que entendió políticamente cómo es el tema, con Claudio Tapia.
7: Ah, era me pareció a mí, o de fondo sonaba un tema de los auténticos entregar. No,
0: te pareció
6: pues cómo dispome.
7: Me pareció que me había musicalizado de fondo.
5: Pero Pome, escúchame, quédate tranquilo, que ahora el domingo por lo menos a los penales llegamos.
6: ¿Cómo dijo Milito hace un mes y pico? Esto es un
0: ¿cómo que llegamos?
7: Menos mal que te tengo ahí, Damián, para bancar esta parada, ¿no?
6: No, pero dijo
7: el argentino es una mierda, hay que cambiar.
6: Está roto, dijo.
8: Argentino está roto.
6: Pero lo dijo hace cuánto, 4 o 5 años.
8: 4 meses.
7: ¿Se acuerda que fue después de ese partido con Rosario Central?
0: En amnesia.
7: Al final del torneo pasado.
0: Claro.
7: Todavía estaba Gustavo Costa y dijo, y estoy con Gustavo a morir, y a los 2 días lo dio usted yo. Se ve que de
5: cambio. No es muy coherente, ¿no?
7: Digo esto porque se lo hice saber a su jefe de prensa, todo esto que les digo a ustedes,
0: Bueno, pero el hincha, a ver, no vamos a subestimar para nada, el hincha de Racing es muy inteligente y el socio también. Se dan cuenta de estas cosas.
5: ¿Sabés qué pasa? Pomelo que quiere ganar, Milito, el domingo.
7: Sí, pero ¿sabés qué? Se prendió en esta Chiqui Tapia por estas horas con un largo prontuario, ¿no? Se está investigando por un montón de cuestiones, inclusive muchos dicen que debería haber estado detenido ya, y que no se entiende la posición. Se prendió en esta, decir, porque mucho, digo, en una parte de un gran video que la gente de Racing mostró ayer, con ese gran predio, que no vamos a desmerecer para nada, me parece sensacional, una iniciativa bárbara que comenzó con Víctor Blanco, que la continuó Milito y que está empecinado en terminarla, y me parece muy bien. Pero en algún momento el presidente del AFA dijo, bueno, porque el verdadero salto de calidad es este tipo de obra. Digo, no, ya te prendiste en esta, Chiqui, también. Ahora, Milito cambió el discurso. Cuando el salto de calidad era tener un equipo competitivo, dijo que el salto de calidad era la escuela y el predio. Y viene el presidente de Racing, el presidente de la AFA, y le hace el caldo gordo al presidente de Racing. Después como dijo Damián hace un ratito, hace dos meses, tres, decir lo que dijo y patear vuelta el tablero, cuando todos pensábamos, ¿no? Y acompáñenme en esta, muchachos, pensábamos que se reestructuraba el fútbol, que se acomodaban dos o tres equipos de los importantes, con Estudiantes, con River y con Racing, yendo por afuera. Hoy que todos plantean que la AFA es un desastre, fíjate que hasta el propio Vila, presidente independiente de Rivadavia Mendoza,
0: sí, hace tiempo que lo viene diciendo,
7: fue uno de los más obsecuentes de este presidente de AFA, el presidente Vélez, que está como loco, sí, después de lo que pasó, que tiene que pasar.
0: De todas formas se quejan, pero la gran mayoría va a defender el torneo de 30, porque hay varios de los equipos, y esto lo digo con mucho respeto, que si no hubiera 30 equipos jugarían en la B Nacional. Y siempre
7: no
0: digo,
7: tengo ninguna duda.
0: Siempre digo que el torneo de primera edición es una primera B Nacional jerarquizada con River y Boca.
6: Eso está claro, hay 30 equipos, si pasan a 20 hay 10 que no van a estar. Claro, pero aparte
5: hay equipos grandes que pueden descender. Ojo, con la tabla anual.
6: Ojo que algunos dicen muy sueltos de cuerpo, che, mirá que queremos cambiar el torneo, mirá que ya les pasó una vez, y con promedio, no vas a hacer cosa que Cotza Di Carlo quiera pegarle una trompada en la mesa, y River, si eliminan los promedios, también vuelva a descender, que ya le pasó una vez.
5: Tenés un descenso por tabla anual. Racing, si mira la tabla anual de abajo para arriba...
7: Se olvidan que el promedio nació porque River estaba por descender en el 83, ¿no?
5: Y descendió después, con promedio descendió.
7: Sí, descendió 40 años después, pero recuerden que en el 83 River debería haber descendido porque estaba último en la tabla de posiciones, se inventó el promedio y terminó descendiendo Racing. Eso no se lo olviden nunca, ¿eh?
0: No lo olvidamos, por supuesto.
7: Julio Humberto Grondona también fue, ¿eh? Julio Humberto Grondona, que desde que se fue a otro mundo, Racing ganó 14 campeonatos, empezó a ser entre los mejores, digo, porque no hay que tener... No hay que olvidarse de esas cosas.
0: No, por supuesto, y tenés razón. Bueno, de los futbolísticos no hay demasiadas novedades.
7: Pará, quiero que escuchemos lo del presidente y lo del presidente Racing y lo del presidente Chiqui Tapia en el día de ayer, Milito agradeciendo. Es así, querido productor Sebastián, a ver.
9: Gracias por la visita. Es un placer recibirte en este predio que estamos a punto de inaugurar. Con mucho esfuerzo, mucho sacrificio, algo totalmente necesario. No solo creo para la institución nosotros de Racing, sino creo que para el fútbol argentino. Creo que los clubes, lo hemos conversado muchas veces, que tienen que invertir en este tipo de estructuras, que son lo que en definitiva uno deja en el club. Así que estoy feliz de poder recorrerlo.
10: Es un día muy importante para el fútbol argentino, poder recorrer este predio de primer nivel que va a crecer en la infraestructura deportiva para todas las formativas y para, sobre todas las cosas, para el equipo de la Liga de Racing Club, poder poner a disposición del fútbol argentino una estructura de 4.500 metros cuadrados en construcción, los campos de juego, nos pone en un nivel a todo el fútbol argentino de crecimiento por sobre todas las cosas. En lo institucional te felicito mucho porque es real, las obras son los que quedan, las mejoras edilicias y el crecimiento para que las formativas puedan seguir desarrollando. Cuando uno habla muchas veces de salto de calidad, habla de esto. El verdadero salto de calidad es el crecimiento y es la formación en donde puedan entrar los jugadores y las jugadoras, sentir el sentido de pertenencia, tener un lugar para desarrollar lo que más les gusta, a todos los técnicos que puedan trabajar con las condiciones que se merecen y que el club en su infraestructura esté en el nivel europeo y que pueda superar lo que es lo que queremos para el fútbol argentino. Así que,
9: gracias,
10: Diego, felicitaciones.
9: Muchísimas
10: a
9: gracias.
10: A seguir, y esperemos cortar pronto la cinta.
9: Muchas gracias.
0: Bueno, ahí está, Pomelo, el presidente, con... dale, que tenemos que cerrar, que tenemos que ir a Santa Fe. Dale, pomelo.
7: Hola,
0: dale.
7: Perdón, me había quedado medio dormido. Les cuento, esta mañana paró dos equipos, y de ahí saldrá lo que pretende Voivoda para el próximo domingo. Un 4-4-2, primero, con Cambeses, Canavo, Mateo Martínez, Marco Rojo y Nacho Rodríguez. Saracho, Ortegoza, Dio Pérez, Lodico, Lautaro Martínez, Lautaro Díaz y Maravilla Martínez. El 3-5-2, que también probó esta mañana, el que venimos contando desde hace 4 o 5 días. Cambeses, Martínez Rojo y Escudero, Canavo, Ortegoza, Pérez Lodico, Nacho Rodríguez, Lautaro Díaz y Martínez. Me inclino a pensar que esta será la formación. Todavía quedan unas horas y algunos días, pero se va perfilando el equipo que va a ir por Boca el domingo, 17 horas, transmisión de Nacional, cuarto de final de la Copa Argentina, queridos amigos.
0: Muy bien, un abrazo grande, Pomelito.
7: Un abrazo.
0: Fabián Codevila con nosotros. Voy al encuentro de Pablo Barovero, Pasión Nacional con Concepto Federal. Recorremos el país y vamos a empezar hablando de los Juegos Suramericanos. Hola, Pablo, bienvenido.
11: ¿Cómo te va, Nico? Buenas tardes para vos, para los compañeros allí en la mesa. Por supuesto que los sudamericanos, y hasta este fin de semana, porque van a finalizar el día 26, siguen brindando no solo desde lo deportivo, sino con el FanFest, que cada noche, la verdad que recibe una cantidad de santafesinos increíble. Ayer, 90.000 personas para el recital de Qué Locura en el Parque del Sur, aquí en la capital de la provincia. Y por supuesto que también, más allá de lo cultural, en lo deportivo está siendo un juego suramericano bárbaro para la delegación nacional aquí en Santa Fe hoy, con una jornada atravesada por la actividad náutica y por lo que se desarrolla en cuanto a atletismo en el CARP, que es el Centro de Alto Rendimiento Deportivo, con algunas medallas también, como para que ese medallero y esa delegación argentina que está detrás de Brasil continúe sacándole diferencia a la delegación colombiana. Pero hoy decíamos, más que nada, la actividad aquí en la capital está alrededor del remo, de los deportes náuticos y, por supuesto, también de lo que sucede allí en el atletismo.
0: Bien, y tenemos que hablar de los equipos de Santa Fe, de Unión y Colón, respectivamente.
11: Unión con este receso después de dos derrotas al hilo ante Talleres y ante Independiente en Córdoba y en el 15 de abril respectivamente, esperando lo que va a ser el choque del domingo 4 de octubre en la Bombonera ante Boca. Por ahora Madelón tendría todos los jugadores a disposición, tiene largos días para trabajar el técnico rojiblanco y muy complicada otra vez, segunda semana al hilo para Iván Delfino, el técnico de Colón, poder armar el once inicial, teniendo en cuenta que a las bajas que ya estaban confirmadas se le suman algunas por suspensión. Creo que el caso más importante es el de Ignacio Lago, jugador desequilibrante en el andamiaje rojinegro. El otro día ingresó desde el banco de los suplentes, marcó dos goles para liquidar el partido ante los Andes, pero además la lesión de Budinho, el arquero habitualmente titular. La verdad que está complicado Delfino para poder armar el once titular. Arriesgarlo ahora sería realmente una locura, teniendo en cuenta que hay más de medio equipo titular que no va a poder estar. Sí vuelven un par de jugadores importantes, sobre todo el caso de Lertora, Pierre Barrios también en condiciones de ser tenido en cuenta, pero viene perdiendo muchos jugadores claves el técnico Iván Delfino, que a pesar de eso pudo armar un equipo competitivo y ganarlo los Andes por 3-0. Recordemos que juega a las 4 de la tarde del sábado en el Islas Malvinas de Floresta contra el Boys.
0: Muy bien, algo más, Pablo, de Santa Fe.
11: Bueno, para aportar que en la actividad de los suramericanos, lo último, más allá de lo que sucede en Rosario, también hay hoy en Rafaela, en la Perla del Oeste, otra de las ciudades importantes de la provincia, que ya tuvo su velódromo nuevo, flamante, en excelentes condiciones, con medallas de oro para los argentinos, y se ha reconvertido, porque también hay un estadio invencible que ha tenido varias disciplinas, en cancha de pádel, que es la actividad que hoy en Rafaela más se está desarrollando en estas jornadas de martes, miércoles y jueves en el marco de los suramericanos. Mucha gente también allí en Rafaela viendo el pádel.
0: Muy bien, te mandamos un abrazo, muchas gracias.
11: Abrazo grande.
0: Pablo Barovero, hay una noticia de último momento con la situación de Dabobe en Tigre.
5: Claro, Javier, porque ayer se había anunciado su renuncia como entrenador de Tigre. Él lleva un año y 8 meses en el equipo de Victoria, pero finalmente dio marcha atrás con esta renuncia, después de una charla que tuvo hoy con los futbolistas y con el dirigente, con el principal dirigente de Tigre, con el presidente. Así que va a dirigir el entrenamiento de esta tarde y va a seguir al frente del equipo en principio por los próximos 6 partidos.
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0: Muy bien, estamos en la continua de Paseo Nacional escuchando a Sinatra, que es un placer. La verdad que lo dejaría toda la tarde.
1: De los sketch de No Toca Botón, ¿vos tenés alguno favorito?
0: Sí, el de Rogelio Roldán. Porque además le hacía muy bien la segunda Vicente La Russa.
1: Pero Vicente La Russa, en Álvarez y Borges, entraba en el final y decían: paren las rotativas.
0: A ver, ¿qué pasó? ¿Qué pasó?
1: Lo encontraron a Tarzán arriba de un árbol. No, decía: el Club Estudiante de La Plata confirma que el partido a disputarse con el Club de Regatas Flamengo el próximo 15 de octubre por Conmebol Libertadores se realizará en el Estadio 1, en el Jorge Luis Hirschi. Nos vemos en casa. Por supuesto que muchos de los socios que hoy están celebrando esto van a tener que ceder su butaca.
0: Claro,
1: porque se viene la inspección.
0: Está Verón en Paraguay con Alejandro Domínguez.
2: Claro, están definiendo esto.
1: Pero Estudiantes confirma que se juega en La Plata. Era una locura que Estudiantes saliese a Lanús, a Racing, a Boca. La semifinal de la Copa Libertadores de América se juega en la capital de la provincia de Buenos Aires.
2: Nunca estuvo en posibilidades.
1: Sí, porque muchos socios van a perder su lugar, por el pulmón. Porque
3: le tienen que dar la plata. Por eso la sede no corrió lugar. El problema era que lo iba a tener y lo va a tener con su socio.
1: Pero el mismo Verón, una vez clasificado, dijo: vamos a trabajar para jugar en La Plata y si no tendremos que jugar una alternativa.
0: Trabajó muy bien, Verón. Tenemos mensajes, Erika.
4: Sí, claro, en el 1138707485 escribe Víctor desde La Falda y nos dice: estoy muy de acuerdo con Vicente por el tema de la selección. Abrazos, muchachos. Aquí otro oyente, Daniel Suárez, dice: Scaloni, andate. Mirá que no vas a contar con un as de espada. Retírate triunfal. Dice este oyente por aquí, Enrique de Catamarca: la verdad, si Scaloni sigue después de lo que supuestamente le hicieron en la final del Mundial, se me cae un ídolo porque no tiene dignidad, lamentablemente.
1: No, capaz que sabe algo del oyente que no sabemos nosotros.
4: ¿Qué le pedimos que nos detalle.
1: No sé qué le hicieron.
0: Tavares, para mi gusto, se quedó demasiado tiempo en Uruguay y Didier Deschamps también en Francia. Había estado...
2: Mal no le fue a Deschamps, ¿no?
0: No, por supuesto.
1: Y te voy a decir más, en Uruguay lo siguen extrañando a Tavares.
0: Sí, bueno, pero en algún momento tenés que hacer el recambio.
2: No tiene por qué ser un cambio de entrenador.
0: Pero Deschamps estuvo 4 mundiales con Francia, ¿no? 2014.
2: 18.
0: ¿Dónde fue campeón?
2: 3. 22 y este último.
1: Bueno, estable estuvo en el seleccionado argentino 16 años.
0: Sí, es verdad. A ver, yo no tengo nada contra Scaloni, al contrario, estamos muy agradecidos con la tarea y si él tiene la voluntad de seguir, bienvenido que él siga. Lo que yo digo es que hay procesos que empiezan y que también terminan. Y me parece que hay ciclos que se agotan.
1: Pero acá justamente en este caso no está agotado.
2: Para nada.
1: Todo lo contrario.
2: No está agotado para
1: campeón
2: nada.
1: Y subcampeón del mundo. No está, por lo menos desde los resultados y desde la construcción de un equipo y un sentido de pertenencia y un colectivo, no está agotado.
0: Claro, el tema es que no lo vas a tener más a Messi. Ya no vas a tener, como decía el oyente, las de espadas.
3: El capitán es el Cuti Romero. Paren las rotativas. El miércoles.
0: Y no Dibu Martínez, ¿eh? ¿Lo habrá dictaminado Messi?
2: Pero te voy a decir algo. El jugador símbolo de esta selección, selección sin Messi...
1: ¿Quién es?
2: Es Enzo Fernández, sin ninguna duda.
1: Futbolísticamente.
2: A pesar de que le reprocharon mucho, los compañeros le reprocharon mucho la expulsión en el partido contra España.
0: Para mí es el arquero, pero es una opinión. Noticias, 2 de la tarde.
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6: 2 de la tarde en la República Argentina. Reiteramos, la Secretaría de Deportes respaldó la decisión de la Asociación de Pádel. El área a cargo de Daniel Scioli acompañó el apartamiento preventivo de la jugadora Florencia Guerra Sodero por sus expresiones antisemitas en las redes sociales. La Secretaría de Deporte y la Asociación de Pádel coincidieron en que toda forma de discriminación resulta incompatible con los valores del deporte. Destacaron que representar a Argentina es un honor y una gran responsabilidad y que exige el compromiso con los valores del respeto, la inclusión y la igualdad. Alerta por la subida de los ríos en Corrientes. El informe de Ricardo Pujol desde Radio Nacional Santo Tomé.
7: Corrientes en alerta por la suba del río Paraná y el comportamiento creciente del río Uruguay. La situación mantiene bajo monitoreo a las localidades ubicadas sobre ambas costas. De acuerdo con las mediciones hidrológicas de Prefectura Naval Argentina, sobre el río Uruguay, el nivel se encuentra en ascenso en Santo Tomé, La Cruz, Alvear, Yapeyú, Bonplan y Paso de los Libres. En tanto, el río Paraná presenta un marcado repunte a lo largo de la costa correntina y alcanza, en algunos puertos, los niveles más elevados de los últimos 12 meses.
6: Alerta por viento sonda en el centro y sur de Mendoza y centro sur de San Juan. La advertencia es naranja, mientras que sigue amarilla para el este de ambas provincias. Actualizamos ahora el estado del tránsito con Ernesto Arriaga.
8: Continúa cerrado el paso internacional Pino Hachado en Neuquén, después de Zapala, ruta 242, por lluvias y temporal de viento. El Cardenal Zamoré, al sur de Neuquén, cerrado. Chile pidió el cierre por nevadas y vientos de 100 kilómetros por hora. El paso internacional Aguas Negras en San Juan, cerrado, al igual que el San Francisco en Catamarca. Aeroparque de Ezeiza operan con normalidad.
6: En Perito Moreno, Santa Cruz, donde nos escuchás por AM860 y FM93.5, sensación térmica una décima de grado, humedad 89%, cielo nublado con llovizna. En la ciudad de Buenos Aires, temperatura 23 grados, 4 décimas, humedad 32%, cielo algo nublado.
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0: Bien, en la continuidad de Pasión Nacional, 4 minutos después de las 2 de la tarde, le quiero mandar un gran saludo a Alejandro Ponlesica. Tuve ocasión de hablar con él anoche, es oyente del programa, me dijo que escucha bastante seguido, que le gusta muchísimo. Y te gané la batalla, Alejandro, porque te dije que el horario era el de la 1 de la tarde y no el de las 9 de la noche, y me dijo de que sí, que yo tenía razón. No hay placer máximo que tener razón en esta vida, ¿eh?
1: Le mandamos un saludo.
0: Le mandamos un gran saludo al querido Alejandro. Recordamos las vías de comunicación y voy al encuentro de Rodrigo porque es muy importante periodísticamente lo de Vélez.
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0: Muy bien, me da mucho gusto saludarte, querido Rodrigo Ruiz, con los temas de Vélez.
3: ¿Cómo anda la banda? Un saludo grande para todos. ¿Todo bien?
0: Muy bien, Rodrigo, ¿vos?
3: Todo tranquilo. Todo en orden.
0: Bueno.
3: Sí, Vélez, bueno, ya lo creo, lo han hablado ustedes, ¿no? Cuestiona el punto de la apelación, sostiene que la infracción se produjo desde el momento en que Boca confeccionó y presentó y suscribió la planilla con 6 extranjeros, y bueno, por eso le pide revocar el fallo, declarar la, como se llama, la alineación indebida, y da por perdido el partido a Boca, lo que ya todos sabemos. Y bueno, por supuesto, la suspensión del partido de Boca Racing, eso es lo que están pidiendo de Vélez hoy. Yo no creo que pase nada.
0: No, nosotros tampoco. De todas formas, Vélez va a agotar todas las instancias legales porque, a ver, no es solamente algo que reclama porque cree que le corresponde. Yo creo que Vélez tiene razón en esta situación, sino porque se debe a sus hinchas y fundamentalmente a sus socios.
3: No, y aparte encuentra en el reglamento un sustento, por eso va a fondo con esto. Más allá de lo que creo que hemos hablado con Javier o con los chicos ahí, que se acercan las elecciones, y bueno, el primero que habló el otro día, apenas salió el fallo, fue Nelson Pugliese, que pasó por nuestros micrófonos y es candidato a presidente, ya no por el oficialismo, sino se abre su camino en otra agrupación, junto con Gastón Aymaro y con Lalo Rado, que también han participado en las elecciones pasadas en otras listas. O sea que Nelson Pugliese se va a abrir, sí, del oficialismo.
0: Ahora, qué raro que es eso. El actual vicepresidente va a la elección como candidato por la oposición. La verdad que no se entiende demasiado.
3: No, se puede explicar, y quizás lo van a entender ustedes, que no está de acuerdo con algunas decisiones y algunos manejos de la actual comisión directiva. No ha pasado en la política de muchos clubes, que hemos visto que han virado el futuro de algunos candidatos y se han ido de una agrupación y están en otra ahora. Y te repito, Nelson Pugliese viene haciendo muy buena carrera política, está muy bien visto, y me parece que el salir a hablar, todo defendiendo al club, por supuesto, sacando la cara, cosa que Berlanga quizás es más tranquilo, ¿no?
0: ¿Sigue enojado Rodrigo Barros Schelotto con Berlanga?
3: No, eso después lo aclararon después de un partido y estaba todo bien. Yo entendí que hubo una discusión, pero que quedó ahí nada más y bueno. Pero siendo puntualmente a lo de Copa Argentina, yo creo que como ustedes no creo que pase absolutamente nada, pero bueno, Vélez como club encuentra en el reglamento un sustento y va a ir a fondo hasta las últimas consecuencias, ¿no?
0: Perfecto. ¿Va a jugar Vélez un amistoso con River el sábado?
3: El sábado, claro, sí. Yo creo que ahí van a aprovechar a mover un poco a los jugadores que no vienen siendo titulares. Entiendo que va a ser en el predio de River,
0: sí, River,
3: de Ezeiza, y después, por supuesto, enfocarse en lo que resta del campeonato, ¿no? El partido que viene con Platense y después, por supuesto, apuntando a lo que es la tabla anual.
0: Perfecto, la seguimos cuando quieras. Un gran abrazo.
3: Abrazo para todos ahí, chau.
0: Rodrigo Ruiz con nosotros. ¿Qué dice Zarratea? ¿Vamos a hablar de San Lorenzo Almagro con todos los problemas que tiene?
4: Sí, estamos esperando novedades de la reunión entre la dirigencia y Nacho Piatti respecto a la deuda, si hay acuerdo, no hay acuerdo, qué pasa con la sede de Avenida La Plata. La reunión se daba en estas horas, así que estamos esperando alguna novedad. Y desde lo futbolístico, Insúa trabajando mucho con el equipo, desde lo físico, tratando de recuperarlos. Algo que ya hemos contado aquí, el entrenador entiende que para lo que él quiere y necesita, el plantel no está físicamente en condiciones y está aprovechando este parate para tratar de recuperar a algunos lesionados, de a poquito lo va logrando, y también ponerlos a punto, porque más allá de los que venían jugando, hay jugadores lesionados que desde que está Insúa no los pudo usar y que considera que están más atrás todavía que los que venían jugando.
0: Claro, ¿cuándo vence el mandato de Culota?
4: El año que viene, diciembre.
0: Diciembre, o sea que queda todavía un tiempo largo.
4: Sí, pero el año que viene, lo charlamos ayer a la tarde, el año que viene va a ser difícil.
0: Sí, va a ser muy difícil. Porque San Lorenzo tiene que hacer muchos puntos el campeonato que viene para quedarse en primera división.
4: No, pero más allá de los puntos, digo, va a ser muy difícil, sin plata. Hay que ver esto de Piatti, puede cambiar totalmente el panorama del club y va a ser un año político, entonces vas a tener todo el tiempo misiles volando de un lado para el otro.
0: Yo recuerdo que cuando Fernando Miele era presidente de San Lorenzo, venían River y Boca, Boca y River, en el orden que ustedes prefieran, les digo a la audiencia. Y el tercer club en aquel momento, cuando gobernaba Jorge Francisco Fernando I Miele de Boedo, era San Lorenzo Almagro. No había discusión.
4: ¿No era independiente?
1: Bueno, pero...
4: No.
1: Pero hace 12 años pasó...
5: ¿Cuántos títulos ganó San Lorenzo?
1: Pero hace 12 años pasó lo mismo cuando San Lorenzo fue campeón de Libertadores, Nico.
5: No, con Tinelli, ¿no?
1: Claro, con Tinelli fue campeón de Libertadores, algo que no hizo ni River ni Boca.
0: Sí, pero para mí nunca ocupó con Tinelli el tercer lugar.
1: Bueno, pero es una opinión personal. La realidad es que sí, porque salió campeón de América. Ocupó más lugar que Boca y que River. La última copa la tiene San Lorenzo antes que Boca.
0: Sí, sin embargo, yo creo que después de tantos años la gente sigue valorando y ponderando la gestión de Miele. No sé si la de Tinelli y la de Lamens.
1: No, coincido, ¿no? A Lamens ya tienen, no lo quieren, pero a lo que voy es que el problema de San Lorenzo no es de la época de Miele. San Lorenzo hace 10 años
0: no,
1: era,
0: por supuesto.
1: Estaba bien, sí. En los últimos 10 años se cayó a pedazos.
4: Pero después
0: eso,
4: de la
0: eso
4: Copa
0: no
4: Libertadores.
0: Está en discusión.
4: Después de la Copa
1: después
4: Libertadores,
1: de Libertadores justamente hizo... empezó el problema. Porque en la época de Miele, bueno, eran los 90, pero hasta hace 10 años todavía el club funcionaba. Por eso es, como dice Zarratea, tiran misiles de todos lados porque todavía hay gente de esas agrupaciones metidas en el club.
0: Vamos a tratar de hablar con Fernando Miele un día de estos. Mensajes con nuestra locutora Erika Sotomayor.
2: Sí, aquí en nuestro WhatsApp, Dardo desde Bahía Blanca, Scaloni tiene que seguir. Hay jugadores y mucho semillero y 4 años para adelante. Eso por un lado. Después Mariano de Moreno nos dice: hola Nacional, lo mejor que tendría que hacer Scaloni es no seguir. Si ganando cosas importantes era criticado, no quiero pensar reiniciando un nuevo proceso que lleva tiempo. Scaloni no habrá otro. Michelle desde San Juan dice: los vuelvo a felicitar por el análisis tanto de los clubes como de los protagonistas de este deporte. Les digo que no hay otro director técnico de la selección que Scaloni, y no quiere y si no quiere seguir van a tener que buscar uno de afuera, porque acá no hay, al igual que los árbitros, acá son una vergüenza, salvo dos y hasta ahí no más. ¿Querés alguno más?
0: Sí.
2: Miriam, desde Santa Fe. Hola, chicos de Pasión Nacional. Lo mío es una opinión. No va a seguir el técnico Scaloni. Saludos a todos. Por aquí, hola, gente. Soy Juan de Santiago. Lo de Scaloni, no hay que decir. Si los resultados no empiezan bien, es como Gallardo. Después de su primera parte, nada fue igual en River. Lo mismo va a pasar con Scaloni llegado el momento.
0: Muy bien, día del colectivo, porque un día como hoy de 1928 comienzan a circular los colectivos en la ciudad de Buenos Aires. Además es el Día Mundial del Gorila y hoy está cumpliendo años Amelita Baltar. Tenemos la pausa, dale.
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Estamos en todo el país. Mendoza. El Hotel Termal de Puente del Inca fue un hotel de gran fama que contó con visitantes ilustres. Ubicado en las cercanías del Cerro Aconcagua, a 2.720 metros de altura, construido en la época de los ferrocarriles ingleses en el año 1925 y destruido por una LUD en 1965. Las clases altas de Buenos Aires viajaban en el tren trasandino y descendían con sus largos vestidos y sus baúles de ropa para lucir durante su prolongada estancia, muchas veces de un mes. El llamado Pabellón del Río era el más pedido por su maravillosa vista hacia el valle. 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

0: Muy bien, 2:16 p.m. Voy al encuentro de Facundo Paredes en Radio Nacional Rosario para conocer a esta hora de la tarde todo lo que ocurre con los Juegos Suramericanos. Facundo.
1: Hola Nicolás, buenas tardes para todos. Seguimos en la ya recta final de estos Juegos Suramericanos con, un grueso del medallero de la jornada de hoy. Hacemos un breve repaso de la participación argentina. Micaela Levalli ganó el oro en atletismo en los 5.000 metros a la categoría de femenino. También hubo oro en canotaje para Manuel Tripano, plata para Iris Castiglione. Bueno, fueron algunas de las medallas que se fueron cosechando hoy. En polo acuático perdió el invicto la selección argentina femenina ante Brasil 8-17. A la tarde, 19:30, juegan los varones, que ayer perdieron ante Brasil, hoy juegan ante Uruguay. Además, en pelota vasca, que se disputa, tiene la particularidad que se disputa tanto la modalidad de frontón como de frontball aquí en el Monumento Nacional a la Bandera. Hoy hubo mañana mediodía de definiciones con buena presencia de atletas argentinos. Micaela Cortés se quedó con la medalla de plata en frontball. Perdió la final. Hubo bronce para Adriana Astorga también en frontball. Después llegaron las medallas de plata, tanto Merina Span perdió contra la peruana Valeria Garcés, la final fue medalla de plata, y Guillermo Osorio tampoco pudo ante el también peruano Christopher Martínez en la categoría de frontón. Tuvimos el testimonio de Guillermo Osorio, habló para Radio Nacional. Si les parece, escuchamos lo que nos decía Osorio después de lo que fue derrota en la final de frontón, pero medalla de plata y clasificación para los Juegos Panamericanos.
0: Dale, por supuesto.
2: Guille, bueno, no se pudo ganar la final, pero clasificación a los Panamericanos, nada más y nada menos que medalla de plata. ¿Cuál ha sido tu balance de tu participación en estos Juegos, en una especialidad que no es la principal tuya incluso?
3: Sí, primero buenas tardes. No, excelente, la verdad que muy feliz. Representar al país siempre es hermoso, sea la disciplina que sea. Me tocó hacerlo en esta que es el frontón peruano, que no es la que convivimos todos los días, pero nada, traté a mi manera de representar al país con mi manera de jugar, mi esencia, también de mi entrenador Flavio Algarve, que me hace jugar de una manera muy cómoda y factible para que se puedan conseguir los resultados. Así que nada, feliz por la clasificación a los Panamericanos, nada menos, algo muy difícil. Hay tantos países de gran nivel y bueno, nos tocó a nosotros, y bueno, perder una final contra el mejor de este deporte o de esta especialidad, mejor dicho, nada, muy feliz por eso.
2: Y el partido lo tuviste, el segundo set, sobre todo, quizás estoy equivocado, pero te sacó un poco del partido ese fallo controversial del árbitro. Yo estaba en la línea y para mí picó afuera, para los que estaban ahí pregunté lo mismo y pasó lo mismo. ¿Pensás que eso te sacó un poco del partido?
3: No, son cosas del partido, sí, que fue un error del árbitro, pero que nada, no influyó en la gran victoria de Kevin. Ha hecho mérito para empatarlo al partido cuando estaba abajo, y nada, lo importante que pude darle pelea a un monstruo de esta especialidad.
2: Sí, eso, fue un gran partido, brindaron un gran espectáculo con mucho acompañamiento además del público, contame algo de eso.
3: Sí, feliz, vino mucha gente de Venado Tuerto, de Buenos Aires, vinieron bueno, de Entre Ríos, de Ucacha, de Córdoba, donde hay dos canchas de frontón peruano, las únicas del país, así que nada, feliz por la gente, acompañó a morir, y eso a mí también me llenó de fuerza para pelear.
1: Bien, ahí estaba la palabra de Guillermo Osorio, que como decíamos perdió la final ante Christopher Martínez de Perú. El Perú, por lo que nos contaban antes, es potencia en esta disciplina. Eran de esperar estas derrotas en la final. Bueno, también aquí en Rosario se está disputando el tenis. Ya ganó Luciana Moyano esta mañana, también Juan Manuel Lacerna, a los de tenistas argentinos. Hoy por la tarde ganó también Luciano Ambrogi, que además es rosarino. Ganó Lautaro Midón. Esta tarde se van a disputar todos esos partidos de cuartos de final en tenis, en individuales, y por la tarde se vienen las semifinales de los dobles masculinos. Allí compiten la pareja argentina Juan Manuel Lacerna y Lautaro Midón, juegan ante la dupla peruana, y también en el doble mixto femenino, también instancia de semifinal. Allí la pareja argentina, Argentina es representada por Luciana Moyano y Luciano Ambrosi, esto en mixto, así que bueno, estaremos atentos a lo largo de la jornada con lo que ocurra, en este caso con el tenis.
0: Facundo, tenemos que hablar de Rosario Central, que va a jugar la final de la Supercopa Internacional con Estudiantes de La Plata el próximo sábado por la tarde.
1: Exactamente, bueno, tendrá que hacer de malabares para armar el equipo Almirón. Pierde, habíamos contado, a Hamilton Campaz, quizás otros jugadores que alternan titular y suplente, pero que también los pierde porque son convocados a sus respectivas selecciones. Vicente Pizarro y Alan Rodríguez tampoco van a estar para el partido. Habrá que ver si el chico Cantizano, que tuvo algunas buenas apariciones pero que todavía no se ha consolidado como titular, puede ser una de las variantes. Gaspar Duarte, que empezó a perder espacio en el último tiempo, pero es otro de los jugadores que seguramente se meterán en el equipo titular de Almirón.
0: Perfecto, ¿y de Newell's?
1: Y de Newell's también empieza a recuperar jugadores para en esta semana larga que tiene. Uno es Franco Escobar, que venía de una lesión, un jugador polifuncional para el equipo de Frank Darío Kudelka, así que ya está trabajando a la par del grupo y lo va a poder tener en cuenta para el próximo partido. Además, lo último de Rosario Central Newell's, Newell's Rosario Central, hoy se disputa el clásico de reserva desde las 15 allí en el centro Grifa de Newell's, por la fecha 10 del torneo Proyección, solo con público local, entrada libre y gratuita. Juegan Newell's y Central, el clásico de la reserva.
0: Muy bien, te mandamos un gran abrazo, vamos a seguir comunicado durante toda la tarde, Facundo.
1: Abrazo grande, ¿eh?
0: Facundo Paredes con nosotros, Rosario. El aniversario de Maradona, de esa patada terrible que le dio Goicochea, ¿no?
4: Claro, hoy se cumplen 43 años de aquella patada que nos dejó a todos perplejos, ¿no es cierto? Estamos hablando del Camp Nou. Maradona hacía poquito que había llegado al Fútbol Club Barcelona, transferido luego de su paso por Boca. En este caso lo tenía a César Luis Menotti de entrenador. Enfrentaba

0: prácticamente casi toda la temporada fuera de las canchas. Es más, vuelve para la final de la Copa del Rey, también contra el Athletic Bilbao, y donde estuvieron las famosas patadas y peleas que todo el mundo recuerda en esa final. Pero bueno, se cumplen 43 años de lo que se denominó la criminal patada de Andoni Goicochea a Diego Armando Maradona.
1: Bien, quiero hablar de la Fórmula 1 y lo quiero hacer partícipe a Santiago. Lo de forma tiene que ver con que Franco Colapinto terminó un décimo en las pruebas para el Gran Premio de Fórmula 1 de Azerbaiyán, que se va a correr el próximo sábado. Lamentablemente, en las últimas horas recibió amenaza de muerte el piloto de la categoría Alpine, compañero de Franco Colapinto, Pierre Gasly. Por supuesto que estamos totalmente en desacuerdo con todo tipo de manifestación violenta, de expresiones, pero a mí no me gustó para nada la advertencia, la amenaza de Fabio Briatore, diciéndole al colega de ESPN que si, a ver, los periodistas argentinos no tienen la culpa de que la gente a través de, la red, de las redes se exprese y le desee lo peor a Pierre Gasly, eso está muy mal, pero no tiene la culpa la prensa argentina. Y dijo Briatore que iba a tomar cartas en el asunto y que si esto se seguía repitiendo no iba a permitir que Franco Colapinto hable con ningún medio argentino. Me pareció pésimo.
2: Está buscando un golpe de efecto, Briatore, para que deje de suceder algo que viene siendo un patrón en las últimas carreras. Que Pierre Gasly recibe un haiteo en las redes, evidentemente muy potente, y que está dirigido todo del mismo lugar, desde Argentina y fanático de Colapinto, y que todo esto se potenció después del último Gran Premio de Madrid, donde entendía Colapinto que lo podía pasar a Gasly, y bueno, y no cedió el piloto francés, y ahí sí hubo de manera explícita un crecimiento en los insultos, en las amenazas. Por eso también salió Colapinto en las últimas horas a hablar de Alpine como equipo y de lo importante que la escudería tenga un progreso en conjunto y no solamente él desde lo individual. Tiene que ver con eso, y lo de Briatore como un golpe de efecto, como decir, che, la cortan o van a empezar medidas contra Colapinto.
1: ¿Hay buena
2: Colapinto
1: relación entre los pilotos o es una relación simplemente profesional?
2: No, yo creo que es profesional, pero en todas las escuderías existe esa pica, que creo que
0: se
2: es lógica.
0: El duelo, ¿te acordás? Aquel de Alan Jones y Carlos Reutemann.
1: Claro.
0: Estaban en la misma escudería, y la verdad que ese año Carlos Reutemann debió haber sido campeón, pero el equipo le daba todo a Alan Jones.
2: Sí, y sí, de hecho también es cierto que esto sucede, que hay agresiones que pasan un límite, no hay ningún tipo de duda, por lo que marcabas recién, Nico, en relación a las agresiones que recibe Pierre Gasly. Pero también, por otro lado, cuando vinieron fin de temporada pasada a la Argentina con Colapinto, se fueron todos enamorados del fervor del público argentino. Bueno, la Fórmula 1 tendrán que entender que esa pasión argentina vinculada a los deportes tiene mucho de bueno, como aquello que vivieron en la Argentina con la exhibición de Franco Colapinto, el fervor del público, sí, la participación. Y la otra cara que existe también.
1: A eso quería llegar. En esa exhibición que fue multitudinaria desde las 8 de la mañana y hasta las 6 de la tarde, en pleno barrio de Palermo, no sé si estuvo Briatore en aquella oportunidad. La verdad que no lo recuerdo. Bueno, debe haber estado seguramente, y debe haber palpado cómo siente, cómo vibra el público argentino con cada uno de los deportistas. Esperemos que no pase a mayores. Tenemos, Erika, mensaje de los amigos que se comunican. ¿A qué número de WhatsApp de Nacional?
3: Al 1138707485. Edith, desde San Miguel Salta, dice: hola, Pasión Nacional, dejemos que Scaloni decida irse o quedarse, lo que haga debemos dar las gracias. Aquí también, desde Entre Ríos, Julio dice: hola, buenas tardes, muy bueno el programa, yo le pido a Scaloni que se vaya así de ganador, un abrazo grande. También por aquí nos escribe Carlos: tiene que ser Paredes o Montiel el capitán de la selección, está muy bueno el programa, los escucho todos los días. Aquí también Hugo desde Mercedes: buenas tardes, recién llegado de trotar con mucho calor, este fin de semana también hacen una carrera por el parque municipal. También, a ver, por aquí: buenas tardes, Nicolás, tiene que seguir Scaloni, no hay otro, apoyo total. Tito desde Tucumán.
1: Muy bien, ahí está la opinión de los oyentes, justamente con la continuidad o no de Lionel Scaloni. Recordamos que habló hoy antes de la 1 de la tarde, lo escuchamos en la apertura del programa, diciendo que hoy está en la selección argentina y está predispuesto a la

0: renovación que no se pudo dar la charla en el día de ayer con Claudio Tapia, teniendo en cuenta que tuvo un problema odontológico. Nos acercamos a las noticias, las 2:30 de la tarde en la República Argentina, nos queda media hora de programa.
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2: 2:30 de la tarde en todo el país. Javier Milei destacó la marcha de la economía. El presidente afirmó que si el gobierno es reelecto en 2028 será el mejor año económico de la historia argentina. En su exposición ante inversores y banqueros de Wall Street, además afirmó que las inversiones ya van a gran velocidad y como vaca muerta, la minería y la energía se van a acelerar rápidamente. Agregó que el crecimiento ya se reparte en todos los sectores de la economía. En tanto, se prepara el viaje del presidente a la Semana Argentina en París. El informe de Liliana Arias desde Casa de Gobierno.
3: El próximo miércoles comenzará la Semana Argentina en París, motivo por el cual el presidente Javier Milei viajará a Francia, ya que su objetivo es atraer inversiones y mostrar su gestión en Europa. Su visita será de 2 días y está en agenda una reunión bilateral con su par francés, Emmanuel Macron. Forma parte de su comitiva algunos de sus ministros, pero también viajarán 14 gobernadores, y es por eso que fuentes de Casa Rosada aseguran que será la delegación con más volumen político y económico de la historia reciente. De la Semana Argentina en París participan 4 ramas de la industria: oil y gas, minería, agroindustria y economía del conocimiento a través de la inteligencia artificial. Además de disertaciones que ya están en su agenda, Milei será premiado por el Foro Económico de París.
2: Un choque en el centro porteño dejó varios heridos. El informe de Cristian Varela.
4: Un choque múltiple se produjo en Rodríguez Peña entre Rivadavia y Bartolomé Mitre en el centro porteño, donde 6 automóviles chocaron en cadena, por lo que tuvieron que ser asistidas 2 mujeres y trasladadas para su atención médica al Hospital Argerich y Ramos Mejía. En ese contexto, el personal del SAME pidió mantener los recaudos a la hora de conducir y la distancia prudente entre vehículos para evitar este tipo de incidentes viales.
2: El cielo se encuentra algo nublado en la ciudad de Buenos Aires, temperatura 24 grados 7 décimas, humedad 33%.
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0: Muy bien, 33 minutos después de las 2 de la tarde me hace reír, Santiago. Vamos al encuentro de Erika Sotomayor y enseguida voy con el móvil de Nacional.
1: Aquí Mario, desde General Güemes de Salta, Más Tantuono, lo mejor que le puede pasar a esta selección, a nuestra selección como argentino, le deseo lo mejor, un saludo a la distancia. Por aquí también Pablo de Tucumán, buenas tardes, pasión. Banco la continuidad de Scaloni, saludos a la mesa. Y aquí también, hola Nicolás y equipo. Tello dirigió Boca versus Racing en Mendoza y a Boca le expulsó 5 jugadores. El partido finalizó antes de tiempo.
2: No. Está haciendo referencia a la final que Racing le ganó a Boca en San Luis, no en Mendoza. Yo no recordaba, la verdad.
0: Pero que la gente de Boca todavía se acuerda de eso.
3: Seguro que 5 futbolistas no expulsó, porque si expulsa 5 el partido
2: se debió terminar antes. No, pero fue que echaron a Benedetto porque hizo
4: capaz que echó suplente la copa. Esa gente de afuera.
3: No recuerda. Vamos a buscar el antecedente, pero porque
0: si
3: es la era de la precisión.
0: Si hay un árbitro que es confiable en el fútbol argentino, es Facundo Tello. Están equivocados mis amigos los hinchas de Boca, ¿eh?
1: Aquí otro mensaje, Orlando desde Núñez. Amigos, quiero saber quién acompaña a Quique Sacco en el rojito.
5: No se sabe todavía.
0: No se sabe. Lo que sí sabemos es que el Kun Agüero va a acompañar a Luciano Náquiz.
2: Va a estar en la estructura de Náquiz sin tener un cargo ejecutivo, sino va a estar participando, colaborando, pero sin estar dentro de la comisión directiva.
0: Muy bien, vamos al encuentro de Juan Ignacio Gijón en el móvil de Nacional. Juan, y volvemos.
6: Aquí continuamos, Nico, sobre las puertas del Museo de River. Muchos hinchas millonarios que se hacen presentes en este día de primavera, pura y exclusivamente. Muchachos, ¿sus nombres?
7: ¿Qué tal, Diego?
8: Diego y
9: Agustín.
6: Hincha de River, ¿no?
7: Exactamente, hasta la médula.
6: Fanáticos los veo.
9: Fanáticos, sí.
6: Con la camiseta.
7: Exactamente, siempre.
6: ¿Se van a comer al bodegón?
7: Vamos a comer al bodegón.
6: ¿Qué piensan comer que estuvieron viendo?
9: No, vamos por el menú ejecutivo, que viene con postre y todo.
6: Ya estuvieron pispeando algo.
7: Y una cervecita para acompañar.
6: Les tengo que preguntar por este equipo de Poncio, por la nueva firma que tiene abajo de la conducción técnica. ¿Qué les parece? ¿Cómo lo ven la cara?
7: A mí, bueno, desde que asumió Poncio me está gustando por lo menos la actitud del equipo. Faltan algunas cosas. Me parece que hay que ajustar la defensa y un poco la delantera, pero bueno, me está gustando y bueno, hay que darle tiempo, pero sí, lo veo positivo.
6: ¿Cuál tiene que ser el objetivo de este River en este semestre? ¿Clasificar a Libertadores? ¿Ganar el ámbito local?
9: Y para mí, con el equipo que tenemos que pedir el campeonato, tenemos que ganar. ¿Y clasificar a las copas? De mínimo, ¿viste?
6: ¿Cuál de las dos?
9: Con cualquiera de las dos me conformo, pero
6: a esta altura del partido, con cualquiera.
9: Con cualquiera, sí.
6: Les tengo que preguntar por la relación, más que nada últimamente, entre la AFA, los arbitrajes, el Chiqui Tapia y el presidente, Stefano Di Carlo. Algunos idas y vueltas, encontronazos.
7: Yo estoy orgulloso de la postura del Club Atlético River Plate frente a la mafia del Chiqui Tapia. Me parece horrible la gestión de Tapia y espero que los clubes le den una mano también a River, que no sean todos tan alcahuetes.
6: ¿Le da un poco de miedo o va a estar un poco más atento el hincha de River a las quizás réplicas que puede llegar a tener esto dentro del campo de juego?
7: Siempre con la vara alta, siempre.
6: ¿Qué opinas vos?
9: Yo opino que no le tienen que aflojar a Doname el estadio para la despedida de Messi. Va a regalar 13 millones de dólares y no quiere pagar el alquiler. Vamos, pagá, poné la plata, Chiqui, pero juega en River.
6: Muchas gracias, chicos. Buena suerte y buen provecho. Ahí, Nico, entonces, bueno, clarísima la postura del hincha de River, por lo menos de ellos, frente a esta nueva disputa que se está gestando entre la Asociación del Fútbol Argentino, con Claudio Tapia a la cabeza, el presidente,
0: claro.
6: Y el hincha de River, la fanaticada de River, y Stefano Di Carlo, presidente de River Plate.
0: Muy bien, te mandamos un gran abrazo, Juan, y te queda tan cerca ir al Monumental Vive en La Plata. Es muy cerca, por cierto. Bueno, vamos a saludar en Pasión Nacional y para nosotros es un enorme placer. Ustedes saben que le damos prioridad en nuestro programa a los Juegos Suramericanos y nos gusta todos los días charlar con los deportistas. Está en línea Natalia Vera, ciclista, ganó 3 medallas en los Juegos. Mi nombre es Nicolás Álvarez, estoy con Santiago, Damián y Agustín. Natalia, bienvenida, qué gusto.
10: Hola, Nico, muy buenas tardes, un placer estar con ustedes. La verdad que muy feliz y nada, muy orgullosa de tener 3 medallas para... y aportar 3 medallas a la selección argentina.
0: Claro.
10: Así que
0: ¿Qué te parece? Aportarle al deporte argentino y a tu país. ¿Y cómo fue el objetivo para llegar a las tres medallas? Porque imagino que esto comenzó de pequeña, ¿no? Tu vínculo con el ciclismo.
10: Bueno, un poco, nada, primero soñar, porque fue hace 4 años atrás. Estos juegos fueron preparados con mucho tiempo de anticipación, ya que, bueno, sabíamos que iba a ser en Argentina. Iba a ser fue mi primer evento a nivel internacional compitiendo en Argentina, y nada más que orgullosa de que toda la gente pueda compartir conmigo un deporte que me apasiona.
0: Seguro, y no es fácil conseguir una medalla y mucho menos tres.
10: Sí, la verdad que sí. Fue muy difícil, y al mismo tiempo con el equipo que tengo trabajé muchísimo tiempo, como te dije, 4 años. Proyectar estas medallas, proyectar este evento, pasamos muchas cosas lindas, regulares, feas, no tan buenas, y acá estamos. Creo que hoy, un día después de haber finalizado mis competencias, puedo decir que el trabajo que hice durante meses dio sus frutos, y obviamente resignando muchas cosas, como lo vengo haciendo hace 10 años, y nada más que sentirme feliz y aliviada de que el trabajo, como te decía, que hice, valió la pena.
3: Natalia, ¿se celebran de la misma manera, o ya cuando ganás la tercera también combatís contra tu propia cabeza, decís, che, no naturalicemos esto, que es sensacional? ¿Cómo viviste eso de la celebración de las tres?
10: Bueno, creo que cada una tuvo una sensación muy diferente, pero todas eran bonitas, porque la primera fue porque en equipo y era la primera medalla que se conseguía. Inició el campeonato y la verdad que nada, fue única, y es como que la que me llegó al corazón, en el sentido de que fue mi primera competencia junto a tanto público. La segunda era igual y hasta te diría más de importante, porque es una prueba individual que dependía de mí y de nadie más. Es una prueba, la velocidad individual, algo muy preciso, muy exacto, que te lleva a que por milésimas pierdas o ganes, y ese día dejé todo y más. Y bueno, la verdad es que la última de ayer fue la que coronó todo, porque con el cansancio que venía acumulando de las dos competencias anteriores, sentí que fue la que se tiene que llevar el mérito, ya sea porque la gente me acompañó y yo pedaleé con la gente, y eso creo que es lo que yo hice durante 10 años, y la gente pudo acompañarme, así como en algún momento cuando empecé a ser ciclista, mucha gente acompañó, apoyó a un sueño, y creo que al día de ayer pedaleamos todos juntos.
2: Natalia, te lo pregunto más allá de tu actividad puntual, del ciclismo, de lo que fue tu participación, ¿qué pudiste ver de los Juegos en relación a lo que te permitió, obviamente, tu actividad? ¿Y con qué sensación te quedaste de los Juegos en general, más allá de lo que fue, evidentemente, tu exitosa participación en estos Juegos Suramericanos?
10: Y bueno, para ser sincera, la verdad que disfruté poco del evento en general, extra competencia, porque nada, somos atletas, estamos concentrados por la competencia, es muy preciso todo, comer lo que mejor se pueda, todo sano, dormir temprano, caminar poco, recorrer poco, y todos los días era eso, ¿viste? Y como atleta uno no lo disfruta de la misma manera que a lo mejor otra persona que acompaña. Y más que nada, nosotros al estar compitiendo en la provincia de Rafaela, y la sede principal estaba en Rosario y Santa Fe, claro, creo que estuvimos un poco alejados de todo lo que fue el contexto del evento en sí en masa. Y,
3: claro.
10: Y bueno, nada, creo que lo disfruté muy poco desde ese lado, pero bueno, el objetivo mío era otro, era competir y dar lo mejor de mí, creo que lo pude hacer.
3: Natalia, hace un ratito cuando te presentaba Nicolás, te preguntaba por el comienzo. Contanos cómo fue ese comienzo, cuándo te encontrás con la primera bicicleta, y si en algún momento de la obtención de esas medallas pudiste con tu cabeza hacer esa retrospectiva y recordarte en ese comienzo.
10: Bueno, la verdad que yo cuando empecé a andar en bicicleta hace 14 años atrás, empecé con una bicicleta prestada, una bicicleta que me quedaba súper grande. Y el día martes, por ejemplo, llegué a sentir un poco las mismas sensaciones, porque bueno, fue un proceso hermoso, lindo, que gente acompañó, apoyó en su momento, para que el progreso mío deportivo vaya adelante. Pero el día martes recordé algo que me había pasado hace muchos años y en mis comienzos, de tener material prestado porque el mío no estaba en condiciones de competir. Por ejemplo, fue una rueda y no me prestó específicamente un compañero de selección, me prestó el rival más directo que tuve en este evento, que fue Colombia. La verdad que me saco el sombrero por esa amistad que hay debajo de que cuando nos subimos a la pista, porque esa gente hizo de que pueda competir y dar la mejor marca posible prestándome sus ruedas, que al final y al cabo estaba compitiendo contra ellos. Recordé un poco a Zanatti de hace 14 años atrás, que empezó con cosas prestadas y hasta el día de hoy lo sigue haciendo. Como que de alguna manera viste que todo va dando vuelta y terminamos los atletas llegando a la misma conclusión que cuando nosotros empezamos. Y por un lado me daba bronca porque el material mío no estaba en condiciones, y al mismo tiempo digo, ¿por qué a mí me toca en este momento? Porque estaba a punto de largar.
0: Perfecto, Natalia, ha sido un gusto escucharte y no te vamos a perder pisada. Seguramente volveremos a hablar aquí en el aire de Nacional. Te mandamos un beso muy grande y felicitaciones por las 3 medallas.
10: Bueno, muchísimas gracias, chicos. Gracias por este espacio y bueno, agradecer a toda Argentina que estuvo ahí alentando desde cualquier medio. Y bueno, seguramente nos estaremos viendo pronto. Un abrazo grande, gracias.
0: Gracias a vos. Natalia Vera, ciclista. Participó de los Juegos Suramericanos y ganó 3 medallas. Lo quiero compartir información con ustedes y lo ayudo a mi amigo Zárate. No está resuelto dónde van a jugar Vasco y Boca el partido revancha de la semifinal de la Copa Suramericana. Sigue siendo la alternativa el Maracaná. Van a tener 4.000 localidades cada equipo. Cuando el Vasco venga aquí a Buenos Aires tendrá 4.000 lugares, y lo mismo ocurrirá con el hincha de Boca. Hay un gimnasio, creo que en el complejo Pedro Pompilio, que próximamente va a llevar el nombre de Miguel Ángel Russo.
3: Bueno.
0: Y síganlo a Mateo Gauna, 14 años, zurdo, categoría 2012. Acuérdense de este nombre y apellido, Mateo Gauna.
3: 4.000 hinchas de Vasco van a estar en la Bombonera.
2: Hay que ver si vienen, porque es cierto que los brasileños son
3: seguidores.
2: Proporcionalmente, mucho más obviamente que en la Argentina, con los clubes pasa algo parecido, pero no son de venir tanto para acá como los argentinos vamos para allá.
3: Ahora, entiendo que si hay 4.000 hinchas de Vasco
2: sí
3: en el partido de semifinal de Copa Libertadores de América, muchos socios de Boca se van a quedar afuera.
4: No, de Copa Sudamericana.
3: De Copa Sudamericana.
2: Sí.
3: Por lo que marco es, con este ejemplo, que están Boca y Estudiante, que Estudiante también va a tener que ceder muchos lugares, si hay una voluntad, los visitantes vuelven. Si
0: hay una voluntad. No, es que no hay
3: los
0: voluntad.
3: Dirigentes, entonces, que no nos vengan a decir
4: no,
3: que
4: hay igual. Voluntad de la AFA y de Chiquitapia, no de algunos dirigentes. Algunos claro, dirigentes claro, son los que acá, no quieren acá, perder y socios locales.
3: Riquelme, como está obligado, da 4.000 lugares. Cuando
2: está obligado.
4: Sí, bueno, igual.
3: Pero cuando,
2: y cuando no está obligado, no.
3: Cuando hay una decisión capital de decir a partir de ahora vuelven visitantes,
4: bueno,
3: los socios de Boca, algunos
2: no quieren,
3: van a ir.
2: Boca y River no quieren.
3: Por eso.
4: Lo importante, Nico, antes de ir a la pausa, es que ojo con los hinchas de Boca que van a Brasil y con los hinchas de Estudiantes también. Sí. Hay que anticiparlo porque cada vez que suceden los viajes de hinchas argentinos, últimamente en Brasil la pasan mal.
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0: Entrando en el final de Pasión Nacional, pero con el espíritu federal recorremos todo el país. Vamos al encuentro de Daniel Carranza en Santiago del Estero. Daniel.
1: Nico, querido, ¿cómo estás? El placer de siempre de saludarte a vos, a todos los compañeros y a toda la audiencia. Primero hablar de Central Córdoba, de este conjunto ferroviario que hoy trabajó por la mañana con Sebastián Domínguez allí, ya tratando de buscar un equipo ideal para, más allá de que falta, ¿no?, para enfrentar a Riestra, pero con la novedad de que también ya se ha sumado a los entrenamientos el paraguayo. Estamos hablando de Darío Cáceres junto con Michael Santos. Serían los dos regresos importantes que tendría el ferroviario de cara a lo que va a ser este encuentro de frente a Riestra, un partido clave porque es un partido directo en la tabla general. Después, en la Supercopa Internacional que se viene, Nico, mañana arribará Estudiantes de La Plata, y al igual que Rosario Central, Estudiantes estará, tengo entendido, concentrado en un hotel que está a la par o al frente de Casa de Gobierno, mientras que, en lo que es el casco céntrico de la ciudad capital, mientras tengo entendido que Rosario Central se va a ir a la ciudad de La Banda, a 10 minutos del Estadio Único Madre de Ciudades. 20:15 sería la conferencia de prensa presentando lo que tiene que ver esta final, que se va a jugar el día sábado, 16 horas aquí en el Estadio Único Madre de Ciudades, que te digo que estaríamos teniendo cerca de 33, 34 grados de temperatura el día sábado.
0: Terrible, terrible. Vos sabés que, aclaro, estás vos en línea y para nosotros es un enorme placer hablar contigo a diario. Encontraron la beta para otra vez poner a Santiago del Estero en el centro de la escena a nivel deportivo. Digo, está bárbaro el estadio, yo no tengo problema, pero digo, pareciera como que es el único escenario. Digo, qué pena que no se usa el estadio de Rosario Central. Ahora va el partido de Boca Racing, pero el de Mendoza, que no se utiliza prácticamente nunca, todo va a Santiago del Estero. Bienvenido que vaya a Córdoba por las dimensiones que tiene el estadio. ¿Qué capacidad tiene en la actualidad el de Santiago del Estero?
1: Hoy sentados casi 32.000 personas. Si le sacan las butacas de las populares, llegarían a unos 42.000 personas. Claro. Lo digo, Nico, y compartiendo con vos, ¿no? A ver, si bien no tienen equipos en Primera División, tienen equipo en Primera Nacional y en Torneo Federal, está el Padre de Marta Arena de Salta, está el Estadio de Gimnasia de Jujuy. Digo, recorrer el país sería lindo también.
0: No, por eso, tenemos también otros estadios, lógico. Bien, Daniel, quedó dicho entonces. Obviamente no hay nada personal.
1: Que cerca de 35 grados estará haciendo. Ya te estoy confirmando el día sábado cuando arranque el partido entre Estudiantes y Rosario Central. 16 horas, imagínate.
0: Bárbaro. Necesitamos, bárbaro, porque queremos acá calor, ¿eh? Hemos tenido un invierno muy crudo en la Ciudad Autónoma de Buenos Aires.
2: Igual preferimos 24 a 33, ¿no?
0: No, por supuesto.
2: 24 es hermoso.
0: 22 te diría que es la 24, temperatura perfecta.
2: La primavera es sensacional.
1: Nosotros en este momento estamos teniendo 32 grados.
0: Claro, ahí, te digo, Daniel, vos lo sabés por experiencia, hay que pasar el veranito en Santiago del Estero, ¿eh?
1: Sí, imagínense. Bueno, tremendo lo que va a ser.
0: Y en pleno verano, 60 grados de sensación térmica. ¿Sabes lo que es 60?
3: Yo fui a Santiago del Estero a ver la final Racing Estudiantes y me sorprendió. Llegamos tipo 2:30
2: de la tarde. Gol de Maravilla y de Carrillo.
3: Exactamente. Había muy poca gente en la ciudad, ¿no? En las motos todos andando con manga larga, por ejemplo, y con pantalón largo, por el sol. Y en el único lugar donde había santiagueños en actividad eran los campitos jugando al fútbol. 2:30 bajo el sol.
1: Ah, muy sí, los de esa voz son imperdibles aquí.
3: 74 grados.
1: 2 de la tarde ya empiezan a jugar.
0: Daniel, te mandamos un gran abrazo, qué bueno escucharte.
1: Abrazo grande igualmente por usted.
0: Daniel Carranza con nosotros. Sergio, quiero que repasemos lo más importante periodísticamente de San Lorenzo Almagro y que nos cuentes algo del fútbol de ascenso.
4: Que se está dando la reunión en este momento, o debería estar dándose la reunión, los teléfonos están apagados, con lo que tiene que ver con Nacho Piatti, recordamos, y la audiencia para ver si hay definición o no respecto a la sede de San Lorenzo. Recordamos que Piatti lo que está pidiendo es el embargo de la sede de Avenida La Plata, así que veremos con el correr de la tarde si hay alguna novedad respecto a esto. Y en el fútbol de ascenso, que no para, más allá de lo que tiene que ver con la fecha FIFA, se vienen momentos claves, son seis, va a la par de la Primera División, la Primera Nacional. O sea, arrancarán los octavos de final del torneo con el reducido en la zona A. El líder es Ferro con 3 puntos de diferencia ante Morón. Y del otro lado tenemos a Tristán Suárez como líder. Un punto atrás viene Gimnasia de Jujuy y Temperley. Es una definición.
2: Pero de los 5 que nombraste son 5, de 4 del AMBA.
4: Sí.
2: 4 del AMBA.
4: Eso es lo raro de esta temporada, porque todas las temporadas anteriores había alguno peleando, pero casi todo del interior. Y ahora son mayoría de acá del AMBA, como dice Damián, con yo haciendo algún análisis estadístico, me estoy imaginando una final Ferro-Temperley.
0: Bueno, la anotamos, Ferro-Temperley.
3: Ferro-Temperley.
0: Hay elecciones en Ferro el fin de semana, ¿no?
4: Sí, señor. Mientras está jugando Ferro de visitante, sí. Lo hablaba ayer con Mundo, le digo, Ferro juega de visitante. A la misma hora que juega Ferro se está votando.
2: ¿Pero pueden ir los hinchas en esta fecha? No.
4: No, no. Digo, ¿a nadie se le ocurrió poner una pantalla en el club?
0: No, sabes que no.
4: Para que la gente...
3: Sí, nadie para traicionar a que voten.
4: Va a haber tres horas el lapso de partido que el hincha va a decir.
0: Bueno, y para saber... Perdóname.
3: El futbolero, pero Ferro es un club que tiene mucha... Obvio. No, lo marco de este lugar, que...
2: Es un distintivo.
3: Sí. Evidentemente, sí. Ferro es un club que tracciona muchísimo más allá del fútbol.
2: Y básquet.
4: Le dije a
3: Mundo, y la vida social que tiene.
4: Se lo
3: anticipó
4: a Mundo. Mundo me dijo ayer...
0: ¿Quién gana la elección?
4: Para mí gana el oficialismo. Y le dije, y el lunes o martes tenés un escándalo.
0: ¿Porque podés anticipar? ¿O tenemos que llamarlo a Cascioli?
4: No, Cascioli no tiene ni idea. Yo digo...
0: Daniel, te mandamos un saludo. Mirá lo que dice tu alumno, Daniel.
4: No es información. El abuelo. El lunes o martes la oposición dice, acá pasó algo raro. Aviso.
0: Bueno, claro, entonces gana el oficialismo para vos.
4: Para mí gana el oficialismo. Ahí nomás,
0: Claro, porque el Mundo me dijo en privado que gana la oposición para él. Perdón, no entendí. Ahora entendí.
2: Sin estar adentro de Ferro, sí. Sería extraño que en las puertas de una vuelta a primera división el oficialismo...
4: No, para
3: falta para eso igual. Está siendo muy auspicioso.
4: Es un tema que lo hemos charlado con Hernán y es para debatir.
2: Pero de afuera es extraño, por lo menos, explicar eso.
4: Que haya elecciones en una definición de torneo, en un club, sacá Ferro, cualquier club,
0: sí.
4: Y que por ahí te cambie la conducción de un club a poca fecha del final del campeonato, puede atentar contra el resultado deportivo.
2: Y el futbolero lo piensa eso.
4: Bueno, recordamos que las elecciones sean cuando termina la temporada.
0: Sí. Recordamos lo más importante periodísticamente a esta hora de la tarde. Apareció en escena cerca de las 13 Lionel Scaloni en el predio que la AFA tiene en E6, en el predio Lionel Messi. Y dijo que hoy está en la selección, tiene la predisposición, está la predisposición de estar. Ese fue el término concreto de Scaloni. Así que, mientras tanto, se vienen en Santiago los tres partidos amistosos.
3: Claro, recordamos el primero el próximo miércoles con Bolivia, Burkina Faso, ya en Buenos Aires, y el partido del 6 de octubre, que evidentemente esta fecha FIFA está trazada y tiene el pulso y toda la atención puesta, más allá de lo que pase con Bolivia y con Burkina Faso. Está esperando el futbolero en la Argentina despedir a Lionel Messi y agradecerle por todo lo que le dio, por todas las alegrías, la felicidad que ha dado en estas últimas dos décadas.
0: Muy bien, nos quedamos durante toda la tarde con Agustín Domper y Sergio Zarratea, que estarán con la cobertura deportiva en los diferentes programas, el servicio informativo, y volvemos con mucho gusto a las 7 de la tarde para hacer la segunda edición de Pasión Nacional. Un agradecimiento muy especial a Sebastián Vera en la producción, a Natalia Lugaroff en la operación técnica. Zarratea, gracias. Lo veo.
4: Gracias a vos.
0: Bien, estamos en el final. Mi nombre es Nicolás Álvarez, gracias a Santiago. Y en el final del programa Sinatra te dice...
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1: Las 3 de la tarde en todo el país. El INDEC dará a conocer el dato de pobreza e indigencia. El organismo publicará en unos minutos la cifra de los primeros 6 meses del año. El último dato oficial correspondiente al segundo semestre de 2025 ubicó a la pobreza en 28,2%, el nivel más bajo en 7 años. Alerta meteorológico, rige una advertencia naranja para el sur de la cordillera de Mendoza, que se mantiene en tanto en amarilla en el norte de la zona cordillerana. En esa región se prevén nevadas por momentos fuertes. Un proyecto de ley fomenta la actividad artística en San Luis. El informe de Clara Nielsen desde la emisora de Radio Nacional en la provincia.
2: En San Luis, la Cámara de Diputados de la provincia dio media sanción por unanimidad al proyecto de ley de fomento y protección del artista folclórico y popular sanluiseño, que busca garantizar la participación de artistas de San Luis en festivales, fiestas provinciales, peñas y otros eventos de música y danza folclórica que reciban apoyo o subsidios del gobierno de la provincia. Los puntos centrales establecen que por cada artista que no esté radicado en San Luis, deberá incluirse al menos un artista local o provincial por cada día del evento. Hablamos sobre el tema con la diputada Ivana Rica.
3: El objeto que tiene es garantizar la participación, la promoción y la justa remuneración, ¿no?, de los artistas.
1: En Las Lomitas, Formosa, donde nos escuchás por AM1270 y FM99.5, temperatura 27 grados 6 décimas, humedad 38%, cielo ligeramente nublado. En la ciudad de Buenos Aires, temperatura 24 grados 7 décimas, humedad 33%, cielo algo nublado.
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5: El Día del Empleado de Comercio, establecido por ley en el calendario argentino para cada 26 de septiembre, este 2026 se trasladará al lunes 28 de septiembre, según lo informado por la Federación Argentina de Empleados de Comercio y Servicios. Tal como ocurre en otros años, el gremio y las cámaras empresarias acordaron correr la celebración para que los trabajadores del sector puedan contar con un día no laborable completo en reconocimiento a su labor diaria. La medida impactará en la actividad económica, ya que durante esa jornada cerrarán la mayoría de los comercios, cadenas de supermercados, shoppings y locales de todo el país, generando un paréntesis en la dinámica comercial habitual.
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0: siempre te
1: ya viene por media agua, viene por media agua y va a pasar la
2: suya. ¡Ay, María Santísima!
3: ¡Ay, por Dios, que está llegando, que está llegando!
2: ¡Para que me estoy por volar!
3: ¡Para que te vuela!
2: ¡Aguantá un segundo, te lo pido!
3: ¡Ay, bancá, bancá!
2: ¡El micrófono, el micrófono!
3: ¡Ay,
2: el micrófono!
3: ¡Ay, la peluca!
2: El sueño que tenía ella de volar, ¿viste? Una cosa como muy... Buenas tardes.
3: Hola, y sondeadas tardes.
2: Sondeadas tardes, calientes tardes.
3: Qué caliente, che, qué calor.
2: Qué bárbaro.
3: Y acá qué frío, qué hace.
2: Pero, claro, pero vos pensá en esto, Edu, en lo bien que nos vemos a la edad que tenemos.
3: Me sí, salió pero, un versito sin pero querer. Pero siento que mi cuerpo no entiende el pasaje de un metro a otro
2: es
3: un montón de grados menos.
2: Pero un montón en serio. Sí, o sea, les estamos como, hablando básicamente
3: es
2: de...
3: Es un shock así que te hace de...
2: Por eso estamos tan bien.
3: Debe ser por shock. Eso. Es el shock.
2: Nosotros tenemos como dos shock. Tenemos uno que tiene que ver con la temperatura entre el afuera y el adentro. Y el segundo, el neuronal.
3: El claro. Bueno, por está relacionado de alguna manera.
2: Como
3: la neurona te hace. Bueno,
4: entonces, como, buenas tardes.
2: Hola, hola Oso. Aníbal bravo. Castro, operador de este programa. ¿Cómo le va? ¿Cómo anda?
4: Bravo. Es como cuando abrís el freezer en verano.
2: Ay, qué linda sensación de abrir el freezer. Frío,
3: no, o cuando andás en el supermercado en la zona de heladeras, de freezer.
2: Ay, sí.
3: O cuando viste entras, que empezás a sentir frío así.
4: Hay unos que tienen un ventilador apenas entras. Y pasás. Sí.
3: Bueno.
2: No, hay unos. ¿Saben cuál es el problema? Que uno a veces va al supermercado a comprar una sola cosa. No está relacionada con lo que vos pensás que voy a decir. Pero de repente vas.
4: Comprar hierba.
2: Bueno, no. Sí. Bueno, pero les quiero decir. Yo, a mí me ha pasado en lo particular, ir al supermercado y decir, me quedaría acá.
3: Ah, sí. Ah, sí.
2: Por el aire acondicionado. El aire,
3: viste, cuando 40 grados afuera que llegás a duras penas al supermercado.
4: Tengo que ir al shopping.
2: No, yo, no, o paso. O paso.
3: Gabriel.
2: Lo paso. No, yo paso. O sea, yo al shopping no te lo piso, a no ser que sea una cosa como muy, muy, muy... Por la acumulación de gente, chicos. Ay, el tumulto.
4: Si es por eso, no iríamos.
3: Pero podés ir entre semanas, no necesitas ir un domingo a la tarde.
2: ¿Y a qué hora querés que vaya entre semanas? Si salimos de acá a las 6, entre que llegue a la casa.
3: A las 6 de la tarde te vas.
2: Pero estás.
3: De acá te vas a tomar colectivo y te vas.
2: Cosa, ¿no? ¿Vos estás? O sea, ¿qué pasa?
3: Te vas a las 10 de la mañana, a las 10 te abre el shopping.
2: Ay, mira, me río de Janeiro y no puedo más.
3: No anda nadie a las 10 de la mañana en el shopping. Cosa.
2: ¿Sabés qué es lo que yo estoy haciendo esa hora, no?
3: No sé, no me interesa. Bueno. Te digo, no sé.
2: Qué picudo, pero mira, qué. Oye, hoy es mal venido. Hoy no es bienvenido. Hoy es mal venido, Eduardo Pique Mal.
3: ¿Vieron cómo me está dando toda la semana, no?
1: ¡Déjala que termine!
2: Exactamente,
3: ¿otra gracias. Vez? ¿Pero por qué repetimos el esquema?
2: Sí, Susana.
4: Porque nunca dejaste terminar. ¿Qué estás haciendo a las 10 de la mañana?
2: ¿Qué estoy haciendo a las 10 de la mañana? Eventualmente, cocinando. Para poder dejarle la comida lista a Valen, si es que no puede hacer la
4: cocinar.
2: Yo ya le dije, Valentino cuando empieza, ¡mamá! Quiero ir al baño. Bueno, hijo, vaya al baño tranquilo. ¡Mamá! Hice caca. Bueno, hijo, todas las veces... ¿Viste cuando vos te sentás y te quedás como mullidito? No claro, importa dónde, pero vos...
3: Encontraste la postura ideal, así, para estar cómodo. Ah,
2: entonces, y de repente, a los dos minutos de haberme sentado... ¡Mamá! Exactamente, empieza... ¡Mamá! ¡Mamá! ¡Terminé! ¡Me limpias el puto! Valentino, le digo, pará un poco. Ah. Entonces le digo, Valentino, tenés 5 años. Tenés que empezar a lavarte solo. No, mamá, por favor... Mira, Valentino, no. Yo todo el tiempo así estoy no. Que acá, para acá, para acá, para acá, para acá, pim, claro. Pam, pum, pim, pam, pum. Bueno, así que ahí estamos. En algún momento de la vida sucederá. Por lo pronto, que tengamos más papel higiénico es un montón.
3: Es muchísimo.
2: Es un montón.
3: Es muchísimo.
2: Simple hoja premium, sin habernos dado cuenta. Pero ahora cualquier papel higiénico viene bien.
3: Totalmente.
2: Sí, esto es la primera reflexión, así como muy,
3: sí, como inmediata,
2: muy fuerte.
3: Sí, sí,
2: creo que
3: sí,
2: hay un antes sí. Y un después de lo que acabo de decir.
3: Bueno, sí.
2: Eduardo Pique Mal, conductor de este programa.
3: Ileana Valeria Palmieri, conductora.
2: Miren, chicos, hoy van a salir todos con los labios pintados. Me importa porque
3: yo como
2: divinos.
3: No me veo, yo como no me veo.
2: Me encanta. Igual te ves divino, te aviso. Porque se te ve con la tez así súper blanca así como somos.
3: ¡Ah!
2: Y nos levanta.
3: Claro,
2: nos levanta el espíritu.
3: 31.2 la temperatura, che.
2: Mira, yo te digo que Canal 9 ya la actualizó. No sé si porque tiene un termómetro propio o algún periodista.
3: 33.8.
2: Un periodista salió así, se chupó el dedo
3: Acá el servicio meteorológico dice 31.2. Pero bueno, 33.4 claro. Dice don 9.
2: Pero recordemos bueno. Que el servicio tiene un botón que dice sistema de alerta temprana, pero hoy lo tiene, les diría, una mezcla entre rosado, naranjoso. ¿Por qué? Porque tenemos alerta naranja. Entonces, era como inminente la llegada del viento sonda y por eso hubo suspensión de clases esta mañana.
3: A mí me despertó a las 5 de la mañana el viento sonda por mi casa con unas ráfagas bastante intensas que después se calmaron.
2: Ah.
3: Pero fue entre las 5 y las 5 y media, 6 menos 20, mucho viento.
2: Sí, la verdad que yo cuando me levanté a las 6 y monedas se sentía, pero cuando me acosté a las 11 y media de la noche más o menos, también se sentía. Chicos, ¿vieron? ¿Se acuerdan cuando les decía 8 y media, 9, ya estoy en la cama? Bueno, esa.
4: Trasnochaste.
3: No, estuvo viendo el programa en Pergolini, dice.
2: Bien. Venga, sí, bien. Y eres mi sueño. Claro. No, es mi sueño.
3: Es mi sueño.
2: Es casi igual el nombre, chicos.
3: ¿Atrévase a soñar?
2: Ay, pará, que me dio una cosa en la espalda. Atrévase a soñar, yo lo veía, me encantaba, era fan.
3: Claro.
2: Verugo Carámbula.
3: El de Verugo Carámbula. No,
2: claro. ¿Te acordás de Alcoyana?
4: El enano chupatierra.
3: Ay, Dios.
2: Amaba
3: mío.
2: Ese programa. Claro. Y como no tenía, como era una niña, no sé cuántos años, pero sé que era muy niña, porque cuando salían.
3: Eran los 80.
2: Ahí está, por eso. Por eso era
3: o
2: bastante
3: principio de los 90,
2: niña.
3: Pero
4: por ahí.
2: Me parece que en los 80 y pico, ya les voy a averiguar bien. Pero después del juego y todo, que saliera el participante todo luqueado, completamente diferente, con ropa distinta, con maquillaje, con todo. Sí. Y yo decía, este programa es mágico.
3: Es magia.
2: Pero mágico. Es magia. Ahora digo mágico. En ese momento decía, era magia en realidad.
3: Magia.
2: Y me encantaba verlo. Miren a dónde me llevaron, sin querer queriendo.
3: ¿Viste?
2: Claro.
4: Por soñar. Estaba viendo Pergolini y atrévase a soñar.
2: Dos gotas de agua.
3: Otro día perdido, pero otro día soñado. Decir.
4: La de Guido Kafka.
2: Y la de Guido Kafka. Kafka, exactamente.
3: Y el kafkiano.
2: El kafkabel.
3: El de la metamorfosis, como Franz.
2: Chicos, todo viene pipí cucú. Viene funcionando de una manera. Mira cómo te digo. Bienvenidos a quienes escuchan el 780 en la amplitud modulada, a quienes nos siguen a través de la cuenta Eli Palmieri, locutora en TikTok. Estamos las 2 horas transmitiendo, así que bueno, espero que lo logren finalmente, que no nos quieran abandonar antes. Hoy había venido con el síndrome del abandónico. Hoy estoy, chicos. Bueno, y sumado a esto, ya mencionamos a Osito.
3: A Osito.
2: Por eso le digo Osito ahora, porque sí. Ya lo mencionamos con nombre y apellido. Sí. Gracias por la mención. Me parece que es un momento más que ideal, porque el jueves está cerca de el viernes. Pero nosotros, claro, como hemos entendido el concepto que nos quiere trasladar Oso, ya no le decimos más como le decíamos. Previernes. Previernes o juernes.
3: Juernes.
4: No, juernes es cuando es un previo a un feriado.
2: Pero para mí juernes puede ser.
3: ¿Por qué juernes es previo al viernes?
4: Y porque un jueves que se transforma en viernes.
3: ¿Y el previernes?
4: El previernes es previernes.
2: No existe.
4: No es lo mismo. Nada.
2: Es una batalla total y absolutamente perdida.
3: No entiendo
2: con
3: la
2: eso.
3: Diferencia.
4: No, el previernes es cuando el viernes es laborable.
3: No entiendo la explicación que me decís, pero ¿por qué esa diferencia de que uno significa una cosa y otro significa
4: y por
3: otra?
4: Eso, para mí es lo mismo. El juernes es cuando el otro día, el viernes ese, no se trabaja.
2: No. Yo tengo otra visión de la situación.
3: Yo tengo otra visión del juernes.
2: Yo también, la misma.
3: El juernes es como un viernes disfrazado.
2: Sí.
4: Claro, cuando no se trabaja el viernes.
2: Y dale con él. Mira, bueno, somos tres.
4: Hoy es
2: somos tres más todos los que están acá más. Vos no digas esa, vos le tenés prohibido esa palabra.
4: Hoy es un previernes, porque mañana se trabaja. Si no se trabajara, sería un juego.
3: Bueno, no trabajemos, mañana llegamos a un
2: juego. Bueno,
3: guardia.
2: Nos podemos.
3: Ya, no vamos.
2: Con esta explicación que hemos dado, nosotros entendemos que ya partí.
3: Mañana nos
2: vemos. Chao, chicos, hasta luego. Nos vemos hasta las 5 que hagan.
3: Transmite. Che, atrévase a soñar, lo busqué.
2: Ay,
3: entre el 87 y el 91. Fueron un montón de años. Oh, a las 6 de la tarde iba al programa.
2: Qué hermoso.
3: Por lo menos en Buenos Aires.
2: En ese momento todavía vivía mi abuela. Así que también mirábamos ese programa en conjunto.
4: Igual que el de Leonardo Simons.
2: El de Leonardo Simons.
4: El de los cuadrados. Bueno.
3: Claro.
2: Qué hermoso.
3: Y el de Héctor Larrea, que iba a la tarde también.
4: También.
3: Claro.
2: ¡Qué hermoso!
3: Que eran buenísimos esos programas.
2: Bueno, yo cuando empezó en el 87 tenía 9 años. O sea, era una niña. 9, 10, 11. ¿Se acuerdan que yo digo que tengo como un... neuronal, así como sí, al toque? O sea, puedo pasar sin escala. De ayer para hoy.
3: Claro.
2: Y ya es un montón. Y a partir de ahí, bueno, la vida decide. Claro. Y que me hayan traído ese recuerdo tan hermoso... me voy a retirar.
3: Todo
2: lo llevaba al mismo lugar. Quedate. Hemos iniciado este programa hace un montón.
3: Dijimos jueves, hoy ya es estrenos.
2: Sí, claro.
3: Porque vos hablaste ayer de los estrenos.
2: Sí, pero hoy es hoy.
4: Hoy sí es jueves.
3: Hoy es jueves. Y además Oso me dijo, no hablaste de algo, y me retó. Están todos hablando de eso y vos no dijiste nada.
2: Uy, Oso, pero tampoco así, no lo maltrates porque va a venir el otro día, pero muy.
3: Si hay tiempo, porque viste que a veces el tiempo atenta contra nosotros.
2: Sí, yo si querés me quedo callada, no tengo ningún problema.
4: Dudo. No.
3: Si hay tiempo.
2: Sos picudo vos también, ¿eh?
3: Te cuento. Las cuatro películas preseleccionadas para el Oscar argentinas.
2: ¡Qué buen dato!
3: Argentina.
2: ¿Quieren que hagamos todo el programa sobre eso?
3: Así que entonces muy cinéfilo entra... hoy, muy cinéfilo.
2: Bueno, yo no tengo nada de cinéfila. Por eso, listo. Yo les dejo todo, ustedes me guardan, me organizan.
3: Bueno.
2: Hay un mate ahí que ya está empezado,
3: yo
2: y hay otro mate que
3: empiezo.
2: Sí. Que yo ya lo empecé, pero bueno, Eduardo...
3: Ahora empiezo el mío.
2: Ay, me encanta. Es como un... es como un abrazo matero.
3: Bueno, bien.
2: Me gusta mucho. Bienvenidos hasta las 17 en vivo desde Mendoza y para todo el mundo. Hacemos
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0: ¿Cómo puede ser que haya dos cosas que se llamen igual, pero son distintas? Si yo quiero un zapallito grande, no pido un zapallo, y si quiero un zapallo chiquito, no pido un zapallito. Estamos todos locos, no entiendo nada. Los verduleros saben que esto es confuso.
1: Mira, yo, imagínate nosotros perdidos en el medio de una verdulería.
2: Claro.
1: Claramente el nivel de confusión es extremo. Si
2: Claro,
1: le sumamos.
2: y preguntarle al verdulero, ¿el zapallito es un zapallo chiquito? No.
1: Quiero zapallo.
2: Es otra
1: ¿Qué
2: variedad
1: tipo de zapallo querés? No
2: de
1: sé,
2: verdura.
1: ¿cuál me querés dar? Dame vos el que consideres que puedo cocinar, no sé.
2: Claro.
1: Pero es mucha información.
2: Es demasiada información.
1: Zapallo, zapallito, el coreano, el mexicano,
2: el no sé
1: es
2: cuánto.
1: Imposible.
2: El calabaza.
1: No,
3: las lechugas.
1: La lechuga,
2: no, la
1: ahora
3: la
1: se
3: morada, sube. La rulito.
1: La hidropónica. O sea, ¿cómo? ¿Cómo? ¿Ninguno de los dos?
3: Sí, es la que se hace con agüita.
1: Exactamente.
3: Nada más.
1: Es deliciosísima.
2: No.
1: A
2: de verdulería no llegó todavía tanta tecnología.
3: Acá nomás.
1: Pero es de acá, o sea.
2: ¿La supo tiene rulito o la otra
1: repollada?
2: Repollada.
1: Sí.
3: Morada.
1: No, generalmente.
3: ¿No?
2: Morada de vez en cuando.
1: Como él, pero que no se nota ahora, porque vino de morada. Bueno, la situación es que se nos complicó la vida, pero también el bolsillo. Entonces vos mirás la hidropónica y decís, qué linda película estoy viendo. No es tantísimo más cara, pero probablemente sea como un 70% más cara la hidropónica.
2: ¿Es más rica?
1: Uf, es deliciosa.
3: ¿Pero no la puede hacer uno eso?
1: Bueno, si tenés los conocimientos, sí, porque no es que vos vas a agarrar...
2: Claro.
1: Como
3: un par de videos de YouTube, un par de tutoriales creo que te sale.
1: Mira, yo voy por la parte de Paulina Cocina, de una cantidad de recetas, una pegada a la otra, que son como 10 minutos. Vi en el baño 3. Uno tras el otro. O sea que imagínate que...
2: ¿Ya las cocinaste?
1: Pero si son pegados 10 minutos de receta, ¿cómo voy a...?
2: Las recetas se cocinan, ¿para qué quieres ver recetas si no las vas a cocinar después?
1: ¿Y en qué tiempo quiere que lo haga? Si es como que, no sé, obviamente
2: mañana,
1: hay una parte de
2: la mañana cuando cocinas
1: chicos,
2: para tu
1: pero
2: hijo.
1: Fui esta mañana al baño y empecé a mirar Paulina Cocina, ¿me entienden? O sea, no voy a salir del baño y me voy a poner a cocinar en ese mismo momento. Porque ¿a qué hora
2: yo
1: salgo
2: imaginaba.
1: Yo de mi casa?
2: Ay, vi la receta esta, ya salgo y me la pongo a hacer. Y
3: claro.
1: Bueno, no, bueno, pero no es así. O sea, claramente eso no funciona.
2: No es así,
1: no
2: funciona así.
1: Yo voy interiorizando la información. La proceso.
2: La multiprocesadora.
1: Y me di cuenta que una de las recetas necesita, porque está buenísima, metes todo dentro de la licuadora. Y después, ¡tic!
2: Y
1: la metes al horno.
2: Tenés que comprar todo lo
1: una
2: que
1: licuadora.
2: No tenés licuadora. Bien, claro.
1: Entonces, bueno, dije, claro. Esta de todas no.
2: Claro.
1: Pero hay un montón más. Con dos mangos con 50 lo haces. Uh-huh. Y yo dije, ¿cómo no tener una Paulina Cocina?
2: Claro.
1: Y bueno,
2: les
1: recomiendo que entren al canal de
3: o
1: YouTube.
3: O dos mangos con 50.
1: O dos mangos con 50, exactamente. Y porque te dice, chau chis, besitos. Los amo, pero no importa, está bien. Como te va cortando. Y te deja, porque esto es re nuevo, es muy activo. Obviamente debe tener una persona que se encarga de hacer eso, porque es Paulina Cocina. O sea, o cocina o se
2: Paulina.
1: Dedica.
2: Paulina.
1: Claro.
3: No es Paulina Lavaplatos.
2: No es Paulina Lavaplatos ni...
1: Bueno,
2: ni,
1: pero igualmente,
2: ni Paulina ayudante.
1: Ni la Paulina.
2: ¿Cómo
1: tampoco
2: se llamaba la ayudante de Petrona? Doña Petrona.
3: Juanita.
2: Juanita. Tiene una Juanita que le hace las cosas.
1: Ay, un beso a las Juanitas.
2: Claro.
1: Un beso grande.
2: Claro.
1: Estamos sobre las noticias y no tengo idea en qué momento pasó esto.
2: Sí, sí, media hora. 31.6 la temperatura actualizada, o sea, yo 33.8 y dice que 9, no sé.
1: Bueno, no sé, seguramente es lo que yo digo.
2: La humedad baja, 16%.
1: Y si se nota, que estamos.
2: Así que bueno, ahí estamos.
1: ¿Vamos y venimos?
2: Sí.
1: Quédense, esto siempre es hoy.

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0: 15:30. 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
1: Hora 3:32 minutos. Pablo Kirchner se reunió con el secretario de Estado del Vaticano. El informe de Liliana Arias desde Casa de Gobierno.
2: De cara a la visita a la Argentina del Papa León XIV en el marco de su viaje oficial a las Naciones Unidas, el canciller Pablo Kirchner mantuvo un encuentro con el secretario de Estado del Vaticano, cardenal Pietro Parolin. Según informó el ministro, conversaron sobre la organización de los actos pastorales y también sobre los valores compartidos que unen la Argentina con la Santa Sede. Es por esto que resaltó la importancia de seguir defendiéndolos, como es la vida, la libertad, la dignidad de las personas y la familia. A través de redes sociales, Kirchner garantizó que se vivirá un momento histórico para el pueblo argentino y recordó el lema elegido por el Vaticano para la visita a nuestro país. Bienvenidos todos, vayan y anuncien.
1: Coordinan medidas preventivas por el fenómeno de El Niño. La Secretaría de Agricultura presentó a la mesa de enlace los lineamientos del Plan de Coordinación Federal. El objetivo es articular acciones ante posibles emergencias por el aumento de las lluvias en la cuenca del Plata. Crece la violencia entre los taxistas y choferes de aplicación en La Plata. El informe de Fernanda Germanier desde la capital bonaerense.
3: Taxistas y choferes de aplicación enfrentados en las calles de La Plata. Los taxistas exigen más controles sobre los vehículos particulares que trabajan a través de las plataformas. La escalada de violencia se trasladó a la vía pública, donde hubo agresiones entre los trabajadores. Radio Nacional habló con los conductores de aplicación que piden una solución al conflicto.
4: Están dejando todo a que se solucione con la ley de la selva. Parece que están esperando que suceda alguna tragedia. Ya las situaciones están muy complejas, escalando a niveles de violencia. Entonces acá el que tiene que solucionar los problemas de fondo es el municipio.
1: En la ciudad de Buenos Aires, temperatura 24 grados, humedad 45%, cielo algo nublado.
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1: Están abiertas las inscripciones para el ciclo lectivo 2027 del Instituto Dan Benningson. La propuesta incluye la carrera de Ingeniería Nuclear con orientación en aplicaciones y la Tecnicatura Universitaria en Aplicaciones Nucleares. Las carreras están orientadas a la formación de profesionales y técnicos para desempeñarse en distintas áreas vinculadas con la tecnología nuclear y sus aplicaciones. La inscripción permanecerá abierta hasta el 25 de septiembre. Las propuestas académicas están destinadas a quienes quieran iniciar una formación vinculada con el desarrollo y uso de tecnologías nucleares. El Instituto Dan Benningson forma parte de la Comisión Nacional de Energía Atómica. Los interesados pueden consultar los requisitos y el proceso de inscripción en los canales oficiales del Instituto.
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0: Somos uno.
1: Escuchame una cosa, Oso, vos cada día, mirá.
0: Nos agarra Deborah Carri y nos mata.
1: Bueno, pero no le tenemos que decir a todo el mundo, esto es algo que queda entre nosotros.
0: Entre nosotros.
1: ¿Me entendés? Y entre ustedes, por favor, les pido.
0: Claro.
1: Lo que estás haciendo hoy, no sé si es que estás en un momento inspirador o qué, pero hoy. Sí, hoy. Está bien que todos los días haces cosas muy, muy buenas, pero hoy, musicalmente hablando, estás re
2: Estoy copado. En mi prime.
0: Estás en tu prime.
1: Estás como, exactamente, sí. Estás en el prime de los prime. Sos como el top de los top de los operadores. Así que te felicito.
2: Gracias, gracias, joven.
1: Usted, joven. Usted. ¿Por qué me pregunto? Oscar, mirá lo que es muy... ¿Qué? Mirá, Oscar. Me dice, ¿estás bien, Eli? Claro, porque yo quise filmarte a vos y filmé allá atrás.
0: Ah, bueno, claro, yo no, o sea, me...
1: Pero,
0: no
1: a
0: me
1: ver, cuenta. Fue toda una cosa...
0: Bueno, fue un accidente.
1: Me dice, el sonda te ha afectado. ¿Estás bien?
0: Es no, cierto, a veces se afecta el sonda.
1: ¿Qué es lo que está disparado? No, acá hay algo que pasó. Está como... que vos estás bien. No. Pero ya después les voy a contar, porque a veces cuando uno lee los comentarios y los mirás así, después decís, y después decís, pero si no era nada malo.
0: No entiendo nada.
1: Por eso. Bueno. Hay estrenos.
0: De cine
1: porque es jueves.
0: Es jueves, claro.
1: Y son lindos, están buenos.
0: Hay de todo. Hay terror. Hay película infantil.
1: Bueno, yo me quedo con la infantil.
0: Hay película de supervivencia y es de la que te voy a hablar ahora. Se llama El corazón de la bestia, es un relato de supervivencia. ¿Y quién trabaja en esta película? Nada más y nada menos que Brad Pitt. Junto a un perro que se llama Odín. Y esos son los protagonistas de esta historia de supervivencia. Brad Pitt hace de James, que es un ex militar que viaja junto a su perro Odín a las tierras de Alaska para acampar y pescar. Pero, en el viaje de regreso, él sufre un infarto. Ellos van en una avioneta y la avioneta se estrella. Pero ellos sobreviven. Pero están a 80 kilómetros de la civilización, de un lugar poblado. Por lo cual, deben atravesar a pie bosques, ríos, acantilados, enfrentarse a lobos, animales salvajes. Y bueno, la película dura 90 minutos, pero son 90 minutos de adrenalina pura porque les pasa de todo. Pasan por distintas situaciones y vos decís, ¡ay, el perro! ¡Ay,
1: qué
0: Brad,
1: interesante! Ay, no se me hubiera ocurrido jamás que tener un interés por una película de estas características.
0: Claro.
1: Pero quizá por cómo lo estás mencionando también, ¿no? Pero es uno de los estrenos, así que cuando es ya no esté más en el cine, la puedo ver.
0: La puedes ver. Bueno,
1: ¿cómo se llama?
0: Se llama El corazón de la bestia.
1: El corazón de la bestia.
0: Está dirigida por David Ayer, y este señor, David Ayer, ya lo había dirigido a Brad Pitt hace 12 años atrás, en una película que también tenía corazón en el nombre, Corazones de Hierro, que es la famosa película del tanque de Brad Pitt. No sé si la viste, Oso, vos. Que Brad Pitt es de la Segunda Guerra Mundial, que anda arriba de un tanque todo
2: el tiempo. Sí, es buenísima.
0: Sí, es bueno.
2: Violenta.
0: Y violenta, sí. Bueno, es el mismo director que 12 años después la vuelve a dirigir en esta película, que va por otro lado, indudablemente.
1: Uh-huh.
0: Bueno, El corazón de la bestia se llama la película. Me parece que puede llegar a ser la película más apetecible para el gran público, si se quiere.
1: Sí.
0: Bueno, hablé de película infantil.
1: Me gusta.
0: La isla olvidada se llama esta. Son dos protagonistas, son dos amigas. Y esta película combina fantasía, mitología filipina y criaturas mágicas. En una película que de alguna manera prioriza la amistad y la importancia de los recuerdos. Hay dos amigas, decía, se llaman Jo y Raisa. Son dos amigas que acaban de graduarse, son mejores amigas. Pero además están a punto de emprender caminos separados en la vida. Cuando uno se gradúa, ¿viste? Es momento a veces de separar los caminos.
1: Exactamente.
0: Porque si uno va a una universidad, a otra, cosas distintas. Y bueno, mientras festejan su última noche juntas, estas dos chicas tropiezan con un misterioso portal que las va a transportar a una isla fantástica que se llama Nakali. Esta isla está repleta de criaturas mágicas, mitológicas, con las que ellas crecieron a través de las historias que les contaban sus familiares, que también eran filipinos.
1: Mirá
0: y que
1: vos.
0: De alguna manera sus familiares recreaban estas historias mitológicas. Y ellas terminan allí, conviviendo con estas criaturas. A ellas se les une Row, que es un hombre perro, y junto a un grupo, pequeño grupo de amigos, estas dos chicas deben enfrentarse a Manangal, que es la criatura más temida de la isla, y es ahí donde descubren que los recuerdos de toda su amistad son el precio que deben pagar para poder regresar a casa. Nada más y nada menos. Wow, qué duro, ¿no? Claro. Así que bueno, la película se llama La Isla Olvidada. Está a partir de hoy también en las salas de cine para ver con los más pequeños también puede ser.
1: Sí, estaba pensando en eso cuando te escuchaba.
0: Claro. Bueno, dije que había terror también.
1: Sí.
0: En este caso el terror viene, dos películas de terror o de suspenso. Sí, pero podemos llamarlo terror. Una viene desde España, pero con un director argentino, y la otra película viene de acá, directamente de Argentina. La española, dirigida por Cristian Bernard, que él es un director argentino que hizo dos películas acá en el país, 76-8903 y Ecos de un crimen, una película con Diego Peretti, si no me equivoco. Ha filmado en España esta película de terror sobrenatural, atravesada por sus propios miedos del pasado. Estamos hablando de la película que se llama Bajo tus pies, interpretada por una magnífica actriz que a mí me encanta, que es Maribel Verdú. La película sigue a una madre que se muda con sus dos hijos a un edificio en la ciudad de Bilbao con la intención de comenzar de nuevo. Pero los chicos empiezan a escuchar voces provenientes del ducto de calefacción que conecta con el departamento de abajo, y en ese departamento viven tres ancianas tan misteriosas como siniestras.
1: ¡Ay, no, chicos!
0: ¿En realidad vivirán estas ancianas? Bueno,
1: ¡qué horror!
0: La película transita entre el terror sobrenatural y el thriller psicológico. Funciona muy bien el personaje de Maribel Verdú, que hace de una madre perturbada y vulnerable como relato, como centro emocional de este relato, donde la amenaza exterior se mezcla con conflictos más íntimos.
1: No, wow. Me hace mal.
0: Bueno, Bajo tus pies se llama esta película. Claro, porque bajo los pies están las ancianas.
1: Que no sabemos si están.
0: Sí están.
1: Ah, ya.
0: Qué miedo.
1: Falta una.
0: Bueno, pasé. La otra película de terror que se estrena está dirigida por José María Sicala. Es una película argentina con Rodrigo Noya. ¿Se acuerdan de Rodrigo Noya?
1: Sí, claro.
0: Claro, que ya está crecido. El Chaca no es el chico de no, agrandaditos.
1: Exactamente. Obviamente. Bueno, él se trata también de encargar, porque algunos medios lo siguen, claro, siguen con esa imagen.
0: No, bueno, ya ha hecho varias cosas también de grande ya,
1: sí.
0: ¿No?
1: No, bueno, está bien, pero pero puede ser, es como los hijos.
0: ¿Era el que trabajaba en Mocky y Smith?
2: No, en Hermanos Detectives.
0: Ah, eso me confundía.
1: Hermanos Detectives. Detectives.
0: Claro. Bueno, Encantador se llama la película. Me gusta el título que le han dado en inglés. En inglés se llama la película The Dollmaker, el hacedor de muñecas, y que tiene que ver con este personaje. La historia transcurre en un pueblo ficticio, un pueblo chiquitito de provincia.
1: Sí.
0: El personaje de Rodrigo Noya es un joven que mantiene una relación bastante dependiente con su madre y que además, por la noche, fabrica muñecas. De ahí, el fabricante de muñecas.
1: Ah.
0: Empieza a acercarse una chica que se llama Tina, es una camarera atravesada por un trastorno psicológico y que además, cuando empieza a frecuentarla, pasa algo en el pueblo, desaparecen tres mujeres. Y a partir de estos elementos, la película va a intentar explorar la violencia escondida detrás de una rutina de una comunidad que parece muy, pero muy tranquila, pero bueno, no parece que pueblo chico, infierno grande, dice el dicho. Bueno. La película oscila entre la comedia negra, el policial y el costumbrismo. Luego avanza hacia el drama y el suspenso, y el terror, ¿por qué no? La película además tiene un tono aparentemente como que transcurriera muy en la década del 70,
1: sí,
0: por el diseño de arte y fotografía que tiene. Viene actuada aparentemente, por lo que he estado leyendo, por Rodrigo Noya. Se llama Encantador la película, aunque parecería que el personaje no es tan encantador como dicen. ¿Qué querés que te diga?
1: Me da cosa.
0: Da cosita.
1: Sí.
0: Da cosita.
1: Sí.
0: Bueno, y una película que se reestrena, de esta casi no voy a hablar, porque ya la Oso y muchos la hemos visto, los que somos fanáticos de Avenger, se reestrena Avengers Endgame, que fue la última película de los Avengers allá por el 2019, si no me equivoco.
2: Sí, claro.
0: Claro. Claro, este reestreno sirve para esperar la próxima Avengers Doomsday, porque además, durante el cierre de la película, aparentemente, va a haber un adelanto exclusivo de la próxima Avengers Doomsday, que se estrena más hacia fin de año. Bueno, película de Marvel con superhéroes. Y esto es todo lo que puedo llegar a decir hasta este momento.
3: Un montón, Edu. Te agradecemos la información. A mí me parece que acá podemos cerrar todo.
0: Cerremos.
3: Cerremos la 8, la 9 y la 10.
0: Totalmente.
3: Y dejamos el resto. Me encanta cuando ya está listo él. Es como, tuc, me parece que está en el top. Está ese y otro más. Estamos escuchando Aerosmith.
0: Ah, no, me quedó una.
3: No, bueno, mira, yo te digo una cosa.
0: Pero te lo hago,
3: separémoslo.
0: Te lo hago rapidito, así.
3: Porque no vamos de 3 a 3, si no es una
0: cosa... que la debería haber partido al medio antes, pero ahora ya es tarde, porque me quedó una colgada.
3: Bueno, dale.
0: Porque digo, si eran 5 estrenos, y dije 4. El último gran golpe se llama esta película. ¿Sabes quién trabaja, oso? Russell Crowe.
3: Russell Crowe.
0: Russell Crowe. Junto con el actor de Breaking Bad, Aaron Paul.
2: Ajá.
0: Bien. Acá hay un poderoso dueño de un club nocturno que está listo para retirarse del mundo criminal. Claro, porque parece que el tipo usaba este club nocturno para hacer sus fechorías. Después de años de negocios peligrosos. El hombre dijo, ya estoy grande, voy a dejar estos negocios, quiero más tranquilidad en mi vida. Pero cuando hay un violento asalto, no estoy.
3: Eduardo está ocupado.
0: No
3: está,
0: estoy.
3: Está en el programa de radio, córtenla.
0: Me llaman los spam, che.
3: Spam.
0: Llamado spam.
3: Imagínate que un día atendamos spam.
0: Spam.
3: Hola.
0: Ah,
3: me encanta.
0: Dios mío.
3: ¿Puede ser que estés hablando del gladiador? De Russell.
0: Russell Crowe, sí. El actor
3: Irene.
0: De gladiador.
3: Bien.
0: Es gladiator.
3: Irene, es como Eduardo.
0: Claro. Bueno, hay un violento asalto que desencadena una cadena de traiciones y su intento de salir de este mundo criminal se transforma en una lucha por sobrevivir. De alguna manera, cosecha lo que siembra, ¿no? El tipo vivió de la criminalidad y cuando se quiere ir,
3: el karma.
0: La criminalidad se le vuelve en contra. Rodeado de enemigos, alianzas frágiles y decisiones imposibles, va a descubrir que en este negocio el último golpe nunca realmente es el último. Viene con enseñanza y todo. El último gran golpe se llama la película dirigida por Derek Bort. No es una película de boxeo.
3: Sí, no, fueron piña directamente. El último golpe, se ¡pum!
0: No
3: se
0: es
3: acabó.
0: Rocky esto, ¿qué es? Bueno, sí, ya terminé.
3: Listo. Yo ya estoy lista para... Yo estoy saludando gente mientras tanto. ¿Se sintió como cachetazo? ¿Como un cachetazo a algo?
2: El último gran golpe.
3: El último gran golpe.
0: Último gran golpe.
3: De esta manera nos vamos a ir a la pausa.
0: ¿A dónde?
3: Y también a escuchar noticias. No, a escuchar música, quiero decir. Música, música, música, música.
0: Por favor.
3: Sí, por favor. Nada de noticias.
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tomate, porque yo hice polenta, ¿viste? Y la colé. No se me fue casi toda, pero bastante se me fue por el colador. Y no había que colarla, ¿no? Como los fideos. ¿Cómo la hacés vos, la polenta?

0: No lo podés decir que tenemos un minuto cuando pones este tema. No, te voy a decir una cosa.
1: 50 segundos.
0: No, oso. Me voy a levantar y me voy a ir.
2: ¿A dónde?
0: Me voy a ir, como le digo a mi hijo. Me levanto, me voy y te quedás solo. Acá quedan dos. ¿Para qué me necesitan a mí? Tenemos noticias. ¿Podemos escuchar este tema?
2: No me pares después? Ahora, Queen. No me pares ahora.
0: No estape.
3: Y dice así el tema.
0: Porque que no me nace, dice Irene. Y es lógico. Cualquier persona en su sano juicio te está diciendo eso. ¿Lo podemos escuchar después de las noticias? Oso, portate bien. Te lo pido por favor. Y ustedes también, pórtense bien. Que venimos. O sea, vamos, pero después venimos.

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2: Las 4 de la tarde en la República Argentina. Fue presentada la canción oficial para recibir al Papa. La conferencia episcopal informó que la composición se llama Argentina con el Papa León. En tanto, avanza la organización de la visita del pontífice, que se despedirá con una misa multitudinaria en Luján. Por Radio Nacional, Lucas García, prebístero de la Basílica, destacó la movilización que va a generar la presencia del Santo Padre.
3: El evento del Papa, que como lo venís viendo, es de una movilización realmente interesante y muy grande, ¿no? Es decir, de peregrinos primero que vienen, y después todo lo que mueve, ¿no? La figura del Papa, hace 32 años que el Papa no viene acá a Luján, vino en el 82, en el 87 cuando vino Juan Pablo II, no llegó a Luján, bueno, recorrió el país en ese momento y estuvo en Buenos Aires. Bueno, tenemos como este hito, esta alegría y esta grandeza de recibir ahora a León acá en Luján.
2: Gualeguaychú participará de la Feria Internacional de Turismo. El informe de Eli del Mar Otman desde la emisora de Radio Nacional en la ciudad entrerriana.
4: La ciudad de Gualeguaychú estará presente en el pabellón de Entre Ríos con la promoción de su gastronomía, los productos locales, la prestación de turismo y la participación del carnaval. Gualeguaychú será parte de la Feria Internacional de Turismo de América Latina, evento que reúne a destinos, prestadores y profesionales de la actividad del país y del exterior en la ciudad de Buenos Aires. Durante el sábado 26 y domingo 27, Entre Ríos tendrá su participación en un stand, mientras que el lunes 28 y martes 29 se destinarán a las agencias de viajes, a los operadores e integrantes del sector turístico comercial. Cerrará su participación el domingo con la presentación de la Fiesta Nacional del Carnaval del país.
2: La información deportiva ahora con Sergio Zarratea.
5: Luego del entrenamiento de hoy, Lionel Scaloni, el técnico de la selección argentina, habló sobre su continuidad.
6: Con respecto a lo mío, no hay novedades todavía. Me reuní con el presidente estos días. Ayer nos íbamos a reunir, pero bueno, yo tuve un problema. Tuve que ir al dentista y no pudimos. Hoy él está en Paraguay y bueno, hablaremos. Está en la predisposición máxima para sentarse. Pero cuando tengamos que comunicar algo, lo haremos. Por ahora sigue todo igual.
2: Alerta meteorológico. Rige una alerta para el oeste de Neuquén, Mendoza y San Juan, donde se prevén vientos del oeste con ráfagas que pueden superar los 100 kilómetros por hora. En Alto Río Senguer, Chubut, donde nos escuchás por AM740 y FM93.5, temperatura 24 grados 6 décimas, humedad 80%, cielo nublado con llovizna. En la ciudad de Buenos Aires, temperatura 24 grados, humedad 45%, cielo algo nublado.
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0: mientras tanto.
1: Abrir el micrófono que quiere decir cosas.
2: No, el otro día escuché esta versión.
1: Entró en trance.
2: De Ivonne Guzmán, de este clásico, Se me olvidó otra vez. Sí. Que muchos lo conocimos por Maná, el tema.
1: Claro. Pero
2: mucho más anterior. Juan Gabriel la grabó anteriormente. El tema no es de Juan Gabriel, pero él hizo una versión muy conocida. Pero bueno, el gran público lo conoció por Maná, este tema. Y la versión que hace Ivonne Guzmán aquí dentro del ciclo de FA, del recital de FA del Movistar Arena, ha sido impresionante. Y chapó con la banda, que además de FA, haciendo todo este contexto mexicano al tema, ¿no?
1: Pues ha quedado precioso.
2: Ha quedado.
1: Una belleza. Es una mezcla bastante extraña.
2: Ándele.
1: Manitos.
2: Bueno, además a mí me impactó la voz de Ivonne Guzmán.
1: Que el siempre, registro vocal que tiene.
2: Me impacta cada vez que la escucho fuera del registro que uno más o menos conoce. Cuando ella hace algo aparte de eso, me fascina.
1: Sí. No, sí, es raro verlo a Eduardo con los ojos cerrados disfrutando de un tema musical, porque él sabe disfrutarlo, pero yo es la primera vez en, no sé, 18 años que lo veo así como tan embebido.
2: Me embebo.
1: Qué hermoso todo esto.
2: Claro.
1: No quiero cortarles el momento de la embebida, porque me parece que es muy importante ser embebido en algún momento. Hola a todos. Yo creo que estamos listos para la tanda. A las 16:13 en Argentina. La vamos a adelantar, porque si no yo empiezo como que... Oh, o sea, vos ya lo hiciste.
2: Sí.
1: ¿Estuviste cuánto? ¿25 minutos?
2: No, mentira. Tengo que haber estado 15 minutos.
1: Bueno, yo no voy a estar eso, porque no...
2: Te dijo no me da el resto de los 15 minutos que
1: no
2: quedan.
1: No me da el pine. Pero lo que
2: ¿vas
1: sí,
2: a adelantar algo?
1: Sí, el título.
2: Dale.
1: ¿Les parece?
2: Sí.
1: No, porque...
2: No va a adelantar nada.
1: No, bueno,
2: gancho. Estamos sin problema.
1: Los psicólogos coinciden que las personas que prefieren estar solas suelen ser más independientes y les gusta disfrutar de su propia compañía. Situación que para muchos es bastante complejo. Lidiar con la soledad. Algunos la padecen y otros la disfrutan. Eso al regreso.
2: Bien.

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0: No sé si se han dado cuenta que desde que vengo vocalizando, como que...
1: Está llegando.
0: Sí, sí. Mis cuerdas vocales están haciendo sí. esto. Y estoy contenta, en serio. Más allá de que... De que mi contentitud sea como muy mía. La comparto porque, bueno...
1: Está bueno.
0: Porque tengo ganas de compartir.
1: Está lindo
0: Hoy estoy muy... Hoy voy a compartir. Rico. Ya los has probado. Es muy rico el blanco, ¿eh? Este es un llamado para la marca. Que es muy buena.
1: Estamos muy hablando económica. De alfajores.
0: Exactamente. Dice, no, necesito conseguir un laburo en Guaymallén. Laburo por los alfajores.
2: Ah, bueno, bonito y barato.
0: Bueno, bonito y barato. Y tienen un montón de sabores. Tienen el de membrillo, el de pasta de maní. ¿Te encanta ese?
1: El membrillo me encanta.
0: Bueno, no sabía.
2: Mañana lo traigo.
0: Vos sos una cosa. El blanco, el negro, el de pasta de maní, el de frutos del bosque.
2: Arroz con pollo.
0: ¡Qué malo es! ¡Qué criatura malvada! ¿Cómo vas a mencionar el arroz con pollo? Yo amo, es mi comida preferida. El arroz con pollo. Yo no toco el pollo, chicos.
2: Bueno.
3: Eduardo me mira como diciendo...
0: No sé si es que me mira porque... ¿Cómo no vas a tocar el pollo? O estoy catando el alfajor. Ninguna de las dos cosas porque no puede hablar.
1: Estoy masticando.
0: Está perfecto. Qué educadito que me salió. Yo no lo entrené para esto, pero... Es como... Cuando uno come, come. No anda hablando.
3: Eso es lo que le digo a Valentino. Pero me dice, mamá, si vos lo haces. No, mentira, eso es un chiste. No, él no me puede decir eso. No me puede decir eso porque yo soy el adulto y es el niño. ¿Eh? Yo hago bien, él anda mal.
0: Bueno, vamos a avanzar un poquito a las 16:22 sobre esto que habíamos adelantado en el bloque anterior. Y está buenísimo porque es increíble que la primer oración diga, no todo el mundo necesita estar rodeado de gente para pasarlo bien. Hola Antonella, saludos desde Caleta Olivia, Santa Cruz.
1: Bien.
0: Un beso enorme a Santa Cruz. Muchas gracias por estar participando de este vivo aquí en Siempre Es Hoy. Qué lindo, gracias. Y es verdad, porque hay personas que prefieren una tarde tranquila en la casa, tirados así, no sé. Un paseo Soledad Solari. O tener de repente unas horas sin plan. Sin plan. No tengo que hacer algo. Tengo que... Sin nada.
1: Como la mente en blanco.
0: Exactamente. Así. Mirando el techo. Improductiva, pero muy productiva a la vez. Porque es como... Ver si uno puede resetearse. Pero durante mucho tiempo esta forma de vivir se ha relacionado con la timidez o con una vida social escasa. No tiene por qué ser así. La clave está en diferenciar entre elegir estar solo y sentirse solo, que son dos situaciones que pueden parecer similares pero que no significan lo mismo. Cuando uno pasa tiempo a solas, cuando se hace de forma voluntaria, puede tener efectos muy positivos. Puede servir para desconectar, para pensar con más calma, para dejar espacio a ideas que no aparecen cuando estamos pendientes todo el tiempo de la periferia, de lo que pasa alrededor. Algunos trabajos sobre este tema relacionan esa soledad elegida con la creatividad, el pensamiento espontáneo y una mayor conexión con uno mismo. Y es impresionante que van pasando distintas etapas en la vida de uno y en este caso también me siento identificada. Y uno dice, esta Eli es nueva y sí, como que hubo una especie de reseteo en este último tiempo, en estos últimos años, ¿no? Cuando hay una diferencia entre maternar y no hacerlo, ¿no? Te cambia la vida y te cambia la agenda, para siempre. Y yo siento que esta improductividad, de la que por ahí uno dice, que lo dicen muchos estudios científicos y psicológicos, como que nos cuesta tanto, nos hace sentir como incómodos al principio. Es como, este tiempo que estoy acá mirando el techo, podría estar aprovechándolo para hacer, qué sé yo, no sé, tengo que poner un proceso de ropa. Es como el pensamiento que da vueltas, ¿viste? Y hasta que no terminás con todo. Quienes disfrutan de la propia compañía no tienen por qué sentir esta necesidad de llenar cada hueco en la agenda. Una tarde que no tenga planes puede ser suficiente, como leer, cocinar, ver una película, salir a caminar. No tienen que ser actividades compartidas para que uno sienta que realmente son agradables. En estos casos, la soledad puede ser una elección y no una consecuencia de no tener con quién estar. Tampoco existe un único perfil de persona que disfrute de la soledad. Esto es un análisis que publicó el Journal of Personality,

que nos hace crecer o a veces evolucionar tiene que ver con esto de empezar a disfrutar nuestros propios planes, aunque no sepamos cuáles van a ser, ¿no? Porque este don adivinatorio, por lo menos en mi vida, no existe. No lo tuve nunca. Y bueno, lo que uno puede llegar a tener son algunas percepciones, algunas cosas que por ahí tienen que ver con la intuición. Pero digo, uno puede mantener una relación cercana con quien lo desee, con la familia, con los amigos, con la pareja, pero simplemente hay momentos en los que se prefiere la tranquilidad y en otros que nos da más gusto compartir el tiempo con alguien. Eso sí, disfrutar de estar solo tiene su parte positiva y su parte negativa, dependiendo de cómo se mire y cómo se transite ese momento, que puede ser muchos momentos del día. El tema es conectar con uno mismo y con las cosas que te hacen bien. Pero hay estudios que también hablan de gente que realmente está sola y no la pasa bien. De esto hablaremos seguramente, si no lo logramos en un rato, lo haremos mañana. Pero prometido que es un tema súper lindo y tira por el balcón la idea que tuvo la sociedad durante muchísimos años, ¿no? Que todo el grupo que quiere estar solo, todas estas personas que por ahí quieren estar solas y que disfrutan de la soledad es porque, bueno, no la están pasando bien. No, a veces existe la posibilidad de disfrutar de la propia compañía. 16:27 minutos.

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1: Hora Libertador, 16:30 minutos.
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3: 4:30 de la tarde en la República Argentina. La pobreza llegó al 32,3%. La medición oficial del INDEC es para el primer semestre de 2026. El aumento del índice afecta a 15.500.000 personas. El dato marcó un incremento de 4.1% respecto al semestre previo. La indigencia, en tanto, se ubicó en 7,5%.

0: 5%. En el recinto se trata la modificación de la Carta Orgánica del Banco Central. El informe de Gastón Fiorda desde el Senado de la Nación.
1: El Senado de la Nación continúa debatiendo en el marco de una sesión especial el proyecto de reforma de la Carta Orgánica del Banco Central, una iniciativa que, recordemos, ya cuenta con la aprobación de la Cámara de Diputados y que el oficialismo confía, con el acompañamiento de los bloques aliados, de convertir en ley. Al momento de su intervención, el senador y presidente del bloque del PRO, Enrique Martín Gerling Lara, explicó la importancia de esta iniciativa.
2: Tengo muchos antecedentes del pasado, de los desastres que han hecho con el Banco Central y cómo han usado y manipulado, generando el peor de los impuestos, que la inflación, que se ha hablado mucho. Creo que este es un punto importante a destacar, donde se prohíben de forma absoluta los adelantos transitorios, los préstamos al sector público y la compra de títulos públicos en el mercado primario.
0: Crimen de las dos turistas francesas. La Fiscalía solicitó elevar a juicio la causa contra 15 policías de Salta por apremios ilegales durante las pesquisas por los homicidios ocurridos en 2011. Entre los denunciantes se encuentra Gustavo Lassi, condenado ya por los homicidios de las jóvenes. En la ciudad de Buenos Aires, temperatura 23 grados 5 décimas, humedad 43%, cielo parcialmente nublado.
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2: Hola, soy Alejandra Melgarejo, somos Aura Azul y queremos compartir con todos ustedes este sentido homenaje a nuestro amado y admirado Luis Alberto Spinetta. Para todos ustedes, para el alma de cada uno de ustedes, Barro Tal Vez. Gracias, Ranking Argentino de Canciones de Radio Nacional.

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0: Hola, yo soy la persona que compró el balanceado para perro diabético de directorio al 1100. Solamente quería preguntar, porque está como al revés la bolsa. O sea, esto es... nunca me pasó. O sea, nunca compré algo cuya bolsa esté al revés. Ustedes están vendiendo el producto que corresponde, ¿no? Porque como pareciera como algo de descarte o la verdad que no sé, me quedé como un poco desconfiada por el tema.
1: ¡Elvira! ¿La oíste?
0: Creo que me... una explicación, no sé. Eso, nada más, gracias.
2: ¡Criatura estúpida!
3: Hola, disculpa, pero ¿probaste simplemente con dar vuelta a la bolsa? O sea, si la das vuelta queda igual que todas.

0: ¿Qué do you do?
1: O sea, bien, es como cuando yo de repente digo, te vino algo fallado.
0: Claro.
1: Entonces digo, no, estas galletas están como, como que vinieron
0: están al
1: de
0: revés,
1: una,
0: dice.
1: Y las pongo acá y me doy cuenta que están al revés. Entonces digo, me mintieron.
2: Hay un...
1: Deberían estar al derecho cuando yo las pongo así.
2: Hay un meme que dice, te llamaba porque quería devolverte el... Yo había comprado el 51 y me llegó el 15, dice.
1: ¡No!
2: Y estaban los números ordenados al revés.
1: No te puedo creer. Bueno, igual yo no juzgo porque puede pasar. Uno puede estar pasando algunas situaciones alternativas,
0: claro,
1: que te llevan a eso.
0: A ver el todo al revés.
1: Exactamente. Le vamos a dar la bienvenida a algunos de los amigos, de tantos amigos que se van sumando a la transmisión. Eli Palmieri, locutora, así nos encuentran en TikTok y de esa manera pueden seguir las dos horas de Te Siempre Soy, sumado al 780 en la amplitud modulada, en Mendoza, San Juan, San Luis y La Rioja, capaz. Y también, www.radionacional.com.ar. ¿Se acuerdan que ayer, ya se los comenté en privado, pero ahora se los hago así público a ustedes dos, que les había dicho que existían unas galletas que se llamaban cuquinas? ¡Mírame! Traje las cuquinas.
0: Ah.
1: ¿Te acordás que ayer habíamos hablado de eso?
0: Claro.
1: Que eran las galletas que no pueden entrar nunca acá. Situation. Pero si este chiste lo empezamos a hacer ayer todo, ¿qué pasó? Resulta que hoy
2: son brasileñas.
1: No, ay, chicos.
0: Brasileiriñas.
1: ¿A dónde dice que son de Brasil? Pues cuquiñas.
0: Claro.
1: Pero, qué hermoso todo, claro. Qué humor que tenés. Ah, otro. Que lleva un candado a que se... ¡Ay, no! Hay otro que lleva un candado a que se lo abran porque las llaves están cerradas en el anillado.
2: Ah, también.
1: Ay, no te lo puedo creer. Paga para que le saquen las llaves. Ay, no puede ser.
2: Sí, sí,
1: ay,
2: también lo vi.
1: Yo no lo he visto. Y ya me dio otra vez. Va y viene.
0: Bueno, Oso me pidió que dijera qué horas son las películas nominadas al Oscar por Argentina.
1: Dale.
0: Preseleccionadas, no nominadas. Porque, no, ya está, Oso. Bueno. Otra vez. Bueno, ya está. Esto es rapidito, pero esto es a pedido tuyo, Oso.
1: Callá.
0: Porque me restó. Están todos hablando de eso y vos no hablaste.
1: Bueno, dale, Oso, ahí está, lo tenés.
0: Ahí está, bueno.
2: Estás en la pomada.
0: Cuatro películas hay. El Partido, este es un documental dirigido por Juan Cabral y Santiago Franco, basado en el libro de Andrés Burgo. Y esta película reconstruye el histórico cruce entre Argentina e Inglaterra en México 86, aquel del Partido de la Mano de Dios.
1: Uh-huh.
0: Durante 91 minutos exactos, incluyendo testimonios de Jorge Valdano, de Gary Lineker y de Peter Shilton. La otra es La Virgen de la Tosquera, película que hemos visto, Oso. Dirigida por Laura Casabé, inspirada en cuentos de Mariana Enríquez. La trama se ubica en el verano del 2001 y sigue a tres adolescentes del conurbano que recurren a la magia y el terror sobrenatural por un amor disputado. Una gran película, filmada acá en Mendoza, además,
1: sí, sí,
0: con lugares muy reconocibles de acá de la provincia.
1: Qué
0: de la ciudad.
1: Interesante.
0: La tercera opción es Nuestra Tierra, otro largometraje documental, esta vez dirigida por la gran Lucrecia Martel, filmada durante más de una década. El trabajo aborda el juicio por el asesinato del comunero indígena Javier Chocobar en Tucumán y analiza las históricas disputas territoriales de la región. Interesantísima esta película de Lucrecia Martel. Está disponible en Netflix. Nuestra Tierra se llama. Búsquenla porque realmente le van a descubrir toda una temática pocas veces vista. Y cierra la lista Parque Lezama, también disponible
1: Parque
0: en Netflix.
1: Lezama.
0: La adaptación dirigida por Juan José Campanella sobre la obra de Herb Gardner, que él mismo produjo para el teatro con los mismos intérpretes, Luis Brandoni, Eduardo Blanco y Agustín Rada Aristarán. La historia retrata con humor la amistad y el paso del tiempo entre dos hombres mayores que se encuentran en un banco en Parque Lezama en Buenos Aires, y bueno, y todos los diálogos y los personajes que van apareciendo allí. Muy bien trasplantada la obra de teatro a la cinematográfica, esta película que está disponible en Netflix. Bueno, estas son las cuatro películas que están preseleccionadas. Vamos a ver si después con el paso del tiempo van pasando filtros y alguna queda seleccionada. Ojalá que así sea.
1: Ay, ojalá.
0: Yo apunto por La Virgen de la Tosquera,
2: sí,
0: que a mí me encantó.
2: Es muy buena, pero muy interesante.
1: Ustedes saben que cuando hablan de esto yo los escucho y siento que estoy en el partido de ping pong del que hablamos. Bueno, uno de tenis o de pádel.
0: O de pádel.
1: Cualquiera.
2: Igual usted no va a ver La Virgen de las Tosqueras.
0: La Virgen de las Tosqueras está disponible para los que
2: tienen psicológico.
0: Plataformas en HBO Max.
1: Ah, no, claro, no la voy a ver. Tampoco, sí. O sea, como que después capaz que no la vea tampoco.
2: Después soñás.
1: Después como que me voy a hacer una película paralela.
0: Claro, paralela. Bueno, Mariana Enríquez está como de moda porque hoy Netflix está estrenando también Mis Muertos Tristes. Ajá. La miniserie basada también en 4 cuentos de Mariana Enríquez. Así que bueno, con Mercedes Morán, Dolores Fonsi, bueno, gran elenco, con la dirección de Pablo Larraín. Son 4 capítulos que están a partir de hoy en Netflix.
1: Gracias, Eduardo. 16:48, que 40. Ella quería que quedase 48.
0: 48.
1: Decí 8.
0: 8.
1: 30. ¿Por qué 33? Ahora ya veo que sale esta noche el 33 en la quiniela.
0: 33.
1: En Mendoza, 30 grados. 3 décimas, la temperatura está bajando lentamente, 16% la humedad, viento corriendo del norte, así es el señor Sonda, a 15 kilómetros. En la capital federal, en Cava, 23.5.
0: Bien, está lindo.
1: Ah, linda, está muy agradable.
0: Linda temperatura en Buenos Aires.
1: ¡Feliz primavera!
0: ¡Claro!
1: ¡Feliz vida! Saludos, manda José Luis para todos nosotros, así que le devolvemos el saludo con un abrazo. Y tanda tenemos todavía, ¿no?
0: Una.
1: Bueno, vamos con la tanda y ya venimos al final.

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0: 16:53 en Mendoza, Argentina. Y uno dice, oh, pero después decimos el uso horario de aquellos que nos quieran contar qué hora es en otros lugares. Vamos a terminar, antes de la despedida, con este tema de confundir de alguna manera las personas que prefieren estar solas y disfrutar de su propia compañía a lo que implica, por otro lado, cuando ya uno no siente disfrute, ¿no? Son como dos cosas completamente diferentes. Y en relación a esto de estar solo que veníamos mencionando, uno tiene un círculo quizá reducido, de gente con las que se siente identificado por alguna cuestión, ¿no? Pueden ser la preferencia musical o la preferencia cultural o lo que fuese. Y hay personas que hacen planes propios para disfrutar de sí mismos. Fíjense que si bien hablamos de esto, bueno, esto es buenísimo, que uno pueda disfrutar de la soledad y abrazarla desde ese lugar, ¿no? No sentir como que estamos vacíos, que es lo que se manifestaba también en la primera parte, según lo que mencionaba la psicología, ¿no? Un estudio que se realizó con 9.000 personas de entre 20 y 79 años encontró una asociación entre una mayor preferencia por la soledad y peores indicadores de salud mental. El trabajo también apuntó a las dificultades que estaban asociadas a las relaciones sociales como uno de los factores que podrían explicar lo que estamos mencionando. Por eso, más que fijarse en cuánto tiempo pasa una persona sola, importa cómo está viviendo esos momentos y por qué los está buscando. Para algunos pueden ser unas horas de tranquilidad, esa forma de descansar, de ir ordenando las ideas, de recuperar espacio, pero para otros puede reflejar un alejamiento que no se eligió. Cuando uno disfruta de la propia compañía puede estar relacionado con una mayor sensación de autonomía, se menciona aquí, pero por sí solo no permite saber cómo es la vida social o emocional de una persona, ¿no? Y a veces también viene el tema de la etiqueta, que somos tan etiqueteros en todo el universo. Los argentinos tenemos mucho de eso. Nos falta mucho por evolucionar como sociedad. Digo que en una época resultaba muy fácil desconectarse y ser visto como que algo estaba sucediendo. Quizá con el avance y con el transcurrir de los años se ha resignificado esto, porque también las mismas personas cuando van a los consultorios o cuando interactúan con los demás también muestran esta tendencia al disfrute de la soledad. Obviamente que también se plantea la otra parte que está relacionada con que si vos no te relacionás y estás solo todo el tiempo y eso realmente te pesa, bueno, habría que hacer una consulta psicológica y bueno, ver si hay que hacer derivación o no, esto lo saben los especialistas, pero la verdad es que si hay algo que se menciona es que en círculo grande o en círculo pequeño la interacción social es importante, pero no es algo que te marque y que te defina. Ese es el punto, ¿no? Así que la verdad que me gustó mucho el artículo por ese. Dice, ese Jere dice, es la paz cuando pones en la balanza, terminás eligiendo la soledad. Se vive tan al límite, y es verdad, a veces uno vive como tan al palo en todo el día, todo el tiempo, que llega un momento en el que vos disfrutás tanto y decís, ay, mi casa, mi cama, claro, mis espacios, y estoy contento o contenta de transitarlos así. Si hay alguien que se siente solo o sola, manifiéstenlo, porque es importante.
1: Ahora, la soledad no tiene que ver con estar solo, porque vos podés estar acompañado y sentirte solo.
0: Uy,
1: podés vivir en familia, podés tener tu familia y vivir rodeado de gente y sentirte solo.
0: Exactamente.
1: Digo, no tiene que ver con la soledad de estar solo, digamos.
0: Sí. Ese es un temón también.
1: Claro.
0: Muy, muy importante.
1: Porque mucha gente se siente sola y, sin embargo, está volada rodeada de gente.
0: Exactamente. ¿No? Me parece que es un tema súper interesante para volver a tratarlo desde este punto que mencionaste.
1: Claro.
0: Bueno, queremos agradecerles muchísimo. Es increíble cómo se pasan todos los días estas dos horas junto a ustedes. oso.
1: Y mañana en viernes volvemos.
0: Sí, mañana es viernes. Claro. Sí, Aníbal Castro en el control central y mucho más.
2: Adiós.
0: Hasta mañana.
1: Adiós, adiós.
0: El señor Eduardo Piquemal.
1: Hasta mañana, Liana Valeria Palmieri.
0: Ay, muchas gracias por el nombre completo. Se me cae el celular.
1: Ay, no, que no sé. No,
0: señora, no se cuando llegue el...
1: No.
0: No lo puedo dar vuelta. Si ustedes supieran lo que acabo de hacer con el celular, la gente debe estar toda mareada. Gracias por habernos acompañado. Que tengan un bendecido resto de jueves. Disfruten de la tarde y de la noche. Mañana a partir de las 15, en vivo, por este mismo TikTok y por esta misma radio, nos volvemos a encontrar con ustedes para hacer
1: Siempre Soy.

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1: Las 5 de la tarde en la República Argentina. Luis Caputo destacó que la pobreza y la indigencia bajaron en relación a 2024. El ministro de Economía remarcó que la pobreza se redujo del 52,9% al 32,3%, en tanto la de la indigencia cayó del 18,1% al 7,5%. Además, resaltó que el estimador mensual de la actividad económica registró un crecimiento de 1,7 puntos en los primeros 7 meses de 2026. Una vaca tuvo trillizos. Se trata de una Aberdeen Angus colorada de un establecimiento de la localidad cordobesa de Roque Sáenz Peña. Representa un caso extraordinario que, según los especialistas, se da cada 100.000 partos. Alerta roja por lluvias. Alcanza a la zona cordillerana del norte de Neuquén, donde se esperan precipitaciones fuertes y persistentes. En tanto, continúa en naranja la cordillera del sur de Neuquén, de Río Negro y del extremo norte de Chubut, y permanece en alerta amarilla las regiones de Santa Cruz, Neuquén y Chubut. La información deportiva ahora con Sergio Zarratea.
2: Claudio Tapia, presidente de la Asociación del Fútbol Argentino, le pidió a River que ceda el monto correspondiente al alquiler del Estadio Monumental para el partido amistoso que marcará la despedida de Lionel Messi de la selección argentina el martes 6 de octubre, dada la repercusión y magnitud mundial del evento. La solicitud tiene como fin donar ese canon a una entidad de beneficencia. Se dio en la reunión del comité ejecutivo de este último martes en el predio de Ezeiza, donde estuvo presente el vicepresidente de River, Ignacio Villarroel.
1: En Resistencia, Chaco, donde nos podés escuchar por AM620 y FM94.1, temperatura 27 grados 4 décimas, humedad 41%, cielo parcialmente nublado. En la ciudad de Buenos Aires, el cielo también se encuentra parcialmente nublado, temperatura 23 grados 5 décimas, humedad 43%.
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0: 4 minutos han pasado de las 5 de la tarde de este jueves 24 de septiembre, segundo round en marcha por Radio Nacional, campana por medio, por supuesto, con toda la información, lo que viene sucediendo. Venimos del programa de Nora Brioso con sus invitados, con el espectáculo, con la actualidad. Nosotros seguimos y nos metemos en los temas que están teniendo vigencia a esta hora de la tarde a nivel nacional y también a nivel internacional, con el desarrollo de la información, también del deporte, del espectáculo, con lo que hay que saber en cuanto a la meteorología y también al tránsito. Y desde ya los títulos importantes de esta hora tienen que ver con lo que está sucediendo en Nueva York. Recordemos la bilateral a la que le pone muchas fichas, la apuesta al gobierno nacional en cuanto a uno de los socios estratégicos de la República Argentina, de acuerdo a lo que enfatiza el presidente Javier Milei, el encuentro a esta hora con el premier de Israel, Benjamín Netanyahu. Esto está sucediendo a esta hora en Nueva York. Venimos, por cierto, de una reunión trascendente para el mundo, por lo que supone una cumbre histórica en los Estados Unidos, la presencia del presidente chino, Xi Jinping, allí junto a Donald Trump, con una posterior rueda de prensa, con distintas cuestiones que se han abordado en el contacto allí con los periodistas y con los ejes, por lo menos, de lo que se conoce, y que veremos si se va conociendo mayor detalle de este encuentro, por cierto, que reúne a las dos principales potencias del mundo hoy por hoy y las que dominan el escenario mundial. A esta hora, sesión en el Senado, reforma de la Carta Orgánica del Banco Central, régimen de zonas frías. Estaremos hablando también de lo que está sucediendo en Venezuela, a partir de los dichos, por cierto, muy polémicos, muy contrariados, con una repercusión siempre muy negativa, en este caso, de lo dicho por la presidenta interina, Delcy Rodríguez, respecto del futuro del país, del futuro de su país, y señalando la posibilidad, por lo menos a su entender, de elecciones a corto plazo en Venezuela, pero con características que vamos a estar analizando, por cierto, con un perfil crítico a lo largo del programa, con un entrevistado relevante en un ratito más. Y no descuidamos lo que sucede en nuestro territorio con esta alerta roja en cordillera, en zonas cordilleranas de Neuquén, Río Negro, Chubut, con fuertes lluvias y crecidas de ríos. Lo estaremos abordando a lo largo del programa. De eso y de mucho más en segundo round por Radio Nacional. A esta hora, 17:07, Carlita Ruiz, buenas tardes.
1: Hola, Hernancito, buenas tardes. En esta capital, la temperatura 23 grados y medio, después de una mañana bastante fría. Mañana sigue el calorcito por aquí, pero recién un oyente nos contaba que en San Juan estaban haciendo 40 grados, y dije, no, se debe haber equivocado. Bueno, no. Ahora, 36 grados dos décimas la temperatura en San Juan.
0: Otro de los lugares, la zona de Cuyo, con los efectos del viento sonda. Recordemos que ayer se suspendieron las clases, turno matutino, turno vespertino. Hoy está sucediendo lo mismo.
1: Así es.
0: Tanto en Mendoza como San Juan, y tiene que ver con
1: alerta naranja, atención.
0: Alerta naranja con todo lo que genera el sonda. Claro, lo que establecen las autoridades con el tiempo y la antelación correspondiente es, bueno, ponerle freno a algunas actividades para evitar más movimiento en calles y avenidas y evitar incidentes viales, bueno, y con una subida de temperatura muy brusca.
1: Claro, ¿no? En Mendoza, en toda la provincia, sí, se toma como zona afectada toda la provincia, alerta naranja por sonda, suspensión de clases presenciales, turno tarde y todas las modalidades y todos los niveles.
0: Con datos también para remarcar en lo que refiere a pobreza e indigencia en la República Argentina. Lo escuchaban ustedes en el informativo, la interpretación por parte del ministro de Economía, Luis Caputo, pero lo cierto es que en cuanto a los índices, lo que hay que decir es que la pobreza ha aumentado a 32,3% si hacemos la comparación interanual, y 7,5% es la indigencia, el dato de indigencia a partir de lo medido por el INDEC en este último rato en la República Argentina, a partir de la información que se conoció hace minutos. Con mucha información del deporte, como siempre, el señor Sergio Zarratea.
2: ¿Cómo le va, Mundo? ¿Qué cuenta? ¿Bien? ¿Todo bien? Así me gusta. Vamos a estar hablando de lo que está pasando en la fecha FIFA, porque hoy por la mañana lo bailaron a Marcelo Gallardo, también a Forlán en Uruguay, pero vamos a dar detalles de lo que va a ser la despedida de Lionel Messi el 6 de octubre, en ese partido final. Vamos a contar algunos detalles de lo que se está organizando, y también vamos a meternos en dos cuestiones. Una rápida, Dabove, que que ayer decíamos renunció como técnico de Tigre, el plantel le pidió que siga y hoy se arrepintió y sigue siendo el técnico de Tigre. Y la otra es el Boca Vélez, famoso de la apelación del descargo de Boca que se demoró, que terminó solo en una sanción económica. Vélez intenta apelar el fallo y pide la postergación del partido dentro de lo que es la AFA, no en la justicia ordinaria, pero dentro de la AFA. Así que veremos qué es lo que pasa también con esas cuestiones.
0: Con el espectáculo, Jorge Vaccaro. ¿Cómo estamos? Buenas tardes.
3: ¿Qué tal? Buenas tardes, Hernán, Carla, Zarratea.
2: Señor.
3: Bueno, hoy tenemos estrenos en la cartelera cinematográfica porque es jueves. 10 estrenos y una reposición, como si todo esto fuera poco, para la cartelera cinematográfica argentina. Vamos a repasarlos, pero también hoy es la noche de los bares notables, así que después del cine pueden ir a debatir algún bar la película que hayan visto. Después vamos con la información de qué bares y dónde pueden encontrar la programación de todas las actividades que van a acompañar esta noche de bares notables que está comenzando en este momento.
0: Con la información directamente desde el Senado, con novedades respecto de esta sesión que se está desarrollando y con una iniciativa que ha sido aprobada. Hablamos de la reforma del Banco Central de la República Argentina y que debe volver a la Cámara de Diputados por las modificaciones que han sido introducidas, pero los detalles y, por supuesto, la información como corresponde la tiene nuestro compañero Gastón Fiorda. ¿Cómo estamos, Gastón? Buenas tardes.
4: ¿Cómo estás, Hernán? Buenas tardes para vos y para todos allí en la mesa. Bien lo decías, se acaba de aprobar la reforma de la Carta Orgánica del Banco Central en el Senado de la Nación. Contundente la votación, 46 votos afirmativos, 22 votos negativos. Y como bien lo decías, esta iniciativa vuelve al Senado, que oportunamente le había dado media sanción, por las modificaciones. Modificaciones que incluso nosotros mencionamos aquí en segundo round mucho antes que lo tratara la Cámara de Diputados. ¿Cuáles son estas modificaciones? Bueno, finalmente la designación de directores y del propio presidente cambia de esquema. ¿Qué decimos con esto? Cuando salió con la media sanción de la Cámara de Diputados, incluso con el dictamen de comisión en el Senado de la Nación, establecía que para elegir el presidente y los directores del Banco Central se necesitaban dos tercios, las dos terceras partes de ambas cámaras, de diputados y de senadores. Y nosotros decíamos, es posible que los senadores no, de alguna manera, no entreguen esta potestad que les pertenece desde la propia manda constitucional a la Cámara Alta, y tampoco que quede esta elevada requisito de los dos tercios. Bueno, estas son las modificaciones principalmente que se han aportado en este debate en la Cámara de Senadores. Se aprobó el proyecto dejando al Senado como única cámara, ¿sí?, con la potestad para designar y tratar los pliegos del presidente del Banco Central y de sus propios directores, y se elimina la condición de los dos tercios y se pasa a una mayoría absoluta. ¿Qué llamamos mayoría absoluta? La mitad más uno de la totalidad de los miembros del Senado. El Senado tiene 72 senadores, para aprobar un pliego se necesitan 37. Y cuando digo de la totalidad, quiere decir que si hay en el momento de la votación 60 senadores presentes, igual se van a necesitar 37 votos afirmativos, ¿sí? Porque siempre es sobre el pleno de la Cámara. Estas son las principales modificaciones que hacen que el proyecto vuelva a la Cámara de Diputados, con una condición importante, porque fue acompañado por más de los dos tercios de los presentes, y no es un dato menor, porque esto también obliga a la Cámara de Diputados, si quiere ir a la versión original, va a tener que conseguir también una mayoría elevada, no la mayoría simple con la que le dio la media sanción. Hay aquí un juego de ambas cámaras que seguramente dará que hablar en lo que respecta a esta versión de la reforma de la Carta Orgánica del Banco Central, si queda la versión que acaba de aprobar la Cámara de Senadores, o cuando revise nuevamente este proyecto la Cámara Baja vuelva a su versión original. Lo concreto, lo más tangible que se puede apreciar hoy es, bueno, nuevamente los acuerdos que el oficialismo consiguió con los bloques aliados, que le da una votación y un acompañamiento amplísimo en la Cámara de Senadores. Hablábamos, por supuesto, 46 a 22, buena parte del bloque del bloque justicialista también acompañó esta iniciativa, lo que marca también esta prioridad que tuvo el Senado en el tratamiento de esta iniciativa, que se postergó una semana precisamente para afianzar estos acuerdos. La sesión, Hernán, continúa. Ahora se está votando en particular el articulado de este proyecto del Banco Central, pero después viene el régimen de zona fría, ¿sí? Un proyecto que también cuenta con media sanción de la Cámara de Diputados, que habrá que ver si no, si no se le aplican modificaciones en su debate en el Senado, pero que hay una lista larguísima de oradores, imaginamos nosotros una sesión hasta cerca de las 11, 12 de la noche, ¿no?
0: Porque allí aparecían, Gastón, si no me equivoco, algunas discrepancias en senadores habitualmente aliados del oficialismo.
4: Claro, exactamente. Senadores que son habitualmente aliados, pero que son de zonas que hasta la actualidad cuentan con el beneficio de los subsidios en zonas que la ley del 2021 contempla como zonas frías y que a partir de lo que es esta iniciativa quedarían exceptuadas. Esto vuelve el escenario, el proyecto actual vuelve el escenario al periodo anterior al 2021, es decir, que contarán con el beneficio de subsidios en la tarifa del gas las provincias de la Patagonia, Malargüe en la provincia de Mendoza y la región de La Puna en San Luis, y por supuesto siguen con este beneficios los hogares vulnerables de bajos recursos, cualquiera sea la ubicación en el país donde se encuentren estos hogares vulnerables. Este es el escenario que plantea el proyecto que acompaña por supuesto el oficialismo y algunos bloques aliados, y que hay senadores que quedarían exceptuados, de provincias que quedarían exceptuados de esta nueva regulación, que por supuesto muestran vaivenes en el acompañamiento, pero que al momento de dar el quórum se sentaron. ¿Viste? Esta es una de las famosas leyes que se votan con la mano alzada o apretando un botón, pero también con la cola en el asiento, en la banca, dando quórum. Esto es un juego de ajedrez. El escenario del Congreso, lo dijimos en la última salida, empieza a tener un preaviso del año electoral, y todos los proyectos de ley se piensan también en el impacto que pueda tener en las propias provincias que representan cada uno de los senadores, ¿no?
0: Claro, porque además, Gastón, zonas frías también desata el debate sobre zonas calientes, o sea, también el planteo de provincias que, bueno, hacen referencia a regímenes que pueden discutirse o que pueden tener modificaciones. Estamos hablando, por supuesto, de zonas que tienen temperaturas más altas a partir de lo que se da en este caso en contrapartida en las provincias con temperaturas más bajas.
4: Claro, es un juego de equilibrio, un juego de ajedrez, ¿no? El gobierno, a partir del trabajo en aquel momento del ministro del Interior, hoy jefe de gabinete, Diego Santilli, hablando con muchos mandatarios del norte, de provincias del norte argentino, precisamente también con un esquema de tarifas reguladas o subsidiadas para la cuestión de la electricidad, las denominadas zonas calientes de altas temperaturas que tiene el norte argentino, garantizándose también allí el acompañamiento a esta ley que hoy debate el Senado de la Nación en algunos minutos y que, como te decía, tiene un pliego de 28 oradores, o sea que va a ser una discusión larga que va a darse en la Cámara Alta. Entendemos nosotros que ese acompañamiento se va a dar, todos los gobernadores de la Liga del Norte han prestado conformidad, han sentado a sus senadores, más allá de alguna declaración un poco ambigua de algún mandatario, entendemos nosotros que va a estar garantizado el acompañamiento, en contraposición a esto que vos decías, un escenario que seguramente también se dé, no sé si este año o el año que viene, con este proyecto de zonas calientes que de alguna manera beneficiaría a las provincias del norte, ¿no?
0: Gastón, con sesión entonces en marcha, ¿alguna proyección en cuanto a los tiempos de lo que resta por discutirse?
4: Lo que resta, bueno, ahora se agota el debate en particular de la reforma de la Carta Orgánica del Banco Central y después, como te comentaba, viene un debate largo por el régimen de zona fría, 28 oradores con los jefes de bloque, imaginamos nosotros hasta las 11 más o menos, eso nos da la cuenta, 11 de la noche, por ahí se extiende un poco más, salvo que algún orador se corra de la lista de los que van a ser, de los senadores que van a hacer uso de la palabra, y en la votación a priori sería a favor, ¿sí? El oficialismo tendría los votos, no tan holgado, no tan holgado como lo que ocurrió hace minutos nomás con la reforma de la Carta Orgánica. Creo que ahí es más ajustado el poroteo, por decirlo de alguna manera, pero nosotros, en diálogo con algún senador de La Libertad Avanza, están confiados en que hoy el Senado le va a dar dos buenas noticias al Gobierno Nacional, ¿no?
0: Gastón Fiorda con toda la información desde el Congreso. Un abrazo grande.
4: Abrazo grande, Hernán.
0: Gracias. Y ya nos vamos a lo que está sucediendo en Casa de Gobierno, porque hay protagonistas, hay reuniones, hay encuentros. La información la cubre Liliana Arias. Lili, ¿cómo estamos? Buenas tardes.
5: Buenas tardes, Cristian. Ricondo está hablando, reunión con Diego Santilli y con el PRO.
6: Son leyes importantes realmente para el cambio en la Argentina, y tuvieron mucho con el intercambio de la modificación o no que podía haber en las leyes. Ese es un tema. Entonces, eso sumó mucho más tiempo de una reunión que tendría que haber durado tal vez una hora. Digo, ¿qué hablamos? Avanzamos en algunas cosas que tiene que ver con... Tenemos que ver con un montón de cosas. Ahora da la vuelta. En cambio, andamos... Nos estaríamos juntando ahora en el 22. ¿Qué fecha sería ahora? Septiembre del 22. ¿Qué estaríamos discutiendo? ¿Y qué diría que? El que gana el que gana la paso de Junto por el Cambio es el próximo presidente.
5: Pero
6: no, bueno, no sé, todavía no, de las PASO no se cambiaron.
5: ¿Hablando
6: no
5: de
6: las PASO? No. Pero perdón, pero si tenía que tratar el Senado, lo está discutiendo el Senado, hoy van a hablar nuestros senadores, ¿eh? Así que vamos a seguir tratando de trabajar en todas las leyes que faltan, en todas las cosas que faltan cambiar en la Argentina. Vamos a seguir fortaleciendo el PASO. Nosotros no nos van a encontrar nunca haciendo algo que favorezca la vuelta del populismo.
7: Con los bloques saneados, con un dictamen nuevo ahora, no
6: preguntamos lo que pasó, lo que planteamos en ese momento y lo planteamos ahora. Veníamos trabajando en una ley de acuerdo en discapacidad con las cuestiones que nosotros creíamos que estaban mal, y es lo que planteamos. Así que nosotros, lo que mandó, ese mandó acuerdo, nosotros no habíamos sido consultados.
5: ¿Este dictamen lo van a apoyar? ¿Lo salió después de que el
6: nuevo proyecto estuviera? El dictamen salió un día antes que se firme el dictamen.
5: Salió un día antes.
6: El miércoles. Tienen confianza en lo que nosotros llevamos adelante, y por supuesto hablamos antes y hablamos después con Mauricio Macri. Mauricio no voy a hablar del vínculo que tiene con Javier, pero tiene un vínculo de respeto, de cariño personal, y creo que más de lo que expresó Mauricio en cada momento difícil que tuvo el gobierno, no hay, vuelvo a repetir, ningún presidente de historia, no hay ningún partido que haya hecho lo que ha hecho por un gobierno que no es de su propio partido.
0: Liliana, ¿nos estás escuchando? Bueno, Liliana Arias cubriendo lo que está sucediendo allí en Casa de Gobierno, la reunión de funcionarios del gobierno, justamente del Poder Ejecutivo, en esta sucesión de encuentros que ha habido a lo largo de estas semanas, con un formato que se ha dado prácticamente cada 15 días con los referentes del PRO. Estamos hablando del presidente del bloque de diputados del PRO, justamente, hablamos de Cristian Ritondo, y también de Fernando de Andrés, quien es el secretario general del partido. Cuestiones que hacen a, bueno, ir en el camino hacia las elecciones del año próximo, temas en los que también se busca apoyo, o La Libertad Avanza busca apoyo por parte del PRO. Hablaba justamente del tema de discapacidad Cristian Ritondo hace un ratito, así que es uno de los temas, o fundamentalmente una de las cuestiones que ocupó, como decía Ritondo, esta reunión con Diego Santilli, entre otros funcionarios del Gobierno Nacional que forman parte justamente de estas reuniones. Liliana, ¿nos estás escuchando?
5: Bueno, Hernán, ahí Cristian Ritondo, Fernando de Andrés, Cristian Ritondo, presidente del bloque PRO en la Cámara de Diputados, Fernando de Andrés, secretario general del PRO, tratando de explicar una vez más que están analizando el entorno a la reforma electoral,
0: sí.
5: Si van a avalar o no las PASO o las TAS, primarias abiertas y simultáneas, esto por un lado. Por otro lado, hablando también del presupuesto y esta modificación que se hizo en relación al artículo de discapacidad, de emergencia en discapacidad.
0: Perfecto, excelente. Bueno, con la voz entonces que escuchábamos de Cristian Ritondo hablando allí en el sector de Esplanada, cerca de la reja, sí, de Casa Rosada. Y con actividades que continúan así o que han tenido lugar, como la reunión del gobernador del Chaco, sí, Leandro Asdero, con el jefe de gabinete Diego Santilli, y esperando tener algún ya resultado en unos minutos más del encuentro del presidente con el premier israelí Benjamín Netanyahu en los Estados Unidos, así que esperamos lo que reporten, por supuesto, desde Nueva York.
5: Ahí estamos.
0: Muy bien, Lili, un abrazo.
5: Vamos a ver si tenemos algo más durante el programa en relación a la reunión Milei-Netanyahu, más que nada teniendo en cuenta que hoy fue uno de los oradores Netanyahu ante la Asamblea General de las Naciones Unidas y el respaldo que ayer volvió a manifestar el presidente Milei en torno a la situación en Medio Oriente.
0: Por supuesto, lo estaremos desarrollando antes de las 7:45 de la tarde. Buen laburo, un abrazo.
5: Besote.
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0: 28 minutos han pasado de las 5 de la tarde. Novedades del tránsito con Carlita Ruiz.
1: Así es, a un picadito rápido, incidente vial en la autopista 25 de mayo a la altura de San Pedrito. San Pedrito, la continuación de Avenida Nazca, reducción de un carril sentido al centro, demoras desde San Cristóbal para salir a provincia. Lenta la General Paz al Riachuelo entre Saavedra y Liniers y en el tramo final para ingresar a Puente La Noria. Retraso en Cantilo desde Aeroparque para salir al norte. Atención porque se está desarrollando el mantenimiento de luminarias en la autopista del oeste. Reducción del carril rápido en el kilómetro 54. Esto es a la altura de General Rodríguez, mano a Capital. Corte total por siniestro vial en Barracas, Coronel Salvadores y Avenida Regimiento Patricios. Y corte total por operativo de bomberos Tucumán y Maipú, en la esquina de la radio. Así que voy a salir a ver qué es lo que pasa.
0: Muy bien, la información, por supuesto, in situ, donde corresponde, y con el trabajo, en este caso, de rol de cronista de Carlita Ruiz. 17:30, 5:30 de la tarde, la información aquí en Radio Nacional.
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3: 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Te estoy hablando de lo de adentro. Bueno, el relleno de las empanadas.
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4: 5:30 de la tarde en la República Argentina. El periodismo trata de instalar una constante sensación de crisis, así lo señaló el presidente Javier Milei al exponer ante inversores y banqueros de Wall Street.
5: Se los comento para que no se deje llevar por la oposición argentina y sus empleados, periodistas y economistas, entre comillas, cuyo único propósito es generar una constante sensación de crisis para perjudicar al gobierno. Si observan con detenimiento, verán que llevan 34 meses mintiendo para justificar que el país está mal, y cada vez que se quedan sin argumento, más rápido y tienen que correr desesperados a encontrar el siguiente.
4: Asueto escolar en Jujuy, nos informa Alejandra Bejarano.
6: En el marco de la 75ª edición de la Fiesta Nacional de los Estudiantes, los días jueves 24 y viernes 25 de septiembre, habrá asueto escolar en todas las instituciones educativas de nivel inicial, primario, secundario y superior, tanto de gestión pública como privada, social y cooperativa, con el objetivo de acompañar el desarrollo por el crecimiento y la proyección que alcanzó la celebración más representativa de Jujuy.
4: El régimen iraní va a caer, así lo aseguró el primer ministro de Israel, Benjamín Netanyahu, durante su discurso en Naciones Unidas y

0: remarcó que su país seguirá ganando la guerra porque no tiene otra opción. Recordemos que en minutos el presidente argentino se reunirá con el funcionario israelí. En Buenos Aires la temperatura es de 23 grados y medio, humedad 43%, cielo algo nublado.
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0: 17:33 minutos aquí en Buenos Aires, haciendo segundo round por Radio Nacional y por supuesto para todo el país. Nosotros por aquí con una temperatura que está medianamente agradable.
1: Sí, aunque... está hermoso afuera, salí, está muy lindo.
0: Sí. Pelín por encima por ahí,
1: sí,
0: ¿no?
1: 23 grados y medio.
0: Ya como asomando y queriendo despegar.
1: Yo no la pegué con la ropa que me puse, porque me puse polera, me puse suéter, camperón, o sea, desastre, pero bueno.
0: Decías 36 grados en San Juan, bueno, nos reporta nuestro fiel oyente, Nacho, desde Luján de Cuyo, Mendoza, 30 grados por acá, y define así, textualmente, yo lo pongo en la voz de un oyente, asqueroso.
1: Oh.
0: Bueno, claro, porque está muy caluroso y sobre todo por... la presencia de viento sonda que hace que
1: claro,
0: también esto venga acompañado
1: pegajoso,
0: muchas veces, ¿no? Exactamente, sí, pero más que pegajoso, una sensación de malestar en general, la gente que puede sufrir algún tipo de baja de presión, también de mareo, viene acompañado de eso. Por eso hablábamos de la suspensión de actividades, por ejemplo, a nivel escolar en provincias de Cuyo.
1: Ojo, en Córdoba 36.2, 36.4 según la zona. También,
0: claro,
1: mucho
0: que
1: calor.
0: Sí, claro que sí. Estamos hablando en ese caso de centro, centro-oeste del país, oeste del país. Recordemos también que ayer nos apuntaba Carmen Segovia desde Puerto Iguazú, en este caso de la Mesopotamia Argentina, allí en la zona de la triple frontera con Brasil y Paraguay, de pronósticos para próximos días de 37, 38 grados.
1: Así es. Y ya que estoy, Hernancito, sí, después seguiremos recorriendo el país, pero hay para lo que resta de hoy un par de horas de alerta roja. Y toda la noche de hoy, la madrugada y mañana por la mañana, alerta naranja por lluvias. Esto es cordillera de Aluminé, cordillera de Chosmalal, cordillera de Loncopué, cordillera de Minas, de Picunches y de Ñorquín. Y después ya mañana a la tarde quedará alerta amarilla. Pero atención, porque como está tenés que seguir las instrucciones oficiales.
0: Y atención porque hay zonas con cortes de luz, a partir de lo que estás señalando. Escuchaba más temprano al intendente de Las Coloradas en la provincia de Neuquén, que marcaba que estaban con inconvenientes en el servicio eléctrico a partir de las fuertes lluvias, como vos señalás, y también de crecida de ríos. Después de las 6 de la tarde, el contacto con Radio Nacional Zapales. Si volvemos al ámbito de la Ciudad de Buenos Aires, ¿alguna aclaración respecto de algo que sucedía o que parecía suceder aquí en el microcentro?
1: Sí, yo recién leía, bueno, uno se nutre de los periodistas de tránsito que van tuiteando y uno va siguiendo la información, otra información que lleva a través de WhatsApp, leía los tuits, que es lo que hago habitualmente,
0: sí,
1: y claro, dice, corte por operativo de bomberos en San Nicolás, Tucumán y Maipú. Digo, bueno, estoy a media cuadra, porque sí, la radio está Maipú y Tucumán. Me acompañó el señor Zarratea, salimos.
0: Muy bien, fueron en equipo.
2: Sí, por la duda que pase algo, tenía que
0: cuidarla. Sí, por supuesto.
1: Yo digo, no, me llevo el celular por las dudas. Nada, chicos. Y acá le contesté al amigo periodista, le puse, no hay corte, no pasa nada. A ver qué me contesta. Nada.
0: Bien, con amor, siempre con amor.
1: No, le puse así, no pasa nada.
0: Está muy bien. El señor Sergio Zarratea volvió de la calle y ahora nos reporta, nos da la información. Claro, por supuesto, Radio Verdad.
1: Radio Verdad, actualidad.
2: Se puso perfume. Fui a ver si encontraba el perfume, pero no encontré.
1: Ay, Dios.
2: En la esquina, en la perfumería de la esquina.
3: Como bueno, hace calor, viste, y la gente transpira, es bueno, claro, tener un perfume a
2: mano.
3: Me
2: voy a comprar uno que vi recién. vamos a escuchar al señor Leonel Scaloni, ¿le parece que hoy...
0: Rey, ¿ahí también hay perfume o no? Me refiero a un perfume... me refiero no a Scaloni, sino me refiero a si la relación se perfuma en el vínculo para renovar.
2: A ver qué dice Scaloni.
0: Por favor.
4: Y bueno, con respecto a lo mío, no hay novedades todavía. Me reuní con el presidente estos días. Ayer nos íbamos a reunir, pero bueno, yo tuve un problema, tuve que ir al dentista y no pudimos. Hoy él está en Paraguay y bueno, hablaremos, está la predisposición máxima para sentarse, pero cuando tengamos que comunicar algo lo haremos. Por ahora sigue todo igual.
2: Bueno, ahí estaba Scaloni, que todo igual, cuando haya que confirmar algo lo confirmará, pero reconoce que va a haber una reunión. La información es que hace algunos días se juntó su representante con gente de la AFA para empezar a delinear. Habló que más allá de renovar o no, hay un recambio en la selección que hay que hacer y que él es el técnico y comenzó a hacerlo, pero dio todas señales como que le gusta estar en el predio de la AFA, que está en el lugar donde todos quieren estar, dando señales como que tiene ganas de seguir. Después veremos si contractualmente se termina dando o no. Recordamos la propuesta de la AFA, son 2 años hasta la Copa América y una renovación automática hasta luego en la Copa del Mundo.
0: Pero, sí, Dígame. Iba a preguntar conectado con fecha FIFA.
2: Sí.
0: Ahí va. Pedida de Lionel Messi. Fecha ¿Qué FIFA. Pasa con la venta de entradas? Que había tenido algunos inconvenientes
2: se
0: en el inicio.
2: Un toquecito, después se corrió un día, pero ya está todo bien. Perfecto. El tema es que los partidos no tienen horario.
0: Eso iba a preguntar, porque yo es no algo horario. Que busqué en estos días y no lo encontraba.
2: No está el horario.
0: Ajá.
2: O sea, la gente
0: saca la entrada y no sabe qué hora es el partido.
2: Técnicamente van a ser a la noche.
0: Deberían ser en la franja que 20, 21.
2: 8, 9, 9 sí. y media, 9 y cuarto.
1: Sí, pero el que saca tiene que saber que tiene que tener amplia disponibilidad.
0: Pero hay una franja. O sea, una cosa es, no sé, 19:30 y otra cosa es a las 22. Claro.
2: Sí, sí. ¿No? No creo que sea la 22. Para mí es entre 20 y 21.
0: Bien.
2: Pero,
1: sí, pero te lo ponen, ponele, 19:30 y no, ¿sabes? O sea.
0: Quería sacar, Carla.
2: No te pongas mal. Anda a buscar, anda a fijarte si llueve la esquina. Pero lo que digo es.
5: ¿Qué les pasó?
2: Le pasa a la gente. La
1: me defiende.
0: Hay tensión en el control, muy bien.
1: Me defienden.
2: Pero bueno, lo que digo es que a 5 días del partido nadie sabe qué hora se juega. Ninguno de los 3 partidos. Claro. Ni el de la despedida de Messi.
1: Estás más indignado que yo.
2: No estoy dando.
0: ¿Pero hay alguna razón?
2: No. Bueno, tranquilo.
1: Atención. Ahora. Escándalo.
2: Ya vimos que Messi iba a jugar con una camiseta especial y demás. Sí. Ahora. El 6 de octubre yo les aviso para todos ustedes.
1: Te aviso, te anuncio.
2: Para vos, cuando estés acá al aire y tengas que dar el tránsito, el 6 de octubre, además de todo el corte que va a haber en la zona del Monumental y demás, por la despedida de Messi y el operativo policial, va a haber un fan fest que va a comenzar a funcionar desde las 12 del mediodía.
1: ¿Qué cae 6?
2: Martes. Y va a estar ubicado en Ciudad Universitaria. Ciudad Universitaria va a ser la sede del Fan Fest de la despedida de Lionel Messi.
1: Me estás haciendo hacer una mala sangre que yo no aguanto.
2: ¿Por qué?
0: ¿Por qué? ¿Qué pasa?
2: ¿Qué te pasa? No te pongas mal.
5: Ponete perfume.
0: Bien, importante eso para recordarlo.
2: Estoy a regalar un perfume para fin de año.
1: Estoy muy perfumada.
0: Importante eso para recordarlo entonces, porque va a suceder un día martes.
1: Claro,
0: ¿no? O sea, sí, más allá del partido, por supuesto que va a generar un movimiento de público, pero también.
2: Va a ser un lío bárbaro.
0: Va a ser un lío importante. El señor Vaccaro trayéndonos tranquilidad en medio de este lío.
3: No sé si tranquilidad. Bueno, les dije que hay 10 estrenos en la cartelera cinematográfica. Vamos con una primera tanda de 3 títulos.
0: Por favor.
3: El corazón de la bestia, tal vez el más importante porque lo tiene a Brad Pitt en el protagónico. Del mismo director de Corazones de Acero, aquella en la que Brad Pitt comandaba un tanque al final de la Segunda Guerra Mundial, ahora llega Brad Pitt sobreviviendo en Alaska con un perro ovejero alemán, miembro de Fuerzas Especiales. Bueno, los amantes de los canes la van a disfrutar mucho. Otro de los títulos de la jornada es La Isla Olvidada, una producción de animación de la factoría DreamWorks, sobre dos amigas que quedan varadas en un lugar de leyenda, muy impactante, bueno, para toda la familia y con mucho despliegue visual. Y el tercer título de esta tanda, El Último Gran Golpe, una de acción con Russell Crowe y Aaron Paul. Aaron Paul, todos lo recuerdan por su trabajo en Breaking Bad, por supuesto.
2: Ajá.
3: Bueno, en esta película Russell Crowe es el dueño de un club nocturno que quiere largar la noche y dedicarse a su joven novia, pero unos delincuentes accidentales le van a complicar el retiro cuando le roban 2 veces la recaudación para un narco sanguinario. La trama va a empeorar cuando se involucran un policía y un tipo que le quiere comprar el boliche. Bueno, en realidad, muy floja, muy enroscada innecesariamente, y en gran medida son las vacaciones de Russell Crowe en Los Ángeles.
2: Ya la vi esa película.
3: Es que es una trama muy repetida, pero es nueva.
1: No, si la van a estrenar.
2: Bueno, pero
3: Es estreno de hoy. Pero como es una trama muy repetida, es válido.
2: Pero la vi con él.
3: ¿Con quién? ¿Con Russell Crowe?
2: Claro.
3: ¿En dónde?
2: Después le cuento.
3: Opa,
2: pero... La saqué a la mitad.
3: Es muy raro. ¿Usted está usando el perfume ese que están promocionando en los afiches de la calle?
2: Me pareció muy mala.
3: Pues sí, es muy mala. No, yo te dije muy floja. Dije muy floja.
1: Volver al futuro.
3: Muy floja.
2: Yo la vi.
3: Sí, bueno, lo felicito.
2: Tiene un auto.
3: ¿Usted está diciendo que la vio en una copia pirata?
2: No, no era. No era pirata.
0: Por favor.
2: No era pirata.
3: Tomame nota.
1: Viniendo de Zarratea, es pirata seguro.
0: Apócrifo, digamos, que queda más fino. 17:43, separamos en segundo round.
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0: 17:46 en la República Argentina, seguimos haciendo segundo round por Radio Nacional. Carlita Ruiz nos actualiza los datos del tiempo.
1: Así es, bajó apenitas la temperatura en esta capital, 23 grados y medio, parcialmente nublado está el cielo, 43% el porcentaje de humedad.
0: A esta hora saludo a Walter Molina Galdi, él es politólogo venezolano. Walter, Hernán Mundo, aquí en Radio Nacional, ¿cómo va?
2: ¿Cómo estás, Hernán? Un gusto estar con ustedes.
0: Un gusto, gracias por atendernos. Walter, desde ya buscando repercusiones, reflexiones, interpretaciones para los oyentes, por supuesto, de la gran comunidad venezolana que habita la República Argentina, pero por supuesto también para los argentinos en general, que de repente no están en el día a día, más allá de que tienen consideraciones generales de lo que sucede en Venezuela, a partir de los dichos de la presidenta interina, por llamarlo de esta forma, Delcy Rodríguez, ante las Naciones Unidas, y en donde, entre otras cuestiones, dijo que de manera clara, eso lo señaló de esta manera, quiero decirlo muy claro en esta Asamblea General, en Venezuela habrá elecciones. Tu mirada, tu interpretación, en el contexto de lo que sucede, además, y sigue sucediendo en Venezuela.
2: Bueno, como bien mencionas, habló el día de ayer la dictadora interina, en la Asamblea General de las Naciones Unidas. Quiero dejar claro que evidentemente Delcy Rodríguez no representa a los venezolanos, no representa a Venezuela, más allá de que el nombre que haya estado en el estrado sea ese, el país, Venezuela. Delcy Rodríguez, para quien no sabe, en toda su carrera política de unos 30, 40 años, no tiene, jamás ha tenido una elección. Es decir, no ha tenido un cargo por elección. Todo lo que ella, todos los cargos que ella ha asumido a dedo. Y es exactamente la situación en la que está ahora. Delcy Rodríguez era la vicepresidenta de un tirano criminal que tampoco había ganado las elecciones y ahora está ahí en el poder de facto, en buena medida también porque así la sostiene por ahora Estados Unidos. Entonces, bueno, habló ahí en la Asamblea General de las Naciones Unidas, habló de varias cosas, habló como si no hubiese sido parte de esta dictadura durante décadas, habló de instituciones que ella misma ayudó a destruir y que ahora dice querer reformar, habló de paz, libertad y derechos, mientras en Venezuela siguen existiendo más de 400 presos políticos, persecución. Justo antes de hablar con ustedes, estaba leyendo, me mencionaba una amiga que es un miembro del partido de María Corina Machado 20 de Venezuela, sí, que acaban de secuestrar a alguien en el estado de la provincia portuguesa de Venezuela. Bueno, hay persecución, bueno, como sabrán todos, no han permitido que María Corina vuelva al país, es decir, fue a decir varias cosas en ese estrado que son mentiras. Habló, por supuesto, de elecciones presidenciales, no dijo elecciones en general y no dio una fecha, que es lo que además estamos exigiendo los venezolanos, ¿no? Que nos den una fecha de cuándo van a ser las elecciones presidenciales, que tienen que ser además lo más urgente posible, o al menos que sea en el año 2027.
0: Claro, sin fecha, sin cronograma electoral, sin María Corina Machado, que sigue intentando regresar a Venezuela, se le infringe la posibilidad de estar en su país, y en ese contexto se habla de una elección en donde, además, ¿quién sería el contrincante? Porque estamos hablando de que ha habido una serie de reuniones, no sé si es la palabra correcta, con algunos integrantes de sectores que, entiendo, se plantean como opositores, pero en toda la historia reciente de Venezuela hay que mirar como con lupa, ¿no?, a cada uno de los personajes que, en muchos casos han sido afines más al régimen que realmente a la oposición. Pero la real líder opositora es María Corina Machado y no se le permite ingresar al país.
2: Mira, debo decirte que escuchándote hablar, no sé porque estamos en radio, pero me dio alegría, me reí, porque ha sido muy difícil para nosotros a veces explicar eso que acabas de decir en pocos segundos, de explicar la situación en Venezuela, ¿no? Más allá de que históricamente sabemos que las autocracias suelen cooptar a gente que para tener su propia posición, que evidentemente no se opone, bueno, Venezuela no ha sido la excepción en ese caso y ha habido muchos así. Así que me parece maravilloso que tengan esa claridad y maravilloso que tengan la claridad de quién es la líder del país, y esto no es un tema mesiánico, es la líder del país. María Corina Machado en el año 2023 ganó una elección primaria con 93% de los votos, fue más una aclamación que una elección. Después, en el año 2024, como sabrán, no la dejaron competir en esa elección que fue en lo absoluto democrática, transparente. En igualdad de condiciones, para nada. Y le levantó el mano al doctor Edmundo González Urrutia, y algo que en la ciencia política, cuando yo lo estudié, decía, bueno, los liderazgos, los votos no se transfieren. Bueno, ella lo transfirió. Edmundo González, en una elección que no pudo manejar, que Maduro tuvo todo, que no fue democrática, le ganó por 40 puntos a este tirano, y se demostró. Además, María Corina Machado es eso, es la líder del país. Pero como bien mencionas, hay unas mesas de negociaciones que está tutelando, que está arbitrando, que está dirigiendo, si se quiere, Washington, más específicamente el Departamento de Estado con el secretario Marco Rubio, en las que, bueno, están miembros de lo que fue la última Asamblea Nacional electa democráticamente, si se quiere, en Venezuela, que fue la de 2015. Ella la preside la diputada Dinora Figuera, del partido Primero Justicia, y con los miembros del régimen chavista, ¿no? De lo que queda el régimen chavista, de esta dictadura criminal, a la cabeza el hermano de Delcy Rodríguez, que es Jorge Rodríguez. Bueno, en esas mesas de negociación, en teoría, están, bueno, se deben dar algunos pasos para la reinstitucionalización del país. En principio, un nuevo Tribunal Supremo de Justicia, un nuevo Consejo Nacional Electoral y, por supuesto, el cronograma electoral en Venezuela. Lo que sucede es que a la fecha esa mesa comenzó a funcionar con exactitud el 6 de agosto, estamos a 24 de septiembre, y ninguno de los tres puntos que te acabo de mencionar, bueno, hay avances genuinos. En teoría, mañana viernes, bueno, se mencionarán algunos avances, o esperamos que se mencionen algunos avances en ese sentido, como te digo, para que todo nos conduzca, bueno, a una elección presidencial que esperamos que sea en 2027. La semana pasada, el senador republicano Bernie Moreno, senador de Ohio, pero de familia colombiana, bueno, propuso que se hagan el 24 de julio de 2027, que es la fecha de nacimiento del libertador Simón Bolívar. Bueno, ojalá eso termine siendo la fecha.
0: Walter, en paralelo a lo que han sido las disertaciones en el ámbito de las Naciones Unidas, ha habido una semana de una infinidad de reuniones bilaterales, y citando y yendo a la cuestión Venezuela, desde ya que no ha pasado desapercibido el encuentro de Donald Trump con Delcy Rodríguez, pero también ha dejado horas posteriores otros encuentros de mandatarios latinoamericanos que de hecho tenían países que tenían relaciones rotas con Venezuela, el caso por ejemplo de Paraguay, Santiago Peña, y la última de ayer con el presidente de Chile, José Antonio Kast. ¿Cuál es tu mirada de estos encuentros, estas reuniones? Por supuesto, cada país va con su postura, pero todas reuniones que han sucedido al encuentro de Trump con Delcy Rodríguez.
2: Sí, correcto. Bueno, como bien mencionas, habría que evaluar una por una. La reunión con el presidente Santiago Peña de Paraguay, que fue en Caracas, esa reunión, el presidente viajó hacia allá. Él después en las Naciones Unidas habló extensamente, en su discurso dedicó varios minutos a la situación de Venezuela, diciendo que él hizo eso porque, bueno, considera que bueno, que lo que se ha hecho hasta ahora con Venezuela no ha surgido, o sea, no ha tenido efecto para lograr la democratización, y que él cree que ahora es un momento de acercamiento, pero para consensuar todos los pasos necesarios para esa transición a la democracia, ¿no? Que creo que yo recuerdo cuando fue la foto del presidente Peña con la dictadora Delcy, recuerdo yo estábamos en un foro justamente en el Centro Venezolano Argentino transmitiendo un documental sobre las torturas en Venezuela, y bueno, sí, la verdad es que cae mal esa foto, pero digamos que después en sus palabras, bueno, se explicó mejor y está bien. Después tuvo, por supuesto, una reunión con el presidente Kast de Chile. Yo creo que eso tiene otro tono. La verdad es que el presidente Kast, yo lo voy a dejar muy claro, que no creo que le interese demasiado, no digo que no quisiera, pero no es que le interese demasiado la situación democrática en Venezuela. Lo principal que él quiere es la situación migratoria, ¿no? O sea, abrir o volver a tener relaciones diplomáticas consulares para la situación migratoria. En Chile hay alrededor de medio millón, creo que más de medio millón de venezolanos. Y bueno, y por supuesto la foto con el presidente Trump, que no fue una reunión bilateral con el presidente Trump, sino un pull and bear, o sea, fue más algo más informal. Así mismo lo anunció el embajador estadounidense en la ONU, Mike Waltz. Bueno, y en teoría ahí se habló, ayer se filtró en medios estadounidenses, en medios que son muy afines o suelen servir para lo que quiere el Departamento de Estado que se comunique, que uno de los temas principalísimos que se habló ahí fue, bueno, el tema justamente de las elecciones, ¿no? Lo que sucede es que después salen fechas que no me parece a mí, y creo que los venezolanos en general correcta, algunos plantean 2028, y bueno, yo lo quiero dejar claro, 2028 no, el país no aguanta hasta 2028. De hecho, mientras estamos hablando en este momento, hay protestas en Caracas y en varios estados del país de diferente índole, protestas por la electricidad, protestas por el agua, protestas de los trabajadores, protestas por el regreso de María Corina Machado, protesta por exigiendo una fecha electoral. Así que, bueno, yo creo que esto va a terminar. Yo creo que van a terminar entendiendo la necesidad de ir hacia ese proceso electoral del año que viene.
0: Protestas que además se dan, Walter, y no quiero dejar de mencionarlo, hoy al cumplirse 3 meses del terremoto devastador allí, fundamentalmente en La Guaira y en zonas de Caracas, y protestas además de las que poco se conoce a nivel mundial, porque ustedes saben, y todos lo sabemos, y vos, Walter, mucho más que yo, de la invisibilidad que hay de todo lo que hace a cuestiones conflictivas. Me refiero a la imposibilidad de la expresión, de la libertad de expresión, y también con todas las restricciones también para los medios de comunicación en Venezuela.
2: Sí, lo que dice es buenísimo, por eso yo siempre, o sea, les agradezco, y cada vez que pueda les voy a agradecer a todos los periodistas que nos han ayudado a denunciar esto o amplificar el mensaje. Es importante decirlo, sí hay protestas, y ha habido protestas durante los últimos meses, entre la noche y la madrugada, entre la noche de este miércoles y la madrugada de este jueves, hubo protestas en al menos la mitad de los estados del país. En Venezuela la situación eléctrica es una locura, es inhumano. O sea, hay lugares que son muy calurosos, como el estado Zulia, pero muy calurosos, que están 8, 12, 14, 16 horas sin luz eléctrica todos los días. No es humano lo que está pasando. Y esto fue producto de un régimen inepto, pero un régimen corrupto que se robó más de 23 mil millones de dólares que debían ser destinados al sistema eléctrico, y obviamente no fue destinado al sistema eléctrico. Y ese mismo régimen es el que está ahí, además reprimiendo muchas de esas protestas, y es un régimen, además, vuelvo con la palabra inepto, porque además acabaron con el Estado. Mencionas lo que ocurrió con el terremoto, que ha sido uno de los peores episodios de los últimos años en Venezuela, doble terremoto. La tragedia natural fue mucho peor producto de la tragedia política. El Estado no respondió, de hecho, desde junio no tenemos un parte del gobierno que diga cuántos son los desaparecidos del terremoto. Hay todavía, estamos hablando de 3 meses que se cumplen hoy, y hay decenas de familias, decenas y decenas de familias que todavía siguen durmiendo en carpas, que no le han podido resolver absolutamente nada. Entonces el venezolano no tiene Estado. No, el Estado solo existe para reprimir, para perseguir, para secuestrar, para asesinar, para desaparecer, pero no tiene. Por eso precisamente es que muchos salen a las calles espontáneamente a exigir que vuelva María Corina Machado, porque el único sostén político que tienen es el liderazgo de ella, y es un sostén político precisamente para organizar esa sociedad que tiene hartazgo, que tiene dolor, que tiene indignación, pero que tiene mucho deseo de libertad, y que todo eso no explote de mala manera, porque puede ocurrir una explosión social, sino que se dirija hacia un proceso electoral y que se dirija, por supuesto, hacia la reconstrucción del país.
0: Walter Molina Galdi, politólogo venezolano, gracias por estos minutos y por esta charla con Radio Nacional. Un abrazo grande.
2: Muchas gracias a ustedes. Gran abrazo.
0: Hasta la próxima.
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10: A 6:00 p.m. en la República Argentina. Reforma de la Carta Orgánica del Banco Central, nos informa Gastón Fiorra.
6: El Senado de la Nación aprobó con 46 votos afirmativos y 22 negativos el proyecto de reforma de la Carta Orgánica del Banco Central. Lo hizo con modificaciones, por lo que el proyecto regresa a la Cámara Baja. El cambio principal está en el mecanismo de remoción y elección del presidente y del directorio del organismo. Se elimina el requisito de los 2/3 de ambas cámaras y se establece una mayoría absoluta únicamente del Senado de la Nación. Al respecto, la presidenta del bloque La Libertad Avanza, Patricia Burris, destacó la importancia de esta ley.
7: Necesitamos que el Banco Central deje de ser esa caja que fue. El Banco Central fue una caja que financió absolutamente al gobierno que pedía plata sin fondo. Pedía y pedía y pedía y pedía plata todo el tiempo. Por eso estamos tratando esta ley. Porque cuando un gobierno usa el Banco Central para financiar las urgencias, esa decisión llega a la mesa de cada argentino.
10: Semana de los estudiantes en Puerto Iguazú, nos informa Carmen Segovia.
9: La Estudiantina 2026 se celebra del 21 al 26 de septiembre junto a la Dirección de la Juventud Municipal y bajo la organización de la Asociación de Centros de Estudiantes de Puerto Iguazú, cuyo presidente es el alumno Dylan Rodríguez.
11: Sí, el jueves 24 tendríamos el preguntado en el ITUREM, que la temática esta de preguntado que nosotros tenemos, la cambiamos y hicimos un parecido a pasapalabra, que se va a ir dando diferentes temáticas, de diferentes materias, historia, matemática. El sábado tendríamos las elecciones rey y reina.
10: La información deportiva con Agustín Domper.
12: Juegos Suramericanos en Taekwondo, medalla plateada para Mateo Diló. Vamos de vuelta. Juegos Panamericanos, medalla plateada para el argentino Mateo Dileo en Taekwondo. El argentino se subió al segundo lugar del podio en la final, Kirushi más 80 kilos. Y también en la misma disciplina, medalla de bronce para Victoria Rivas y Santino Policelli.
10: En Tucumán, en donde nos escuchás por AM 1190, la temperatura es de 30 grados, con cielo despejado. Aquí en Buenos Aires, 23 grados y medio, humedad 43%, cielo algo nublado.
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0: 6:04, reapertura del segundo round. Vamos a las 7:15 de la tarde, momento que llega el panorama federal. Luego, la tira deportiva con el señor Nicolás Carlos Álvarez, ¿verdad?
1: Sí. De Belgrano, ¿cómo?
0: Sí, dígalo convencido, sí.
2: Sí.
0: Claro. Sí. Con toda la información del señor Álvarez a las 19 del deporte y mucho más. En este jueves 24, que es el día del chofer de colectivos.
1: ¿Ah, sí?
0: Sí, ¿opa? Claro. ¿Usted tiene algún conocido, algún... ¿No?
1: No.
0: Hay, por supuesto, gente para celebrar y por supuesto para...
2: Yo quería ser chofer de colectivo cuando era chico.
0: ¿Ah, sí?
2: Quería ser colectivero.
0: ¿De alguna línea en especial? No,
2: no, no, pero me gustaba la idea de manejar un colectivo. Boleto, sí.
0: O sea, para, por el boleto, el corte de boleto, que era...
2: Más jugaba cuando era chico eso.
1: Ay, Dios.
2: Qué triste todo, ¿no?
0: Saludamos
2: el día del gorila.
0: Saludemos a los choferes de colectivo.
1: Sí, por supuesto,
0: nos transportan, nos transportan. Sí, desde ya. Bueno, como en toda actividad,
1: a los buenos.
0: Hay buenos y por supuesto habrá también aquellos
3: que no te llevan como si fueras ganado en el colectivo.
0: Sí.
3: Los colectivos tienen cada vez más prestaciones y, claro, y más posibilidades técnicas para el frenado suave, el arranque suave.
1: Sí, pero algunos
3: sin embargo,
1: no,
3: parece
1: no
3: que
1: fueras
3: en un 11-14
1: de hecho,
3: de 1975.
1: A ver, Hernán, también estamos en un grupo que llegan las alertas del SAME para, sí, para poder informar. Uh-huh. Y a mí me llama, no sé vos, Hernán, me llama poderosamente la atención. ¿Cuánto frenada brusca de colectivo SAME en camino?
0: Aquí en Ciudad de Buenos Aires en las últimas semanas, varios accidentes o cuantos.
1: Y gente que termina siendo hospitalizada.
0: Ocasionados por esa cuestión, desde ya. Sí, totalmente.
3: Bueno, hoy justamente hubo uno trágico con un motociclista también, así que bueno. Por eso digo, a los buenos que ojalá sean cada vez más y no
0: sí,
3: menos.
0: Sí, desde ya que sí. Y saludamos, por supuesto, el Día de la Virgen de la Merced, que tiene que ver con la histórica Batalla de Tucumán de 1812, patrona del ejército argentino, y con celebraciones que se están dando, por supuesto, en la provincia de Tucumán, en Corrientes, en la ciudad de Bahía Blanca y también en Maipú, provincia de Mendoza. Carlita Ruiz nos actualiza cuestiones del tránsito, mensajes de oyentes, meteorología, todo en definitiva.
1: Todo eso, 23.5 grados, el cielo parcialmente nublado en esta capital, 43, el porcentaje de humedad, 11.3, 870, 7485, nuestro amigo Atahir desde San Pablo, buenas tardes mis amigos, un placer pasar esta semana con ustedes, gracias por estar siempre informándonos. Sin lluvia, estoy tratando de entender el portugués. San Pablo, ahora 18 grados, sin lluvia. Quiero estar allí en persona pronto abrazando a mis amigos.
0: Ah, está ahí.
1: Mis amigos somos claro nosotros.
0: Sí, muy bien.
2: No trae garoto, no.
0: ¿Será recibido?
1: No, no se le piden cosas a los oyentes.
0: Pero por favor.
2: ¿Por qué no?
1: ¿Por qué no? Es una falta de respeto.
2: ¿Te las pido a vos?
0: El señor Zarratea con el deporte a las 6:07.
2: Bueno. Se ha dado una situación particular en las últimas horas con esta chica Florencia Guerra,
0: sí,
2: que fue designada por la Asociación de Pádel Argentino para representar al país en los Juegos Panamericanos. Ella hizo un posteo en sus redes sociales donde contaba la noticia y dejaba una encuesta y ponía como detalle, bueno, dejo la encuesta, voten, amigos, conocidos, familia, peronistas, radicales, libertarios, bla, bla, bla, bla. Uh-huh. Y cierra, no hay ningún tipo de distinción, excepto para los judíos. Obviamente se armó un revuelo muy importante. acciona la DAIA en todo esto, y ella saca un comunicado, después del comunicado también oficial de la DAIA, pidiendo disculpas. Entendiendo durante la tarde lo que dice el comunicado es que entendía la gravedad de lo que dijo y que estaba dispuesta a tener una charla con la gente de la DAIA para someterse a cualquier curso, capacitación y demás para tomar dimensión de lo que había hecho. El tema es que en las redes sociales queda todo y fueron a las redes sociales y le encontraron un montón de posteos en Twitter refiriéndose a los judíos de forma despectiva de años anteriores, como ha pasado en mil temas, pero bueno, quedó marcada, quedó separada, veremos si hay algún cambio en estas horas, pero por ahora está separada de la delegación que va a los Juegos Panamericanos, Pero bueno, repito, en el medio de sus disculpas, los comunicados de la DAIA, su posteo original, aparecieron en las redes sociales un montón de posteos viejos de ella también tratando a los judíos de forma despectiva y discriminatoria, ¿no?
0: Con lo cual, bueno, ella queda con apartada, como vos señalabas.
2: Está apartada por ahora, no sé si con este pedido de disculpa de ella habrá algo que cambie o no. En principio creería que no, pero bueno, claramente está asesorada por algún abogado, porque no está escrito, no es una carta que escribimos nosotros, no es algo muy formal, muy técnico.
3: Además se somete la carta a lo que decidan las autoridades de la comunidad judía, hacer este trabajo comunitario. Sí. Ahora yo digo, tenés que llegar para entender, como dice en la disculpa, entiendo las consecuencias de lo que dije. ¿No las entendías cuando lo escribiste? ¿Las entendés ahora?
2: Pero es que además... No fue un posteo. Hay un montón de posteos en su red.
1: A ver, es una ideología que tiene ella.
3: Claro, pero digo, es tan pobre que decir, entiendo ahora, antes sí. No lo entendía.
1: Es que tampoco lo debe entender, atención. Lo debe decir para quedar bien.
2: Claro, por eso te digo, ojo, no, igual, es una carta de ella,
0: porque
2: está asesorada.
0: Es una ideología, pero en realidad está cayendo, una cosa es defender una postura y otra cosa es... discriminar o en defensa de lo que uno piensa, en este caso descalificar a otro y discriminarlo, ¿no?
3: Pero en este caso
0: y además, claro, pero además terminó coartando un propio logro.
1: Sí,
0: o sea, ella misma se termina, perdón lo que voy a decir, pero como disparándose a los pies.
2: Sí, sí, es verdad.
3: Tal cual, pues, pero además, pero a mí lo que me sigue sorprendiendo es esta época en donde vos decís cualquier barbaridad en redes sociales y luego te disculpás y decís, ahora entiendo las consecuencias de mis palabras o de lo que... ¿No las entendías cuando escribiste? Porque tenés que escribir.
1: Claro.
3: Cuando
1: aparte no escribió sí. Una vez.
3: Y tenés que poner enviar.
2: No, por eso.
3: O sea, hay
2: no
3: un montón de acciones vez. Que haces... casi automáticamente, pero que las haces cuando envías un mensaje. No es algo que te surge como un suspiro. No, escribís y envías. Ahí no entendías las acciones.
2: Si hubiese sido algo en vivo, está mal, pero se te escapó por ahí.
3: Ponele.
2: Se te escapó.
3: Sí.
2: Aunque vos lo pienses, pero vos sabés que no lo tenés que decir, se me escapó. Acá, como decís vos, lo escribió, tuvo chance de reverlo, lo envió, lo pudo borrar en el momento.
3: Lo pudo borrar.
0: ¿Ella tenía la cuenta privada o la tenía abierta?
2: ¿Por no qué lo digo? Sé, yo porque vi la hoy... publicación ya.
0: Claro, pero hoy cuando uno quería ir a su publicación ya no se encontraba, por supuesto. Seguramente estaba en el medio de esta situación.
3: Algún abogado le dijo borrar todos los mensajes que tengas.
0: Sí, primero cerró la cuenta.
2: Pero llegaron a sacar las capturas. Hay varios tweets dando vuelta de ella. Por ejemplo, hay uno de. El año pasado, el 8 de julio del año pasado, ¿quién será el judío que se quede con los peajes de todas las rutas, no? Pone. Sobre una publicación de un medio y que lloren todos los judíos.
3: Ahí no entendía las consecuencias de eso. Claro. Las entiende ahora.
2: A un mensaje de la DAIA en Twitter, de un comunicado, me tienen cansadas todos estos HDP. Le contesta la DAIA eso.
0: Por eso ella. Yo digo, la diferencia respecto a lo que decía Carlos.
1: Claro que no han tomado antes una medida.
0: Una cosa es defender una postura ideológica, otra cosa es insultar, repudiar o, en este caso, descalificar o discriminar. Son cosas distintas. Una cosa es defender el pensamiento de uno y otra cosa es expresarse de esta manera que en algún momento iba a tener alguna consecuencia.
1: Y es que, por eso, ¿no? Claro. Es raro que no la... A ver, contestándole así a la DAIA es raro
0: que no haya sucedido antes. Muy bien, señor Vaccaro con el espectáculo.
3: Bueno, primero una noticia que tiene que ver más con lo policial que con el espectáculo, porque sufrió un violentísimo robo Bobby Flores, amigo de la casa, cuyos programas con Héctor Larrea todavía se siguen emitiendo, y en su casa de Saavedra, algo parecido le había pasado ya en 2014, donde fue intrusado. Hoy fue en horas de la mañana, además. En este caso fueron tres encapuchados que lo golpearon. Presenta un traumatismo en la mandíbula, Bobby Flores. Maniataron a sus hijos de 12 y de 16 años. Y no se sabe qué es lo que han sustraído de la casa, pero fue muy violento. Fue muy violenta la entradera en la casa de Bobby Flores, donde, repito, estaba él, su mujer, sus hijos. Fue esta mañana. Y se suma a otra historia muy parecida que había vivido en 2014, me acuerdo cuando nos lo había comentado en estos pasillos de esta radio también, ¿no? Así que bueno, ahora la policía de la ciudad está tratando de localizar a los sospechosos, pero parece que fue todo muy, muy digamos, tipo comando, ¿no? Encapuchados, evidentemente con algún trabajo previo sobre la casa, como para poder ingresar esta mañana de esa manera y encontrarlos, encontrar a la familia de Bobby Flores en una situación de total indefensión y aprovecharse de ello. Bueno, eso por el lado de la crónica policial relacionada con el mundo del espectáculo. Sí. Volviendo a lo que es el mundo del espectáculo, específicamente al mundo del cine, hoy es día de estrenos, otros tres títulos de la jornada. Por un lado, Su propio infierno, un thriller danés de estética futurista y argumento retorcido, podríamos decir, donde una presencia, una figura esquiva y letal persigue a una joven atormentada que busca a su padre, y al mismo tiempo esa joven se va a cruzar con un soldado que también está en una búsqueda, está inmerso en una odisea para rescatar a su hija. Rara, muy rara. Está bien que las producciones que vienen de Dinamarca suelen tener un costado extraño, pero esta yo creo que se pasó de rosca. Encantador es una producción, es otro título de la jornada, una producción argentina de terror con Rodrigo Noya, Arturo Puig y Mario Alarcón, que está ambientada en una población rural donde un joven tímido, Rodrigo Noya, dedicado a cuidar a su madre y a fabricar muñecas, se enfrenta a un nuevo inspector de policía, que es Mario Alarcón, que investiga la desaparición de tres mujeres. Lo más significativo, la ambientación y la estética de esta producción, que fue rodada mayormente en El Hortondo, provincia de Santa Fe. Y para cerrar esta tanda, Bajo tus pies, una producción española de terror con Maribel Verdú, que interpreta a una madre que se muda a un edificio de Bilbao, donde son atormentados por los gritos de unas ancianas que viven en el piso de abajo. Es floja, es previsible, pero en el planteo de la necesidad de conseguir un alquiler barato en España, tiene un punto de contacto con la urgente actualidad de lo que está viviendo España por estos días, en donde es noticia de tapas en los principales diarios españoles el desalojo de una mujer octogenaria de 87 años, sí, Mari Carmen, porque no han podido llegar a una solución y ha sido desalojada. Frente al drama habitacional que están viviendo muchas localidades de España, incluso Madrid. Bajo tus pies, repito, es floja, es previsible, pero en esa idea de encontrar un lugar bueno y barato para vivir y las consecuencias que puede traer, hay un llamado de atención sobre la urgente actualidad.
0: Separamos y seguimos con más Segundo Round.
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0: 18 y 19 minutos, decíamos con preocupación y desde ya siguiendo de cerca lo que está sucediendo en zonas cordilleranas de nuestro país, particularmente allí en la provincia de Neuquén, en donde rige una alerta roja por lluvias, con ríos que han crecido, con también situaciones que refieren a interrupción en el servicio eléctrico, pero con la información precisa, nuestra compañera y colega Nélida López, de LRA 17, Radio Nacional Zapala, en la provincia de Neuquén. Nélida, ¿cómo estás? Buenas tardes, Hernán Mundo, Buenos Aires.
1: Muy buenas tardes, Hernán. Bueno, aquí durante toda la jornada, como bien vos decías, hemos tenido una alerta rojo que ha traído un sinfín de inconvenientes porque hay muchísima agua caída por las lluvias persistentes, las autoridades decían que han superado los 100 milímetros y vientos con ráfagas que han superado los 100 kilómetros. La zona más afectada es la zona sur, allí San Martín, Junín, Villa La Angostura, Pehueña, allí en Moquegüe también hace pocas horas resbordó el río Quillahue, donde anegó gran parte de viviendas, que bueno, son viviendas de fin de semana. Allí en Villa La Angostura también una vivienda que tuvieron que evacuar a sus dueños allí, pero bueno, no ha habido mayores inconvenientes en cuanto a esto con personas. Sí se mantiene alerta rojo, que ahora es como que se ha movido del sur de la provincia ahora hacia allí al norte neuquino. Sí. Las localidades más afectadas son Chosumalal, Barrancas y Butarranquil. Y como también decías allí en el comienzo, son muchísimos los arroyos y ríos que se están desbordando por la gran cantidad de agua caída. Tengamos en cuenta también que nevó muchísimo este invierno y se está haciendo como un lavado de esa nieve, entonces han crecido muchísimo los cursos de ríos y arroyos.
0: Nélida, importante para informar a la gente que nos está escuchando, particularmente en la provincia del Neuquén, rutas, caminos que se vean afectados justamente por estas crecidas de ríos, de arroyos y por todos estos inconvenientes causados por las lluvias.
1: Durante la mañana habían muchísimas rutas intransitables, por ahora, por el momento, recomiendan allí los organismos de emergencia que están trabajando no transitar de noche, sobre todo por las rutas cordilleranas, abstenerse de hacerlo, y está cortada allí la ruta 23, donde hubo un desmoronamiento, hay piedra y barro que impide el paso de los vehículos, pero lo que se recomienda es no viajar de noche, y si lo va a hacer, que no sea allí en la zona de cordillera, porque realmente hay peligro de derrumbe.
0: ¿Situación en cuanto a fronteras, pasos fronterizos?
1: Están cerrados durante toda la jornada de hoy.
0: Bien, porque además las lluvias se están dando, por supuesto, a ambos lados de la cordillera.
1: Estos desmoramientos.
0: Claro, claro.
1: Sí, hay muchos desmoramientos de montañas que están del agua que cayó, que se cae piedra y barro, se han caído gran cantidad de montañas a la ruta. Bueno, este es el caso de la ruta 23, allí entre Pilolín y Moquegüe, realmente fue una montaña completa que cayó.
0: Claro que sí, y decía, alertas rojas que rigen para ambos lados de la cordillera, porque leía por allí también, situación de lluvias también y precipitaciones persistentes en regiones de Biobío y Araucanía, o sea, del otro lado de la cordillera en territorio chileno.
1: Sí, veíamos realmente las inundaciones allí, pero bueno, hace más tiempo que nosotros. Uh-huh. Hoy escuchábamos allí a una funcionaria del gobierno que decía que esta alerta roja rige para la jornada de hoy, que ya mañana se iría una alerta naranja-amarillo, y bueno, eso esperamos. Y bueno, a la ciudadanía tener esta precaución, ¿no? De no salir a que no ser que sea necesario. En algunos sectores, por los fuertes vientos, sí se había cortado el suministro eléctrico, que ya ha sido restablecido.
0: Nélida, y decíamos, con suspensión de actividades, me refiero, por ejemplo, a actividades escolares.
1: Sí, la mayoría de los distritos de la zona sur y aquí centro, porque bueno, recordemos que aquí en Zapala tuvimos ráfagas de viento de más de 100 kilómetros, se suspendió, también se suspendieron las actividades que podían estar previstas. Se le sugiere a la población no acercarse a las márgenes de los ríos y arroyos por lo húmedo que está y peligro de desmoronamiento, que se desborden y que, bueno, la tierra allí se puede caer, desmoronar, ¿no?
0: Nélida López, nuestra compañera y colega de Radio Nacional Zapala en la provincia de Neuquén, dando cuenta de lo que está sucediendo allí y, por supuesto, haciendo las consideraciones y remarcando las advertencias de las autoridades para que, bueno, estas horas se transiten de una manera más ordenada y también con más paciencia y esperando que las condiciones vayan mejorando de cara a los próximos días. Un abrazo grande desde Buenos Aires.
1: Muchísimas gracias por la preocupación y saber qué pasa aquí en la provincia de Neuquén. Hasta pronto.
0: Seguimos en contacto. Hasta pronto.
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0: 18:27 minutos aquí en Buenos Aires, seguimos haciendo segundo round por Radio Nacional. Carlita Ruiz nos actualiza los datos del tiempo en el área metropolitana.
1: Así es, 22 grados 8 décimas la temperatura, 45 el porcentaje de humedad del cielo, está parcialmente nublado. Atención, mañana la mínima 14, la máxima 27.
0: Va subiendo la temperatura aquí en Buenos Aires y alrededores, y en donde está alta la temperatura, y por cierto esto tiene que ver con lo que mencionábamos más temprano, cuando mencionábamos la temperatura de la provincia de San Juan, con el alerta por viento sonda que ha provocado también suspensión de algunas actividades, tanto en Mendoza como en la provincia de San Juan. Si hablamos de Mendoza, Daniel Badano, nuestro compañero en Radio Nacional Mendoza. ¿Cómo estamos, Daniel? Buenas tardes.
2: Hernancito, Carlita, ¿cómo están? Muy buenas tardes para todos.
1: Buenas tardes.
2: ¿Cómo andan ustedes? ¿Bien?
0: ¿Cómo va todo por ahí?
2: Nosotros, atravesados por el sonda, ¿no? Este habitante insidioso que tiene esta parte del país, estaba chequeando justamente si en esta oportunidad lo compartíamos con San Juan, y por supuesto que sí, 36 grados la temperatura en San Juan, aquí en Mendoza un poquito más de 30 grados, y lo cierto es que las clases se suspendieron al referéndum de lo que dijo Defensa Civil, que preventivamente había que suspender las clases aquí en Mendoza. En ese sentido, el viento no ha sido violento, Hernán, por lo menos hasta ahora. No ha habido ráfagas que uno tenga que pensar que haya producido un daño excesivo. Sí, el día, por supuesto, muy especial, está muy nublado, la temperatura muy alta, muy baja la humedad. Y veremos en qué deriva este proceso de viento sonda, que por lo menos no es lo tradicional de cambio de temperatura brusco, ¿no? Porque para mañana tenemos una máxima estimada en 28 grados y para el sábado 27. Así es que parece que esa atmósfera de cambio de clima traumático que se produce luego del sonda, en esta oportunidad no se va a llevar adelante. Vamos a ver qué pasa. Por ahora está todo normal, no se han reportado ningún tipo de daño, sí se han tomado medidas preventivas, Hernán. Como
0: claro,
2: por ejemplo,
0: sí.
2: la suspensión de clases.
0: Por supuesto, y ustedes están habituados, pero cuando yo miro la temperatura de Mendoza, desde ya, a nosotros, imagínate, Daniel, nosotros aquí en el área metropolitana de Buenos Aires, donde vivimos con, vos hablabas del habitante insidioso, el sonda, bueno, nosotros tenemos a nuestra amiga la humedad permanentemente,
2: claro,
0: con nosotros. En el caso de Mendoza, a esta hora, 16% de humedad.
2: 16% de humedad, una humedad muy, pero muy baja, característico, ¿no?, del viento sonda. Recién cuando hablábamos con la gente de la producción, hablábamos de las semitas de San Juan y de las raspaditas de Mendoza. Bueno, sí, compartimos 100% el viento sonda, pero en algunas cosas nos diferenciamos. El viento sonda es increíble cómo se da ese proceso, no en otras provincias, como por ejemplo en San Luis o en el Gran Cuyo en La Rioja. Sí, San Juan y Mendoza, cuando hay viento sonda, lo compartimos sí o sí entre las dos provincias cuyanas, San Juan y la provincia de Mendoza. En cuanto al paso internacional, Hernán, no sé si te interesa un segmento.
0: Sí, por favor, eso. Claro que sí.
2: Ayer se produjo una reunión del Comité de Frontera donde se hablaba de la posible ventana que se podía abrir en esta oportunidad. Hoy jueves a las 10 de la mañana se abrió efectivamente esa ventana, merced al buen tiempo en la alta montaña y al trabajo de despeje de caminos. Por lo tanto, hasta las 9 de la noche está funcionando el túnel internacional Cristo Redentor. Mañana se verá, a las 8 de la mañana se va a producir otra reunión para saber cómo sigue la historia. Pero la buena noticia es que para todo tipo de vehículos está funcionando el túnel internacional Cristo Redentor en esta ventana nada más de 11 horas, ¿no? Pero por lo menos es un aliciente.
0: Muy bien, y uno debería pensar que con el correr ya de esta semana, con temperaturas que van a ir subiendo, desde ya, una es la realidad allí de las zonas urbanas, otra de repente la zona cordillerana, pero que iríamos ya a un...

0: a una normalización más, más constante, ¿no? Me refiero al paso internacional.
1: Yo creo que sí, sí. Yo creo que ya la semana que viene se va a producir ya la consolidación del horario de verano. Claro. Recordamos que el paso internacional a partir del 1 de septiembre tiene horario de verano, es decir, funciona las 24 horas. Las últimas tormentas de nieve y el clima excepcional que hemos tenido este año ha hecho que no funcione hasta ahora como tiene que funcionar el horario de verano. Por lo tanto, todavía no se ha consolidado ese horario. Sí, como decís vos, creo que a partir de la semana que viene ya no tendremos tantas tormentas de nieve y el túnel internacional Cristo Redentor va a funcionar las 24 horas como tiene que ser en esta época del año.
0: Daniel Badano con toda la información desde Mendoza, un abrazo grande y a refrescarse.
1: A refrescarse un poco, a llenar, empezar a llenar la pileta, aunque han puesto medidores por todos lados, así es que hay que tener cuidado con el pago del agua.
0: Y bueno, recurso importante además, ¿no? Y un recurso valioso también en toda la zona de Cuyo que hay que cuidar, pero como vos decías, también observando la cuestión tarifaria. Un abrazo grande.
1: Abrazo, Hernán, abrazo a toda la gente, chao.
0: Hasta la próxima.
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0: 18:36 minutos, baila el señor Bundiano en los controles. El jueves ya empieza a asomar, ¿no? En la perspectiva del viernes.
1: Ojo el domingo a la mañana, ¿eh? Ojo el domingo a la mañana.
0: Pero me refiero al allá de la cuestión climática. Llega el viernes, llega el sábado, el señor Bundiano, llueva, no llueva, y todo está contento y está muy bien.
1: Siempre está
0: y todos
1: contento.
0: Estamos, sí, claro, siempre con muy buen humor. Y en este pasaje, donde también hay muy buen humor, porque siempre lo tomamos también más allá de la información dura, también para la chanza de aquí, generar el momento de las apuestas. Porque llega el momento de la temperatura mínima y la temperatura máxima en la República Argentina.
1: Así es. ¿Quieren saber primero el premio o es que sea sorpresa?
0: Por primero premio.
2: Un perfume.
0: Y claro, porque si no se ratea, si el premio no es bueno, no apuesta directamente.
3: No,
0: claro.
3: Tengo un perfume.
2: Tiene un perfume, se ratea para regalar.
1: Yo tengo una porción de fainá.
3: ¡Oh!
2: Bueno, gané la porción de fainá.
1: Bueno, hice lo que pude.
3: ¿Está frío o caliente?
2: No importa.
1: A temperatura ambiente está.
0: Okay. ¿La trajo acá de la Avenida Corrientes? No, de
1: sí,
0: alguna
1: sí.
0: De los
1: una
0: locales.
1: Buena, una buena.
0: Bien, bien,
1: sí,
0: ah,
1: sí.
0: Bueno,
1: una porción, entonces, sí. Bueno.
3: Pero va acompañada con una mozzarella abajo.
1: Eso lo pone usted.
0: Bueno, se complicó.
3: Sale más caro.
1: Yo a lo que llego, llego.
3: Si llego a ganar, pierdo plata.
1: Y bueno, yo hago lo que puedo también. A ver.
0: Temperatura mínima en la República Argentina.
1: En este momento, térmica 5. Medio grado, digamos. Medio gradito. Sobre cero. ¿Dónde?
2: ¿Medio grado sobre cero?
1: Sí.
2: 0,5. 5 décimas.
1: 5 décimas de grado. 0,5. Claro. Señor Bundiano.
2: La verdad, me estoy desorientado.
3: Madryn.
2: Tierra del Fuego.
0: Ushuaia. El Calafate, provincia de Santa Cruz.
1: Por ahora media porción es del señor
0: porción,
1: Baccaro. Y media, porque sí, claro. Tiene que ganar las dos para...
2: Ah, media por ahora, mira.
0: Temperatura bueno, máxima en el territorio
1: ojo
0: nacional.
1: Ojo que cambió.
0: Atención.
1: Yo hoy les había avisado que era
0: ojo.
1: Una...
0: Sí,
3: más atención.
0: Usted nombró una ciudad de la provincia, de la región del Cuyo.
1: Sí. No sé si cambió.
2: Yo
1: no,
2: tengo
1: no,
2: una
1: no,
2: favorita...
1: No lo digo, lo digo, no lo digo.
2: Yo tengo una favorita por una información que se difundió en este programa.
1: Bueno, 35 grados dos décimas, un día no...
0: Ahí está, claro, fue a la provincia de San Juan, dice Iglesia, el señor Bundiano.
2: Claro.
3: Pero siguió San Juan.
0: Ojo que vamos a jugar más, claro, pero vamos a ir más
1: sí,
0: exacto.
1: ¿Y pero es la localidad?
0: Claro, claro, yo digo, claro. Yo digo Hachal, San Juan.
3: Capital, San Juan Capital.
0: Claro, ahí está. Más específico hoy, ¿eh?
2: Yo digo, yo digo Barreal.
0: Ahí está.
1: Tiene que compartir la porción de...
0: Ay, qué momento, ¿eh? Cuchillo en mano...
1: Sí, sí, no.
0: En partes iguales.
2: San Juan Capital. Vos dijiste
1: sí.
2: San Juan.
1: Sí.
0: Pero temperatura entonces, San Juan.
1: 35.2 y atención que Catamarca, San Fernando del Valle de Catamarca está ahí con 35.
0: Muy bien.
1: Poco es que...
0: Nosotros nos vamos aquí en la Ciudad de Buenos Aires a esta hora con, en el atardecer, ¿no? Y nos vamos, me refiero al programa, temperatura de... Ciudad de Buenos Aires.
1: Ah, en la ciudad, me quedé como bueno. Mirando el titular, 22 grados 8 de
3: la tierra, volví a la tierra.
1: No, es que pensé yo, hizo
3: acá,
1: así.
3: Argentina, no, fui, como Don Per, vamos
0: yo,
3: de nuevo.
0: Vamos otra vez, vamos de vuelta. Fui yo el responsable de la distracción, por
1: no,
0: favor.
1: No, porque miró, o sea, a veces, yo les cuento, manga de amigos.
3: Las
1: les
3: excusas
1: cuento.
3: No se transmiten, Carla Ruiz.
1: No, porque yo tengo atrás mío el monitor.
0: Está muy bien
1: entonces,
0: lo que dice
1: Carla. Yo no lo veo miró, porque todavía... Ojo,
0: vio que mi mirada se perdía
1: hizo
0: en
1: así,
0: la
1: entonces
0: pantalla,
1: yo automáticamente miré y dije, va con
0: estaba,
1: algo de fútbol.
0: No. Hablamos de
1: 22 grados 8 décimas en esta capital, 45 el porcentaje de humedad, cielo parcialmente nublado, les dije... Mañana la máxima 27 grados.
0: El último apunte del deporte del señor Sergio Zarratea.
3: Hoy hubo partido de fútbol internacional de la Liga de Naciones de Europa. Lo más importante fue el encuentro entre Países Bajos y Alemania, que empataron 1-1. Después ganó Noruega 3-2 ante Dinamarca con doble de Haaland. Pero en lo que tiene que ver con el fútbol internacional, hoy se dieron dos debuts por la mañana nuestra, porque jugaron allá en Asia. Debutó Forlán como técnico de Uruguay. Uruguay perdió 3-1 con Japón. Y debutó Marcelo Gallardo como técnico de Ecuador. Y se comió un baile bárbaro y perdió 3-0 con Corea del Sur.
0: No anduvo. Sí, vi el semblante en la conferencia de prensa. No lo vi bien.
3: Un baile le pusieron por momento. 3 fue precio.
0: Bueno, es un partido amistoso.
3: Está bien,
0: partido...
3: pero era el debut. Estaban esperando otra cosita.
2: Qué lejos quedó esa estatua, ¿eh?
3: Sí.
0: Muy bien, el señor Vaccaro completa la información.
2: Bueno, muy bien, les dije que había una reposición en las salas cinematográficas argentinas para los fanáticos de los superhéroes. Vuelve Avengers Endgame, la película de 2019, pero con metraje adicional.
3: ¿Cuánto?
2: Y un adelanto exclusivo de Avengers Doomsday, que va a llegar a fin de año. O sea que esta seguramente va a estar con mucho público el fin de semana en los cines. Y lo que hace a los estrenos, además de las 6 ficciones que ya mencionamos, llegan 4 documentales argentinos. Soy ella, sobre las vivencias de una mujer trans en el conurbano bonaerense. Éramos tan flacos, sobre las luchas universitarias de los 90 en La Plata. Hospital Británico, sobre el libro homónimo del poeta Héctor Biel Temperley y las imágenes que esos versos evocan en un viaje en tren por La Pampa. Y Los Calvos, sobre un grupo de hombres calvos.
1: De estos tres.
2: Bueno. ¿Puedo
3: comentar este programa?
2: Es sobre un grupo de hombres calvos de Tostado, provincia de Santa Fe, y sus formas de sobrellevar la pérdida del cabello. Se las recomiendo sin ningún tipo de alusión.
1: Chicos, acá,
2: Che, no, y para cerrar, ahí ya comenzó, ya se está desarrollando una nueva edición de La Noche de los Bares Notables.
3: Pero son las 6 de la
2: cada tarde. Edición, sí, arrancó a las 5.
3: Ah, mira.
2: Y la noche
3: arrancó temprano.
2: Larga, claro. Bueno, la cuestión es que en cada edición se suman bares notables nuevos. Está un nuevo café de Recoleta, está la confitería El Greco de Caballito, se ha sumado el histórico bar Conde de Colegiales, que muchas veces me ha contado entre sus mesas, la escuela de Núñez, bueno, 75 bares notables en 25 barrios porteños, con actividades, con música, con shows, con talleres, con visitas guiadas en algunos casos que lo ameritan para conocer todos los espacios de esos bares y la historia de esos bares. Así que una noche porteña para celebrar los bares notables, y si van al cine antes, después pueden ir a uno de estos bares a comentar lo que han visto.
0: Muy bien, a las 18:43 minutos vamos cerrando segundo round. Recordemos que ha aumentado el combustible hoy con valores que en el caso de las estaciones Shell, Action y Puma están en el orden de entre el 2 y el 5%. Bueno, esto no está exento de lo que está sucediendo a nivel mundial, en donde el barril de petróleo, a partir de lo que sucede allí en el Estrecho de Hormuz, el conflicto que se extiende entre Estados Unidos, la presencia de Irán también, y sin solución a la vista, los rebotes, las repercusiones en lo que refiere a los valores de los hidrocarburos, como decíamos, un precio en torno a los $100 o superándolo, que en este caso ha desencadenado la decisión por parte de petroleras en la República Argentina, y atención por lo dicho también del CEO de YPF, Horacio Marín, que indicó que si el valor se modifica también a nivel internacional, también habrá modificaciones en la República Argentina, o sea, con algún incremento aún mayor. Último minuto del programa. Pato Schulze en la coordinación, por supuesto. Charlie Suboski en la producción. El señor Pepe Undiano en los controles. Impecable, como siempre. Levanta los dedos. Misión cumplida. El señor Pato Schulze come algo muy bien y lo tiene bien merecido en este final del programa para celebrar. El señor Sergio Sarratea, quien no veré mañana.
3: No.
0: Viene señor,
3: del barba.
0: Viene señor Domper mañana.
3: Sí, claro.
0: Claro que sí. Usted, señor Vaccaro, mañana firme aquí.
2: Si me dejan entrar, si puedo desprenderme del bar esta noche, vengo mañana.
1: Ojo, mañana tiene que estar más temprano.
2: Sí.
0: Uy, o sea, claro que sí.
2: Le traigo un perfume mañana.
1: Ay, Carlita, gracias.
0: Mañana, doble jornada.
1: Sí, claro.
0: Claro que sí. Primero en el horario de Nora Briosa, y después aquí acompañando y formando parte entonces de segundo round. Bien perfumados todos. Hasta mañana a la hora 17. Un abrazo grande. Que descanse.
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6: 18:45 en la República Argentina.
7: En Buenos Aires la temperatura es de 23 grados, cielo parcialmente nublado.
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8: Todos los inversores y actores económicos del mundo libre saben que si nuestro gobierno es reelecto en 2027, el 2028 será el mejor año económico de la historia argentina. Bajamos la pobreza, digamos, en 28 puntos. Redujimos la indigencia en un tercio y bajamos la pobreza infantil de 70 a 40%.
9: Argentina ha generado las condiciones hoy para poder interesar a países amigos como los Estados Unidos a que podamos construir juntos esa infraestructura desde el sector privado.
10: El evento de Papa, que es de una movilización realmente interesante y muy grande, ¿no? Es decir, de peregrinos primero que vienen. Bueno, tenemos como este hito, esta alegría y esta grandeza de recibir ahora a León acá en Luján.
11: Es un pedido de jury, de pedido de enjuiciamiento, que se hace en el marco del Consejo de la Magistratura de la ciudad, y es para evaluar el comportamiento de los jueces, a ver si se hacen su tarea acorde a sus funciones, acorde a la ley.
12: Se esperan nuevamente nevadas en la zona de la Alta Cordillera. Recién mañana se van a volver a reunir para la habilitación desde el próximo viernes 25 de septiembre, porque se espera un buen tiempo en la Alta Cordillera.
13: Si nuestro gobierno es reelecto, 2028 será el mejor año económico de la historia argentina.
14: Lo aseguró el presidente Javier Milei al disertar ante los miembros de The Economic Club of New York.
15: Todos los inversores y actores económicos del mundo libre saben que si nuestro gobierno es reelecto en 2027, el 2028 será el mejor año económico de la historia argentina, y no solo en términos financieros, sino también en la economía real. Las inversiones en sectores ya van a gran velocidad, como Vaca Muerta, la minería y la agroindustria, se van a acelerar dramáticamente, y la de los sectores del futuro que aún no han desembarcado en el país llegarán con fuerza.
13: Y en ese ámbito, el jefe de Estado enumeró las mejoras económicas durante su gestión.
15: El mercado reconoció nuestro trabajo. El riesgo país pasó de 3.000 puntos básicos a alrededor de 500. Y la inflación bajó del 211% anual a alrededor del 30%. Y la deuda pública consolidada neta pasó de niveles del 100% del PBI a menos del 40%.
14: Además, ratificó que durante estos 3 años de gobierno han salido de la pobreza 14 millones de personas.
15: Esto generó un impacto directo en la vida de la gente. Así bajamos la pobreza, digamos, en 28 puntos. Redujimos la indigencia en un tercio y bajamos la pobreza infantil de 70 a 40%. Es decir, que en total, a lo largo de nuestra gestión, 14 millones de personas salieron de la pobreza.
13: Javier Milei mantiene un encuentro bilateral con el primer ministro de Israel.
14: El informe de Lilian Arias.
16: El presidente Javier Milei cierra su gira en Nueva York con una reunión bilateral con el primer ministro de Israel, Benjamín Netanyahu. Antes de ingresar a la reunión, el mandatario argentino reiteró su apoyo incondicional a su par israelí.
17: La batalla que se está dando en Israel es la batalla por Occidente. El apoyo a Israel es incondicional porque, digamos, Israel es la máxima defensa de los valores de Occidente. Y si a vos se te cae Israel, está a un tiro Europa. No te olvides nunca cuando los terroristas se equivocaron hacia dónde mandaron el misil y lo mandaron a la isla de Diego García. Pero si lo mandaba al otro lado, caía en el medio de Europa.
16: Al finalizar la reunión bilateral, Milei y Netanyahu participan del encuentro de líderes de América Latina. Por otra parte, está previsto que a las 21, Milei emprenda su regreso hacia Buenos Aires, donde llegará alrededor de las 8 de mañana.
13: El canciller argentino se reunió en Nueva York con el secretario de Estado del Vaticano.
14: Pablo Quirno mantuvo un encuentro con el cardenal Pietro Parolin, con quien compartió detalles de la organización de la próxima visita de León XIV.
13: En tanto, Luján sigue con los preparativos y crece la expectativa por la llegada del Papa.
14: Al respecto, Lucas García, prevístero de la Basílica de Luján, aseguró a Radio Nacional que esa visita es un hito histórico.
10: El evento del Papa, que es de una movilización realmente interesante y muy grande, ¿no? Es decir, de peregrinos primero que vienen, y después todo lo que mueve, ¿no? La figura del Papa, hace 32 años que el Papa no viene acá a Luján, vino en el 82, en el 87 cuando vino Juan Pablo II, no llegó a Luján, bueno, recorrió el país en ese momento y estuvo en Buenos Aires. Bueno, tenemos como este hito, esta alegría y esta grandeza de recibir ahora a León acá en Luján.
13: En otro orden, fue presentada la canción oficial para recibir al Papa.
14: La composición llamada Argentina con el Papa León fue dada a conocer por la Conferencia Episcopal.
13: El gobierno anunció una baja de la pobreza en comparación con 2024.
14: El ministro de Economía, Luis Caputo, confirmó que la pobreza registró una fuerte baja en relación al primer semestre de 2024, que se redujo de 52,9% a 32,3%, mientras que la indigencia cayó de 18,1% a 7,5%.
13: El INDEC informó esta tarde que la pobreza en el primer semestre se ubicó en el 32,2%.
14: Ese registro significa un incremento del 4,1% respecto de la medición anterior y afectó a 15 millones y medio de personas.
13: En tanto, la indigencia se ubicó en el 7,5% en los principales centros urbanos del país y equivale a más de 3 millones y medio de personas.
14: El Senado aprobó con modificaciones la reforma de la Carta Orgánica del Banco Central.
13: Desde el Congreso Nacional nos informa Gastón Fiorda.
18: Finalmente, el Senado de la Nación, en el marco de una sesión especial, aprobó el proyecto de reforma de la Carta Orgánica del Banco Central. Lo hizo con 46 votos afirmativos y 22 votos negativos. Y de esta manera, el proyecto regresa a la Cámara de Diputados porque la aprobación se dio con modificaciones respecto de la media sanción de la Cámara Baja. Hablamos que los cambios principales están en el mecanismo de remoción y designación del presidente y los directores del organismo. Se elimina el requisito de los 2/3 en ambas cámaras y se establece una mayoría absoluta del Senado. Al momento de su intervención, la presidenta del bloque, La Libertad Avanza, Patricia Bullrich, destacó la importancia de esta iniciativa.
19: Es importante que los ciudadanos sientan esta ley como algo que va a generar un antes y un después, un cambio muy fuerte, porque un banco central fuerte, una institución fuerte que cuide la moneda, es cuánto le rinde el sueldo a una persona, a una familia, qué puede comprar un jubilado con sus haberes, cómo ahorra una familia para sus planes futuros.
13: La información deportiva con Nicolás Álvarez.
20: La selección argentina ya se prepara para jugar los 3 amistosos que marcarán la despedida de Lionel Messi con la camiseta argentina. Apareció en escena Lionel Scaloni y habló de la renovación de su contrato.
21: Tuve tiempo, sí, de desconectar un poco, de dejar pasar la amargura por no haber podido ganar, que esa es la realidad. Con respecto a lo mío, no hay novedades todavía. Me reuní con el presidente estos días. Ayer nos íbamos a reunir, pero bueno, yo tuve un problema. Hoy él está en Paraguay y bueno, hablaremos. Está la predisposición máxima para sentarse, pero cuando tengamos que comunicar algo lo haremos.
14: Más medallas para Argentina en los Juegos Suramericanos.
13: Desde Rosario, el informe de Facundo Paredes.
22: Continúa la cosecha de medallas para la delegación argentina en los Juegos Suramericanos. En atletismo, Micaela Levalli ganó la prueba de los 5.000 metros y se quedó con la dorada. En canotaje, Manuel Tripano fue oro e Iris Castiglione consiguió la de plata. En pelota vasca, Melina Spam perdió la final de frontón y se quedó con la de plata. Misma suerte corrió Guillermo Osorio. En frontball, Micaela Cortés logró medalla plateada y Adriana Astorga ganó su partido por el bronce. Entre lo más destacado de la jornada en Rosario fue la final de racquetball entre argentinas. Allí María José Vargas le ganó a su compatriota Natalia Méndez y ambas lograron medalla de oro y plata respectivamente.
14: Alerta por vientos.
13: En el centro y sur de Mendoza y el centro y sur de San Juan rige una advertencia naranja de vientos onda que sigue amarilla para el este de ambas provincias.
14: Desde Radio Nacional Mendoza nos informa Daniel Badano.
23: La Dirección General de Escuelas ha suspendido las clases presenciales en todo el territorio de la provincia de Mendoza a propósito de la alerta naranja que está vigente por la presencia de vientos onda en todo el territorio provincial en este jueves. En tanto, el túnel internacional Cristo Redentor tiene una breve ventana de reapertura. Está habilitado desde las 10 de la mañana hasta las 9 de la noche. Esta habilitación es para todo tipo de vehículos. Recordamos que el principal cruce entre Argentina y Chile había cerrado durante la tarde del miércoles ante el pronóstico de nevadas que complicaban la circulación en el corredor internacional. Sin embargo, una corta ventana de buen tiempo sumada a las condiciones apropiadas del camino propiciaron una reapertura breve para este jueves. Por otra parte, en el sur provincial continúa cerrado el paso del Pehuenche.
13: En tanto, rige una alerta para el oeste de Neuquén y San Juan, donde se prevén vientos del oeste con ráfagas que pueden superar los 100 kilómetros por hora.
14: Advierten sobre el aumento de los casos de alergia.
13: El informe de Diana Costanzo.
24: Ante la llegada de la primavera, especialistas advierten sobre la importancia de consultar por síntomas alérgicos. El médico especialista en alergia, asma e inmunología, Gabriel Gatolín dio detalles.
0: Los casos de enfermedades alérgicas en la Argentina y en el mundo están en aumento. En primer lugar, que son enfermedades genéticas. Si la población crece, va a haber aumento. En segundo lugar, cuestiones medioambientales. El cambio climático, pero sobre todo la contaminación, el consumo de alimentos envasados. Se han mejorado los diagnósticos y se hacen en forma más temprana.
14: Piti Álvarez está estable y espera ser derivado a una clínica.
13: El músico permanece desde la madrugada del martes en el Hospital Tornú, donde ingresó por una crisis hipertensiva.
14: Según la última actualización sobre su estado de salud, se encuentra estable, con la presión arterial controlada y sin complicaciones durante el periodo de observación.
13: Los estudios incorporados al juicio detectaron cocaína, anfetaminas, éxtasis y opiáceos en orina.
14: Donald Trump y Xi Jinping mantuvieron una reunión en la Casa Blanca.
13: El presidente de la República Popular China realiza una visita oficial a Estados Unidos para acercar posiciones entre ambas potencias.
14: El presidente estadounidense destacó la reunión con su par asiático en un contexto de tensiones y con el objetivo de limar asperezas.
13: El líder chino fue recibido con todos los honores hacia un jefe de Estado y la visita concluye con una cena de gala en los salones de la Casa Blanca.
14: El jefe de gabinete recibió a referentes del PRO.
13: El informe de Liliana Arias antes de Casa de Gobierno.
16: El jefe de gabinete, Diego Santilli, recibió por cuarta vez y durante 2 horas a los máximos referentes del PRO. Se trata del diputado Cristian Ritondo y el secretario general del partido, Fernando de Andrés. El objetivo, reiteraron, es avanzar en un ámbito de confianza para cortar, según ellos mismos dicen, el avance del populismo en las próximas elecciones. Lo decía así Cristian Ritondo.
1: Vamos a seguir tratando de trabajar en todas las leyes que faltan, todas las cosas que faltan cambiar en la Argentina. Vamos a seguir fortaleciendo el paso. A nosotros no nos van a encontrar nunca haciendo algo que favorezca la vuelta del populismo.
14: Actualización del precio de los combustibles.
13: Se debe a que el precio del barril trepó a los $105.
14: En consecuencia, las petroleras que operan en la Argentina decidieron una suba de entre el 2 y el 5%.
13: YPF prepara la inversión más grande de la historia.
14: El proyecto Argentina LNG contempla una inversión total de $51 mil millones en varias etapas para producir y exportar gas licuado de vaca muerta desde Río Negro.
13: YPF confirmó un préstamo de $6 mil millones del Exim Bank de Estados Unidos y negocia financiamiento adicional de entre $14 mil millones y $16 mil millones.
14: Hasta 2031 se proyectan inversiones por cerca de $29 mil millones en infraestructura y desarrollo de pozos, y el 20 de octubre se conocerá quién proveerá los caños para el gasoducto hacia Punta Colorada.
13: Avanzan las negociaciones con Emiratos Árabes para un acuerdo de libre comercio.
14: El canciller Pablo Kirno informó en sus redes sociales el inicio de negociaciones con Emiratos Árabes Unidos para alcanzar un acuerdo de libre comercio y aumentar las exportaciones argentinas.
13: El entendimiento también servirá como marco para las inversiones de XRG en Argentina, LNG, proyecto que contempla una capacidad de 12 millones de toneladas anuales de gas natural licuado.
14: Según Kirno, el desarrollo junto a YPF prevé inversiones por un total de $51 mil millones desde la producción en Vaca Muerta hasta la exportación.
13: Las centrales nucleares argentinas se destacan a nivel mundial.
14: El informe de Diana Costanzo.
2: Atucha 2 y Embalse se ubicaron entre las centrales nucleares de mejor rendimiento mundial. Las plantas operadas por Nucleoeléctrica alcanzaron puntajes máximos en el índice de la Asociación Mundial de Operadores Nucleares, con 100 y 98,4 puntos respectivamente. El resultado refuerza la estrategia de la compañía para exportar servicios, asistencia técnica y capacidades industriales del sector nuclear argentino.
14: El gobierno y la mesa de enlace coordinan medidas preventivas ante el fenómeno del Niño.
13: La Secretaría de Agricultura presentó a los dirigentes rurales el plan de coordinación federal.
14: Se trata de un protocolo que articula acciones entre nación, provincias y municipios ante posibles emergencias por el aumento de las precipitaciones en la cuenca del Plata.
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0: this coming June. Buenas tardes, qué gusto saludarlos. Aquí estamos comenzando una nueva edición de Pasión Nacional. Mi nombre es Nicolás Álvarez, nos vamos a quedar hasta las 20 con la mejor información, con repercusiones, con voces. Vamos a empezar hablando de la selección argentina, que sigue preparándose para los tres partidos amistosos. El primero en Córdoba, el miércoles de la semana que viene, cuando se termine septiembre, frente a la selección de Bolivia. Luego el partido que se va a jugar en la cancha de River, que quedó confirmado, frente a Burkina Faso. Y el último, el martes 6 de octubre, en el Monumental, frente a Benín, que marcará la despedida de Lionel Messi. Hoy, cerca de la 1 de la tarde, habló Lionel Scaloni. Apareció el técnico de la selección argentina allí en el predio de Ezeiza. Justamente hablando de su continuidad o no, hoy está, como les comenté el otro día, armó una lista como si se fuera a quedar. No, yo creo que armó una lista inteligente, pensando en el recambio, aún sin saber si él el año que viene va a continuar al frente de la selección argentina o no. A mí me parece que es pragmático, lo considero pragmático por un lado, inteligente por el otro, Lionel Scaloni, que trata de tomar la decisión más inteligente. Pero bueno, apareció en escena, periodísticamente es la tapa deportiva del día, se siguen vendiendo las entradas, justamente a partir de hoy comenzaron a venderse las entradas para los dos partidos que se van a jugar en la Ciudad Autónoma de Buenos Aires, en el Estadio Monumental. Vamos a escuchar a Lionel Scaloni, porque él dice que está la predisposición para negociar la renovación de contrato que finaliza con AFA el 31 de diciembre de este año.
1: Bueno, tuve tiempo, sí, de desconectar un poco, de dejar pasar la amargura por no haber podido ganar, que esa es la realidad, pero con la tranquilidad de que se dio todo. Y bueno, con respecto a lo mío, no hay novedades todavía. Me reuní con el presidente estos días. Ayer nos íbamos a reunir, pero bueno, yo tuve un problema, tuve que ir al dentista y no pudimos. Hoy él está en Paraguay y bueno, hablaremos, está a la predisposición máxima para sentarse, pero cuando tengamos que comunicar algo lo haremos. Por ahora sí.
0: Bueno, muy tranquilo Scaloni, hablando allí con la televisión, al borde del campo de juego, parado. La verdad que parecía un diálogo de café, en el buen sentido de la palabra, porque tenemos un respeto enorme por la figura de Scaloni, que también habló del Balón de Oro para Lionel Messi. Lionel tuvo un mundial excepcional, no fue campeón del mundo, lamentablemente, pero de todos los mundiales que jugó Lionel, para mí este último fue el mejor de todos.
1: Claro que sí, pero no creo que esté muy preocupado con eso, de verdad que no. No creo que le preocupe mucho mientras él esté en una cancha de fútbol difícil que no merezca. O sea, aparte no lo decimos solo nosotros, lo dice la mayoría de la gente. Y no creo que le preocupe, pero bueno, ya veremos.
0: Bien, y ahora Lionel Scaloni haciendo referencia al futbolista más importante que le tocó justamente dirigir, a Lionel Messi.
1: Yo creo que un jugador así merece eso. Y yo particularmente, bueno, puse mi granito de arena porque deseo estar en la despedida de él, y como hoy no sé si más adelante estaría, hicimos fuerza para que él pueda estar en este partido, y sabíamos todo lo que le estaba pasando, y aún así puso las ganas y el esfuerzo de querer venir y poder despedirse con su gente, con la gente que tanto lo quiere, y creo que los si hay que hacer un homenaje, hay que hacerlo en este momento, porque después con él no va a parar nunca, pero después la magia a lo mejor en un tiempo no es la misma, y yo creo que ahora es el momento para que él pueda sentir ese cariño que todo el mundo quiere.
0: Por supuesto que el periodismo trata de anticiparse a la información, y repito lo que dijo Daniel Haddad hace un par de semanas: la primicia vale cuando vos la pegás con la información. Scaloni dijo varias cosas importantes. Dijo, está la predisposición para negociar la renovación, pero por otro lado él confiesa, si ustedes escucharon con atención, que él lo convenció a Messi para que la despedida sea ahora. No solamente por Messi, porque él ahora está. Él no sabe si va a estar más adelante. Él sabe que hasta el 31 de diciembre está. Ahora, lo que no sabemos, este 24 de septiembre, que a partir del 1 de enero del año que viene Scaloni va a estar. que hay predisposición de parte del AFA, por supuesto. Claudio Tapia, que es el presidente del AFA, hoy reunido en Paraguay con Alejandro Domínguez, del cónclave que participaron también Juan Román Riquelme y Juan Sebastián Verón, presidentes de Boca y de Estudiantes de La Plata, respectivamente, tiene la vocación para que siga. Los saludo a Sergio Sarraté y seguimos hablando de la selección argentina, porque sigue siendo, Sergio, el tema del día.
2: Sí, señor, porque se conocieron algunos detalles también de la despedida, el día de despedida de Lionel Messi, el 6 de octubre. Ninguno de los tres partidos todavía tiene un horario confirmado, ¿sí? Eso es lo raro.
0: Van a ser a la noche, seguramente.
2: Sí, sí, van a ser a la noche, pero una cosa es las 20, otra cosa es las 20:30, otra cosa es las 21, otra cosa es 21:30. Hay un margen.
0: Seguramente va a ser a las 9 de la noche.
2: Yo supongo, pero no está. Y la gente está sacando entrada para un partido que el horario no está. Más allá de eso, se supo que va a haber un fanfest el 6 de octubre, que va a estar ubicado en Ciudad Universitaria y que va a funcionar a partir de las 12 del mediodía. Así que Juan Ignacio
0: ya tiene asignado el lugar.
2: 12 del mediodía, Ciudad Universitaria, se va a transformar en el fanfest de despedida de Lionel Messi, con show, con música, con un montón de cosas para disfrutar el día, y que después la gente vaya yéndose para el Monumental para la despedida de Lionel Messi. Así que la zona norte de la capital va a ser un verdadero caos el 6 de octubre.
0: La verdad, ¿no? Que sí, pero qué buena noticia es el fanfest, porque va a ir mucha gente a despedir a Messi.
2: Sí, a ver, toda la gente que vaya a la cancha tranquilamente puede ir llegando temprano y pasar por el fanfest, y después van cruzando el puente y se van al Monumental, y si no, quien no tenga entrada también puede ir a disfrutar el día ahí y pasarla bien. Así que veremos qué ocurre ese día con la despedida de Messi y su camiseta especial. Pero uno da la sensación que tiene, después de escucharlo a Scaloni, que él está abriendo la puerta a la renovación, cosa que informativamente hasta ahora venían malas noticias, como que él no tenía fuerzas para seguir, pero hoy veo desde el discurso un Scaloni totalmente distinto a lo que se decía a nivel informativo.
0: Bueno, hay una predisposición. De todas formas, yo creo que no tiene todavía tomada la decisión. No. Me parece que no hay una última palabra al respecto.
2: No, pero sí habló de que qué lindo que es estar acá, estamos en un lugar privilegiado. O sea, habló de la importancia y lo bueno que es estar como técnico de la selección argentina. Y también habló, como decíamos en el comienzo, que obviamente está en el cargo y post Copa del Mundo hay que iniciar un recambio generacional, que bueno, veremos si lo termina completando él o no, porque su contrato termina a fin de año, pero que obviamente había que empezar a hacer de alguna manera.
0: Sí, a mí me parece que el recambio generacional ya empezó. Uno celebra la convocatoria de Mastantuono, que hoy está teniendo un buen presente en el fútbol italiano, Sergio, con la camiseta de la Fiorentina. Yo lo dije al mediodía, por supuesto que Scaloni tome la decisión que mejor crea conveniente. Es lógico que la Asociación del Fútbol Argentino quiera que siga, teniendo en cuenta los éxitos deportivos, el Campeonato del Mundo en el 2022, el subcampeonato, por supuesto que no le dio entidad a todo lo que se dice en las redes sociales. España ganó muy bien el partido. Particularmente yo no vi nada raro, más allá de lo que insiste Caruso Lombardi. Y también marqué al mediodía que habría que repasar. Tabárez se quedó demasiado tiempo en Uruguay, para mí debió irse mucho tiempo antes, y algo parecido ocurrió con Didier Deschamps en Francia, campeón del mundo en el 2018, allí en el Mundial de Rusia, subcampeón en la final de todos los tiempos frente a la Argentina en Qatar, bueno, y se quedó este Mundial. Yo no estoy tan de acuerdo con que siga Scaloni, por supuesto, no tengo nada en contra, esto no es personal, hablo de que el fútbol es como la vida, hay ciclos que se cumplen.
2: El de Tabárez lo comparto, pero por una cuestión de edad.
0: Sí, de edad y una cuestión física además.
2: Ya el último tiempo de Tabárez.
0: Scaloni es joven y físicamente está pleno.
2: Scaloni y su cuerpo técnico son un cuerpo técnico joven que todavía tiene muchísimo futuro en la carrera, por lo cual yo creo que Scaloni, y también pienso, se va Scaloni. ¿Y quién? No hay un técnico que digamos todos este.
0: Bueno, a ver, me parece en otro momento. Me parece que Diego Simeone tiene una carrera.
2: ¿Tiene un contrato con Atlético de Madrid? No, sí, no lo va a cortar.
0: Bueno, pero le ha competido igual a igual con menos armas desde lo futbolístico, desde el punto de vista económico, al Real y al Barcelona.
2: De acuerdo. Hay mucha gente que no le gusta el juego de Simeone para la selección, pero bueno, son cuestiones de gustos.
0: Alguno podrá decir Gallardo, pero ya está trabajando Gallardo, en Ecuador.
2: No hay un técnico hoy libre que vos digas este, o que vos sepas que si le haces la oferta deja el club que está dirigiendo. No va a pasar. Entonces, ante esta situación, que siga Scaloni. Obviamente, también digo, más allá de las cuestiones informativas, que el contrato es 2 años hasta Copa América y después 2 años más de renovación. Si vos iniciaste el proceso de renovación, terminalo, no me dejes a mitad de camino.
0: Bueno, a mitad de camino se quedó Coco Basile con la
2: selección. Sí, pero fue otra cuestión.
0: Sí, ¿no? fue por otros motivos, es cierto, pero se quedó a mitad de camino. Recuerdo que habíamos ido con Jorge Godoy a hacer ese partido de la eliminatoria sudamericana en Santiago. El otro día apareció en las redes una declaración interesante de Jorge Rivolsi. Por supuesto que esto se supo en el momento. Ya Coco Basile le había comunicado a todo el cuerpo técnico, lo encabezaba Jorge Rivolsi, que se iba de la selección argentina independientemente del resultado. Eso ya lo tenía resuelto antes de ese partido con Chile, que después termina perdiendo 1-0.
2: Mirá vos.
0: Sí. Eso lo confesó justamente Jorge Rivolsi hace unas horas nada más. Mirá. Yo no sé si esto se había conocido en su momento, pero bueno, Coco era un tipo, es un tipo de convicciones muy fuertes, y bueno, vio algo que no le gustó en el vestuario, en el entrenamiento, y fue el que tomó la decisión de irse.
2: Bueno, se dice muchísimas cosas, ¿no?, de aquel momento de la selección.
0: Sí, por supuesto. Bueno, ahí estamos. ¿Crees que vamos a compartir el equipo que paró hoy en la práctica?
2: Dele.
0: Que fue con el Dibu Martínez, Giai, Romero, el Cuti Romero, por supuesto, Lisandro Martínez y Medina, Palacios, McAllister, Mastantuono, Paz, Julián Álvarez y Lautaro Martínez. Habíamos contado en la edición anterior que, bueno, nos vamos a tener que acostumbrar a ver a Julián y a Lautaro juntos a partir de ahora.
2: Yo no entiendo por qué dejaron de ser parte y era parecía a la época de Bielsa, Crespo, Batistuta. Tranquilamente, por característica, pueden jugar juntos. Entiendo que Scaloni buscó otra cosa en la cancha y teniéndolo a Messi, perdió un volante que él quería tener. Por eso decidió Messi con Julián o con Lautaro, más veces con Julián que con Lautaro. Pero a mí me parecía que tranquilamente podían jugar Messi, Julián y Lautaro juntos.
0: Sí, por supuesto. Bueno, más allá del equipo que paró, Enzo Fernández va a estar, ¿no?
2: Sí, pero igual son pruebas, faltan 5 días y hay 3 partidos en el medio, ¿no?
0: Viste, por supuesto.
2: Pero sí queda claro por ahí, sin los nombres, lo que él va a intentar hacer con el equipo, que es doble volante, me refiero a McAllister, Enzo Fernández, por ejemplo, y 2 volantes más sueltos, más ofensivos, como en este caso que probó en el día de hoy con Mastantuono y con Nico Paz, pero puede ser Prestiani, puede ser Soblé, otro partido, pero da la sensación que son los 2 delanteros más 2 volantes que llegan y 1-5.
0: Sí, vamos a ver qué decisión se toma, ¿no?, con relación al futuro de la selección argentina. Hay algunos que piensan, lo charlábamos al mediodía, que Enzo Fernández puede llegar a ser el nuevo líder de la selección. Yo lo imagino a Julián Álvarez también. Me parece que Julián es un futbolista muy importante y no descarto al arquero. El arquero todavía me parece que tiene que tomar la decisión a ver si sigue compitiendo para la selección argentina.
2: Hizo como si no hubiese declarado nada.
0: Viste, a mí me parece que por la personalidad que tiene que... ¿Cómo tomaste vos las declaraciones de Diego Martínez?
2: A mí me pareció raro.
0: Hablando de
2: Messi. No, charlamos hoy en mediodía con Santiago. A mí me pareció raro.
0: Sí, a mí también. No, no,
2: pero no encuentro a dónde quiso ir con eso. Pero sí me pareció raro la forma de expresarse. Pero los líderes son claramente son el Cuti Romero y el Dibu, pero Enzo Fernández, y el Enzo Fernández de hoy, donde en el Manchester City también empieza a transformarse en un hombre clave y referente, me parece que ese Enzo Fernández también se va a transformar en uno de los líderes de la selección, como por ahí lo era De Paul, y tal vez ese lugar lo empiece a ocupar Enzo Fernández.
0: Sí, no tuvo el mejor mundial Julián Álvarez, sí lo había tenido cuando la Argentina fue campeona del mundo, que empezó, no había empezado como titular y terminó siendo titular con goles realmente importantes. Y si hay un futbolista que a mí me gustaría que se recupere, esto va además por un cariño personal que uno tiene por la figura de Julián, pero lo queremos ver nuevamente a Julián con una sonrisa, tanto en el Atlético de Madrid como con la camiseta argentina.
2: Yo el otro día que vi el Clásico de Madrid, justamente gana el Atlético ante el Real, Julián entró faltando 20, 25 minutos y juega bien el partido, juega bien. Lo chiflaron cuando fue a entrar, pero después Julián juega bien, es más, estuvo a punto de hacer un gol que le sacan justo. A mí me parece que Julián empieza a encontrar futbolísticamente después de todo el problema de su renovación, se iba, no se iba. Me parece que de a poquito Julián va encontrando su camino y esta llegada a la selección le da un poco de aire como para intentar encontrarse de nuevo con su nivel.
0: Bueno, antes de la pausa les quiero contar que Vélez presentó un escrito y pidió que no se juegue el partido Boca Racing por la Copa Argentina. Es algo que no va a ocurrir. Estudiante de La Plata llamó a Marcos Rojo, se preparan Racing y Boca para el partido de cuartos de final de la Copa Argentina. Lo dicho, reunión en la Conmebol entre Alejandro Domínguez, el titular del ente que rige el fútbol de Sudamérica, con Claudio Tapia, Juan Román Riquelme y Juan Sebastián Verón.
2: Y en San Lorenzo de Almagro, lo que contábamos hoy, se dio la audiencia con Nacho Piatti. El resultado es, Nacho Piatti no aceptó la propuesta de San Lorenzo. ¿En qué situación queda esto? En que Nacho Piatti, con su abogado, le dicen que no a la propuesta de San Lorenzo, que es una parte efectivo y después derecho de televisión y porcentaje de incorporaciones. Y, como dijo que no, va a haber una última audiencia, donde ahí Piatti y su representante van a hacer una contraoferta. Si en esa audiencia que viene no hay acuerdo, ahí sí habrá cuestión de la sede que habíamos dicho que podría ser embargada.
0: Muy bien, finalmente Diego Dabove sigue como técnico de Tigre. Vamos a estar con en un rato con Ernesto Fernández hablando de los equipos de Santa Fe, fundamentalmente de los Juegos Suramericanos, porque hoy hubo varias medallas para el deporte argentino. Y la triste noticia del día, la muerte de Marco Franchi, el representante, el ex representante de Diego Armando Maradona y de Juan Román Riquelme, entre otros. Estamos con el Chelo Marín en la puesta en el aire, con Pato Schulz en la producción, con los amigos del Control Central y de la planta transmisora de Pacheco, y el gran Víctor Cabrera Pitt con nosotros en el canal de YouTube de la radio. Tenemos la primera pausa, nos quedamos hasta las 20 en esta edición de Pasión Nacional.
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0: Muy bien, en la continuidad de Pasión Nacional, 7 de la tarde, 20 minutos, estamos en todo el país a través de la M870, las 48 radios de Nacional y por supuesto el canal de YouTube. Me da mucho gusto saludar a Marcelo London, que durante tantos años fue dirigente de Boca. Marcelo, bienvenido.
13: Nicolás, ¿cómo estás? El gusto es mío también, querido. ¿Cómo andas?
0: Bien, por suerte, todo en orden. Bueno, ¿qué evaluación haces de la gestión de Riquelme como presidente de Boca?
13: Ah, bueno, saliste
14: fuerte. Bueno, es la que está a la vista, ¿no? Mucha improvisación, pocas cosas que se piensan antes, todo sobre la marcha, no se planifica nada, y un abuso con los socios y con los abonados, porque todo el tiempo son también quienes pueden entrar a la cancha y quienes no pueden entrar a la cancha. Así que la verdad que una comisión directiva inexistente, un vicepresidente que no se lo veo en los 3 años que estaba de mandato, nunca ni habló una palabra. Así que bueno, lo único que te quiero decir es que como los socios votamos, hay que respetarlo, el voto de los socios, pero la verdad que deja muchísimo que desear una cosa, bueno, lo que dijimos todos, no inventé nada nuevo, ¿no? Una cosa es lo que fue como jugador de fútbol, y otra cosa es como dirigente, realmente no. Por eso yo siempre digo, los jugadores a jugar.
0: Y los dirigentes a ordenar el club. El mandato finaliza en diciembre del año que viene, por supuesto que se tiene que respetar. Sí creo que estamos de acuerdo que todo el arco político de Boca estaba en sintonía con la designación del Vasco Rabarrena, ahí estamos de acuerdo.
14: Sí, la verdad que sí. Bueno, nosotros en la época nuestra lo hemos contratado. La única duda que se tenía era que tantos años sin dirigir acá, pero bueno, se allanó mucho el camino porque él fue siempre un hombre de Boca, hizo todas las inferiores en Boca, bueno, conoce el club, mamó el club desde que tenía, desde muy chico, ¿no? Desde los 11 años, creo. Así que la verdad que aparte, además de esto, tiene un club que es una excelente persona y ya había dirigido Boca, que haber dirigido Boca será un plus importantísimo ya para la segunda vez, ¿no?
0: Desde tu experiencia política, habiendo estado tantos años en la comisión directiva de Daniel Angelici, también con Mauricio Macri, ¿crees que va a ser una elección de solamente 2 candidatos, Riquelme por un lado y Beraldi por el otro?
14: Yo tendría que ser así, tendría que es la gente va a votar o este modelo o el modelo anterior mejorado, por supuesto, con toda la experiencia de las cosas que uno ha hecho mal, a todo el mundo le pasa que la experiencia no se compra, sino que se vive. Entonces, con todas las cosas que hicimos mal, más todo lo bueno que hicimos, yo creo que va a ser una elección de modelo. Sí, como vos decís, el candidato creo que va a ser José, sin duda. Y del otro lado, bueno, hay que ver si se vuelve aquí, ¿no? Que eso siempre Riquelme tenés la duda de todo porque no sabes para qué lado va a salir o con qué respuesta te va a dar o tenemos que esperar. Ahora total falta bastante para que se presente la lista. Estamos en un momento, creo que del mandato de Riquelme en el mejor, hablando siempre, por supuesto, ¿no? Futbolísticamente.
0: Sí.
14: Estamos en todas las competencias, estamos muy cerca de ganar un torneo internacional que realmente lo estábamos necesitando. Y bueno, después tenemos Copa Argentina, el campeonato, la tabla, hay bastante. Y si se llega a ganar la Copa Sudamericana, después se te disparan varios torneos, tenés la final con el campeón de la Copa Libertadores. Así que esperemos ahora el momento de prestar atención, creo que a lo futbolístico, ¿eh?
0: Sí, a la competencia deportiva creo que estamos completamente de acuerdo, tanto Boca por un lado como esta dirigencia que encabeza Riquelme necesitan un título sí o sí, porque desde que Riquelme gobierna Boca no ha ganado títulos.
14: Sí, bueno, aunque él siempre decía que si estás tantos años algo vas a ganar, ya van 3 y no ganó nada, y bueno, como siempre desprestigiaba todo lo que se ganaba, y cuando se salía no había traído nada, pero bueno, ya no es momento de va a ser más adelante momento de repasar cuál fue toda su gestión. Hoy creo que tenemos los hinchas de Boca, como sé que somos fanáticos y somos nosotros, de poner toda la energía en las semifinales que estamos, ¿no?
0: Claro. Marcelo, le digo a los amigos de Nacional que estamos hablando con Marcelo London. Despojate del traje de dirigente. Como hincha de Boca, ¿querés la remodelación de la Bombonera? Esto se viene hablando ya desde la época del Puma Armando, o un estadio nuevo, sea en La Boca o en otro lugar de Buenos Aires.
14: La verdad que nosotros estamos trabajando para ver, ya sabemos que la gente no se quiere ir de la Bombonera, Nosotros estamos haciendo muchas encuestas, una de las cuales pregunta eso, la gente no se quiere ir. Y yo, la verdad que hay que hacer, siempre que hablo por radio digo que hay que hacer autocrítica, que la verdad que tendríamos que haber ido comprando las casas de enfrente, porque para mí la remodelación está por ese lado, más cerca del proyecto de Loveno que de ningún otro, porque el otro de la vida, todo es un invento que no va a salir nunca, y me parece que se podría terminar sacando algunos permisos que creo que se pueden conseguir, que no tengo duda, poder llevar un estadio a 85.000 personas, pero todo sacando los palcos, la preferencial, los palcos, y comprando la primera hilera de las casas, que aparentemente hay una persona que se encarga de los rentistas, y ya estaríamos de acuerdo, señor Lopletti. El proyecto lo tiene Fabián Fiori, y yo creo que es el más serio, porque está atrás un estudio de arquitectura muy grande, que es el de Martín Broda. Entonces,

0: más hincha de Boca que del ídolo. Y si cuando el ídolo hace las cosas bien, hay que estar de acuerdo, pero como cuando hace las cosas mal, no siempre dice que está todo bien, porque la verdad que no está todo bien.
1: Perfecto, te agradecemos muchísimo este diálogo con Nacional. Volveremos a hablar seguramente dentro de muy poco tiempo.
0: Dale, Nicolás, agradecido soy yo, que la verdad que siempre me tienen en cuenta, y para mí y para la gente de la oposición y la de la agrupación es muy importante.
1: Te mandamos un abrazo grande como siempre, Marcelo.
0: Igualmente, querido, saludos.
1: Marcelo London con nosotros, 28 minutos después de las 7 de la tarde, se jugaron amistosos internacionales en la jornada de hoy. Palestina y Nueva Zelanda empataron 2-2, victoria de Japón 3-1 frente a Uruguay. Marcó el debut justamente de Diego Forlán para la selección oriental, el gol de Araujo. Debutó Marcelo Gallardo como técnico de Ecuador, lamentablemente derrota frente a Corea del Sur por 3-0. Se jugaron los partidos de reserva. Deportivo Riestra le ganó, goleó Barraca Central por 3-0, victoria de Argentinos en el Clásico, 2-0 frente a Platense. En Córdoba, en el Clásico, Instituto Atlético Central Córdoba perdió con Estudiantes de Río Cuarto, 2-0. En el Clásico, Rosario, Newell's y Rosario Central, Newell's le ganó a Rosario Central por 3-0, se está jugando Independiente Rivadavia frente a Gimnasia de Mendoza, están empatando 0-0, Racing le está ganando a Independiente, el Clásico de Avellaneda por 1-0, se juegan 29 minutos del primer tiempo. Nos quedan muchas cosas para hablar. Vamos a ir a Santa Fe en un rato con Ernesto Fernández para hablar de los Juegos Suramericanos y también de la actualidad de los equipos de la provincia como Unión y Colón. Vamos a ir a Rosario con Nacho Sansó. Tenemos que hablar de River con Agustín Domper, así que hay promesas desde el punto de vista periodístico en esta última media hora de Pasión Nacional. 7:30 de la tarde en el país.
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1: Muy bien, en la continuidad de Pasión Nacional me da mucho gusto saludar al querido Agustín Domper para hablar de River, Agus.
11: Nico querido, bueno, en esta segunda edición de Pasión Nacional hablamos de River, que volvió a las prácticas ayer luego de la derrota frente a Huracán, y que piensa en el fin de semana un amistoso con Vélez, donde Poncio va a seguir marcando sus ideas y su estilo de juego. Dentro de todo lo malo, Nico, después de la derrota, viene este parate donde Poncio va a poder trabajar más. Recordemos que casi agarró un timón en la tormenta, ¿no?
1: Sí, absolutamente. Yo lo que quiero, con relación a Poncio, Agustín, es ser cauto. No voy a pedir por la continuidad del entrenador cuando gana 3 partidos consecutivos, ni tampoco voy a pedir que lo saquen cuando le toque perder 1, 2 o 3. Me parece que hay que llegar al final del campeonato, que es la única participación que tiene River hasta diciembre de este año, y después los dirigentes tendrán que tomar una decisión.
11: Totalmente de acuerdo. Un poco por ahí va también la idea de River, que fue noticia, lo hablamos, marcó agenda periodística este fin de semana con el regreso a la AFA o al Comité Ejecutivo de AFA, y que quizás desvió un poco el análisis de lo que fue la primer derrota de Poncio. Pero yo coincido con vos, Nico, van a esperar hasta fin de año. Lo que sí va a aprovechar estos días Poncio, recordemos que River todavía no tiene la fecha confirmada, se especula que sea el 7, River quiere jugar el 14 de octubre frente a Sarmiento, falta muchísimo si se confirma, pero digamos que tiene mucho tiempo de trabajo para que no le vuelva a pasar lo del otro día, que River, ante una lesión de Almada, que fue desafectado de la selección y ya está

0: con el plantel, pero haciendo trabajo de kinesiología porque está lesionado, el equipo pierde identidad, porque después de la lesión de Almada, River no tuvo un buen partido.
1: Bien, clarificámosle a la audiencia nacional en todo el país y fundamentalmente a los hinchas de River. River le alquila el estadio a la AFA para los dos partidos amistosos, el de Burkina Faso y el de Benín respectivamente, que va a marcar la despedida de Messi. Pero ¿cómo es eso que la AFA no quiere pagar el alquiler? ¿Están así la situación?
0: Sí, es un pedido de, ante la gran recaudación que va a haber por el último tango, de que done ese monto. Pero bueno, no está confirmado todavía, son negociaciones. Lo cierto, y está bueno que lo marques, que había una posibilidad de que se juegue en la Bombonera y finalmente van los dos en River, y que hoy, jueves, a esta hora, Nico, se están vendiendo las entradas en Deportic.com, es para el partido de la selección, pero es en River, y por eso también River espera un guiño de la AFA en estas negociaciones, por lo que vos marcás muy bien con buena información, para que le pongan el partido cuando quiere jugar River con Sarmiento.
1: Claro, qué bueno lo que contás, porque estamos confirmando a través de Radio Nacional que entonces los dos partidos de la Argentina en Buenos Aires van en el estadio de River.
0: Sí, es la idea, y las entradas ya están a la venta a través de www.deportic.com.
1: Bueno, y con relación a la a la convivencia entre Stefano Di Carlo, el presidente de River, y el titular de AFA, Claudio Tapia, ¿cómo está la situación hoy?
0: Bueno, hoy hubo un acercamiento, ¿no?, con la vuelta a AFA del propio River, pero digamos que están distantes. Antes estaban tirantes, ahora con la vuelta de River hay un acercamiento, pero no deja de ser una relación distante hasta aquí la de Di Carlo con Tapia.
1: Claro, porque el que se acercó a la reunión del comité ejecutivo del otro día en Ezeiza fue Villarruel, el vicepresidente.
0: Ignacio Villarruel es quien se encarga de ser la cara visible de River en AFA, no va a Di Carlo.
1: Claro, que se me ocurre que Villarruel es el que tiene la buena relación con la gente de AFA y después aparece Di Carlo y tira munición gruesa contra el presidente de la AFA.
0: Exactamente, y también el propio Donofrio, ¿no?, que es como el que está atrás de toda esta dirigencia, que en las últimas horas habló muy crítico de AFA.
1: Donofrio, que está tan emparentado con River, por supuesto, esto si querés lo averiguás, si no, no. A mí me contaron que Donofrio es hincha de Vélez.
0: ¡Apa! Bueno,
1: y el que me lo contó me merece mucha confianza, porque además, la persona que me lo contó tiene más de 80 años,
0: claro, lo conoce,
1: es hincha de River de toda la vida, y siempre me dijo que Donofrio no era hincha de River. Pero
0: claro, bueno, porque recordemos que Donofrio...
1: No importa, tampoco, porque Donofrio ha defendido muy bien los intereses de River.
0: Y es un dirigente de muchos años en River, ¿no? Así que evidentemente si lo conoce de antes de que llega al club, pero sí que en los últimos, si querés, 20 años ha sido determinante para el club, para River.
1: Bueno, desde lo futbolístico creo que ha sido el presidente más importante de la historia de River, más allá de que le vamos a hacer un reconocimiento Hugo Santilli, porque con su presidencia River dio la vuelta olímpica en la cancha de Boca con aquel equipo extraordinario del Bambino Veira, que primero gana el título local, después la Copa Libertadores de América con aquel golazo de Funes y deriva en la final de la Copa Intercontinental con el gol de Alzamendi.
0: Para River inolvidable esa Copa y eso que vos muy bien marcás. Lo último, si querés que te cuento, esta semana estuvo la cena de la Fundación River y en la foto se lo vio a Donofrio, ya que lo nombramos, y al presidente actual, a Di Carlo, como que volvieron a estar en buena sintonía ambos y aprovecharon, obviamente, para pegarle a la AFA en esa cena.
1: Bueno, perfecto. Te agradecemos, Agustín, la participación.
0: Un placer, Nico. Hasta mañana.
1: Agustín Domper en Pasión Nacional con todo lo de River.
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1: Muy bien, 37 minutos después de las 7 de la tarde, me da mucho gusto saludarte, querido Ernesto Fernández, en la provincia de Santa Fe, con concepto federal en todo el país.
3: ¿Cómo estás? ¿Cómo te va, Nico? El gran abrazo, el placer de reencontrarnos en el aire de Nacional, en un momento también histórico, ¿no?, a nivel deportivo, para la provincia de Santa Fe, para Santa Fe Capital, para Rosario, donde están un poco los epicentros de este suramericano, la ciudad de Rafael, las ciudades aledañas, porque también la ciudad de Paraná está participando con el softball, así que estamos viviendo las últimas 48 horas, los últimos dos días de esta 13ª edición de los Juegos Suramericanos, porque ya el sábado se va a bajar el telón de lo que han sido estos algo más de 12 días de competencia continua que hemos tenido en la capital provincial, como también en Rosario y en Rafaela. Hubo una intensa actividad en el día de hoy, hubo muchas medallas para los deportistas argentinos. En karate, María Jazmín y Kiki ganó la medalla de plata, categoría hasta 61 kilos, fue su primera experiencia en el sudamericano, ella misma contó, y dijo que desde los 10 años practica este deporte. También hubo oro para María José Vargas en racquetball, le ganó a otra argentina, Natalia Méndez, así que hubo oro y plata para las argentinas en este deporte. En escalada, bronce para Valentín Sternik, en atletismo en 5.000 metros, muy temprano, el oro para Micaela Levaji, segunda medalla de oro en esta competencia, porque había ganado también en los 1.500 metros. Hubo medalla de bronce para Bruno De Genaro en vallas en 400 metros. Y nos estamos preparando, Nicolás, para lo que va a ser mañana. Por ejemplo, en el estadio de Newell's, que ha tenido una gran convocatoria de público todos los partidos de esta selección sub-19 de Diego Placente, que va a estar jugando la final frente a Paraguay a partir de las 15. Así que de ahí veremos si Argentina, que desde lo futbolístico para mi gusto está en deuda, logra la medalla de oro frente a los paraguayos. Ha ganado sobre el final en los últimos partidos, pero sin convencer demasiado desde lo futbolístico. Y también mañana vamos a tener finales de remo, de triatlón, de ciclismo, de tiro, de boxeo, así que vamos a tener una vasta actividad deportiva en toda la provincia.
1: La verdad que sí, vamos a estar expectantes este viernes con Facundo Paredes en la previa del partido en Pasión Nacional en la primera edición. Lo que sí, el equipo de Ernesto, de Diego Placente, ya se asegura la medalla de plata, por lo menos. Obviamente lo importante es el triunfo y conquistar la medalla dorada.
3: Exactamente, en caso de ganarle a Paraguay se va a quedar con la medalla dorada, ya con varios jugadores que han pisado primera división en el fútbol argentino, caso Zubiabre, la gran figura me parece que tiene esta selección, Tulián, jugador de Belgrano, y está la figura del Barcelona, aunque todavía no, uno no puede decir un europibe porque recién se está iniciando, que es el jugador Marcipar, que es el central zurdo que juega actualmente en el Barcelona, justamente nacido o criado futbolísticamente en la Masía, que es uno de los jugadores titulares que tiene este equipo de Placente, que mañana va a buscar el oro entonces en la cancha de Newell's.
1: Bien, noticias de Unión y de Colón.
3: Bueno, por el lado de Unión, semana larga de trabajo, obviamente, porque el partido con Boca recién va a ser el 4 de octubre. No habrá actividad profesional en el fútbol, por lo menos de la liga profesional, este fin de semana, aunque Boca estará jugando su partido frente a Racing. Me imagino también Madelón un poco tomando nota, si bien conoce a Boca, para saber cómo le puede llegar a jugar. Lo que tenemos que decir es que Colón se prepara para jugar frente a All Boys. Hay varios cambios en Colón, casi medio equipo tiene que cambiar entre lesionados, jugadores suspendidos. El técnico Iván Delfino, Nacho Lago y Agustín Toledo llegaron a la quinta tarjeta amarilla. Se lesionó Franco García. Budiño, que es el arquero titular, también afuera por un esguince de rodilla. Hoy probó con Jiménez en el arco, Peinipil, Olmedo, Rasmussen y Castet, Sarmiento, Muñoz, Lertola, Rizzo, Patrón, Marcioni y Bonancea. Va a enfrentarse el sábado, 4 de la tarde, All Boys, que está muy necesitado porque está peleando por la permanencia, con el arbitraje de Juan Pafundi. Y por el lado de Rafaela también se prepara para jugar el domingo a partir de las 18 frente a Gimnasia y Tiro de Salta. Hay 3 puntos de diferencia, por ahora Rafaela clasifica, Gimnasia y Tiro está arañando la clasificación, así que es un partido, te diría, de 6 puntos. Se confirmó el árbitro en las últimas horas, será Maximiliano Mascheroni, para otro de los platos importantes que va a tener la Primera Nacional en la próxima fecha.
1: Bien, ¿y de Unión?
3: Y de Unión, bueno, te decía, por ahora sin novedades en torno al equipo. Lo que hizo Madelón en la semana fue mover a los jugadores titulares y a algunos suplentes. Hizo un partido amistoso frente a San Martín de Progreso, ganaron los jugadores de Unión por 4-0, y mañana seguramente se van a mover los suplentes un partido amistoso frente a Benur, esperando el compromiso del 4 de octubre en la Bombonera frente a Boca Juniors, lo que va a ser obviamente transmisión de Radio Nacional.
1: Sí, por supuesto. Impecable, Ernesto. ¿Cómo está la jornada en Santa Fe?
3: Jornada muy primaveral, arriba de los 25 grados. Tuvimos una jornada bastante fresca por la mañana, es cierto. Después salió el sol, hubo muy poco viento, así que una tarde espectacular tuvimos en la capital de la provincia.
1: Muy bien, te mandamos un gran abrazo. Hay que decir buenas tardes a esta hora, ¿no?
3: Sí. Buenas tardes todavía, sí.
1: Bien, a partir de las 20, buenas noches. Un cariño como siempre, Ernesto. Ernesto Fernández con nosotros de Santa Fe. Antes de la pausa les digo que lo adelantó Damián Zárate en la edición del mediodía a propósito del cónclave del que participó Juan Sebastián Verón con Juan Román Riquelme en Paraguay, con el titular de la Conmebol, Alejandro Domínguez. El partido entre Estudiantes y Flamengo, semifinal de Copa Libertadores de América, va en 1:57, tendrá 4.000 lugares el equipo brasileño para ir a La Plata y tendrá 4.000 localidades Estudiantes cuando el partido revancha se juegue en el Maracaná. Y algo similar va a ocurrir con Boca a propósito del partido frente a Vasco da Gama. Cuando juegue Boca en Brasil por la Copa Sudamericana, todavía no está confirmado que el encuentro se juegue en el Maracaná. 7:43, estamos entrando en el tramo final, tenemos la pausa que pone en el aire el señor El Chelo Marín.
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6: Vamos a estar todo el fin de semana con el fútbol, el sábado con la final de la Supercopa Internacional entre Estudiantes y Central, que se va a jugar en el Madre de Ciudades de Santiago del Estero. Y por supuesto el domingo con los cuartos de final de la Copa Argentina, el relato de Martín Perazo, el comentario de Juan Minotti a propósito de Boca Racing en Rosario a partir de las 5 de la tarde. La transmisión va a comenzar a la hora 15. Vamos al encuentro de Damián Zárate para conocer las novedades de Boca del equipo del Vasco. Damián.
7: ¿Qué haces, Nicolás? Abrazo enorme este segundo tiempo de Pasión Nacional aquí en el aire de la radio más grande de la Argentina. Lo vimos hoy por la tarde a Juan Román Riquelme en Paraguay con el presidente de la Confederación Sudamericana de Fútbol, con Alejandro Domínguez, porque se juntó el presidente de la Conmebol con los presidentes de los semifinalistas de la Copa Libertadores y también de la Copa Sudamericana. La reunión tiene que ver con una foto protocolar, pero también una cuestión organizativa de cara a los cruces, reitero, tanto de Sudamericana como de Copa Libertadores, ¿sí? De hecho, también dio a conocer la Confederación Sudamericana de Fútbol lo que viene ganando Boca en este semestre jugando competencias internacionales. Son cerca de $6.300.000, porque recordemos que Boca jugó en la primera parte de la Copa Libertadores y después bajó a jugar la Copa Sudamericana, donde ya está entre los cuatro mejores. En lo futbolístico, lo más importante es lo que charlábamos a mediodía, que está mejor Ayrton Costa y que seguramente concentre, pensando en el partido del domingo en Rosario contra Racing. Y cómo está la bocina, ¿no? Impresionante. Y cómo y que está mejor Rodrigo Bataglia. Que Rodrigo Bataglia, yo creo que no para el domingo, pero sí pensando en la undécima fecha, cuando Boca juegue contra Unión el 4 de octubre. Yo creo que ahí tiene algunas chances Rodrigo Bataglia de estar entre los concentrados. Recordemos que lo charlábamos al mediodía hoy en el primer turno, en el primer tiempo. No juega desde diciembre, cuando se lesionó. Va camino a más de 9 meses completos. Por supuesto, la intervención quirúrgica, la recuperación, pero es muchísimo tiempo. Así que eso es lo más importante, Nicolás, de este Boca que se prepara de cara al partido del próximo domingo con un equipo que, si no sucede nada extraño, no saldría de Bray, Lozano, Di Lolo, Jagger, Herrera y Blanco, Paredes, Ascacíbar, Delgado, Velasco, Flores, que mañana vuelve a entrenar con el equipo después de haber estado 3 días con el seleccionado argentino, y Merentiel. Te mando un abrazo. Cualquier novedad volvemos.
6: Muy bien, ahí está Damián Zárate con toda la info de Boca. Vamos a saludar a Rubén Santos para conocer todo el panorama de Independiente.
8: Hola, Nico, ¿cómo va? Un fuerte abrazo. Vamos a hablar de Independiente, que tiene como meta de aquí al próximo viernes, de la próxima semana, cuando tenga que enfrentar al puntero Instituto en Avellaneda, recuperar a los jugadores lesionados. Una buena noticia es que Ávila tuvo un desgarro grado 1, con lo cual es el menos grave de todos, aunque haya expectativa de que pueda llegar, no sería para ser titular, sino que su posición sería en el banco de suplentes, insisto, siempre y cuando esté con el alta médica para poder sumarse a los concentrados de ese partido. Tempone o Morales, quienes lo deberían reemplazar, esta es una decisión que tomará Jackson Viera. Me inclino más por el chileno Morales, el ex hombre de Argentinos, de que fue muy elogioso el entrenador después de algunos entrenamientos. Con respecto a Palais, todavía con el golpe, pero parece que tampoco sería de gravedad y podría también estar en la nómina de los concentrados para enfrentar al líder. Y Zavala, que también viene recuperándose de su lesión en el dedo gordo del pie derecho, con lo cual podría también estar entre los que se sumen a la lista de concentrados. Pensando en lo que se le viene rápidamente a Independiente, es el sábado a las 10 de la mañana un amistoso frente a Tigre, equipo que aún no tiene entrenador, se jugará en el estadio Ricardo Bochinis, Libertadores de América. Esas por ahora son las noticias más importantes que pasan por el mundo rojo, por la mitad de Avellaneda. Te mando un abrazo grande, Nico.
6: Igualmente para vos, querido Rubén Santos, con todo el panorama Independiente. Nos separan 9 minutos para la hora 20 en la República Argentina. Vamos a saludar a Nacho Sansó en Rosario. Ustedes saben, Newell sigue trabajando y Central se prepara para jugar la final de la Supercopa Internacional frente a Estudiantes. Nacho, querido, un gran abrazo.
9: ¿Cómo estás, Nico, querido? Qué gusto saludarte. Exactamente 2 días para el duelo de la Supercopa Internacional en el mundo canalla. No se habla de otra cosa. La parcialidad de Central agotó las populares, agotó las plateas, 18.000 localidades se le han dado al canalla para ocupar en el Estadio Madre de Ciudades. Ya no hay entradas. Desde lo futbolístico, sí. Decisión tomada por Jorge Almirón para cubrir el arco, lo comentábamos. El arquero ante argentino fue Axel Werner, que lo viene haciendo muy bien, pero Almirón tomó la decisión de regresar a la titularidad al arquero Jeremías Ledesma, un arquero con historia en Central, aquella Copa Argentina que ganó de la mano del Patón Bauza, casi todas las llaves fueron por la tanda de los penales y gran figura con Ledesma antes de su paso por el fútbol español y por River. Por eso Ledesma va a ocupar un lugar en el arco canalla, un puesto de que se habló demasiado en las últimas semanas. Ledesma, al igual que Almirón, venían siendo eje de muchas críticas, y por eso la decisión de que no ataje contra Argentinos y resguardarlo para la gran final. De todos modos, Nico, gran déficit de este Rosario Central es la falta de gol, la falta de grito de los delanteros. La última vez que marcó Enzo Copetti, que seguramente sea titular el sábado, fue el 13 de mayo, cuando Central le ganó aquel partido polémico a Racing 2-1 en el Gigante, el último gol que hizo un centrodelantero en Rosario Central. Le falta gol al equipo de Almirón, que de todos modos, con las 2 victorias en el torneo, llega en alza para encarar la gran final del día sábado.
6: Nacho, pensaba, esto lo viene contando Marcia Piensa permanentemente, sí, que no le tiene demasiada simpatía el público de Central a Jorge Almirón, al técnico.
9: Para nada, me parece que desde la descalificación con Corinthians, la llave de Copa Libertadores, así hubo un quiebre, hubo un divorcio entre Jorge Almirón y la tribuna canalla. Todo arranca con aquel partido en cancha de River, semifinales de la apertura, donde Central no compitió. A eso hay que sumarle que Central, contra el mismo rival que va a enfrentar el sábado, contra Estudiantes, quedó eliminado por Copa Argentina 3-0, casi sin competir en Córdoba. Eliminación en Copa Libertadores sin patearle al arco a Corinthians, y me parece que la gente ya le picó el ticket a Jorge Almirón, que también se juega su partido el próximo sábado, a ganar o ganar, me parece que una de las últimas fichas que se juega el Mirón en Rosario Central, más allá de que los números lo avalan, a 3 puntos en la tabla anual y compartiendo el liderazgo con Argentinos en la zona, de todos modos, todavía no se puede arreglar esa relación entre la tribuna y Jorge Almirón.
6: Nacho, una línea de Newell's.
9: News que, como lo comentabas hace un ratito, ganó el clásico de reserva 3-0 el equipo de Lucas Bernardi, con tiempo para descansar. La primera leprosa, Franco Escobar se recuperó de la lesión, y Kudelka, más allá de que sabe que hay un margen de mejora sustancial en el juego, es mesurado a la hora de declarar y dice: News, estamos solamente para sumar, para engrosar el promedio del año que viene, nuestro principal objetivo, más allá de que sea esa sumatoria le permita clasificar entre los primeros 8.
6: Bien, Nacho, imagino que el próximo sábado vas a estar transmitiendo con los relatos tuyos de Nacho Sansó y los comentarios de Omar Sapienza para Rosario, la final entre Central y Estudiantes.
9: En la AM1300, en la Fontana Rosa, estaré en los relatos, Omar Sapienza, los comentarios, desde las 15 para la Cuna de la Bandera.
6: Muy bien, un gran saludo para vos y también un abrazo para Omar. Muchas gracias, Nachito.
9: Abrazo grande, siempre es un gusto escucharte.
6: Nacho Sansó desde Rosario, estamos prácticamente en el final del programa. Les quiero hablar de la Fórmula 1, porque ustedes saben que se viene el Gran Premio de Azerbaiyán. Colapinto en los entrenamientos salió 10º, se va a correr la carrera el sábado. Y atención con la amenaza de Briatore, justamente el titular de la escudería donde corre Colapinto, Alpine, porque le habló particularmente a los argentinos, una amenaza de muerte muy lamentable para el compañero de equipo que tiene Colapinto, que es Pierre Gasly, que la verdad que lamentamos. Así que con la advertencia de Briatore, que dijo que si esto seguía así, las cosas que se escriben en las redes contra el piloto francés, iba a tomar la decisión de que Colapinto no le dé más notas a los medios argentinos. Me parece que los medios no tienen la culpa de que la gente, de manera irresponsable, lo amenace de muerte a Pierre Gasly y le demuestre todo su afecto a Franco Colapinto. Lo quería decir. Vamos a escuchar ahora a Natalia Vera, que ganó medallas en el ciclismo y tuvimos la chance de hablar con ella en la edición del mediodía de Pasión Nacional.
10: La verdad que muy feliz, nada, muy orgullosa de 3 medallas para y aportar 3 medallas a la selección argentina. Claro. Así que, bueno, un poco, nada, primero soñar, porque fue hace 4 años atrás. Estos juegos fueron preparados con mucho tiempo de anticipación, ya que, bueno, sabíamos que iba a ser en Argentina, iba a ser mi primer evento a nivel internacional compitiendo en Argentina, y nada más que orgullosa de que toda la gente pueda compartir conmigo un deporte que me apasiona. Fue muy difícil, y al mismo tiempo con el equipo que tengo trabajé muchísimo tiempo, como te dije, 4 años, proyectar estas medallas, proyectar este evento. Pasamos muchas cosas lindas, regulares, feas, no tan buenas, y acá estamos. Creo que hoy, un día después de haber finalizado mis competencias, puedo decir que el trabajo que hice durante meses dio sus frutos, y obviamente resignando muchas cosas, como lo vengo haciendo hace 10 años, y nada más que sentirme feliz y aliviada de que el trabajo, como te decía, que hice, valió la pena.
6: Bien, ahí escuchamos a Natalia Vera, ciclista que ha ganado varias medallas justamente para el deporte argentino en estos Juegos Suramericanos. Estamos llegando a la parte final de nuestro programa, en una jornada realmente con títulos importantes que tienen que ver con la aparición pública de Lionel Scaloni, el técnico de la selección, justamente diciendo que está a la predisposición para renovar y que eligió, que lo convenció Messi para que el partido de despedida sea ahora con la camiseta argentina, el 6 de octubre, el martes 6 de octubre en el Estadio Monumental frente a Berlín, porque entre otras cosas Scaloni ahora está, esto lo dejó claro. Yo no me quiero anticipar, por supuesto que hay una voluntad de la Asociación del Fútbol Argentino para que Scaloni siga en la selección después de que finalice su contrato el 31 de diciembre de este año. Y por supuesto que es lógico que la AFA lo quiera retener a Scaloni. Yo creo que se va a tomar su tiempo, debe estar analizando un montón de cuestiones que tienen que ver con el recambio generacional. ya la Argentina, a partir del mes que viene, después de lo que será el amistoso frente a Benín, sabe que no lo va a tener más a Lionel Messi. ¿Tiene un recambio importante? Por supuesto que sí, pero pierde al elemento indispensable, al futbolista más importante, tal vez al mejor de todos los tiempos, si bien cada uno se ha destacado, justamente Alfredo Di Stéfano en su momento, luego Pelé, Johan Cruyff, Diego Armando Maradona y Messi. Y tenemos la fortuna de decir que entre todos esos titanes del mundo del fútbol, tres son argentinos, como fueron Alfredo Di Stéfano, Diego Armando Maradona y Lionel Messi. Me parece que tiene recambio la selección argentina. Si la voluntad de Scaloni es continuar, en buena hora. Yo también creo que hay procesos que llegan a su fin. Si el presidente de la AFA, Claudio Tapia, anda poniendo el final, anda, vamos levantando la música con Sinatra y buscando el final de Paseo Nacional. Si Claudio Tapia piensa que lo mejor para la selección es Scaloni, bueno, está perfecto, habrá que estar de acuerdo con el pensamiento del presidente. Si Lionel tiene la vocación de seguir, en buena hora. Yo también digo que hay procesos que se cumplen, porque el fútbol es un espejo de la vida. Un agradecimiento muy especial a todos ustedes que son lo más importante de la radio, los oyentes. Gracias al Chelo Marín, a Pato Yulce, mi nombre es Nicolás Álvarez. Gracias y hasta mañana.
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12: Las 8 de la noche en la República Argentina. El presidente Javier Milei celebró la aprobación de la reforma a la Carta Orgánica del Banco Central en el Senado. Javier Milei escribió en su cuenta de la red social X que luego de esta medida comienza el fin de la inflación. El Poder Ejecutivo busca reforzar las expectativas de estabilización macroeconómica y destacar los resultados de la política monetaria. Reunión entre referentes del PRO y el ministro del Interior, Diego Santilli, nos informa Liliana Arias.
13: El jefe de gabinete, Diego Santilli, recibió por cuarta vez y durante dos horas a los máximos referentes del PRO. Se trata del diputado Cristian Ritondo y el secretario general del partido, Fernando de Andrés. El objetivo, reiteraron, es avanzar en un ámbito de confianza para cortar, según ellos mismos dicen, el avance del populismo en las próximas elecciones. Lo decía así Cristian Ritondo.
14: Vamos a seguir tratando de trabajar en todas las leyes que faltan, todas las cosas que faltan cambiar en la Argentina. Vamos a seguir fortaleciendo el paso. Nosotros no nos van a encontrar nunca haciendo algo que favorezca la vuelta del populismo.
12: El tránsito con Ernesto Arriaga.
15: Continúa cerrado el paso Pino Hachado en el norte de Neuquén. El Cardenal Zamoré totalmente cerrado porque lo pidió Chile del lado chileno, tormentas. El paso Pehuenche cerrado en Mendoza, al igual que el Cristo Redentor. La General Paz totalmente habilitada, en este momento se va a 60 kilómetros por hora. Y los puentes Zárate, Brazo Largo, los dos a Entre Ríos y Corrientes, máximo 80 para camiones y 90 para combi. Por favor, circular con luces bajas prendidas.
12: En Las Lomitas, provincia de Formosa, en donde nos escuchás por AM1270, la temperatura es de 26 grados con cielo despejado. Aquí en Buenos Aires, 22 grados y medio, humedad 46%, cielo algo nublado.
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18: El Hotel Termal de Puente del Inca fue un hotel de gran fama que contó con visitantes ilustres. Ubicado en las cercanías del Cerro Aconcagua, a 2.720 metros de altura, construido en la época de los ferrocarriles ingleses en el año 1925 y destruido por una lud en 1965. Las clases altas de Buenos Aires viajaban en el tren trasandino y descendían con sus largos vestidos y sus baúles de ropa para lucir durante su prolongada estancia, muchas veces de un mes. El llamado Pabellón del Río era el más pedido por su maravillosa vista hacia el valle.
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Ναι, φίλε Λουσέρα. El maestro Gerardo Gandini. La Orquesta Sinfónica Nacional, damas y caballeros. Y ahora a ver si traemos a nuestro arreglador. Fuerte el aplauso para Carlos Cutaya. Bueno, ha sido maravilloso e inolvidable. Muchas gracias por todo.

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3: Hola, hola a todos, ¿cómo están? Mi nombre es Matías Puente, soy de Tucumán y los invito con mucho gusto a que escuchen mi canción Belleza y Juventud, mi quinta canción original como compositor, inspirado un poco en mis ídolos Luis Miguel y Diego Torres. Les robamos por ahí algunas cositas, así que espero que les guste mucho y muchas gracias al Ranking Argentino de Canciones de Radio Nacional.

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0: Muchas gracias. Esta era una historia vieja. Bueno, vamos a hacer un tema que es apenas unos consejos para el bolsillo del caballero y la dama de la cartera.
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3: Con un paisaje imperdible que parece de otro planeta, la Reserva de Pashuña es una reserva provincial al sur de la provincia de Mendoza y se accede desde la mítica Ruta Nacional 40. Es un paisaje con más de 800 conos volcánicos, donde se extienden planicies de lava relativamente recientes, con un aspecto desolado y despojado muy particular. Las vistas son imponentes y estremecedoras, como si nos trasladáramos a otro planeta. Se puede visitar todo el año con guías autorizados y está a unos 160 kilómetros de Malargüe.
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